0: hacer es quemar a mis jugadores en una hoguera pública. Fede Valverde y Aurelien Tchouaméni son dos jugadores que representan muy bien lo que es el Real Madrid y yo estoy muy orgulloso de ellos. Es mentira que mis jugadores no son profesionales, es mentira que mis jugadores me hayan faltado a una sola vez el respeto, como lo es que alguno de ellos no juegue por tener problemas conmigo, mil otras historias que no es que no sean ciertas, es que son absolutamente mentira.
1: Además del clásico, el domingo nos trae estos partidos: a las 2 Mallorca-Villarreal, 4 y cuarto Athletic-Valencia, 6 y media Oviedo-Getafe, y en MotoGP a las 2 arranca la carrera del Gran Premio de Francia en Le Mans. No estará Marc Márquez, que ayer se caía en la sprint, tendrá que pasar por quirófano y se va a perder también el Gran Premio de Cataluña el próximo fin de semana.
2: Gracias, Daniel. 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
5: Buenas noches a todos. Aquí Víctor de Aldama, el ayudante de la justicia, el esclarecedor de las tramas, el desenmascarador del gobierno y gran oyente del Grupo Risa. Qué buen nombre sería para el señor Coldo y el señor Ábalos. Grupo Risa. Pero ya está cogido. Esta es la primera vez que salgo con vosotros y vengo para deciros algo importante, ¿vale? El programa que ahora comienza va a incluir contenidos generados mediante inteligencia artificial, como por ejemplo esta voz, ¿vale? Suena como yo, tiene mi tono, mi forma de hablar, pero no soy yo. Porque cuando uno está en el foco, cuando todo se analiza, todo se cuestiona, ¿vale? Estás ahí. Y yo lo que pretendo es que paguen los culpables. Este mensaje se hace público porque cumple con el código ético interno de COPE sobre el uso de la inteligencia artificial y respeta la normativa vigente y la legislación aplicable. Por lo tanto, alguna de las voces que aparecerán en este espacio serán digitales y no reales. Esto no son medias verdades, interpretaciones interesadas o filtraciones. Lo hago público ante toda España, porque cuando llega el momento de hablar, conviene hacerlo lo más claro posible, ¿vale? Para evitar confusiones, que luego nadie diga que yo no he avisado. Y como todo, habrá quien escuche y prefiera seguir con el ruido. Este disclaimer dejará de ser válido cuando finalice el juicio. Perdón, quiero decir, cuando acabe el programa. Así que, con la venia, señoría, vamos, Grupo Risa.
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6: La noche del Grupo Risa. En la técnica, alguien habrá. En el control central, vete a saber. En la central de los anuncios, ni el tato. En la animación general, areucas. En la descoordinación, no hay ninguno. Más que nada porque en este programa no coordina nadie. La noche del Grupo Risa. Los responsables de estas tracanadas radiofónicas son, por orden de aparición, Óscar Blanco el Whopper, Fernando Echevarría, la Agustina de Aragón, David Miner, el del sabor de los tierra. La noche del Grupo Risa. Dirigen este espacio, bueno, dirigen, esto no lo dirige nadie, va con piloto automático. Ellos, los desheredados, los perseguidos por la justicia, los que merecerían estar en preventiva. La noche del Grupo Risa. Adelante, Grupo Risa. Muy buenas.
8: Muy buenas noches a todos. Señoras y señores, el saludo de Matías Prats al comienzo de una nueva edición de La Noche con el Grupo Risa.
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8: Manos arriba.

0: llegado el momento para dejarse llevar, donde las carcajadas, la música y el desenfado marcan el ritmo en la madrugada del fin de semana en España. Pónganse cómodos porque lo que viene a continuación es un cóctel perfectamente mezclado de voces, locuras, montajes, secciones, peticiones, nostalgia, con colaboradores de excepción y con un equipo médico habitual. Maestro Whopper, buenas noches.
1: ¿Qué tal, Matías? Muy buenas noches, saludos a todo el mundo.
0: Y muy feliz cumpleaños, ¿cómo te han caído los 30, maestro?
1: Muchísimas gracias por la felicitación, pues nada, ahí bien, estamos. Como siempre, sí, aquí trabajando.
0: Salúdenlo, felicítenlo al Whopper a través de las redes sociales. David Miner, en Donostierra de Pro.
1: Donosti, Mon Amour, David Miner, ¿cómo estás?
0: Buenas noches. Aquí estoy. Hola, Matías. Hola, Whopper. Hola a todo el mundo.
1: Ah, ahí gritando.
0: Ahí estamos. Con qué fuerza. Y el abrazo fuerte para Fernandito Echeverría, ese coloso de las ondas que sigue en boxes en ese proceso de puesta a punto. Y junto a ellos, tres personajes que bien podrían haber escapado de un presidio. Marcote al mando de su espacio de música ligera. José Manuel Pontes viajando en el tiempo con la hora vintage. Y Antonio Jimeno poniendo voz a las ocurrencias más ingeniosas de los niños. El grupo Risa está en redes. Encuéntrelos tecleando esto. Y también estar en su correo electrónico dando atención a todas las peticiones y todos los mensajes que reciben en gruporisa@cope.es.
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0: Comenzamos la noche con el Grupo Risa informándoles, bueno, informándoles, seguro que lo saben perfectamente. Hace apenas unos días poníamos la mirada en uno de los grandes acontecimientos del panorama internacional. El 6 de mayo del año 2023 quedará marcado como la fecha en la que Carlos III fue coronado como nuevo monarca del Reino Unido, en una ceremonia cargada de tradición, de simbolismo y con todo el boato propio de la monarquía británica. El Grupo Risa estuvo allí y hoy es un buen momento para recuperar la transmisión de aquel instante con las voces que dieron forma a esa peculiar visión del acontecimiento histórico que les vamos a traer a continuación con la participación del gran Fernando Echeverría. Este fue y es el sketch del Grupo Risa sobre la coronación del rey Carlos III de Inglaterra.
3: Señoras y señores, bienvenidos a la otra coronación de Carlos III como rey de Inglaterra. Ha llegado a tiempo, desde todos los frentes, desde todos los ángulos, la COPE le trae la gran cita anual desde Londres. Coronación de Carlos III. ¡Adelante, compañeros!
4: Buenas tardes. Saludos y bienvenidos a una jornada histórica. Lo que es el prolegómeno y el aperitivo perfecto para la noticia de la jornada de España, cuál es la celebración de la final de la Copa del Rey de fútbol. Pero a esta hora, su majestad el rey Felipe VI se encuentra aquí, en Londres, en la abadía de Westminster, donde a punto va a ser donde va a ser coronado dentro de breves instantes el rey Carlos III de Inglaterra, que será el inquilino de Buckingham Palace. Y naturalmente con toda la venia y el boato que constituye un acontecimiento de estas características, aquí está la cadena COPE y el micrófono de la unidad central de José María García. Muy buenas tardes.
5: Muy buenas tardes, señoras, señores oyentes. ¡Qué día tan bonito! 6 de mayo, día histórico, como decía el compañero al comienzo de la transmisión. Coronación de Carlos III de Inglaterra. Hubo un Carlos III español. Ahí está la puerta de Alcalá. Una mañana fría llegó Carlos III con aire insigne. Se quitó el sombrero, bla, bla, bla, bla, bla, bla, bla, bla, bla. Pero el Carlos III de posta es el de hoy. Un hombre que lo ha dado absolutamente todo. Trabajador denodado. Un hombre que ha contraído matrimonio en dos ocasiones. Lady Di del Alhambra y Camila Parker Bowles del equipo navarro Reynolds. Todo presto, todo dispuesto. La cadena COPE y todos los micrófonos. También desde todos los puntos, interior y exterior, fachada, azotea, laterales y todo el círculo perimetral de la abadía de Westminster, presta y dispuesta para llevarles la mejor información, Javier.
4: Ahí estamos, naturalmente, la ceremonia que va a ser comentada por toda una autoridad. Hoy es un día especial y extraordinario, como lo vive Jaime Peñafiel. Muy buenas tardes.
6: Buenas tardes, Javier. Buenas tardes, José María García, señoras y señores, a todos los oyentes. Bueno, pues es un acontecimiento bastante especial. La coronación después, pues septiembre, octubre, noviembre, diciembre, enero, febrero, marzo, abril. Después de un embarazo, después de la defunción de Isabel II de Inglaterra, vamos a coronar definitivamente a este pimpollo que es Carlos III. Estos ingleses, ¿cuánto nos han quitado a España? Todo lo que traíamos de América, nos cogían ahí. Entonces, bueno, me voy a callar porque si no me voy a cargar la transmisión.
4: Sí, ahí estamos escuchando a la Guardia Real Británica.
7: ¡Venga, España!
4: Es el sonido directo de nuestros micrófonos de ambiente. Sonido COPE. Escuchamos. Momentos de emoción y siguiendo a través de las imágenes que nos está sirviendo vía digital a la Guardia Real está el micrófono de Roberto Gómez. ¡Don Roberto!
8: José María, oyentes de la cadena COPE, muy buenas tardes y saludos cordiales. Estamos justo en la entrada de la abadía de Westminster. Los sindicatos UGT y Comisiones Obreras que están aprovechando la semana del Día del Trabajador, recuerden que el pasado 1 de mayo, para proclamar y para manifestarse todas las exigencias. Escuchamos a Pepe Álvarez, secretario general de Unión General de los Trabajadores.
4: Ahí están los gritos de los compañeros de la UGT. Dimisión, dimisión, dimisión. ¿Cuáles serían, don Roberto, los acontecimientos o lo más importante de este acto?
8: Bueno, primeramente y ante todo, lo más importante, tenemos que esperar a Carlos III, porque si no viene Carlos III, aquí no hay tu tía. Entonces, me cuentan que en primer lugar tiene que entrar de la joyería alegre de Madrid, la corona real, que la están limpiando y la está trayendo un helicóptero español, un Falcon helicóptero español de la Armada Real, precisamente desde la capital de España hasta Londres, la capital británica. Llegará el helicóptero, se posará sobre la techumbre de la abadía de Westminster, abrirán como abre el Bernabéu, gracias Florentino Pérez por este nuevo estadio, el helicóptero hasta la misma capilla y ahí dejará encima de una silla de 1308 donde va a ser coronado Carlos III el pedazo de coronón, la corona que lucirá de aquí en adelante el próximo rey de Inglaterra, Carlos III, José María.
4: Muy bien, pues ahí está, efectivamente, la Guardia Real, el micrófono de Roberto Gómez y, atención, con carácter absolutamente exclusivo, tenemos un micrófono dentro de la corona que viaja en un helicóptero, el único medio de comunicación. Buscamos esa comunicación con ese micrófono en la corona, don Juan Andújar.
9: Muy buenas tardes, José María, muy buenas tardes a todos los oyentes. Tengo un micrófono muy chiquitino, estoy encima de una de las bolas de la corona, estoy aquí aquí. Para mí esto es que es una cosa enorme. Esto es como Torre España para vosotros. Esto es una cosa enorme. Entonces, yo estoy aquí metido dentro para cuando llegue el momento, pues poder tener un dispositivo de la cadena COPE, un buen micrófono para coger las impresiones de cada tercero. Cambio.
4: Ahí está Juan Andújar, dentro de la corona. Buscamos esa comunicación con la sede central, la abadía de Bexmixter, en el interior de la abadía. Tenemos también otro micrófono de la cadena COPE con Jesús Luis Sacristán, que nos va a explicar en qué va a consistir el acto. Jesús Luis, muy buenas tardes.
7: ¿Qué tal? Encantado de saludarles, pero bueno, vamos a ver, es que yo tampoco tengo mucho nada que ver aquí. Yo aquí ni pincho ni corto, porque esto es una cosa de anglicanos, no hay nada de catolicismo. Yo entiendo, vamos a ver, esto es una iglesia muy, muy bonita, es una arquitectura gótica inglesa, pero nada tiene que ver con la nuestra, así que bueno, yo estoy aquí simplemente para ayudar a Jorge Armenteros, que es el monaguillo que tienen aquí, que ya está en la entrada, esperando a Carlos III para que lo introduzca dentro del pasillo central de la abadía y pueda ser posteriormente coronado. Pero eso está muy bonito todo, está lleno de flores, hay un organista maravilloso, que es Mr. Bean. ¿Puedo saludar?
4: Sí.
7: Bueno, pues saludo a Fermín Astadain, compañero de COPE Pamplona, que no se pierde ninguna de esas. Seguro que andará por ahí. Bueno, adiós a todos. Adiós, adiós, adiós.
4: Bueno, tenemos otro micrófono de la cadena COPE que nos va a ir narrando el desfile de las distintas delegaciones olímpicas antes de que sea coronado Carlos III, Gregorio Parra.
10: Muy buenas tardes, señoras y señores. Estamos aquí a punto de ver sobre impresionadas pantallas el mejor registro. Me comunican, si no corregidme, compañeros, que Carlos III ya ha salido desde su hotel, el hotel Frinkington Palace, camino de esta abadía de Westminster. Recuerden que Isabel II en el año 1953 hizo lo propio, marcando un fenomenal registro de 1 hora 53 minutos 3 segundos. De momento va por la hora el compatriota británico, amigo de Sebastián Coe, muy cerquita ya de esta entrada. Creo que tenemos conexión con el coche en el que va Carlos III, José María.
4: Vamos con ese coche de las unidades de los directores deportivos donde viaja Carlos III. Ahí está el coche del equipo Kelme Aston Martin. Hay esa donación de Fernando Alonso, que pilota Vicente Vela. Vicente.
11: Buenas tardes, José María. Pues sí, estamos en el coche, voy conociendo yo. Pues mucha gente han volado de la calzada. Tengo justo aquí detrás a Carlos III, que va cagado, ¿eh? Va cagado.
12: Sí, Carlos, sí. Tienes que hacerlo de todo por tu padre, ¿eh? Tienes que dar lo mejor de ti, que te van a coronar una que está, ¿eh? Que va a ganar el Tesla Real, ¿eh? Vamos ahí, vamos a darlo todo, ¿eh?
4: Ahí está ese sonido directo del Aston Martin. Fernando Alonso, muy buenas tardes.
13: ¿Qué tal? Buenas a todos. Bueno, yo soy el copiloto de Vicente Vela. Yo entiendo que estos aplausos por una vez no son para mí, sino para el que llevamos de paquete aquí detrás. Y bueno, ya nos queda poquito, ya vemos la entrada de la iglesia, de la abadía, José María, ¿eh?
4: Bueno, pues ahí está llegando
13: José María.
4: Sí, Roberto.
13: José María, vamos a ver, tenemos entrevista. Estamos aquí, sí. Bueno, decir primeramente y ante todo que hay más de 2.200 invitados. Se acaba de caer la torre. Vamos a ver si los carpinteros tienen tiempo suficiente como para arreglarla. Para venir, por ejemplo, José Luis Perales, invitadísimo, gran fan de Camila Parker Bowl, el grupo Camela, que el otro día lo dio todo en Roquetas de Mar.
4: Claro.
13: Porque tú son muy de Camila Parker Bowl. También está también John Biden, Xi Jinping, también el chino. Mira, por aquí asoma Putin. Vamos a ver si está Putin.
4: Ahí llega Vladimir Putin, cara de pocos amigos.
13: Vemos por aquí, ya entra el aplauso para Juanma Castaño y Elena Condis, la pareja de moda.
4: Ahí recibiendo los vítores.
13: Juanma, para la cadena COPE, ¿cuándo os casáis?
4: No quiere, no habla,
13: dice que no habla para la COPE. También está Faustino Catalina, ha venido el Poli Rincón. El Poli Rincón ha venido con un vestido palabra de honor, y junto a él Tomás Guas, que vamos
4: entra
13: a estar
4: el Tito
13: convirtiendo.
4: Berni, Roberto.
13: Entra el Tito Berni, atención, un aplauso.
4: Ahí está. Esa ovación de gala para el Tito Berni.
13: Por cierto, primición para todos los oyentes de la cadena COPE. A esta hora del día podemos anunciar a través de todas nuestras emisoras que Carlos III va a ser el próximo año premio al Alpardo.
4: ¡Ahí está! Primicia que es recibida con profundo entusiasmo por los presentes en la abadía de Westminster.
11: Atención, compañeros.
4: Sí, adelante, don Axel Torres, comentarista internacional. ¿Dónde te encuentras?
11: Me encuentro en el bar de enfrente de la abadía con todos los seguidores que han venido del Nottingham Forest. Sí. Que, hombre, podrían estar haciendo la mejor temporada, pero cuando hay una fiesta de este tipo no se pierden absolutamente nada. Por lo tanto, si hay algo que contar, pues lo contaremos aquí.
4: Vamos
11: con
4: a ver,
11: una,
4: Axel,
11: con
4: en este momento nos importa. Axel,
11: ¿qué oyes? ¿Qué pasa?
4: En este momento nos importa un comino la temporada del Nottingham Forest. Tú tienes que suponer, eres un hombre de radio, que los oyentes están pendientes de la coronación del rey.
11: Vale, venga, pues si hay algo que contar, lo contaremos. Cambio.
4: Perfecto. Tenemos voz. ¡Atención, don Roberto Gómez!
13: Llega el helicóptero, llega directamente desde la joyería Alegre de Madrid. Se está poniendo justo encima de la abadía. Tenemos conexión con el piloto.
4: ¡Atención, piloto!
14: Muy buenas tardes, José María. José
4: Luis Cid, al aparato. Don José Luis Cid.
14: Dime, José María, ¿me escuchas bien, cambio?
4: Ahora te escucho bien. ¿Con qué sonido estamos emitiendo hoy?
14: Pues estamos emitiendo por un sonido 7G. Estamos que lo tiramos en la cadena COPE.
4: Perfecto.
14: 7G Dolby Surround, como en el cine.
4: Perfecto. Además, una unidad móvil aérea hoy recae sobre José Luis Cid la responsabilidad, la no poca responsabilidad, de que cuando termine la coronación tendrás que llevar a su majestad Felipe VI al Estadio de la Cartuja para ver el Osasuna Real Madrid. Me imagino que actividad y jornada maratoniana para esa unidad móvil aérea, ¿no?
14: Totalmente correcto. Todos los datos que apuntas, José María. Llevo conmigo a Felipe VI. Estamos aterrizando justo en la zona del College, muy cerquita de la abadía de Westminster. No hay ningún tipo de problema. He tenido que venir de traje. Normalmente los técnicos vamos en chanclas y en bermudas, pero por la imagen de la ceremonia a la que representamos también en la cadena COPE, pues voy de comunión. Sí, igual que hice la comunión, no he crecido nada, sigo estando exactamente igual. No he ganado nada de peso y en consecuencia me vale absolutamente todo. Vamos descendiendo con su majestad el rey, José María, y con la reina Leticia.
4: ¡Ay, vemos ese descenso a través de las imágenes de vía digital!
15: Momento, de reina nada. Ya empezamos aquí con tontería. No, señor, soy Jaime Peñafé. Le dice consorte, el rey es don Juan Carlos, que es el rey que ahora y el actual, que es Felipe VI, que es Felipe VI para los iniciados.
4: Ahí está descendiendo ese helicóptero. Roberto Gómez, vemos ese descenso, ¿no?
13: Vemos ese descenso, el helicóptero dando vueltas sobre sí mismo. Qué bonito le está haciendo la delegación española. Saltando, cuidado, se acaba de cargar el catering que había al exterior, pero en el otro lado, atención, vemos a Pepe Domingo Castaño, que se ha traído un grupo de gaiteros y pulpos para todos. Ahí escuchamos a Pepe Domingo y a los gaiteros que han venido a celebrar desde Galicia la coronación de Carlos III. ¡Ay, qué guapo, qué elegante Pepe Domingo Castaño! Con este pañuelito en la cabeza han cantado la Rianseira, el Ondi Yacenen, Iván, Galicia, Terra Meiga, Andurilla, se han traído hasta las vacas. Escuchamos.
4: ¡Qué bonito espectáculo!
13: José María, estamos. Sí, tenemos al presidente del coro de la abadía de Westminster. Ya te escucha, sí. Ya le puedes saludar.
4: Muy bien. Presidente.
16: Buenas tardes, ¿cómo estamos?
4: Hola, Juancar. Emociones raudales en una jornada como esta, ¿no?
16: Pues sí, la verdad es que nosotros venimos preparando el coro y todas las canciones bien elegidas, un elenco, un ramillete de canciones que bien merecen pues ser bien preparadas para un evento como este. Vamos a abrir con Hey Jude de los Beatles.
4: Sí.
16: Luego iremos con el Nessun Dorma de Puccini, una gran obra inconclusa, pero que es una gran obra Turandot. Y vamos a terminar con Hay un gallego en la luna de Zapato Veloz.
4: Ahí está.
16: Confuso el juez.
4: Por cierto, Joan Carcos,
13: todos los
8: británicos con la motosierra en alto. Llega el príncipe Carlos. Ahí está, ya llega el príncipe Carlos. ¡Qué bonitas imágenes! Mientras Gregorio Parra en este momento está desfilando la delegación turca.
10: Ahí está la delegación turca, justo delante del príncipe Carlos. Y atención, porque en este momento le están rindiendo los honores al príncipe Carlos. Entra dentro de la abadía, se va haciendo el respetuoso silencio. Vamos metiéndonos dentro de la abadía.
8: Perdona, José María, pero tenemos comunicación con otro de los grandes mandatarios que acaba de introducirse aquí en la abadía de Westminster. Estamos hablando no del presidente colombiano, Gustavo Petro, que no ha podido asistir en representación de Colombia. Viene ni más ni menos que el Cacaíto Rodríguez. ¡Cacaíto!
17: Buenas tardes, don Javier, buenas tardes. Pues muy feliz de representar a Colombia y estar aquí con todo el mundo. Vine de directamente desde Colombia, 14.000 kilómetros en bicicleta, con el único objetivo de que me vean la publicidad de Rialcao Postobón. Nada más.
8: Y vuelves, Cacaíto, muy buenas tardes.
17: Buenas tardes, María, buenas tardes. Bueno,
8: y vuelves a Colombia en bici también.
17: Sí, cuando ya cruce y te salude a Carlos, si es que me dejan, ya vuelvo para Colombia otra vez.
8: Me imagino que tú además, fíjate, que eres un tío curtido en mil batallas. Tú has coronado el Angliru, tú has coronado al Pedúel, tú has coronado los lagos de Covadonga. Para ti una coronación no significa absolutamente nada, ¿no?
17: No significa nada.
8: Bien, pues fenomenal trabajo. Muchísimas gracias, don Cacaíto Rodríguez.
17: Gracias, José María. ¿Puedo saludar?
8: Sí.
17: Pues ya que estamos aquí en Gran Bretaña, quiero saludar al batería de los Sex Pistols.
8: Perfecto, pues muchísimas gracias. Cacaíto Rodríguez, dentro de la corona, sigue Juan Andújar Oliver. ¿Qué sientes, Juan?
7: Ya estoy metido aquí dentro, ¿ya me escucháis?
8: Te escuchamos sonido perfecto, enhorabuena, compañeros técnicos.
7: Estoy sonido sala, estamos escuchando los coros. Estoy esperando a que llegue hasta mi posición. ¿Dónde? Carlos III.
18: Vemos a Carlos III, que ya está, José María, está caminando tranquilamente, a un paso muy lento, parece una novia, parece Kate Middleton cuando se casó con el príncipe Guillermo, parece Meghan Markle cuando se casó con el gran príncipe Harry. Le queda
8: ojo que llega,
18: metros.
8: Perdona Roberto, llega Martínez Almeida, llega el alcalde,
19: el que faltaba, atención, sí. Llega Martínez y llega también Enrique Cerezo.
8: Ahí está el alcalde y el presidente del Atlético de Madrid que acaban en este momento de hacer entrada en esa abadía de Kepmixter, desde donde estamos transmitiendo la coronación que va a producirse dentro de unos instantes. Ahí está, vamos a escuchar el momento en el que precisamente Florentino Pérez va a coronar al rey Carlos III, momento que quedará registrado para la historia. Vamos a escuchar.
20: Querido Carlos, bienvenido a este lugar emblemático para todos los británicos y para todos los madridistas. Tú bien sabes, querido Carlos, que naciste para jugar en el... No, perdón. Que naciste para ser rey de Gran Bretaña. Ha llegado el momento. Querido Carlos, genuflexión, agacha la cabeza, que yo, como ser superior, voy a colocarte sobre tu cabeza la corona que te acredita como nuevo rey.
8: Bien.
7: Lo importante es que el sonido haya sido bueno. ¿Se ha recibido todo?
8: Se ha recibido todo perfectamente, pero atención, vamos a escuchar las palabras, primeras palabras ya de Carlos como rey de Inglaterra. Vamos a escuchar.
21: Señoras, señores, me alegro, buenas tardes.
8: Ahí está. Ahora ha reaccionado el público que no daban crédito a lo que estaban escuchando. No.
21: Señora. Sí.
8: Ahí está.
21: No, gracias. Para mí es un placer reinar aquí. Van a cambiar muchas cosas. Por ejemplo, me acabo de enterar que Londres no tiene plaza de toro. Vamos a poner 40 plazas de toro en Londres. Eso sí, les voy a decir a ustedes una cosa. La monarquía británica va a seguir manteniendo la tradición del gin tonic.
19: Lo cual celebra el público con júbilo.
21: Y además les voy a decir otra cosa más. Voy a nombrar portavoz embajadora a Mariani Molina, que es la voz del Corte Inglés en mi programa. Dicho lo cual, me alegro de saludarle y viva el rey que soy yo. Ea.
19: Ahí están las emocionadas, las primeras palabras ya de Carlos III, ungido como rey de Inglaterra, en tanto que Gregorio Parra, entonces entiendo que ya desde este momento permanece encendida la antorcha hasta que haya otro rey, ¿no?
10: El pebetero se va a encender. Recuerden que la última vez ha sido 70 años de reinado con un mismo fósforo, nunca mejor dicho. Así que ahora comienza el reinado de Carlos III, mismo pebetero, nuevo fuego, nueva luz, y que Dios salve al rey.
19: ¿Cómo se ha recibido en los exteriores de la abadía de Westminster, Axel Torres?
1: Bueno, no nos hemos enterado, porque aquí han quitado la tele y ya lo han coronado ya, o todavía no.
19: Sí, ya ha sido coronado.
1: Oye, ya le han coronado.
19: Ahí está la noticia que acaba de llegar hasta los exteriores de la abadía de Westminster. Don Roberto Gómez, ¿sabe el rey ya que es premio al pardo?
2: No, se lo voy a decir ahora mismo. Me estoy colando. ¡Carrito! ¡Carrito!
19: Fíjense ustedes, don Roberto Gómez, que se
21: dime,
19: está colando.
21: Dime, Roberto,
19: y eso que tiene que luchar con la Guardia Real. Entre otras cosas está el jugador del Real Madrid, este de baloncesto, Yabusel. Oh, sí. Se va Putin. Acabamos de escuchar que Putin se está despidiendo. Sí,
2: se está yendo Putin. ¡Carrito!
21: Dime, Bobby.
2: ¡Que eres premio al pardo!
21: ¡Otra vez!
2: ¡Sí! ¡Otra vez! ¡Está guapísimo!
21: ¡Gracias!
2: ¡Venga, un abrazo!
21: ¡Otro para ti! ¡Adiós, señora! ¡Adiós!
19: Transmite la cadena COPE. Acaba de ser coronado Carlos III. Valoración general de la ceremonia, don Jaime Peñafiel.
15: Preciosa, me ha gustado mucho más que la coronación de bueno, que no hubo, porque no, aquí en España no tenemos ni corona ni nada de Felipe VI y de consorte. Bueno, me voy que comienzan los fuegos artificiales.
19: Ahí está la pirotecnia valenciana. ¡Qué bonito está vistiendo de colorido este día inolvidable y esta jornada histórica! Nos toca ahora, José Luis, ¿sí? ¿Has recogido a Felipe VI para llevarle al estadio de la Cartuja?
22: Ya estamos de vuelta, vamos camino de España, directos a Sevilla, para que su majestad el rey, ahora sí, presencie la final de la Copa que lleva su nombre, la final de su majestad el rey entre el Real Madrid y el Club Atlético Osasuna.
19: Bien, me imagino, Swankar, las actuaciones musicales ahora mismo que se van a producir en los exteriores en Buckingham Palace, ¿cuáles son?
23: Bueno, es simplemente una, porque claro, merece que una cosa así, algo histórico, pues que, claro, algunos están pensando que tiene que ser una cosa mágica y lo va a hacer. Van a actuar, y de hecho están actuando ya Alaska y Mario Vaquerizo.
19: Ahí está. Ahí está el rey bailando, ahí está, qué bonito. Con Camila.
21: Vamos, Camila, ven aquí. Dale. Vamos, un rebujito.
19: Imágenes grandiosas que van a dar la vuelta al mundo y que las hemos contado aquí, en la cadena COPE, desde todos los frentes y desde todos los ángulos. Como decía nuestra careta inicial, siempre ha habido un micrófono de la cadena COPE por cada metro cuadrado que ha cubierto este acontecimiento histórico. La coronación del rey Carlos III como nuevo rey de Inglaterra, aquí en COPE.
2: ¿Ha colado, no?
19: Yo creo que sí, ¿no?
2: Perfecto. La radio es un engaño de masas.
0: Señor, señor.
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0: Y ahora nos adentramos en la sección donde el mundo asoma desde un metro de altura. Los auténticos expertos de la vida, la sabiduría imprevisible, las cosas como son, sin anestesia y sin guión. Una sección elaborada por Antonio Gimeno. Los niños y Gimeno, buenas noches, amigos.
1: Buenas noches, queridos, ¿cómo estáis?
0: Ay, pues me reconcome la envidia que tengo hacia ti en este momento, porque una semana más te digo que eres el hombre de moda. Bueno. Radio, en serio, televisión, premios.
1: No, señora.
0: Solamente te falta dar el pregón de la Semana Santa de Sevilla.
1: Yo sería tan feliz. Y de dar el pregón de las fiestas de Salamanca. ¡Oh, sería tan bonito eso, madre mía, de verdad!
0: Ay, Sevilla,
1: bueno,
0: Andalucía.
1: Está por tu tierra, está por Andalucía, don Carlos. Estáis allí en plena campaña electoral. Los niños no son ajenos a todo lo que ocurre en la política. Escuchan a sus padres, ven la tele. Y hay una injusticia porque hace años que se nos viene vendiendo la moto de que hay sufragio universal, de que todo el mundo puede votar, pero es mentira. Nosotros los niños no podemos votar. Y ante esta injusticia les he tenido que preguntar a los peques, ¿por qué no nos dejan votar?
2: Que pueden votar a alguien que es mala persona, porque a lo mejor es alguien, una cara muy, muy buena, aunque al final es malo.
1: ¿Y a los mayores no les engañan?
2: Los mayores lo saben controlar, porque son pequeños y no saben sus nombres alguna vez.
1: ¿Por qué a los niños no nos dejan votar?
3: Porque somos chicos que no llegamos a la urna.
1: Oye, ¿no nos pueden poner una escalera?
3: Es que se gastarían dinero.
1: ¿A ti te gustaría ir a votar?
4: Paso, porque quiero descansar. Ser un niño es lo mejor.
1: Claro, pero ¿y no quieres elegir tú al presidente?
4: No quiero ser responsable de eso, porque el presidente lo puede liar y me puede echar a mí la culpa.
5: Eso está muy bien, ¿eh? Yo no voto y así me limpio, que no me busquen.
1: Claro. Que luego te dicen cosas como disfruta lo votado, disfruta y cosas votado de esas. Claro, cuando entras en campaña electoral, la ciudadanía expresa sus problemas, sus inquietudes, sus necesidades, y es lo que le preguntaba a los peques. ¿Qué problemas tienen que solucionar los políticos?
6: Los de matemáticas.
7: Cuando escribo con boli y me mueven. Cuando me pegan mis hermanas o me muerden. La música de bebés, porque es muy aburrida.
1: ¿Qué crees que puede hacer el presidente para solucionar la música de bebés?
7: Cambiar un poco la música y poner algo chuli. Que la haga Camilo.
1: ¿Tú me puedes decir a mí qué problemas tienen que solucionar los políticos?
8: Pues los problemas de la vida, pues yo no tengo muchos problemas. Sí, soy muy feliz y casi todo lo hago bien.
9: El rock.
1: ¿El rock?
9: Sí, porque gritan mucho.
1: ¿Y por qué gritarán tanto los del rock?
9: Porque les duele algo.
10: Sí, grítale porque se han pillado, sí, algo. Le duele, claro.
1: Oye, está muy bien. Que cada disco de rock fuera una dolencia. Aerosmith, artritis.
5: ¿Y os imagináis a Sánchez ahí vetando el Baby Shark? Porque la música de bebés es muy aburrida.
1: Totalmente.
0: Baby Shark.
1: Maravilloso. Claro, hablando de políticos, nosotros los niños en casa oímos, eso es mentira, prometieron y luego nada. Y claro, a nosotros nos han enseñado de pequeños que mentir está mal. Y les he preguntado por qué los políticos nunca o casi nunca cumplen lo que prometen.
11: Porque cuando prometieron eran muy jóvenes. Claro. Que ha pasado el tiempo y ya no se acuerdan. Porque no les gusta.
10: ¿No les gusta cumplir lo que prometen?
11: No, porque cuesta trabajo, que los políticos son vagos.
12: Puede ser que hayan prometido una cosa, pero que no estén tan seguros así, y como no han pensado.
13: Porque son muy chulitos. Porque son gente importante.
5: Eso lo ha escuchado en casa el chaval, ¿eh?
1: A nosotros los niños nos gusta mandar porque nunca mandamos, porque solo recibimos órdenes y nos hemos puesto a soñar, queridos. Porque claro, si tú te presentaras a las elecciones, por ejemplo, ahora de Andalucía, ¿qué promesas políticas harías?
14: Vacaciones, una fuente de helado.
10: Ya, pero y si luego eso no lo puedes cumplir y te han votado, ¿qué pasa?
14: Les digo que ha sido sin querer. Prometería que iba a ser bueno. Que iba a hacer la cama, recoger la mesa, poner la mesa, portarme bien, pues que serán todos felices.
10: ¿Y cómo lo conseguirías?
14: Pues
6: pues haciéndolos reír. Contaría chistes.
15: Dejaría dormir a todo el mundo muchas horas.
6: Es que veo
15: a la gente que bosteza mucho.
10: Si tú fueras político, ¿qué prometerías para que la gente te votara?
15: Paz en el mundo, las montañas llenas de flores, los niños llenos de sonrisas y felices.
5: Muy bien, pero vamos a ver esta niña.
1: El populismo puro, claro, ha llegado el populismo a los niños.
5: Se ha tragado un unicornio.
1: Totalmente, es un osito amoroso. Ay, de todas maneras, el populismo se basa en eso. Vamos a decir todo lo bonito, todo lo tal y luego cuál. Llega el momento que a mí me encanta, que es cuando los políticos, pues al final, bueno, terminan las elecciones, se elige a los distintos cargos y toca prometer o jurar, ¿no?, tu cargo. Y las cosas que se dicen, pues son muy bonitas. Y nosotros los niños nos hemos puesto en su lugar. ¿Tú qué prometerías como cargo público?
16: Voy a hacer caso al presidente, aunque diga bobadas, porque si no me regañan.
17: ¿Cómo Ábalos?
16: Prometo jugar bien al fútbol sin hacer faltas, sin protestar al árbitro y sin cometer ningún error. Es que quiero ser ministro de fútbol. Prometo cuidar a todos los animales, incluso a los que son muy asquerosos, como el caracol.
18: Prometo portarme bien, pues recogiendo las cosas y haciendo la todo lo que me mande mamá.
1: La Constitución, a lo que es cumplir las normas y el Estado de Derecho, ¿de eso vas a decir algo o...?
18: No, porque mi madre no me deja.
1: Tu madre no te deja respetar la Constitución ni el Estado de Derecho, ¿no?
18: No, porque tengo muchos deberes.
1: Que sea la última vez que respetas la Constitución y el Estado de Derecho. Póntate, o sea, los deberes.
5: Tiene una madre anticonstitucionalista.
1: Totalmente.
17: Total.
1: Es que si tienes que hacer deberes, no te puedes poner a respetar la Constitución. No da tiempo a todo.
19: Los niños y Jimeno.
17: Pues hasta aquí este rato delicioso de radio con nuestros futuros políticos. Gracias, Jimeno, por guiarnos por este universo de respuestas inesperadas y verdades desarmantes. Te esperamos la semana que viene, no faltes, ¿eh?
1: No faltaré. Un besazo, amigos.
17: Adiós, adiós, adiós, adiós, adiós.
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21: Despedimos a Jimeno hasta la semana que viene. No sé de qué nos hablará, niño, pero seguro que no será de las elecciones andaluzas, porque ya será jornada de reflexión. Pero seguimos en clave infantil, porque ahora llega Petón, el amigo de los niños. Está algo triste después de la eliminación del Atleti en la semifinal de Champions a manos del Arsenal, pero ha hecho de tripas corazón y ha querido volver al programa para contaros un cuento en clave palenquita. Pegaros bien a la radio, queridos niños, porque hoy vuestro amigo Petón os trae el patito feo.
22: Hola, niños, soy vuestro amigo Petons y esta semana os traigo un nuevo cuento. Un cuento con ese toque panenquita, de lenguaje moderno balompédico, ese que me caracteriza. Hoy, el patito feo. Había una vez un patito distinto, un perfil no homologado por el universo fútbol. No tenía una etiqueta clara, ni delantero centro, ni extremo, ni medio centro posicional. Un pato sin dorsal fijo en el libreto táctico del ecosistema del estanque. Desde el inicio del campeonato, el patito feo no encajaba en el modelo de juego de grupo. Sus compañeros, perfectamente estructurados en un 2-3-2 de manual palmípedo, lo miraban con cierto desprecio. No tiene lectura del espacio en salida de balón. Míralo, no domina la fase de transición estética, apuntaban los ojeadores del estanque. Y así, el patito feo era desplazado sistemáticamente a zonas de baja influencia. Carril exterior del río, banda izquierda del pantano, incluso momentos de aislamiento en campo propio, sin apenas participación en la elaboración. El entrenador del ecosistema, un cisne con pasado de central elegante, decidió no incluirlo en sus planes. Era, según su informe técnico, un elemento difícil de encajar en estructuras fluidas. Y el patito feo, sin minutos y sin confianza, decidió buscar una salida en el periodo invernal. Cruzó el río y se marchó sin ruido mediático. En su nuevo destino, un lago más amplio, más caótico y más imprevisible, el juego era distinto. No había guiones tan rígidos. Era fútbol de barro, de segundas jugadas, de duelos individuales. Y ahí, sin sistemas que lo encorsetasen, el patito feo empezó a crecer. Primero como media punta, luego como interior llegador en transiciones. Después incluso como referencia ofensiva en momentos de necesidad estructural. Y algo empezó a cambiar. Llegaron los halagos. Este patito le pega como nadie. ¿Cómo picotea la pelota? El pato, antes infrautilizado, comenzó a generar impacto en todas las fases del juego. Defensa en bloque medio, progresión en conducción y finalización eficaz. Hasta que llegó el día de enfrentarse al equipo del estanque que lo ninguneó. De entrada, no lo reconocieron. Había crecido, había evolucionado y era el capitán del equipo rival. Al terminar, fue el MVP del partido. Y al anunciarse por megafonía su nombre, todos en el campo descubrieron quién era en realidad aquel pato. El pato Sosa. Los que no lo quisieron, se arrepintieron y lloraron por su error. Moraleja. En el fútbol, como en la vida, no es que algunos no encajen, es que a veces no están en el equipo adecuado. Y colorín colorado, este cuento se ha acabado. Grupo Risa,
21: yo no puedo estar sin él. Gracias, Petón. Hasta el próximo cuento. Y ahora vamos con la página de inteligencia artificial, con esa sección que el Whopper tiene cada domingo a mediodía en Tiempo de Juego con Paco González. Una IA que yo sé que a muchos de vosotros os apasiona. ¿Que cómo fue la cosa la semana pasada? Pues fue tal que sí.
2: Pero no nos saltamos la página de IA, de inteligencia artificial, con Whopper, Grupo Risa. Hola, Óscar, ¿qué tal?
3: ¿Qué tal, Paco? Muy buenas tardes a todos. ¿Cómo estáis?
2: ¿Qué vamos hoy?
3: Bueno, vamos a hablar de los árbitros, porque en su cruzada solitaria de apoyo, Isaac Foutos se ha tenido que buscar a alguien que a partir de ahora le pueda ayudar. Alguien que también comparta su punto de vista. Usted. Y ese es Gerard Piqué.
4: Bueno, querido Foto, te voy a decir una cosa, y es que creo que aquí hemos sido injustos. Los árbitros españoles no es que estén a buen nivel, es que están a un nivel que no estamos sabiendo valorar. Porque tú pones a un árbitro en un partido y te gestiona 22 tíos, un estadio entero y tres banquillos sin despeinarse. Pero es que lo sacas de ahí y te arreglan cualquier lío cotidiano, te organizan el tráfico, los metes en un juzgado y no es que ayuden, es que los jueces les preguntan a ellos porque aplican el VAR de la vida. Así que yo lo tengo clarísimo, Isaac. El día que haya que resolver algo de verdad gordo, yo mando a un equipo arbitral español. Y si hay que negociar la reapertura del estrecho de Hormuz, te digo una cosa, lo dejan listo antes del descanso.
2: Piqué, el hombre que acompañaba a los parkings a los árbitros. Esta foto que va con eso también y con toda la razón. Bueno, ya, cierro, que estábamos con la broma. Dale, perdona, Óscar.
3: Bueno, seguimos con Perito Martín, que se nos volvió a cabrear con el VAR en el Valencia Atlético. Así que independientemente del género musical, ya podemos decir que todas las canciones que nos salen con él son directamente canción protesta.
23: Me tienen frito con la cámara.

0: Es muy difícil que te superes a ti mismo, Whopper, pero lo has hecho otra vez. Es que me estoy imaginando este merengue sonando en las discotecas de Puerto Plata y toda la peña bailándolo como un merengue más. La camarita. Bueno, es que me voy a hacer un disco con las canciones de Pedro Martínez y de...
1: El mérito auténtico es el de Pedrito, ¿eh? O sea, es que toda la semana nos deja alguna joya.
2: El gran compositor, nos da letras cada semana.
0: Y la palabra disparate, es que la sonaba hasta... parecía eso, dominicana.
3: El momento, vosotros os pensáis que yo soy gilipollas, que lo meta ahí, que quede bien.
0: Más.
1: Bueno, aún no está en salas la película española más exitosa de los últimos años, Torrente Presidente. Yo no la había visto hasta hace unos días, y al hacerlo, uno de los personajes me pareció que haría un buen encaje con la IA de nuestros compañeros, que incluso uno de ellos se daría un aire con Cañita Brava. Así que vamos a imaginarnos cómo sería una escena de la primera peli de Torrente con dos de estas voces nuestras.
4: Torrente, me debes 6.000 pesetas de whisky. Me debes 6.000 pesetas de whisky. Torrente, me debes 6.000 pesetas de whisky y me tienes cabreado.
5: Ya lo sé, Toñito, coño, pero que yo he cambiado, que te las voy a pagar, joder.
4: Está el barrio que parece una pesadilla.
5: España se ha ido a la mierda. El mundo entero se ha echado a perder.
4: Y por culpa del restaurante muevo de la esquina.
5: ¿Tienes algo suelto por ahí?
4: 6.000 pesetas de whisky.
5: ¿Eso cuánto es en euros?
4: 36 euros y son 6.000 pesetas de whisky. Hay que ser serio.
5: No, hombre, pero soy un cliente habitual. Le vamos a perder una vista de 10 años por...
4: 6.000 pesetas de whisky. Si mañana no me pagas, pues se acabó de comer aquí.
5: Ya te digo, macho.
4: Venga ya.
5: Yo soy Torrente. José Luis Torrente. Tengo que proteger España.
4: Camina ya.
0: Oye, ya la pareja Lama Miguelito me parece una pareja muy yo que sé, el gordo y el flaco. O sea, es que
1: cinematográfica,
0: parece, sí. Humor histórico, ya me parece. Pero es que Miguelito haciendo
6: Cañita Brava, ¿eh?
0: Bueno, vale. Es un toro gallegueño, ¿eh? Es que me ha matado.
6: Oye, ha dicho el capullo del Whopper que hasta se parece.
0: Miguelito, porque no es agresivo, te mataría, yo creo. Y la última es...
1: Bueno, se acerca el Mundial y todos los años hay alguna canción de ánimo identificada con la selección. Hemos rescatado un clásico para que las tres voces más fans de la selección que tenemos la canten. Escucharemos a Laporta, Senabre y Elena Condis.
0: A ver...

0: No, sí, yo contaría más, pero es que no, no me sale.
1: Esta canción, para los más jóvenes lo digo, se creó para el Mundial de España 82.
2: 82.
1: Y es la mejor canción que se ha hecho para la selección nunca. Es verdad que la letra es mejorable, ¿eh? Pero es un coro muy...
3: El ritmo
1: muy
3: y el soniquete es muy chulo, se pega.
1: Ahora, por eso la Porta ya venía a cantar esto. Ha sido de mala fe. Gracias, Whopper. Insuperable, como siempre.
2: Muchas gracias.
1: Un abrazo.

comienza la primera hora de la noche con el Grupo Risa. Enseguida habrá las 3, las 2 en Canarias. Ahora llegan las noticias y luego seguimos con más programa. ¡Quedaos con nosotros, niños!

0: Las 3, las 2 en Canarias.
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0: El presidente canario Fernando Clavijo asegura que no va a permitir el fondeo del crucero Ondius afectado por Antivirus. En un principio está previsto que este crucero atraque en el puerto de Granadilla en Tenerife a las 5:30 de la mañana, pero Clavijo asegura que el gobierno de España les dice que dos aviones encargados de evacuar a personas extranjeras no van a llegar a Canarias a tiempo para evacuarlas y que por eso existe, dice, un peligro para la población.
3: Se nos ha notificado de manera unilateral por el gobierno de España que como un avión se retrasa o dos aviones se retrasan, el barco va a tener que estar fondeado todo el domingo por la noche y todo el lunes hasta que los pasajeros puedan salir.
0: Pero si todo va como estaba previsto, los 14 españoles que viajan a bordo serán los primeros en desembarcar y de allí serán llevados al Hospital Gómez Ulla de Madrid, donde pasarán una cuarentena. Al margen de todo ello, Sanidad sigue estrechando el cerco para evitar posibles contagios de las personas que han estado en contacto con los infectados. La mujer sospechosa de tener Antivirus, que estaba en el Hospital de San Juan de Alicante, ha dado negativo en la primera PCR que se le ha realizado, Alberto Marco.
4: En las próximas horas se realizará una segunda PCR a la mujer de 32 años ingresada en el Hospital de San Juan de Alicante tras mostrar síntomas similares al Antivirus por haber tenido contacto con una de las fallecidas. De momento, la primera prueba ya se ha confirmado que ha dado negativo y la paciente se mantiene estable con síntomas respiratorios leves y tos, pero sin cambios desde su ingreso el pasado viernes. En caso que esa segunda prueba, de la que se conocerá el resultado entre 24 y 48 horas tras la realización, sea negativa, la paciente pasaría a situación de cuarentena y sería trasladada a un centro hospitalario en Madrid.
0: Y tras este primer negativo en Alicante, las autoridades sanitarias también siguen pendientes en Barcelona de otra mujer ingresada tras tener contacto en un vuelo con la persona que falleció, la persona neerlandesa que falleció con a consecuencia de este virus. Bueno, y al margen de todo este tema, este domingo miramos al cielo y seguiremos con un clima muy inestable en toda la península. Seguiremos con las lluvias, Eva Revenga.
5: Hoy domingo no hay alertas por lluvia, pero seguirán teniendo precipitaciones fuertes en los tercios norte y oeste y en el interior peninsular, con tormenta y granizo. Lluvias débiles en Canarias. Las temperaturas bajan en el norte y el centro y serán más altas en el Mediterráneo y en Baleares. El lunes no dejamos el paraguas, pero habrá algo menos de lluvia. Rubén del Campo es portavoz de EMET.
6: Precipitaciones más acotadas a los tercios norte y oeste de la península. Lloverá en el Cantábrico, Pirineos, oeste de Castilla y León y norte de Extremadura. No se puede descartar en el resto de Castilla y León, en la zona centro-peninsular y en Andalucía Occidental. Las temperaturas diurnas serán ligeramente más altas y las nocturnas algo más bajas.
5: A partir del martes continúan las precipitaciones en el norte y el oeste y se van a ir extendiendo hacia el este. En el resto el tiempo va a ser más tranquilo, aunque con nubes que podrían descargar por la tarde. Las temperaturas suben y comienzan a ser más propias para esta época del año, aunque por la noche seguirá haciendo frío.
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0: El Betis se deja 2 puntos en la pelea por la Champions, Román Ruiz.
7: Un gol de penalti de Oyarzabal en el 91 le ha dado el empate a 2 a la Real Sociedad contra el Betis, que se queda 4 puntos por encima del Celta en la quinta plaza. Los vigueses han asaltado el Metropolitano venciendo 0-1 con un golazo de Borja Iglesias. Así valora Simeone el mal final de temporada del Atleti.
8: Gestionar el momento como nos toca gestionar otros momentos diferentes. Este es uno importante porque obviamente el objetivo del club ya se cumplió. Ganar la Liga no la vamos a ganar. La Champions competimos muy bien, no vamos a jugar la final. La final de la Copa del Rey competimos muy bien, pero no la ganamos. Hay que gestionar, son personas. Y evidentemente estos 3 partidos intentaremos dar siempre, obviamente, lo mejor de nosotros como lo hemos dado hoy. Porque parecería que hoy el partido lo tirábamos, no tuvimos ganas de jugar, ¿no?
7: El Sevilla se aleja del descenso tras ganar 2-1 al Español y el Alavés continúa en la...

0: por aquí vuestro amigo Vicente Ortega para dar comienzo una semana más a la Hora Vintage. Cómo gusta, ¿eh? Cómo gusta la Hora Vintage, ¿eh? Y cómo gusta lo que venimos haciendo desde dos semanas a esta parte, porque hoy vamos a seguir jugando a eso que tanto os gusta, que es el recuerdo desbloqueado. Tercera parte de eso, que trata de recuperar sintonías clásicas que suenan dos segundos y ya te ves en el salón de casa con la merienda y los deberes sin hacer, pero con una pequeña trampa. No solo vamos a escuchar las que recordamos, sino también las originales, porque en algunos casos se parecían, en otros tenían absolutamente nada, pero nada que ver. Vamos, que igual llevamos toda la vida tarareando una canción que no era la suya. Y para todo eso contamos, como no, con nuestro experto televisivo de cabecera, José Manuel Pontes. ¡Buenas noches!
1: ¡Buenas noches, Vicente!
0: ¡Ay, qué alegría! ¡Hola, Whopper! ¡Hola, Miner!
2: Oye, ¡Vicente!
0: Dime, ¿qué?
2: Acuérdate que mañana hemos quedado en que me tienes que llamar por teléfono, ¿eh?
0: Es verdad. Oye, porque hoy estamos a día 10, ¿eh? ¡Felicidades, Whopper! Es que si no lo digo en tu programa. Oye, el Whopper que cumple nada más y nada menos que 42 añazos.
2: Sí, ay, ahí está.
1: ¡Qué bonito!
0: De los cuales 43 en la radio. Sé que está para echarte el arroz. De verdad. Bueno, pues mañana en Radio Marca hacemos como que no nos preparado nada y
2: llamamos. Bueno, es que iba a quedar muy raro que tú mañana me llamases en Radio Marca para felicitarme el cumpleaños y no me hubieses dicho nada hoy, que es el día.
0: ¿Y con qué arrancamos hoy, maestro Whopper?
2: Pues esto se lo dejo a Pontes porque es un tema que no controlo. Estamos hablando de series japonesas. Esta que se llama Cazador, no sé de qué va.
1: Pues es la serie Cazador, titulada originalmente City Hunter, que trata de un detective de Tokio que solamente recibe clientas.
2: Tengo la sensación de que esta señora que canta es Sol Pilas.
1: Correcto.
2: Pero yo no he visto esta serie, ¿dónde la echaban?
1: Esta la echaban en Telecinco.
2: ¿Qué años más o menos?
1: Pues de los principios, año 91-92.
2: Sí, es todo corazón, pero solamente acepta mujeres de clientes, ¿no?
1: Correcto.
3: Esta me gustaría a mí, Pontes.
1: Sí, te gustaría bastante. No hay desnudos, pero se insinúa.
2: No hay desnudos, dice. A ver, que estamos hablando de dibujos animados, ¿cómo va a haber desnudos, hombre?
1: Es que en el manga se insinúan ciertas cositas.
2: Bueno, entonces intuyo, y por el contenido que está teniendo la sección estas semanas, que esta no es la sintonía original de la serie, ¿no?
1: Correcto, esta es la que nos vino de Francia.
2: Y esta es la original en estéreo, que como decía Vicente Ortega al principio, pues sí, efectivamente no tiene nada que ver.
0: Nada que ver.
2: ¿Canta alguien o solamente es instrumental? Estoy aquí esperando.
1: No, canta.
2: Vale. Bueno, pues porque Pontes nos dice que esto es City Hunter y le tenemos que creer porque... Por el señor este que está cantando, la verdad es que no la identificamos. Es un poco Chiquito Nakatome, ¿no?
1: Más o menos, ay, sí. Es una serie de los años 80.
2: Era el personaje que hacía Ángel Garou en el 1-2-3. Suena un poco Ángel Garou, ¿eh? Suena bastante Ángel Garou.
3: Sí.
2: Bueno, pues encantados de conocerle aquí al señor Cazador. Seguimos con el repaso. Esta sí que la conocemos todos. Yo no sé si tanto por la serie como por la sintonía, que era horrible. Hablamos de La aldea del Arce, serie que echaron en Televisión Española, no recuerdo el año, principios, mediados de los 80.
1: No, finales de los 80.
2: Finales de los 80.

Qué práctico es ponerle a un grupo un nombre como Monano y su banda, porque no sabes quién es Monano y la banda la puedes cambiar. Entonces, Monano y su banda han interpretado varias series infantiles a lo largo de la historia de la televisión, y todas con voces distintas, pero todas firmadas por Monano y su banda. Claro, correcto. Puede ser, en cada momento puede ser uno de la banda distinto y que cante.

0: retocó la sintonía de cabecera, sino que se retiraron también los créditos iniciales y finales de la serie.
1: Se congelaron imágenes, se quedaron así paradas y pusieron el título en español. Tirando.
0: Y al parecer Rita Irasema también figura firmando la autoría de esta canción, ¿no?
1: Correcto, junto a su hermano Emilio Aragón.
2: Y aparecen los coros, siempre nos los decimos.
0: Sí, ¿verdad?
2: Mira, mira.
0: Pero Rita no está cantando aquí.
1: No.
2: Yo creo que no, yo creo que sí.
0: Bueno, pues ha llegado el momento que todos estábamos esperando, que es escuchar la versión original de esta canción.

0: Pues está bien, muy aseadita. Oye, Puntes, ¿por qué las cabeceras de las series duran 30 segundos y las canciones estas que tenemos en japonés duran 3 minutos?
1: Porque en Japón, a pesar de hacer una adaptación para la introducción de la serie de animación, después se graban en formato long play.
0: ¿Y tú esta música dónde la sacas? ¿De Spotify, de YouTube o tienes bajados los discos de las sintonías?
1: En YouTube, en las plataformas de streaming, hay algunas bandas sonoras, como la siguiente que vamos a escuchar, y de ahí lo voy sacando de ahí.
0: Es que estaba pensando una cosa, si yo tengo que localizar el tema de la aldea del arce en japonés, yo no sé escribir japonés, y entonces, claro, en YouTube, ¿cómo pones la aldea del arce en japonés?
1: Primero tienes que buscarlo en YouTube, cuál es el título original de la serie, claro, porque claro, muchas veces el nombre que se pone en España no es el mismo que claro, sería la traducción literal.
0: ¿Y luego cómo escribes el nombre original con el teclado español?
1: Guapo, no, chat, haces GPT, un copia y pega.
0: Ya, haces copia y pega, ya. Era coña. Pues muy bonita esta sintonía de la aldea del arce, bastante mejor que la española de Shamalele Shamala, que madre mía. Vamos con la siguiente. Una que conocemos ya todos. Ha sonado muchas veces aquí en el programa.
2: Y alguno de los oyentes bailó su vals de boda con esta canción.
0: Atención, que viene aquí la señora Sonsoles a cantar ópera.

0: trajeron entre Alemania y Austria.
1: Y entonces, como nos llegó desde Alemania, dijimos, ¿para qué le vamos a cambiar la cabecera? Se bueno. queda como está. ¿Ves? Yo es que esto es una cosa que no acabo de entender. Si la serie nos llega de Francia, hacemos una versión de la sintonía y la traducimos al español. Si nos llega sí. de Alemania, lo dejamos en alemán y se queda así. Pero, leches, si la serie originalmente es japonesa, ¿por qué no ponemos la cabecera japonesa? Que era esta.
2: A ver, a ver.
1: Oye, entiendo el japonés, dice camón, ¿no?
0: Sí.

0: Ponte, recuérdanos de qué iba la serie esta de Nils Holgersson, porque yo solamente me acuerdo de la cabecera, que era un niño encima de un ganso.
1: Correcto, era la historia de un niño llamado Nils Holgersson, que era muy travieso, muy, muy malo. Y un duende lo convierte en un niño muy, muy, muy pequeño que termina viajando con su ganso a Laponia, a Laponia.
0: Pues mira, en este caso no sé si decir que la versión alemana de la sintonía es mejor que esta.
1: Me gusta más la de salida, pero sí. Bueno, he dejado aquí la de entrada.
0: Bueno, pues en este caso yo voy a votar por la alemana de Nils Holgersson.
2: Yo también. Yo
0: que parece que un poco... Sí, es un todo, la tenemos en la cabeza y además es la que parece que es la que pega mejor con el caso. Bueno, vamos con una que a mí me gusta particularmente.
2: Venga.
0: Y que ya hacíamos mención la semana pasada. Esto es el Comando G. Nosotros todos ya decíamos Comando G, aunque realmente la serie se llamaba La Batalla de los Planetas. Y estos son Parchís. Es valiente.

0: cuesta un poco entender la letra que dice. Y el vigía de ese lugar es Zark 7. Zark 7 era el robot que era un auténtico clon de R2-D2.
1: Correcto.
2: Con dos antenitas.
0: Sí, y un perrillo que movía la cola y volaba.
2: Correcto.
0: Bueno, pues esta sintonía que nos mola tantísimo resulta que tiene una réplica americana. Esta serie es un poco extraña porque la serie en origen es japonesa, pero nos llegó a España a través de Estados Unidos. Decía que tiene una intro en Estados Unidos que es súper potente.
3: Antena 3.
0: O sea, estas fanfarrias son absolutamente John Williams, ¿eh?
2: Pero son de Hot Cartoon.
4: Buenos días, España. Bienvenidos a Protagonistas. Les habla Luis Erasmo. Guarda esta sintonía, Whopper, que la vamos a usar.
0: Es cierto que la española de Parchís, algunos arreglos beben de esta versión original americana, pero insisto, original americana porque la japonesa tampoco es esta, es esta que vamos a escuchar ahora.
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2: Sí, sí, parece una del destape esta, hombre.
0: Sí, suena bastante setentera, ¿eh?
2: Mariano Zores. Me quedo.

0: ¿estás de Gatchaman?
1: Sí, está en la sintonía de Gatchaman.
0: Ah, o sea que Gatchaman es la versión original japonesa de Comando G, no me acordaba, ¿verdad?
1: Es el nombre, original de
0: Gatchaman, sí, sí, sí. O sea que en Estados Unidos no solamente le cambiaron la sintonía, sino que también le cambiaron el nombre a la serie, la llamaron la Batalla de los Planetas.
1: Claro.
0: Y llegamos aquí a España y todos lo conocíamos como Comando G.
1: Ahí está.
0: Seguimos.
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3: La pequeña Lulú.
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0: No hace falta decir que esta es la versión española de la pequeña Lulú.
3: 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No.
0: No, digo porque se entiende lo que dice el señor.
3: Vale.
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0: dan. Este es Memo Aguirre, ¿no?
1: Correcto, sí, porque esta es la canción que nos vino del doblaje de Español Neutro.
0: Ah, o sea, esto no se dobla aquí en España.
1: No.
0: Lo trajeron ya cocinado.
1: Correcto, estamos hablando de los años 80, que aún seguían llegando a Televisión Española series con doblaje de Español Latino.
0: La serie originalmente, ¿de dónde era?
1: Pues esta tiene la particularidad que la pequeña Lulú es un personaje de las tiras estadounidenses, pero la serie se hizo en Japón.
0: O sea que aquí estamos otra vez haciendo la doble pirueta. Nosotros trajimos la serie en español neutro.
1: Uh-huh.
0: Tenía su sintonía americana, que es esta que estamos escuchando.
1: Sí.
0: Y me temo que después escucharemos también la japonesa, ¿no?
1: Correcto.
0: Pues tiene un aire la de Memo Aguirre a esta, más o menos en la velocidad, en el estilo de canción se parecen.

0: Bueno, se abren las apuestas. ¿Qué creéis? ¿Que la japonesa se parecerá? ¿No se parecerá? ¿Será completamente distinta?
1: Será más vivaz, ¿no? Más...
0: Pues sí.
1: A ver.
0: Es un poco cerezo también, ¿eh?

0: A ver, lo digo siempre. Esto Pontes nos lo puede clavar en cualquier momento, porque si en lugar de ser la de la pequeña Lulu es la de Candy Candy, también nos lo hubiésemos creído, ¿eh? Cuidado. A veces tengo la sensación de que todas las cabeceras estas de las series los japoneses las grabaron todas de corrido. Es decir, metieron ahí a unos señores en un estudio y dijeron, venga, vamos a hacer las series de los próximos 20 años. Porque todas suenan igual.
1: Pues más o menos, porque tienen una industria del dibujo animado bastante importante desde hace bastantes años.
0: Bueno, vamos con un caso curioso. Esta todas la reconocemos, es la sintonía de Vicky el Vikingo. Hey, hey, Vicky. Tal cual lo escuchábamos en televisión.

0: A ver si lo digo bien. Esta serie en origen era europea, pero como siempre la mandaban a animar a Japón.
1: Correcto.
0: Y entonces esta, insisto, era la sintonía que escuchábamos nosotros aquí en Televisión Española, que no entendíamos nada. Y que no sé por qué, cuando se hizo una versión en español, no sé por qué se hizo la versión en español y no sé por qué no se utilizó para la televisión. Pero yo esto sí que recuerdo haber escuchado en algún disco de la época. Sí.
2: Correcto. Alfredo Garrido se encargó de traducir las canciones originales de Vicky el Vikingo que no se escucharon en la serie. Se escucharon solamente en el disco con una historia de Vicky el Vikingo con los hombres apisonados.

0: ¿Sabemos quién firma las voces estas?
1: Pues no te sabría decir ahora mismo las voces.
0: Porque no parece Alfredo Garrido, ¿eh?
1: No, Alfredo Garrido ahí no aparece.

0: tempestad.
1: O sea, la paradoja de todo esto es que en televisión seguíamos escuchando la versión alemana de esta sintonía, y si nos comprábamos el disco o algún recopilatorio de la época de estas casetes que editaban de gasolinera con los temas infantiles, también estaba esta versión.

0: Pero como llevamos escuchando toda la noche, hay versión japonesa de esto.
1: Me encanta.
0: En serio, son los mismos músicos del anterior, ¿eh?
2: Bueno, la misma serie.
0: No, no, digo que la pequeña Lulu igual. Sí.
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0: no
1: umi ni shu. Bueno, ¿con cuál nos quedamos? ¿Con la española, la alemana o esta?
2: Yo me quedo con todas. Niño.
1: ¿Esta?
2: Yo me quedo con la última, sí.
1: Vamos con un primo hermano, una serie prima hermana de esta de Vicky, el vikingo.

0: Otra serie que también llegó desde Japón.
1: No.
0: ¿Cómo que no, Bobby?
1: No, buenas noches. No, esta serie, como su propio nombre indica, llegó desde México. La abeja maya.
2: Con sacrificios incluidos.
1: Desde México. Sí, sí, tanto japonesito y tanto Estados Unidos. No, la cosa en su sitio. Los Chichen Itza y toda esta cosa. La abeja maya.
0: Yo tengo que confesaros que esta serie me producía una cierta desazón, sobre todo cuando aparecía la araña.
2: Oh.
0: Me debió pillar muy pequeño, pero la recuerdo con un cierto rinconcome. No me molaba demasiado.
1: Oye, ¿cómo se llamaba Ponte en la abeja maya? ¿Cómo se llamaba?
0: Willy.
1: Ese, Willy, sí.
2: Willy, el amigo, sí, Willy.
1: El amigo, sí, señor, el de Alf, Willy, el padre de...
2: Ah, ahí está.
1: El de Alf. Willy. Un abrazo para todos los Willy que nos escuchan.
0: ¿Sonaba la española en la serie o era otra?
2: Sí, aquí, como vino después de Dick el Vikingo, aquí sí que les dio tiempo de Alfredo Garrido hacer la adaptación para meterla en la serie. En algún episodio sí que se les llegó a escapar la que sonó en Alemania.
0: Y de hecho yo creo que esta sintonía también la utilizaba en la serie como música incidental, ¿eh? A mí esta intro me suena.
2: Correcto,
0: de...
2: sí.
1: Suena mucho, sí, sí.
2: Música como de Dick el Vikingo de Karel Svoboda.
0: Estoy pensando en Alfredo Garrido cuando escuchó esto. Dijo, uy, aquí hablan muy rápido, vamos a bajar la velocidad. Totalmente, ¿eh? Y tan rápido, como que se va a acabar ya la sintonía. Vamos a poner la japonesa.

0: Bobby.
1: Dime.
0: Nada, esta no conecta con la cultura azteca, ¿no?
1: No, esta no. Esto no tiene absolutamente nada que ver ni con los incas, ni con los mayas, ni con nada.
0: La canción, pero la serie sí.
1: Hombre, la serie sí.
0: Bueno, ¿con cuál os quedáis? Yo creo que aquí está clarísimo. Tiene que ganar la española, porque además es la que tenemos todos más metido en el
1: tuit. La española. La española, sí, señor. La abeja maya. La miel de la granja San Francisco.
2: Ahí está.
3: Y fue famosa en el lugar por su alegría.
1: Vamos a cantarla todos, los que estás en el coche y en la casa. Vamos.
0: Manos arriba, venga.

0: pasar.
1: Tendríamos que volver a hacerlo porque en su momento yo creo que nos dio por recuperar versiones, covers de todos estos temas infantiles de los que sonaban en las casetes de gasolinera.
2: Sí, sí, sí.
1: Y había algunas que eran absolutamente terribles, pero bueno, no queremos castigar a la audiencia con eso.
2: No, se puede hacer, sí, se puede recuperar.
1: Venga, vamos a cerrar un poco el tarro de la nostalgia ya por hoy.
3: Pues sí, Whopper, vamos a dar por finiquitado el programa de hoy.
1: El programa no.
2: La sección.
3: Anda que no nos queda programa todavía. Fontes, ¿esto da para una cuarta parte de lo que estamos hablando o no?
2: No, de cara ya a una nueva temporada.
3: Perfecto, o sea que la semana que viene abriremos un nuevo melón de otra cosa, ¿no?
2: Correcto.
3: Bueno, pues aquí estaremos para descubrirlo. Gracias, José Manuel Pontes, una semana más. Gracias,
2: Miner.
3: Gracias, Whopper. Y como siempre os decimos, gracias también a vosotros, los que estáis al otro lado, por aplicaros con nosotros la crema antiarrugas de la radio.

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2: Bueno, hoy vamos a hacer una cosa en esta sección que se dio en llamar de música ligera. Digo que vamos a hacer una cosa que de entrada ya me parece mal. A explicar por la radio las coreografías de las canciones.
3: Hombre.
2: Es una cosa muy... No, Margota, esto es, no tiene mucho de radiofónico, ¿eh?
3: Hay que innovar. Yo he visto como en la radio se juega al parchís y al ahorcado. O sea, se puede explicar perfectamente una coreografía.
2: Eso es lo mismo que intentar enseñar a aparcar de oído o dar una clase, digamos, de natación por fax. O sea, tú puedes decir brazo derecho arriba, mano izquierda a la cadera, giro de 90 grados. Y uno está haciendo la Macarena, el otro está invocando la lluvia y otro acaba de apagar la lámpara del salón de un manotazo. Así que vamos a ver, vamos a explicar esto de las palmas arriba, la cadera, etcétera, etcétera. Margote, yo te deseo toda la suerte del mundo, no sé si vas a tener éxito, pero vamos con ese mundo de canciones con coreografía.
3: Sí, quería poner encima de la mesa esas canciones con una coreografía que todos conocemos, o bien por el videoclip, bueno,
4: todos, no, tampoco, cuidado.
2: Bueno,
4: sabemos que se puede bailar, pero no somos capaces de bailarla.
3: Eso sí, pero que conocemos que hay una coreografía que tiene una coreografía específica, ¿no? Y que, lo que decía Carlos, o sea, va a ser muy difícil explicarlo, pero yo quiero poner en situación de por qué de la coreografía, la canción, dónde se originó, y si se puede dar una indicación de cómo bailarlo. De hecho, hay alguna canción que ella misma, la propia canción, te marca la coreografía. O sea, es muy pa' tontos no saber cómo se hace. Bueno, tira la primera, a ver.

0: todo el mundo conoce que los del Río, la Macarena, tiene una coreografía específica que yo creo que se creó al mismo tiempo, casi al mismo tiempo que la canción es originaria de una vez que están los del Río en Venezuela y había una señora que se llamaba Magdalena y dijeron, dale a tu cuerpo alegría Magdalena, luego lo cambiaron a Macarena por la hija de uno de ellos, pero más o menos se creó así. Y la coreografía es igual, había una coreógrafa por ahí haciendo unos pasos, se grabaron varias tomas y se quedaron con una de las versiones y que luego se ha popularizado en videoclip y en esa cosa, y es un baile que ha bailado hasta ¿cómo se llama? Clinton. El marido
1: Bill Clinton.
2: Estaba pensando una cosa, ¿puede ser que la coreografía de esta canción la inventase una profesora de aeróbic dando clase a unos señores?
0: Hay varias versiones, hay un documental por ahí, en yo creo que es en Movistar, que sale la historia de la Macarena, todo lo que generó en cuanto a derechos, en cuanto a versiones, en cuanto a litigios, y una de las versiones que dicen es una profesora de coreografía de aeróbic, y otra de las versiones es que grabaron varias versiones de una coreografía para como medio institucionalizarla, y una de ellas salió en un videoclip y a partir de ahí se hizo muy famosa. Hay muchas versiones, pero vamos, es la típica. Pues voy a explicarla, Carlos, para que veas que no es tan difícil. Tú tiras los brazos para el frente, las palmas para arriba.
3: Empiezo otra vez, lo voy a hacer yo, a ver. Mano arriba.
0: Brazos al frente. Palmas arriba. Brazos a los hombros. Cabeza, cadera, meneíto y giro de 90 grados. Cuidado, ya está, muy
2: cuidado,
0: fácil.
2: Cuidado con los gestos que a lo mejor
0: te pueden
2: detener por algo, ¿eh?
0: Madre mía, nada. Alberosi la semana pasada, hoy lesión de cadera. Madre mía, lo tenemos claro. Bueno, yo creo que la Macarena es la primera o la segunda más conocida aquí en España. Sí. La más representativa. Esta puede ser otra de ellas.
4: 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Estás pegando justo, entiéndelo.
2: Bueno, esta tiene coreografía. Me va a salir muy mal esta noche la sección con lo de coreografía.
0: Coreografía. Coreo.
3: Di baile, coño.
2: Iba a comentar que efectivamente esta canción todos sabemos que tiene baile, pero es una de las canciones que el baile no es tan evidente.
0: Bueno, está basado, lo hemos dicho muchas veces, es una canción que es una versión del Achy Breaky High de Billy Ray Cyrus, del papá de Miley Cyrus. Es un baile que está basado en el square dance, que es un baile que se hace en la música country americana, que se usa por parejas.
2: ¿Pero tú te lo sabes?
0: No, ahí tiene un truco, porque cada square dance tiene unos pasos específicos y cada uno se inventa los pasos, se acuerdan un poco en la coreografía. Y se hacen. La coreografía que hacía Coyote Dax encima del escenario con sus bailarines era un poco en vertical. Esta se baila en cuadrado. En vertical me refiero en lineal. Y bueno, tienes, pues eso, la punta, talón. Está basado, ya te digo, en esos bailes de salón que hemos visto siempre de música country, en square dance. Pero bueno, pues son pasos muy específicos, que es talón, punta, pasitos laterales, las manos con el pulgar metido en el bolsillo. Una cosa muy sencilla.
2: No, y es que aparte, aquí te das cuenta enseguida de quiénes sabían bailar el baile de verdad y los que no sabían llegaban tarde y encima acababan moviendo los brazos como si estuvieran espantando avispas, o sea, estaban mirando con cara de concentración al resto, a los que sí que sabían bailar, intentando recordar los pasos para la próxima vez.
0: Importante el sombrero de cowboy, si también no, no cuaja.
2: Y las botas, porque esto tiene mucho de punta, tacón, punta.
0: Bueno, hemos dado, para empezar, dos coreografías así un poco más locales, aunque la Macarena ya hemos dicho que se hizo viral y se hizo mainstream en todo el mundo, pero esta yo creo que es para todo el mundo, es el YMCA de los Village People.
3: Llega Donald Trump.
2: Aquí hay que distinguir entre dos bailes. Uno, el de Donald Trump, que efectivamente es como sacando los puños así hacia afuera, como si fuese un robot.
3: Ese sí. Está bien que lo especifiques.
2: Actual de Donald Trump, de este tema. Y luego está la clásica, que es a la que se refiere Marcote, que es la de marcar las letras del estribillo con los brazos.
0: Es la que hacían los Village People en el videoclip. Bueno, en el videoclip. No sé si en esa época había videoclip, pero en
2: vivo
0: las actuaciones que hacían en televisión, era el típico que cada uno iba a ver disfrazado de una cosa, como iban siempre los Village People, y hacían las siglas del YMCA, YMCA, con las manos y con los brazos, la Y con los brazos extendidos hacia arriba, la M pues como con un pico hacia abajo, la C haciendo una C hacia un lado y la A pues como un triangulito.
2: Vamos, que la única que daba digna era la Y, porque el resto era otra cosa.
0: Otro asunto, sí.
2: Oye, estaba pensando una cosa, ¿estos de los Village People, la formación siempre era la misma o nos la podían colar porque como iban disfrazados a cada televisión mandaban a gente distinta?
0: La colaban mucho, yo creo que había uno o dos integrantes que eran los básicos, los que se inventaron la movida esta de los Village People, y había gente que iba rotando.
2: Iba rotando, ¿no? Pues,
0: iba rotando, sí, un poco como Bonnie M, que Bonnie M iban rotando también.
2: También, sí.
0: Bueno, Carlos, ¿estás ya recuperado para hacer más coreografías todavía, no?
5: Sí, sí, sí. Ay, de verdad que es un sufrimiento espectacular. Bueno, entonces, los del río, Coyote Da, los Vire Pipo y vamos con la cuarta. La madre que la parió.
2: Ahí está Carlos todavía marcando la del YMCA como si estuviese pidiendo auxilio en una clase de pilates. Igual.
0: A ver, Carlos, relaja un poquito, relaja los pezones porque te voy a explicar.
5: Arriba,
0: yo he visto. Cuidado, cuidado. Ahí va. Venga. Yo he visto auténticos despropósitos intentando bailar esta canción. Es una canción que se hizo conocida en el año 92, es de Whitfield, Saturday Night, todo el mundo la conoce. De hecho, Aitana ha hecho un trasunto ahora en el último disco de versión que se llama Las Babies, ¿no? Algo así, que sí, usa el sampler de la original. Y es una coreografía que se inventó aquí en España, o sea, porque el tema pegó mucho en España y en la zona de Valencia, en este caso sí, la Eva Nasarre de turno, una coreógrafa, una profesora de aeróbic, pues inventó los pasos de esta coreografía que luego se hizo muy, muy popular en todas las pistas de baile aquí en España.
2: ¿Sabías tú de quién era novia Wifi en aquella época?
0: No, no, ¿con quién se hablaba?
2: De Paco Pil.
0: ¿Cómo?
2: Sí, sí. Es correcto, ¿eh?
0: No sabía yo, ¿eh?
2: Sí, sí.
3: La copa informa.
0: La copa informa, sí, yo conozco. Bueno, lo que te iba a decir, el baile es muy, muy complicado. O sea, es una coreografía que tiene uno, dos, tres, cuatro. Tiene como ocho pasos, pero te los tienes que saber muy cuadrados y cuadrarlos bien con la música. Y luego tiene un giro hacia un lado que mucha gente iba hacia el otro. Pasaba un poco con la Macarena.
2: Es,
0: que
2: es muy parecido a la Macarena, ¿eh? De hecho,
0: sí, pero esa fue primero, ¿eh? Esa yo creo que fue primero, ¿eh? Sí, esto bien bailado mola mucho, porque yo he visto hasta 400, 500 personas bailarlo a la vez y es muy efectista ver cómo todos saben la coreografía y la hacen a tempo y está muy, muy, muy bien.
2: Hombre, lo bueno que tiene este baile, con que lo veas una o dos veces ya te quedas con él, no es como el de Coyote Dash, que es más complicado.
0: No sé yo, yo sí, todavía a día de hoy no he conseguido quedarme con el baile del Saturday Night.
5: Sí, a mí me gusta, no sé si lo ha visto usted alguna vez, esas coreografías que están en un gimnasio, esas señoras entradas en años... Que claro, todos van por el décimo giro y la típica señora de fondo que va por el segundo todavía. Totalmente desacompasada, es maravilloso.
2: Qué cruel eres, de verdad.
0: Bueno, pues para señoras mayores yo creo que va a venir bien esta. Pajaritos a
3: bailar cuando acabas. ¡Hombre! ¡María Jesús!
2: Cuidado al bajar, Carlos. Pajaritos.

0: De todas las que vamos a ver, ¿puede ser que esta sea la más antigua?
1: Es la más antigua, de las que yo me acuerdo, la más antigua, pero es que esta yo creo que la ha bailado hasta Bruce Springsteen, poca broma, en un concierto por allí, por la zona de Valencia, creo que la bailó, pero que la canción no es original de...
0: No
1: se llama ni Los Pajaritos, no es de María Jesús, se llama El Baile de los Patos, y es unos holandeses los que la crearon. Pajaritos
0: a bailar. Sí, pero la que la ha rentabilizado estupendamente ha sido María Jesús.
1: Sí, de hecho, aquí eran los pajaritos, ahí eran los patos, en Estados Unidos era el chicken dance, o sea, que todo el mundo ha usado a María Jesús. Yo creo que a día de hoy, yo no sé cómo está de salud, pero hasta hace unos pocos años ha estado tocándola en garitos de Benidorm y...
0: Todas las noches, sí.
1: Y el baile, Carlos, tú lo has hecho mil veces, es ponerte los dedos gordos debajo de los sobacos y mover como si fueran los pajaritos y bajar para abajo. Ya
2: esta canción la solemos bailar en la fiesta que hacemos en mi casa de San Lucas.
1: En verano, sí.
2: No vea, María José Navarro ya está entrando ya en esa edad peligrosa.
1: Lo tiene cogido,
2: que siempre,
1: ¿sí?
2: Siempre me la pide. Oye, Carlos, ponla para bailar. Y va a ver con María Luisa y venga.
0: Lo van a echar.
1: Bueno, no creo. La siguiente es de nota porque es una de las coreografías que decíamos al principio que está basada en el baile que salió en el videoclip. Esta sí que si te la sabes es de nota, es el Thriller.
2: Esta la voy a bailar yo, por loco.
0: ¿Has ido a ver ya la película, Marcote?
1: No, todavía no he podido. Si es que mis hijas tienen una agenda muy dilatada, les parecen ministros. Yo siempre digo, tienen, cuando no queda una con unas amigas, tienen un cumpleaños o una comunión o lo que sea, y no puedo. Pero quiero ir a verla con las tres. El caso es que esta es la coreografía que se ha hecho famosa del Thriller de Michael Jackson. Es la que sale en el videoclip original de ese que hemos hablado mil veces, año 82, que fue una película, bueno, casi una película, que lo rodó John Landis y tal. Y la coreografía que hacen los bailarines ahí, que ellos son zombies que bailan, se ha hecho tan viral, sobre todo en los últimos años, que la gente se la ha aprendido de memoria y la reproduce entera.
0: Pues a raíz de la película me he enterado de que, no sé si era en este videoclip, creo que era en el de Billie Jean, los que salen son gente de pandilleros, quiero decir, gente como casi de la calle, no son coreógrafos, joder, con la palabrita, coreógrafos. Hay una escena en la que hay un tío, esto lo tenéis que buscar, en el vídeo de Thriller hay un tío detrás de Michael Jackson, a la izquierda, a nuestra izquierda, a la derecha de Michael Jackson, que se pierde en los pasos, pero es la típica cosa que no te fijas hasta que no te lo hacen notar. De verdad, poneroslo porque merece la pena ver al tío perdido ahí moviéndose para...
1: Ojo,
0: el otro lado.
1: Esto me cuentas, yo lo había escuchado no solo en el videoclip de Thriller, sino en el de Billie Jean y en el de Bad también, en el de Bad, que son pandilleros que bailan en el metro. Yo creo que escuché o leí en algún sitio que había cogido auténticos pandilleros bailarines. O sea, sí,
3: auténtico pandillero de Salvador.
1: Sabía yo que iba a salir.
3: ¡Viva el arroz con pollo!
0: De todas formas, es complicado encontrarte un grupo de gente que te baile bien esto en una discoteca. Yo no sé si a ti te ha pasado de poner la canción y que de repente salgan los espontáneos.
1: Hay mucho freak por ahí, ¿eh?
0: ¿Sí?
1: Mucho freak. Sí, me he encontrado en la de esta de Thriller y la siguiente, esta que suena.
2: Esto es demasiado rápido para mí. Esto no.
1: Sí, esto hay que tener una... Sobre todo unos gemelos para bailar esto, cuidado, ¿eh?
0: A mí me quitas el gesto de la manita así enseñando el anillo y yo no sé hacer otra cosa, ¿eh?
1: Bueno, yo recuerdo que incluso Arturo Valls en algún programa de televisión se tuvo que aprender la coreografía y bailarla con tacones y todo, que ahí está lo difícil.
0: Sí.
1: Es el Single Ladies de Beyoncé y la coreografía son ella y otras dos. No sé yo. ¿Por qué te ríes?
0: Porque acabo de recordar un sketch del Saturday Night Live.
1: Puede ser, sí. Y Arturo a lo mejor lo cogió de ahí, ¿eh?
0: Sí, puede ser. Que salía en alguno de los componentes del elenco de humoristas de esa temporada, de ese año, que había uno que estaba especialmente rellenito. Todos disfrazados en plan de chicas de Beyoncé bailándolo y estaba muy bien. Y había un actor conocido entre ellos. Es que no recuerdo si era Justin Timberlake.
1: Sí.
0: Recordamos el mismo sketch entonces.
1: Esta canción que fue canción del año, Grammy, no sé qué, pues eso fue muy icónica la coreografía porque salían, no sé si era Beyoncé y dos bailarines o tres bailarines más haciendo este baile, que es ponerse de lado, poner los tacones en punto, mover lo que decía el Whopper un poco, la mano izquierda enseñando el anillo, bueno, cosas de esas, pero que es muy específica y ha sido muy icónica en los últimos años.
0: Este es muy para especialistas, yo creo.
1: Este es de nota. Pero el siguiente también se hizo muy viral porque es un grupo español que fue mainstream a lo largo de todo el mundo, son las Ketchup.
0: Este era muy facilón.
1: Este es muy fácil, sí.
0: Muy fácil,
1: este,
0: además había pasos que estaban copiados de otras canciones.
1: Correcto. Incluso de la Macarena, ¿eh?
0: Sí. Hay un gesto que es el de cruzar las manos así como si estuvieses diciéndole a alguien, no me pongas más en el plato.
1: Sí, sí, sí.
0: Que ese es como una varios bailes.
1: Y está el de sumergirte también, que también es el de otro sí. baile. En los pajaritos también te tiras un poco abajo. Bueno, una mezcla. Las Ketchup, que por cierto, yo no sabía de ellas casi nada hasta que he visto que están en el programa de festejos de San Isidro, que van a actuar aquí en Madrid.
0: ¿En serio?
2: ¿Ah, sí?
1: Sí, sí.
0: ¿Con cuántas canciones?
1: No lo sé, no lo sé. Hemos hablado mucho de eso, que las Ketchup, como no tenían
2: casi repertorio. Con esta y una de Mary, y ya está.
0: Sí, sí, ya está. Además.
1: Como no tenían repertorio, pues repetían muchas veces a lo largo del show la canción esta de SLG.
0: Las chicas estas que ya sean madres prácticamente, ¿no? Lo digo yo.
1: Las señoras ya.
0: Sí. Estamos aquí pasando de bailes fáciles a bailes de especialistas, porque la que viene ahora también era bastante complicada.
1: Complicado, complicado, sí, sí.
0: Pero qué fiebre había con esto. Yo recuerdo haberme subido a los altavoces en las discotecas a hacerme el paso ese de estirar el brazo con la palma de frente, pasarme la mano por la cabeza como si me estuviese peinando.
1: Sí, el de aletear con los brazos a los lados también. Y hacer, era muy, muy icónico. El videoclip, que esta coreografía es la que sale más o menos del brutalismo, es la que sale en la canción Spoke de Madonna y está dirigido por David Fincher. ¿Qué te pasa? ¿Por qué? ¿Qué pasa?
0: David Fincher.
2: Madonna,
0: no sabía.
2: Qué asco. Sí, sí. Qué asco, Madonna. Peor que la mantequilla.
1: ¿No te gusta Madonna? No, no sabía gusta, nada, este
2: nada,
1: dato.
2: Nada, nada.
0: La odia.
1: Y el baile que sale en el videoclip, que luego se ha hecho icónico, se ha hecho la coreografía y la gente se la ha aprendido, y como el Whopper la ha hecho en las discotecas, es un baile que había en los principios de los 90 en las discotecas americanas, se llamaba el Bogging, por eso se llama la canción Bow, y está eso, en las discotecas ahí, el rollo, se me ha enredado un poquito, espera un momento, un segundo.
4: El Bobby, estaba hablando del Bobby,
0: del Bogging,
1: las discotecas que heredaron el espíritu del estudio 54 en los 90 en Estados Unidos desarrollaba muchas coreografías y muchos bailes de la gente que iba a bailar el underground neoyorquino, y en una de esas discotecas es donde surgió este Bogging. Eso es lo que quería decir, ya está. La siguiente bien podría hacerla Trump, porque yo creo que le pega al personaje y le pega el rollo. Es el Gangnam Style.
5: Open Gangnam Style.
0: Bueno, pero en este caso, más que de coreografía, cojo con la palabrita, podríamos hablar de un único paso, porque el Gangnam Style es solamente lo de cabalgar, ¿no?
1: Es lo del caballito, sí, sí, es el bailecito que se hizo famosa en el videoclip de Psy, ¿cómo se llama Psy el tío?
0: PSY. El señor del Gangnam Style.
1: El señor del Gangnam Style, que es coreano, del norte o del sur, aquí ya me faltan datos, creo que es del sur.
0: Porque si fuera el norte no estaría haciendo
1: el payaso. No hubiera salido nunca. El caso es que esta canción
0: le ponen enseguida un láser en la frente, cuidado.
1: Sí, se hizo muy conocida porque el 21 de diciembre de 2012 acumulaba nada más y nada menos que 1,000,000,000 de reproducciones en YouTube, que me parece una animalada. Y al ser tan visto, pues ese pasito que hace el Psy, el señor de Gangnam Style, ese de hacer el caballito, pues se hizo viral, y todo el mundo, cuando en las discotecas ponían este tema, hacíamos esta cansada.
0: Falta Trump bailándolo,
1: Sí, sí, ya te he dicho que Trump, ese me parece a mí que esto está hecho para él.
0: Sí, porque esto es muy internacional y lo puede bailar. La que viene ahora, yo creo que Trump no la conoce.
1: Otra coreografía de un solo paso, que es el batir mayonesa, ir bajando poco a poco y subiendo según te lo dice la canción. Esta está muy fácil. Esta fue del verano del 2001, el grupo uruguayo Chocolate, que le hizo muy famoso, y yo creo que se hizo muy viral en España porque la hicieron en Gran Hermano. ¿Puede ser en alguna edición de Gran Hermano? ¿Puede ser?
0: No lo sé, no me acuerdo. Recuerdo la canción de haberla puesto porque en aquella época todavía pinchábamos, pero no recuerdo si estaba asociada a algún programa de televisión.
1: Sí, a lo mejor en esos discos recopilatorios que aprovechaban
0: los
1: para
0: Caribes,
1: vender
0: los
1: Caribes y los grandes en sí. Pues ahí, pues yo creo que en Gran Hermano, como les regalaban discos y les obligaban a hacer el ganso ahí un poco dentro de la casa, pues esa coreografía la gente la vio y tiro de
0: todas
1: ella.
0: Formas, la coreografía te hacerla o explicar que había que hacerla como si estuviese sujetando el palo de una escoba imaginario enfrente de ti, que viene a ser la cuchara de una mayonesa gigante. Sí, porque se hace la mayonesa sin mini pimer, es decir, agitando la mezcla.
1: Ah, es verdad que antes se hacía. Ah, vale, antiguamente. Vale.
0: Ella me bate, o sea, no se refiere a la batidora, sino al dispositivo.
1: No aclares que oscureces. Vamos con la siguiente, si te parece.
2: No aclares que oscureces.
0: A ver, el baile. Muy bien. Instrucciones.
1: Me he guardado para las tres últimas tres canciones de las que hablaba también al principio, que en las que la propia canción te marca la coreografía y hay que ser muy inútil para no hacerlo. Esta es Melody, el baile del gorila, que cuando era muy pequeña Melody, ¿cuántos años debía tener? 10 años, 12 años por ahí, en esa época. Ahí, sí. 12 años, pues popularizó el baile del gorila porque salía con dos muchachos, machacas, entre muchachos y machacas, que iban vestidos de gorila a su lado y hacía esta coreografía que, según canta la canción, pues eso, las manos hacia arriba, las manos hacia abajo y como los gorilas, No es muy fácil de hacer, esta no me digas que no, pues esta no habrás hecho tú en San Lucas alguna vez.
0: Escuchamos las instrucciones, a ver.
1: ¿Qué viene? Os estoy viendo este verano a la Navarro, a María Luisa y a ti, al borde de la piscina haciéndola, ¿eh? Lo estoy viendo.
2: ¡Anda!
1: Bueno, más canciones que marcan su propia coreografía, este Follow the Leader. Mola mucho porque esta canción tenía sus huecos de desparrame y en otros huecos en las que te iba marcando muy mucho los pasos que dar. Si nos callamos un poco, vamos a escuchar la primera instrucción. A ver.
0: Claro, es que con esto no te frustras, porque no vas frustras, haciendo las indicaciones y no te tienes que saber el baile, no tienes que acordar.
1: Y puedes bailar con tus amiguitos sin haber nunca bailado la canción y todos bailáis un poco tocaditos de alcohol y se baila muy bien. Y muy satisfactorio.
0: Izquierda, derecha. Es que además los DJs normalmente suelen repetir lo que dice la canción como si fueran instrucciones que había que traducir. O sea, dice izquierda y dice el DJ, izquierda. Dice derecha y dice derecha.
1: Es derecha. A mí se me viene la imagen del pulpo, porque yo creo que el pulpo ha trabajado este artículo muchísimo. Sí, sí.
2: Esta es una de las canciones que siempre funciona a los DJ, ¿no? Siempre.
1: Sí, ese es un comodín. Tú la pones totalmente. Incluso en cualquier sitio exquisito, que en cualquier discoteca tú pones esta canción y te la levanta, porque la gente pierde el sentido ridículo y se lanza a bailar.
0: Una sección que podríamos hacer sobre canciones que levantan. Y eso es una cosa que tienes que apuntar, porque hay como media docena de temas que sabes que si los pones son acierto seguro que todo el mundo sale a la pista si no está en la pista en ese momento. Y los que están en la pista de repente pegan un grito.
1: La llamaré así, canciones que te la levantan. Que te levantan la pista, perdón. Ya sabía yo que te iba a hacer gracia este chiste. Bueno, Carlos, aquí os he metido un poco de clavo. Es una canción que a mí me gusta mucho, rock and roll. Bueno, a ver, ponla.

0: ¿Y esto qué es o qué es, Marco?
1: Es una canción de, se llama The Time Warp, es del musical The Rocky Horror Show. Es un musical muy underground y muy... que la escena neoyorquina empezó a surgir a finales de los 70 y es, luego hicieron película, esa película se ha hecho viral. Bueno, pues esta, como las anteriores canciones que he puesto, te va marcando la coreografía para que tú lo veas. Decía que el Rocky Horror es una obra que se hizo en el Off-Broadway. Es una obra un poco bizarra de un científico travesti que crea una especie de Frankenstein a... como al gusto suyo,
2: los sexual, por así decirlo. Oscureces, cuidado.
1: No voy a oscurecer más. Bueno, el caso es que se hizo muy viral la película y de hecho la proyectaban en cines y el público salía a bailar las coreografías de la película delante de la pantalla. Y eso aún así se sigue haciendo. Y en Madrid se hace todos los meses, se hace un par de veces.
2: Es muy de culto esta película, ¿eh?
1: Es muy, muy... esa es la... mira, qué tío, todo el rato yo buscando lo de culto y lo dices tú ahora. Madre mía. Bueno, y aquí pues, me has metido una de clavo, ¿eh?
2: Sí, sí, te la he metido completamente. Lo has mencionado tú antes. Es que notaba que faltaba esta canción como representativa del baile más icónico de todos los tiempos, que es la Yenka. Pero no nos íbamos a quedar con la versión original, sino que teníamos que escuchar la del pulpo, que la sufrí yo en su momento. Izquierda, izquierda, derecha,
1: derecha, delante, detrás. Yo pagaría un dinero muy mucho para ver cómo se grabó estos discos del pulpo, cómo los grabaste y de qué manera, de qué forma y manera.
2: Pues mira, concretamente recuerdo que esta canción lo tenía que decirle al pulpo todo el tiempo que se estuviese quieto delante del micrófono, porque claro, se le iban los pies y las manos y cada vez hablaba por un sitio distinto. También había tomas que quedaban demasiado bien y le decía, repítelo, sí, pero hazlo peor.
1: Dime, Carlos, dime.
0: No, esa canción de la Yenka de versión El Pulpo de Mirasierra, que dio Maestro Whopper, está incluida en un disco donde aparece una foto tuya como productor en la que te tapas la cara.
1: ¿Mía o de Whopper?
2: No, mía.
1: Ah, sí. Vale.
2: Desde luego, no sé si me tapo la cara o directamente utilizo el seudónimo y pone Whopper, no pone Oscar Blanco.
0: Anda.
2: Porque no quería figurar.
1: Hay que decir que la original es una canción de los años 60 de Johnny and Charlie, la Yenka, que se hizo muy, muy famosa y que ciertamente marcaba los pasos y bailaba y te decía cómo hacerlo. Izquierda, derecha, sí, derecha.
2: Una especie de GPS humano de Guateque. Ahí está el gato rapeando. Si te espera el cole, vete prontito
1: a la cama. Cuando salgas al recuerdo. Se ha hablado de hacer un reboot de esto, de volver a sacar al pulpo a la carretera, a hacer discos,
2: pues
1: y todo eso.
2: Está el pulpo, ¿no? Como pasaría a la carretera, el pobre.
0: Puede
2: hacer una gira por gimnasios de Aquagym, es lo único que
1: hacer. Hacer algo conmemorativo, un unplug o algo así, o no sé, alguna cosa así rara.
2: Sí.
1: Se puede hacer, ¿no?
2: Sí.
1: Bueno, Carlos, ¿cómo te ha sentado la sesión de bailar?
0: Yo creo que ha quedado mejor de lo que yo esperaba, sinceramente. Esta sección que ha recogido coreografías, bailes, esguinces, golpes involuntarios al de al lado, mareos, sudores fríos, los bailes de las canciones explicadas de una manera ciclópea por Marcote, cuya presencia en este programa es que no solamente es que lo ilustre, es que lo engalana.
1: Yo también te quiero, os quiero mucho, de verdad. Muchas gracias.
2: Gracias
0: Marcote. Hasta next week.
1: Adiós, hermosos.
0: Adiós.
3: Las trampas del ano.
0: Casi sin notarlo, nos plantamos dentro de nada en las 4 en punto, las 3 en Canarias. Adentrándonos ya en la recta final de la noche con el grupo Risa. Enseguida volvemos.

0: Son las 4, las 3 en Canarias.
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0: Seguimos muy pendientes hasta ahora del recorrido del crucero Ondius, afectado por el antivirus, que se prevé que atraque en el puerto de Granadilla, en Tenerife, en una hora y media, a las 5:30 de la mañana. Aún así, el presidente canario, Fernando Clavijo, ha asegurado hace pocas horas, durante la madrugada, que no va a permitir el fondeo del barco. Asegura que el gobierno de España les dice que dos aviones encargados de evacuar a personas extranjeras no van a llegar a Canarias a tiempo y que por eso, dice, existe un peligro para la población.
3: En torno a 40 pasajeros, según nos transmiten, que no pueden salir el domingo. Nosotros no vamos a autorizar el fondeo de un barco que nuestros informes, nuestros técnicos, nos dicen que es potencialmente peligroso.
0: Pero si todo va como estaba previsto, los 14 españoles que viajan a bordo de ese barco serán los primeros en desembarcar y de allí serán llevados al Hospital Gómez Ulla de Madrid, donde pasarán una cuarentena. Al margen de todo ello, Sanidad sigue estrechando el cerco para evitar posibles contagios de las personas que han estado en contacto con los infectados. La mujer sospechosa de tener antivirus que estaba en el Hospital San Juan de Alicante ha dado negativo en la primera PCR que se le ha realizado. Y tras este primer negativo en Alicante, las autoridades sanitarias siguen pendientes en Barcelona, esta vez de otra mujer ingresada tras tener contacto en un vuelo con la persona que murió por el antivirus, Yolanda Bernal.
4: Se trata de una vecina de Barcelona que coincidió en el avión que hacía la ruta Johannesburgo-Ámsterdam con la pasajera del crucero que acabó muriendo en Sudáfrica. Iba dos o tres filas por detrás de la mujer holandesa fallecida y el caso no se detectó en un primer momento porque cambió de asiento en el vuelo. La mujer permanecerá en el hospital clínico en condición de contacto, no de paciente, y estará controlada en todo momento por profesionales especializados. Antoni Castells es el director asistencial del hospital.
5: Esta persona está sintomática, viene al hospital simplemente para una labor de vigilancia, aplicando los protocolos que están establecidos. Estará en una habitación de aislamiento, una habitación individual, simplemente para vigilarla.
4: En las próximas horas se sabrá el resultado de una PCR que le han hecho este sábado y si es negativo, la prueba se repetirá dentro de 7 días. Si diera positivo y acabara presentando síntomas, se adoptarían otras medidas. Por ejemplo, rastrear los contactos que haya tenido desde su llegada a Barcelona.
0: Y sigue la conmoción en Huelva por el fallecimiento de dos guardias civiles en una operación contra el narcotráfico. Este sábado se ha dado sepultura a los dos agentes, Ana Oreiro.
6: Entre aplausos y con el himno a los caídos, cientos de guardias civiles despedían a sus compañeros en una jornada en la que convivió la tristeza, la rabia y la indignación. Se sienten desprotegidos y piden más apoyo institucional, como nos decía Agustín Domínguez, portavoz de Jucil.
7: También somos los garantes de la libertad que tenemos en España. Y si nos coartan de esta manera por falta de medios y matándonos como nos están matando, pues poco podemos hacer, ¿no?
6: Las fuerzas y cuerpos de seguridad del Estado llevan tiempo alertando de que las rutas del hachís se han convertido en nuevas rutas de la cocaína, lo que ha provocado una mayor violencia. Los narcos portan ahora armas de guerra. Como dato, en el mes de abril se incautaron en Huelva 11.000 kilos de cocaína.
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0: El Barça busca ganar la Liga en el Clásico, Daniel Asenjo.
8: Ganar o empatar, esas son las cuentas del equipo azulgrana para ser campeón a las 9 de la noche y, por supuesto, en tiempo de juego, el Clásico. Enfrente, un Real Madrid que llega después de una de las semanas más convulsas que se recuerdan, del enfrentamiento entre Tchouaméni y Valverde y del vestuario ha hablado el entrenador blanco, Álvaro Arbeloa.
9: Los jugadores han expresado ya su arrepentimiento y a mí con eso me sirve. Lo que yo no voy a hacer es quemar a mis jugadores en una hoguera pública. Fede Valverde y Aurelien Tchouaméni son dos jugadores que representan muy bien lo que es el Real Madrid y yo estoy muy orgulloso de ellos. Es mentira que mis jugadores no son profesionales, es mentira que mis jugadores me hayan faltado a una sola vez el respeto, como lo es que alguno de ellos no juegue por tener problemas conmigo, mil otras historias que no es que no sean ciertas, es que son absolutamente mentira.
8: Además del Clásico, el domingo nos trae estos partidos: a las 2 Mallorca-Villarreal, 4:15 Athletic-Valencia, 6:30 Oviedo-Getafe, y en MotoGP a las 2 arranca la carrera del Gran Premio de Francia en Le Mans.

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los que teméis a Dios, venid a escuchar. 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

0: Lectura de la primera carta del apóstol San Pedro. Queridos hermanos, glorificad a Cristo el Señor en vuestros corazones, dispuestos siempre para dar explicación a todo lo que os pida, una razón de vuestra esperanza, pero con delicadeza y con respeto, teniendo buena conciencia, para que, cuando os calumnien, queden en ridículo los que atentan contra vuestra buena conducta en Cristo. Pues es mejor sufrir haciendo el bien, si así lo quiere Dios, que sufrir haciendo el mal. Porque también Cristo sufrió su pasión de una vez para siempre por los pecados, el justo por los injustos, para conduciros a Dios, muerto en la carne, pero verificado en el Espíritu. Palabra de Dios.
1: Te alabamos, Señor.

0: El Señor esté con vosotros. Lectura del Santo Evangelio según San Juan. En aquel tiempo dijo Jesús a sus discípulos: si me amáis, guardaréis mis mandamientos, y yo le pediré al Padre que os dé otro paráclito, que esté siempre con vosotros, el Espíritu de la verdad. El mundo no puede recibirlo porque no lo ve ni lo conoce. Vosotros, en cambio, lo conocéis, porque mora con vosotros y está en vosotros. No os dejaré huérfanos, volveré a vosotros. Dentro de poco el mundo no me verá, pero vosotros me veréis y viviréis, porque yo sigo viviendo. Entonces sabréis que yo estoy en mi Padre y vosotros en mí y yo en vosotros. El que acepta mis mandamientos y los guarda, ese me ama. Y el que me ama será amado por mi Padre, y yo también lo amaré y me manifestaré a él. Palabra del Señor.
1: Gloria a ti, Señor Jesús.
0: Pues comenzamos estas palabritas pues con saludo a todos los que participáis esta mañana de la Eucaristía. Un recuerdo muy especial para los enfermos, los ancianos, las personas que los cuidan, los privados de libertad, los que participáis de la Santa Misa a través de la radio, a través de COPE, los que lo hacéis a través de Internet y los que estéis aquí en esta capilla de la Inmaculada en Toledo.

0: Continuamos en tiempo de Pascua, sexto domingo ya. El domingo que viene, fiesta de la Ascensión. Y no podemos perder la intensidad de estos días en torno a Cristo resucitado. A mantener esta intensidad nos ayuda la palabra de Dios y la liturgia que celebramos este domingo. Desde el saludo inicial, pidiendo que esté con nosotros el Dios de la vida, que ha resucitado a Jesús rompiendo las ataduras de la muerte. La oración colecta, donde pedíamos continuar celebrando con fervor estos días de alegría en honor de Cristo resucitado, para que transforme nuestra vida y se manifieste en nuestras obras. Y hasta la despedida final, el podéis ir en paz, la paz que nos da el resucitado. El don, el regalo de la Pascua es el Espíritu. Así lo hemos escuchado hoy en el Evangelio de San Juan, este discurso de la despedida de Jesús en la última cena, donde dice: yo le pediré al Padre que os dé otro paráclito para que esté siempre con vosotros, el Espíritu de la verdad. En este discurso de despedida, Jesús nos dice las cinco tareas o frutos de este Espíritu: acompañar a los discípulos en ausencia de Jesús, recordarles sus palabras, dar testimonio de Cristo y glorificarlo, hacer un juicio constante sobre el pecado y la justicia en el mundo y guiar a los discípulos a la verdad plena. En todos los casos, Jesús habla del Espíritu como una persona distinta a Él. Hoy nos dice otro paráclito, palabra griega que podemos traducir como defensor, consolador. No os dejaré huérfanos, nos dice Jesús, nos promete una presencia continua. El paráclito no va a ser el vicario de Cristo, sino una presencia permanente del mismo Jesús por su Espíritu en medio de sus discípulos, la Iglesia, cumpliendo así su promesa: yo estoy con vosotros todos los días hasta el fin del mundo. En la primera lectura del libro de los Hechos de los Apóstoles vemos cómo esta promesa de Jesús se cumple. El Espíritu desciende por medio de Pedro y Juan sobre unos samaritanos convertidos a la fe en Jesucristo y bautizados por la predicación del diácono Felipe. Su nombre lo leíamos el pasado domingo dentro de esos siete hombres llenos de fe y Espíritu Santo elegidos por los apóstoles para ser diáconos. La persecución contra la Iglesia hace que los discípulos se dispersen. Allí por donde van anunciando a Cristo resucitado, y son muchos los que aceptan la fe. Así pasó con Felipe en Samaria y luego fuera de los límites de Palestina, cumpliéndose las palabras de Jesús antes de su ascensión: con la fuerza del Espíritu Santo seréis mis testigos en Jerusalén, en toda Judea y Samaria y hasta los confines del mundo. Como vemos, todo gracias a la fuerza, el poder, el empuje del Espíritu Santo. Esto nos hace afirmar que la Iglesia es la comunidad del Espíritu, ese espacio de su presencia y acción por el bautismo, la imposición de manos, la oración. El gran don de Cristo resucitado a la Iglesia, nacida de su misterio pascual, es decir, de su muerte, resurrección y exaltación gloriosa, es siempre el Espíritu Santo, la presencia constante de Cristo resucitado entre sus discípulos para siempre. Espíritu que mantiene unida a la Iglesia, la impulsa a la evangelización. Podríamos preguntarnos en esta mañana si este Espíritu de Cristo resucitado está en nuestra vida de creyentes. San Pedro nos decía algo, creo que muy importante, en el texto de su carta que hemos leído en la segunda lectura. Nos pedía glorificar a Dios con nuestros corazones, estar siempre dispuestos para dar razón de nuestra esperanza, y esto no lo podremos hacer sin el paráclito, el Espíritu de la verdad. Decíamos antes que paráclito es una palabra griega que significa consolador, defensor. Así Dios se presenta en la Sagrada Escritura como el gran consolador del pueblo, el que lo defiende y protege. El Hijo de Dios, Jesucristo, se hace hombre para llevar a plenitud el amor de Dios Padre con la fuerza del Espíritu Santo para ser el consolador, defensor de su nuevo pueblo, la Iglesia, para ser siempre paráclito. Está bien esta reflexión, pero debemos dar un pasito más. Es necesario que nosotros lleguemos a ser también paráclitos. El Espíritu Santo ha sido derramado en nuestros corazones por el sacramento del bautismo y la confirmación. Se nos ha dado el amor para amar a Dios y el amor por el que somos capaces de amar al prójimo. El paráclito no solo nos da el consuelo, sino que nos enseña a consolar, nos hace capaces de consolar a los demás. Y ahora viene la pregunta: ¿cómo esto se hace? ¿Cómo consolar? Nuestro consuelo tiene que ser siempre el consuelo de Dios. No repetir palabras o frases en circunstancias concretas, porque palabras tenemos todos. Tenemos que buscar el gesto, la oración, la presencia, el estar, o una sencilla palabra ante el que pasa momentos de dificultad, sufrimiento, tristeza, soledad. El Espíritu Santo necesita de nosotros para ser paráclito. Él quiere consolar, defender, exhortar, y lo quiere hacer a través de nuestras manos, nuestros ojos, nuestra boca, nuestra persona. El consuelo que recibimos de Dios no podemos guardarlo egoístamente para nosotros. Tenemos que abrirlo a los demás, si no, ese consuelo pronto se pierde. Debemos amar llevando el dolor del otro con la compasión del buen samaritano, como nos dice este año la campaña del enfermo que iniciábamos el pasado 11 de febrero con la Jornada Mundial y que concluye hoy en este sexto domingo de Pascua, Pascua del Enfermo. El pasado viernes, en el primer aniversario de la elección del Papa León XIV como sucesor de Pedro, este presidía la misa en Pompeya ante la imagen de Nuestra Señora del Rosario. Allí el Papa invitaba a rezar el Rosario, que tiene, decía, una fisonomía mariana, pero un corazón cristológico y eucarístico. El Rosario marca el ritmo de nuestra vida. Pedía orar por la paz, diciendo que no podemos resignarnos a las imágenes de muerte que las noticias nos presentan a diario. Jesús nos dijo que la oración ofrecida con fe puede alcanzarlo todo. Por intercesión de María, pidamos que el Dios de la paz derrame una abundante efusión de misericordia, tocando corazones, apaciguando los resentimientos y odios fratricidas e iluminando a quienes tienen responsabilidades especiales en el gobierno. Recemos el Rosario. Cada domingo celebramos la presencia del resucitado, la fuerza, su espíritu consolador y defensor. La Eucaristía nos hace sentir esa presencia que nos anima, fortalece, acompaña y nos empuja a dar razones de nuestra esperanza.
1: El Espíritu Santo nos une como Iglesia, pueblo de Dios. Jerusalén está abierta a todos los pueblos. Recitar ahora el credo nos une a esa Iglesia con el vínculo del amor que es Dios.
2: Creo en Dios, Padre Todopoderoso, Creador del cielo y de la tierra. Creo en Jesucristo, su único Hijo, nuestro Señor, que fue concebido por obra y gracia del Espíritu Santo. Nació de Santa María Virgen, padeció bajo el poder de Poncio Pilato, fue crucificado, muerto y sepultado, descendió a los infiernos, al tercer día resucitó de entre los muertos, subió a los cielos y está sentado a la derecha de Dios Padre Todopoderoso. Desde allí ha de venir a juzgar a vivos y muertos. Creo en el Espíritu Santo, la Santa Iglesia Católica, la comunión de los santos, el perdón de los pecados, la resurrección de la carne y la vida eterna. Amén.
0: En comunión con Cristo, oremos a Dios Padre.
3: Para que el Espíritu Santo, el Espíritu de la verdad, promueva en la Iglesia comunidades deseosas de profundizar en la fe, roguemos al Señor.
2: Rogamos, óyenos.
3: Para que el Espíritu Santo, el Defensor, fortalezca en la prueba a quienes sufren persecución cuando tengan que dar razón de su esperanza, roguemos al Señor.
4: Rogamos, óyenos.
3: Para que el Espíritu Santo, el Espíritu de la Unidad, promueva en el mundo el sentido de la solidaridad, roguemos al Señor.
4: Rogamos, óyenos.
3: Para que el Espíritu Santo, que recibimos en la confirmación, permanezca con nosotros y nos haga profetas de Cristo con la palabra y el testimonio de vida, roguemos al Señor.
0: Dios Padre nuestro, sabemos que tu Hijo vive junto a ti. Cumple ya en nosotros tu deseo, que nosotros estemos con Él y Él con nosotros. Por Jesucristo nuestro Señor.
4: Amén.

0: Orad, hermanos, para que este sacrificio mío y vuestro sea agradable a Dios Padre Todopoderoso. Suban hasta ti, Señor, nuestras súplicas con la ofrenda del sacrificio para que, purificados por tu bondad, nos preparemos para el sacramento de tu inmenso amor. Por Jesucristo nuestro Señor.
1: Amén.
0: El Señor esté con vosotros.
1: Y con tu espíritu.
0: Levantemos el corazón.
1: Lo tenemos levantado hacia Dios.
0: Demos gracias al Señor nuestro Dios.
1: Es justo y necesario.
0: En verdad es justo y necesario. Es nuestro deber y salvación glorificarte siempre, Señor. Pero más que nunca exaltarte en este tiempo glorioso en que Cristo, nuestra Pascua, ha sido inmolado. Porque Él, con la inmolación de su cuerpo en la cruz, dio pleno cumplimiento a lo que anunciaban los antiguos sacrificios y, ofreciéndose a sí mismo por nuestra salvación, se manifestó a la vez como sacerdote, altar y víctima. Por eso, con esta efusión de gozo pascual, el mundo entero se desborda de alegría y también los coros celestiales, los ángeles y los arcángeles cantan el himno de tu gloria diciendo sin cesar:

Santo eres en verdad, Padre, y con razón te alaban todas tus criaturas, ya que por Jesucristo, tu Hijo, Señor nuestro, con la fuerza del Espíritu Santo, das vida y santificas todo, y congregas a tu pueblo sin cesar, para que ofrezca en tu honor un sacrificio sin mancha, desde donde sale el sol hasta el ocaso. Por eso, Padre, te suplicamos que santifiques por el mismo Espíritu estos dones que hemos separado para ti, de manera que se conviertan en el cuerpo y la sangre de Jesucristo, Hijo tuyo, Señor nuestro, que nos mandó celebrar estos misterios. Porque él mismo, la noche en que iba a ser entregado, tomó pan y, dando gracias, te bendijo, lo partió y lo dio a sus discípulos, diciendo: tomad y comed todos de él, porque esto es mi cuerpo, que será entregado por vosotros.

Del mismo modo, acabada la cena, tomó el cáliz, dando gracias, te bendijo, y lo pasó a sus discípulos diciendo: Tomad y bebed todos de él, porque este es el cáliz de mi sangre, sangre de la alianza nueva y eterna, que será derramada por vosotros y por muchos para el perdón de los pecados. Haced esto en conmemoración mía.

0: Este es el misterio de la fe. Así pues, Padre, al celebrar ahora el memorial de la pasión salvadora de tu Hijo, de su admirable resurrección y ascensión al cielo, mientras esperamos su venida gloriosa, te ofrecemos en esta acción de gracias el sacrificio vivo y santo. Dirige tu mirada sobre la ofrenda de tu Iglesia y reconoce en ella la víctima por cuya inmolación quisiste devolvernos tu amistad, para que, fortalecidos con el cuerpo y la sangre de tu Hijo y llenos de su Espíritu Santo, formemos en Cristo un solo cuerpo y un solo espíritu. Que Él nos transforme en ofrenda permanente, para que gocemos de tu heredad junto con tus elegidos, con María, la Virgen Madre de Dios, su esposo San José, los apóstoles y los mártires, San Juan de Ávila y todos los santos, por cuya intercesión confiamos obtener siempre tu ayuda. Te pedimos, Padre, que esta víctima de reconciliación traiga la paz y la salvación al mundo entero. Confirma en la fe y en la caridad a tu Iglesia peregrina en la tierra, a tu servidor, el Papa León, a nuestro obispo Francisco, al obispo auxiliar Francisco César, al orden episcopal, a los presbíteros y diáconos y a todo el pueblo redimido por ti. Atiende los deseos y súplicas de esta familia que has congregado en tu presencia en el domingo, día en que Cristo ha vencido a la muerte y nos ha hecho partícipes de su vida inmortal. Reúne en torno a ti, Padre misericordioso, a todos tus hijos dispersos por el mundo, a nuestros hermanos difuntos y a cuantos murieron en tu amistad, recíbelos en tu reino, donde esperamos gozar todos juntos de la plenitud eterna de tu gloria, por Cristo, Señor nuestro, por quien concedes al mundo todos los bienes. Por Cristo, con Él y en Él, a ti, Dios Padre omnipotente, en la unidad del Espíritu Santo, todo honor y toda gloria por los siglos de los siglos. Amén. El amor de Dios ha sido derramado en nuestros corazones con el Espíritu Santo que se nos ha dado. Digamos ahora con fe y esperanza. Padre nuestro que estás en el cielo, santificado sea tu nombre. Venga a nosotros tu reino. Hágase tu voluntad en la tierra como en el cielo. Danos hoy nuestro pan de cada día. Perdona nuestras ofensas como también nosotros perdonamos a los que nos ofenden. No nos dejes caer en la tentación y líbranos del mal. Líbranos de todos los males, Señor, y concédenos la paz en nuestros días, para que, ayudados por tu misericordia, vivamos siempre libres de pecado y protegidos de toda perturbación, mientras esperamos la gloriosa venida de nuestro Salvador Jesucristo. Señor Jesucristo, que dijiste a tus apóstoles: la paz os dejo, mi paz os doy. No tengas en cuenta nuestros pecados, sino la fe de tu Iglesia, y conforme a tu palabra, concédele la paz y la unidad, tú que vives y reinas por los siglos de los siglos. Amén. La paz del Señor esté siempre con vosotros. En el Espíritu de Cristo resucitado, daos como hermanos la paz.
1: La paz de Jesús resucitado especialmente para vosotros los ancianos, enfermos o los que pasáis por cualquier tipo de dificultad. La paz en el Espíritu de Jesús resucitado.

0: Este es el Cordero de Dios que quita el pecado del mundo. Dichosos los invitados a la cena del Señor.
1: Señor, no soy digno de que entres en mi casa, pero una palabra tuya bastará para sanarme.
2: Jesús no nos deja. Su Espíritu es el que nos recuerda constantemente su presencia en el pan y en el vino que ahora comemos. Hagamos la comunión espiritual los que seguimos esta celebración desde Toledo, a través de COPE. Esta es la oración que se nos propone para este día de la Pascua del enfermo. Jesús, buen samaritano, que viviste aliviando el sufrimiento de quienes encontrabas en el camino, como expresión de la misericordia del Padre, ayúdanos a bajar a lo profundo del corazón, donde se escucha el grito del dolor, la voz de quien sufre y necesita. Danos entrañas de misericordia, para que no demos rodeos ante los que sufren y sepamos caminar con los ojos del corazón abiertos para ayudar a quienes nos necesitan. Haznos, Señor, buenos samaritanos, para que el mundo descubra en nuestra vida el rostro misericordioso del Padre.

0: Oremos.
1: Dios Todopoderoso y Eterno, que en la resurrección de Jesucristo nos has renovado para la vida eterna, multiplica en nosotros los frutos del misterio pascual e infunde en nuestros corazones la fortaleza del alimento de salvación. Por Jesucristo nuestro Señor. Amén. El Señor esté con vosotros.
2: Y con tu espíritu.
1: Dios, que por la resurrección de su unigénito os ha redimido y adoptado como hijos, os llene de alegría con sus bendiciones.
2: Amén.
1: Y ya que por la redención de Cristo recibisteis el don de la libertad verdadera, por su bondad recibáis también la herencia eterna.
2: Amén.
1: Y pues confesando la fe, habéis resucitado con Cristo en el bautismo, por vuestras buenas obras merezcáis ser admitidos en la patria del cielo.
2: Amén.
1: Y la bendición de Dios Todopoderoso, Padre, Hijo y Espíritu Santo, descienda sobre vosotros.
2: Amén.
1: En la alegría del Señor, podéis ir en paz.
3: Así termina hoy nuestra celebración de la Eucaristía en este sexto domingo de Pascua, Pascua del Enfermo. Desde Toledo, que pasen un feliz y santo día.

0: al sacramento del pan y del cielo. Francisco López de Zárate.
1: Eterno ser, sin luz iluminado, cifra de Dios y blanco donde mira el que bien ama y el que bien suspira, pan sin pan y con Dios acreditado. Dignísimo, santísimo cuidado, donde el objeto principal aspira del hombre, viendo menos cuando mira más atrevido y menos confiado. Salve tú, que viniste, que llegaste sin venir, porque siempre te estuviste y siempre de ti todo lo llenaste. Salve tú, que quedándote partiste, y sálvanos, pues tanto nos amaste que del pan, por quedarte, cielo hiciste.

0: Buenos días, bienvenidos a este 10 de mayo a este informativo en el que estaremos juntos hasta las 10 en punto de la mañana. Saludos de quien les habla, Paqui Pallarés. Nos quedan 15 minutos por delante que vamos a recorrer en primer lugar con estos titulares del día. Ya están abiertas las inscripciones para peregrinar a Fátima con la Delegación de Juventud para jóvenes nacidos entre 2008 y 1992. Se partirá a pie desde Coimbra en dirección a Fátima, tierra de Sor Lucía, a quien se le apareció la Virgen María. Será del 25 de julio al 2 de agosto y es necesaria la inscripción en un formulario disponible en archidiócesisgranada.es. Durante el recorrido habrá espacios de oración y Eucaristía para ofrecer una experiencia profunda de fe. También están abiertas las inscripciones para participar con un stand en la Feria de los Carismas y Vigilia de Oración que un año más organiza la Delegación de Apostolado Seglar con motivo de la fiesta de Pentecostés. Esta Feria y Vigilia de Oración se celebrará en el Monasterio de San Jerónimo el día 23 de mayo a las 5 de la tarde la primera y a las 8 la segunda, la Vigilia. La participación en los stands puede hacerse en grupos, movimientos y carismas donde ofrecerán su espiritualidad y será ocasión de encuentro. Para inscripciones con un stand hay disponible un formulario en archidiócesisgranada.es. También para participar en el coro que se está organizando para la vigilia de oración. Hoy, 10 de mayo, es la fiesta litúrgica de San Juan de Ávila, patrón del clero diocesano español. En nuestra archidiócesis, la delegación del clero festejará su patrón el próximo 18 de mayo con una celebración en el Seminario Mayor con los sacerdotes, entre ellos los que cumplen 25 y 50 años del sacramento del orden, que recibirán la felicitación del arzobispo y, a través de él, de la archidiócesis.
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0: Entramos en materia en uno de nuestros temas del día, el curso de introducción al duelo con la Pastoral de Salud, que comienza un nuevo ciclo formativo este miércoles día 13 dentro de su programación de este primer semestre. Es una formación recomendada para todo el mundo, bien porque ha sufrido la pérdida de un ser querido o alguna otra pérdida, o para ayudar y saber acompañar a quienes pasan por ese dolor. El delegado diocesano de Pastoral de la Salud, don Diego Molina, nos hablaba en el programa del viernes en el espejo de este curso y nos contaba así qué ofrecen.
4: Hemos tenido dos cursos anteriores, todos los miércoles, uno sobre lo que es el visitador, la visita al enfermo, las actitudes, las claves, y otro lo hemos tenido sobre counseling, la relación de ayuda, con actitud de habilidad de relación de ayuda, y ahora vamos a empezar otro bloque formativo, abierto a todo el que lo desee, por supuesto, para hablar un poco sobre el tema del duelo, el sufrimiento, duelo no solamente ante la pérdida de un ser querido, sino por cualquier tipo de pérdida, para aprender a gestionar nuestro propio sufrimiento, nuestro propio dolor, y para también, sobre todo, aprender a acompañarlo, tanto los ministros de la Eucaristía, visitadores de Cáritas, o cualquier cristiano que quiera hacerlo.
0: Es el día 13 cuando se comienza ese ciclo.
4: Sí, es un ciclo que consta de 5 miércoles que empezamos precisamente el día 13, el miércoles a las 5:30 de la tarde en la Casa de la Iglesia, allí en la calle Gracia número 48. De 5:30 más o menos estaremos hasta las, prácticamente estamos hasta las 7:15, una hora y cuarto, y son el 13 de mayo, el siguiente el 29, 27, el 10 de junio y 17 de junio, todos seguidos menos el miércoles de la Tarasca. Y además vamos a tener una experiencia nueva que no se ha tenido nunca, que es un sábado también intensivo, para hablar de duelo y fe, experiencia de Dios y fe y duelo. Cómo afecta nuestra manera de ver a Dios, nuestra religión, a la manera de afrontar el sufrimiento y también, sobre todo, tratar el tema de la esperanza y las necesidades espirituales que tenemos todos. Eso será el 13 de junio, se anunciará toda la delegación, también allí en la Casa de la Iglesia, en la calle Gracia, pues será una mañana entera, desde las 10 de la mañana a las 13:30.
0: Don Diego nos hablaba también de la dinámica del curso.
4: En las 5 charlas vamos a intentar hacer eso, un curso de introducción básico, en las cuales las dos primeras hablaremos de lo que es el duelo, de lo que es la experiencia vital estresante, de lo que es todos los tipos de duelo. Y el duelo como pérdida. Conoceremos el duelo seguramente en la segunda sesión. Y esto tengo la experiencia a través del centro de duelo que sabéis tenemos en la diócesis, de que cuando la gente conoce que todo lo que le está pasando, lo que está viviendo, lo que está sintiendo, todo lo que está sufriendo es algo normal, lo normaliza, le ayuda a vivirlo. Entonces veremos también las fases del duelo, las reacciones del duelo, las somatizaciones, etcétera, etcétera. Luego queremos tener otra tercera sesión sobre duelos específicos. Me interesa mucho el duelo perinatal, duelo por separación, el duelo en la enfermedad y el duelo en la vejez. Y las dos últimas sesiones las dedicaremos un poco a cómo afrontar mi duelo, cómo afrontar la vida desde la experiencia o desde el sufrimiento en general, sabiendo que el duelo no es algo que ocurre cuando fallece un ser querido, sino cuando hay una experiencia vital estresante, una pérdida que me produce un dolor muy agudo. Y la última intentaremos pues dar pautas para saber qué hacer o no ante las personas que estén en duelo para poder acompañarlas. Y pongo el siguiente ejemplo, ¿no? Puede venir quien, pues puede venir quien quiera, cualquier persona interesada, ministro, visitadores de la comunión, por supuesto, que es para ellos, que están llevando la comunión a los mayores, cualquier catequista, cualquier cristiano, agente de Caritas, cualquier persona, aunque no sea cristiana. A mi vecina se le ha muerto su marido y la veo muy triste y no sé qué decirle, no sé qué hacerle, cómo lo hago, ¿no? Pues en la última trataremos ese tema, eso será el 17 de junio. Y en medio, el 13, que es el sábado casi último, pues hablaremos un poco sobre todo el tema más, digamos, cristiano, la esperanza en el duelo, las necesidades espirituales en la persona que lo vive y en la persona que lo acompaña. Imagen de Dios y sufrimiento.
0: Cambiamos de asunto para hablar de la clase de religión y la propuesta para matricular a los hijos, nietos o sobrinos a esta clase. La Comisión Episcopal para la Educación y Cultura ha lanzado la campaña Son tantas las razones, apúntale a Reli, una iniciativa diseñada para ayudar a las familias ante el proceso de matriculación del curso 2026-2027. El lema de la campaña es ¿y tú se lo preguntarías a la IA? Y en un vídeo muestran cómo una pareja sin respuestas sobre matricular o no a los hijos en esta asignatura traslada sus dudas a la inteligencia artificial. Con esta campaña, la Conferencia Episcopal busca dar respuestas a una generación de padres que, condicionados por las tendencias sociales, pueden tomar decisiones basadas en lo práctico y no en el sentido profundo.
5: Oye, cariño, ¿qué hacemos con la clase de rally del niño? No la apuntamos, ¿no?
6: No lo sé. Bueno, pregúntale a la IA. A ver.
5: ¿Debo apuntar a mi hijo a clase de religión? Es una decisión que ningún padre toma a la ligera. Y es normal que te genere dudas. No existe una respuesta universal.
7: Pues anda que la IA...
6: Espera, a ver.
5: Razones por las que algunas familias sí eligen religión. Continuidad con la tradición familiar mediante el conocimiento de la fe cristiana.
7: A esta tu madre le iba a encantar, ¿eh?
6: Mira, no es catequesis, ¿ves? Es una asignatura como las demás, pero opcional. Y enseña cómo la figura de Jesús de Nazaret ha influido en la idea de Dios y de la dignidad humana, los derechos, la justicia y la compasión. El arte, la literatura, la música, la arquitectura... Estudiarla permite entender por qué nuestra sociedad es como es, incluso si uno no es creyente. Aborda cuestiones importantes. ¿Qué es una vida buena? ¿Qué significa amar? ¿Qué hacemos con el sufrimiento? ¿Qué nos hace humanos? Nos permite conocer la dimensión espiritual del ser humano y nos ayuda a comprender otras culturas para convivir mejor. Trata de abrir espacios de reflexión que acompañan toda la vida. Es como un mapa para entender el mundo, no solo una creencia. Bueno, no está mal, ¿no?
7: Venga, apuntamos, ¿no?
8: Apuntar a tu hijo a religión le abre a otras perspectivas y fomenta en él preguntas y un pensamiento crítico que le hará más libre. Es una herramienta que le ayudará a vivir y construir un futuro mejor.
9: Religión en la escuela. Libertad para elegir. Educación para convivir.
5: Que tampoco quiero que se nos vuelva un rarito, ¿eh?
8: Quizás a ti también te viene bien una clase de rally. Rarito, dice.
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0: Y nos unimos a la oración para este mes de mayo que nos propone el Papa León XIV por una alimentación para todos. El Santo Padre nos invita a rezar para que nadie quede privado del alimento necesario y para que aprendamos a vivir con mayor responsabilidad, reconociendo que los bienes de la tierra son un don destinado a todos. También nos anima a despertar una conciencia nueva, capaz de agradecer, compartir y cuidar, promoviendo una cultura de solidaridad. Le escuchamos.
10: En el nombre del Padre, del Hijo y del Espíritu Santo. Amén. Señor de la creación, tú nos diste la tierra fecunda y con ella nuestro pan de cada día, como signo de tu amor y providencia. Hoy reconocemos con dolor que millones de hermanos y hermanas siguen padeciendo hambre, mientras tantos bienes se desperdician en nuestras mesas. Despierta en nosotros una nueva conciencia, que aprendamos a agradecer cada alimento, a consumir con sencillez, a compartir con alegría y a cuidar los frutos de la tierra como un don tuyo, destinado a todos, no solo a unos pocos. Padre bueno, haznos capaces de transformar la lógica del consumo egoísta en una cultura de solidaridad. Nuestras comunidades promuevan gestos concretos, campañas de sensibilización, bancos de alimentos y un estilo de vida sobrio y responsable que nos enviaste a tu amado Hijo Jesús, pan partido para la vida del mundo. Danos un corazón nuevo, con hambre de justicia y sed de fraternidad. Que nadie quede excluido de la mesa común. Y que tu Espíritu nos enseñe a mirar el pan no como un objeto de consumo, sino como un signo de comunión y cuidado. Amén.
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0: A esta hora escuchamos el comentario al Evangelio del sacerdote don Ignacio Fernández.
11: La palabra de Dios de este sexto domingo de Pascua nos invita a descubrir la presencia de Dios en su iglesia. El Evangelio de San Juan nos ha presentado las palabras de despedida de Jesús a sus apóstoles y la promesa de enviar al Espíritu Santo y de estar siempre con nosotros. Jesús nos decía hoy: yo le pediré al Padre que os dé otro paráclito, que esté siempre con vosotros, el Espíritu de la verdad. El amor es la gran verdad de Dios. Dios es amor y la relación nuestra con Él y también con los hermanos ha de ser una relación de amor. Pero para amar es necesario vivir en la verdad. Trabajar por la verdad, hacer la verdad, decir la verdad es una de las grandes pruebas de generosidad, de amor. El respeto a la verdad aproxima a los grupos, fortalece la justicia y nos encamina hacia la verdadera paz. En definitiva, a vivir como hermanos. Especialmente los que tienen responsabilidades en la sociedad necesitan creer en la eficacia de la verdad y en empeñarse en la búsqueda de la sinceridad social. Por experiencia sabemos lo difícil y duro que es en ocasiones decir la verdad, vivir en la verdad. Por eso Jesús nos promete y envía su Espíritu que necesitamos, que nos ayude y nos defienda. Nosotros, si queremos ser seguidores de Jesús, hemos de aceptar responsablemente el Espíritu de verdad. Hemos de ser dóciles al Espíritu de la verdad. Necesitamos recordar la verdad de Jesús. Si la olvidamos, no sabremos quiénes somos ni qué estamos llamados a ser. Nos desviaremos del Evangelio una y otra vez.
0: Gracias a todos por estar con nosotros. El viernes volvemos en estos micrófonos con más contenidos. Recuerden que nos encontrarán en la app de COPE en cope.es seleccionando Granada. Saludos de Paqui Pallarés. Feliz semana y feliz domingo en el Señor.

0: Pues son las 10, las 9 en las preciosas Canarias.
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0: El crucero MV Ondius fondea ya frente al puerto de Granadilla en la isla de Tenerife. Antonio Wright, buenos días.
3: Buenos días, Cristina. El buque con 150 personas a bordo ha fondeado en torno a las 7:15 de la mañana, hora peninsular. Después, equipos de sanidad exterior han accedido al crucero. Ahora mismo los médicos realizan inspecciones individuales, tanto a los pasajeros como a los miembros de la tripulación. Eso dentro del MV Ondius. Fuera, la zona está acotada por la Guardia Civil y por miembros de la Unidad Militar de Emergencia. Precisamente, autobuses de la UME esperan en el muelle para el traslado inmediato de los pasajeros al aeropuerto. Nos situamos en Canarias. Gustavo de Dios Domínguez.
4: El timing se ha cumplido milimétricamente y a las 6:00 de la mañana, hora local, el Ondius estaba en el punto designado por Marina Mercante para su fondeo dentro de este puerto de Granadilla y asistido por dos embarcaciones de los prácticos. Una hora después, con la primera luz del día, ya estaban los vehículos de la UME preparados. 6 aviones esperan en la pista del aeropuerto del sur de Tenerife, pero en teoría faltan 2, y aquí es donde viene la polémica, porque el gobierno de Canarias quiere que todo concluya hoy antes de las 7:00 p.m, y hasta que no lleguen esos 2 aparatos, la operación repatriación no finalizaría. Una vez concluya, repostaje y habituallamiento del barco y rumbo a Puerto Holandés con la tripulación mínima, unas 20 personas, el cadáver de uno de los 3 fallecidos y todo el equipaje de los pasajeros. ¿Y qué deja todo esto? Pues deja un conflicto institucional sin precedentes entre los gobiernos canario y español.
3: El choque institucional entre Moncloa y el gobierno de Canarias ha ido creciendo de intensidad. El presidente canario ordenó a última hora que el Ondius no entrara en el puerto porque no le daban por escrito todas las garantías de seguridad. Fernando Clavijo quería evitar, dijo, que roedores salieran del crucero y accedieran a puerto. Ante esta negativa, lo que hizo el gobierno de España fue quitar competencias a la autoridad portuaria de Tenerife. Desde ese momento, la marina mercante del gobierno central las asumía. En la mañana del fin de semana de COPE, el presidente de la autoridad portuaria de Tenerife, Pedro Suárez, ha hablado de falta de coordinación.
5: No había vivido una situación como esta. De tensión, sobre todo, pero también yo creo que desde mi punto de vista, y si lo puedo dar, un poco de descoordinación y falta de consenso.
3: A las críticas del presidente canario le acaba de contestar hace unos minutos la ministra de Sanidad. Lo primero, Mónica García le ha dicho que el proceso de evacuación no terminará hasta mañana lunes por la tarde, cuando un avión rumbo a Australia traslade a 6 personas. Y sobre la negativa de anoche del presidente Clavijo, la ministra de Sanidad ha contestado que se están cumpliendo todas las medidas de seguridad establecidas en el protocolo.
6: Nada nos va a distraer de seguir trabajando para que este operativo tenga el éxito a pesar de todas las dificultades con las que nos hemos ido encontrando.
3: Malestar entre las asociaciones de la Guardia Civil por la ausencia del ministro del Interior en el funeral de los 2 compañeros muertos en acto de servicio en Huelva. Ningún ministro acudió a la despedida de Jerónimo y de Germán, que fallecieron el viernes cuando perseguían una narcolancha. Ángel Lezcano es secretario general de JUCIL.
7: El ministro del Interior, Fernando Grande Marlaska, debería de haber modificado su agenda personal y haber venido al funeral en Huelva de los 2 compañeros caídos. Sentimos el respaldo social, pero en cambio sentimos un abandono institucional.
3: De madrugada y en un arcén de la autovía A4 en Madrid ha nacido Clara. Lo que iba a ser un trayecto hacia el hospital para dar a luz ha terminado convirtiéndose en un parto inesperado en plena carretera madrileña. Los nervios y la urgencia transformaron el vehículo en un improvisado paritorio durante apenas unos minutos, hasta que madre e hija pudieron ser atendidas por los servicios de emergencia. Yolanda Béjar ha sido una de los médicos que las ha asistido.
8: Hemos atendido a la mamá, que estaba en perfectas condiciones, y el bebé también estaba con un llanto vigoroso. La bebé se ha puesto a lactar inmediatamente y nos hemos dirigido al hospital para que continúen con la atención de la paciente y de la pequeñita.
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3: Y el Barça puede ser hoy campeón de liga en el Clásico, Teresa Vasallo.
9: Sí, un partido que se va a jugar a las 9 de la noche en el Camp Nou. El Barça necesita ganar o empatar al Real Madrid y para ello Hansi Flick únicamente tiene la baja de Lamine Yamal. Por su parte, en el Real Madrid, el Barça no podrá contar con Valverde, Carvajal, Militao, Güler, Rodrigo y Mendy. Aunque eso sí, recupera a Kylian Mbappé. Por otro lado, durante la jornada del sábado, empata 1 entre el Elche y el Alavés. El Sevilla ganó por 2-1 al Español para alejarse del descenso y el Celta, que mira Europa, se impuso por la mínima al Atlético de Madrid en el Metropolitano.
3: Gracias, Teresa. Estás ya en compañía del fin de semana de COPE con Cristina.
0: Querido Antonio Rey, nos juntamos dentro de una hora para más noticias y aquí empieza efectivamente fin de semana de COPE con Cristina.
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0: Buenos días, España. Muy bienvenido a fin de semana de la cadena COPE. Si te incorporas en este momento a nuestra sintonía, te saluda Cristina López-Schlichting en nombre de todo este equipo que te acompaña, te entretiene y que está a gusto contigo sábados y domingos de 10 a 2. Es domingo, 10 de mayo, y prosigue la inestabilidad atmosférica con cielos nubosos y cubiertos en la mayor parte de la península y chubascos ocasionalmente fuertes acompañados de granizo y tormenta. Van a ser localmente intensos en el extremo oriental del Cantábrico y el oeste de Galicia. A lo largo de la tarde se espera que vaya clareando el cielo, excepto en esa zona mencionada. En Canarias, cielos nubosos con precipitaciones ocasionales. Para la semana que entra, nos dejaba el pronóstico del tiempo Jorge Olcina.
1: Nos espera un lunes un poco de transición, con el tiempo más tranquilo, más estable, con más ratos de sol, pero es verdad que a partir del martes, de nuevo, y para lo que queda de la próxima semana, ¿no? En cualquier momento puede formarse una tormenta, un chaparrón y descargar, ¿no? Eso con temperaturas que no terminan de repuntar, máximas en el centro peninsular que apenas alcanzan 17, 18 grados, un poquito mayores en el Mediterráneo, en el sur peninsular, y las mínimas incluso frescas o frías en todo el territorio del interior peninsular.
0: Las noticias a lo largo de ayer y de hoy están centradas en la muerte de los guardias civiles y en el crucero afectado por antivirus. Y ni en uno ni otro escenario está Pedro Sánchez. ¿Dónde estaba ayer Pedro Sánchez? Ni lo vimos en el funeral de los guardias civiles siniestrados en Huelva, ni en Canarias con el presidente Clavijo. El jefe del gobierno suspendió su mitin de campaña en la línea de la Concepción y se quedó en Moncloa para recibir al director general de la Organización Mundial de la Salud, Tedros Adhanom Ghebreyesus, asegurarle la colaboración de España en la evacuación del crucero y despedirlo, porque lo dejó irse con los ministros a Canarias y él se quedó en casa. Ni un solo titular de las carteras, ni un solo ministro acompañó a los agentes fallecidos y a sus familias en el funeral de Huelva. La representación del gobierno recayó en la secretaria de Estado de Seguridad, Aina

0: Varios centenares de compañeros escoltaron los cuerpos y confortaban a las viudas y los hijos, un total de 4 muchachas y muchachos, vástagos de la gente, don Germán Pérez y el capitán, don Jerónimo Jiménez, muertos en acto de servicio. Estaban presentes el presidente de la Junta Andaluza, Juanma Moreno, y la candidata socialista de las elecciones, María Jesús Montero. El obispo de Huelva, monseñor Santiago Gómez Sierra, que presidía la ceremonia, subrayó: es una grave irresponsabilidad mirar hacia otro lado en la muerte de estos hombres. No lo pudo escuchar el ministro del Interior, Fernando Grande Marlaska, responsable del desmantelamiento en el estrecho del dispositivo de intervención Oconsur, que había comparecido en rueda de prensa desde Canarias para trasladar su pésame y asegurar que hay medios más sobrados que nunca en la lucha contra el narcotráfico.
1: En primer lugar, esto ha sido un trágico accidente que evidentemente no nos hubiera gustado, pero nosotros desde el 2018, vuelvo a decir, hemos puesto más medios de los que se han puesto nunca en la lucha contra el tráfico de drogas en toda España y en la zona de Gibraltar, del campo de Gibraltar, más aún si cabe.
0: ¿Accidente? Accidente, dice el ministro, un choque entre embarcaciones en una persecución de alto riesgo cuando los narcos superan a los agentes en barcos y armas. Yo lo llamaría asesinato. El ministro se encontraba en Canarias con la ministra de Sanidad, Mónica García, y el ministro de Política Territorial, Ángel Víctor Torres, para el seguimiento de las operaciones del crucero Ondius. Allí tampoco compareció Pedro Sánchez. Como has escuchado, el crucero ya está en puerto y su atraque ha estado precedido por un choque institucional entre el gobierno canario y el nacional, del que te ha informado COPE en directo. De madrugada, Pedro Clavijo prohibía el fondeo del buque al enterarse de que no estaban listos los aviones para el traslado de los pasajeros. Tenía el presidente canario informaciones sanitarias de que si un roedor saltaba al puerto, la situación podía ser peligrosa y no quería prolongar innecesariamente la estancia en puerto de la nave.
2: Tenemos pues reparos a que a lo largo de la noche pueda bajar algún roedor y que desde luego nos ponga en peligro la seguridad de los canarios.
0: Es Fernando Clavijo, he mencionado antes un hombre como Pedro, Fernando Clavijo. Cuando la autoridad portuaria se disponía a obedecerle, llegaba otro comunicado, en contrario, de la Marina Mercante, que depende del gobierno y que asumía el control, ordenando el atraque del buque. Pedro Suárez es el jefe de la autoridad portuaria de Tenerife y así se lo contaba a primera hora a Fernando de Haro.
3: No es nada habitual, puesto que, bueno, las autoridades portuarias tenemos una cierta autonomía en unas ciertas materias. Es verdad que en este caso han esgrimido artículos de la ley que hacen que la autoridad portuaria de Tenerife deje de tener la responsabilidad de lo que allí ocurra y pasa a ser la responsabilidad de Marina Mercante.
0: El hombre, claro, nunca había vivido semejante desorden.
3: No había vivido una situación como esta, de tensión sobre todo, pero también yo creo que desde mi punto de vista, y si lo puedo dar, un poco de descoordinación y falta de consenso.
0: ¿Cómo nos vamos a extrañar de que se genere alarma social si no hay coordinación entre la Administración Central y las autonómicas? El barco está pues fondeado en Granadilla y en las próximas horas los viajeros bajarán en Zodiac y serán escoltados por carretera, por la UME, en autobuses al aeropuerto, donde los aviones los llevarán a sus respectivos países. Los primeros en bajar serán los españoles, que se dirigirán para la cuarentena al Hospital Gómez Ulla del Ejército en Madrid. Es buena noticia que la mujer de 32 años que tuvo contacto en un avión con una de las pasajeras que se bajó del crucero y falleció ha dado negativo en la PCR de antivirus. En 24 horas se le van a realizar segundas pruebas de

0: seguridad. Si resultasen negativas, la mujer sería evacuada para cuarentena al Gómez Ulla madrileño. Si fuesen positivas, iría por el contrario a la unidad de aislamiento especial del Hospital La Fe de Valencia. A su vez, la vecina de Barcelona, que tuvo contacto en un avión con la holandesa fallecida, se someterá a cuarentena en el Hospital Clínico de Barcelona entre 3 y 6 semanas. Vamos a ver cómo está la situación en el puerto de Granadilla. COPE Canarias, Javier Benítez.
1: Hola, ¿qué tal, Cristina? ¿Cómo estás? Buenos días.
0: Buenos días. ¿Cómo está la situación?
1: Pues mira, seguimos todavía a la espera de esa evacuación. Estaba prevista a las 8 de la mañana, fíjate la hora que es, y no ha comenzado. Estamos hablando de 110 personas que van a salir de este barco infectado. Lo harán de forma escalonada, como tú apuntabas, Cristina. Los primeros serán los 14 españoles, en segundo lugar bajarán los holandeses y así sucesivamente. Todos se subirán en pequeñas embarcaciones que los llevará hasta puerto. Ahí hay un gran dispositivo de seguridad y continuarán hasta la guagua que los llevará al aeropuerto, donde ya hay aviones de España, Holanda, Alemania, Estados Unidos. Seguirán llegando a lo largo de todo el día, Grecia, Bélgica. En el barco se van a quedar 6 pasajeros que no serán evacuados hoy, sino mañana en un segundo avión que llegará desde Holanda. Será por la tarde, sobre las 6 aproximadamente, aunque no se ha dado una hora determinada, cuando se espera que todo acabe este operativo de evacuación, Cristina.
0: Claro, el problema que tenemos es el cambio del tiempo, según hemos indicado nosotros en el parte meteorológico y se señalaba desde el puerto de Granadilla, justamente en la transición entre el lunes y el martes van a cambiar las condiciones de la mar.
1: Eso es algo que preocupa muchísimo a todas las autoridades e incluso a la población, que se sigue haciendo muchísimas preguntas. Y una es de esa: ahora mismo no tenemos ningún tipo de viento aquí en el puerto de Granadilla, pero por regla general el viento, el alisio, suele azotar por la tarde aproximadamente, y está previsto precisamente que esta tarde, entre viento muy cerquita de aquí en la zona del Médano, se hace deportes recreativos de agua, como por ejemplo es windsurf. O sea que te puedes imaginar la cantidad de viento que puede haber aquí por la tarde. Si hay mucho viento, se mueve la mar y por lo tanto este dispositivo de evacuación puede tener muchos problemas. Por lo tanto, lo ideal sería hacerlo por la mañana, y si se tiene que realizar otra evacuación mañana, también por la mañana. Hay que tener especial cuidado, sobre todo a primera hora de la tarde, porque suele soplar con muchísima intensidad el alisio aquí en esta zona.
0: Bueno, pues seguiremos muy pendientes de tus crónicas. Javier, gracias por la información desde Canarias. Un saludo.
1: Un saludo, Cristina.

0: buenos días, Beatriz Pérez Otín.
1: ¿Qué tal? Muy buenos días, Cristina.
0: Pues vamos a repasar alguna otra noticia importante, por ejemplo, la reacción del Partido Popular a lo que está pasando.
1: Eso es, Feijóo ha prometido desclasificar los documentos sobre la regularización de inmigrantes si llega al poder. Lo ha dicho este sábado en Ceuta durante un acto con motivo del Día de Europa. Asegura que los españoles tenemos derecho a conocer por qué y para qué se ha llevado a cabo esa regularización y ha clasificado de tomadura de pelo que no se haga público el alcance real de la medida. Además, el líder popular ha cargado contra la posible presencia de la vicepresidenta venezolana Delcy Rodríguez en la próxima cumbre iberoamericana que se celebrará en Madrid en el próximo mes de noviembre.
2: Delcy Rodríguez representa a la dictadura. España no puede ponerle una alfombra roja en la cumbre iberoamericana.
0: El jefe de la oposición ha pedido la dimisión del ministro Marlaska a propósito de los incidentes en el estrecho y la muerte de los agentes. Y por otro lado, el ministro de Exteriores, José Manuel Álvarez, ha anunciado la liberación del activista español Saif Abu-Keshek, que viajaba a bordo de la flotilla humanitaria interceptada cuando se dirigía hacia Gaza.
3: Esta liberación se produciría en las próximas horas y la deportación desde Israel se realizaría a través del paso de Tada en Egipto. Estamos trabajando intensamente para que en el momento en el que se produzca la salida de Saif, regrese a España con su familia lo antes posible.
0: Recordemos que se le había acusado de pertenencia al grupo terrorista Hamas.
1: Abu-Keshek formaba parte del grupo de activistas internacionales que participaban en esta misión marítima organizada para denunciar el bloqueo sobre la franja de Gaza y tratar de hacer llegar ayuda humanitaria al territorio palestino.
0: Y ayer te contábamos que quedó interrumpido el viaje de la presidenta de la Comunidad de Madrid a México ante las invectivas de la presidenta mexicana Sheinbaum. La consejera de Economía, Hacienda y Empleo de la Comunidad, Rocío Albert, ha atribuido al gobierno, efectivamente, de Sheinbaum una serie de presiones claras que han provocado la cancelación.
1: Sin embargo, el gobierno mexicano no ha confirmado oficialmente ninguna actuación contra la presidenta madrileña, aunque Sheinbaum sí ha defendido estos días la soberanía y la memoria histórica de México.
4: A quienes reviven la conquista como salvación, les decimos, están destinados a la derrota. A quienes creen que el pueblo es tonto, están destinados a la derrota. Quienes buscan reivindicar a Hernán Cortés y sus atrocidades, están destinados a la derrota.
1: En este viaje, Ayuso había protagonizado varios discursos críticos con el ejecutivo de Sheinbaum y con la deriva política del país. En medio de esta tensión hay un grupo en Madrid que se define como Ciudadanos Libres Madrileños y Españoles que ha convocado para esta tarde a las 5 una concentración frente a la Embajada de México en la calle Almagro 46. Bajo el lema por la dignidad, el respeto y la verdad, los convocantes llaman a participar en un acto de desagravio a Ayuso frente a lo que consideran una campaña de ataque y desprestigio institucional durante su visita a México.
0: Y como último detalle, decirte que seguimos a la espera de un acuerdo que permita anhelar la paz entre Irán y Estados Unidos. No se ha producido aún una respuesta de Irán a la propuesta de Washington y la tensión sigue escalando en el Golfo Pérsico y el Estrecho de Hormuz.
1: Y tanto que sigue escalando, según medios especializados y el mando central estadounidense, en los últimos días el caza FA-18 Super Hornet, desplegado desde el portaaviones de George Bush, había inutilizado dos petroleros iraníes que intentaban romper el bloqueo naval y dirigirse hacia los puertos de Irán. Washington sostiene que ambos buques fueron alcanzados con munición de precisión, lo que habría dañado sus sistemas de propulsión y los habría dejado fuera de servicio.
5: Hoy han jugado con nosotros, pero nosotros les hemos arrasado. Yo eso lo llamo una pequeña provocación. Ya os enteraréis si el alto el fuego se rompe, aunque tampoco hará falta que os lo digan. Bastará con mirar el enorme resplandor que saldrá de Irán, así que más les vale firmar el acuerdo.
1: Y esto lo dice Trump mientras insiste en mantener abierta la vía diplomática. Donald Trump afirma que el alto el fuego sigue vigente, aunque advierte que de una posible respuesta más contundente si Irán rechaza el acuerdo que ha puesto sobre la mesa Washington.
0: Querida Beatriz, seguimos adelante. Gracias por venir hoy, porque menudo trancazo tienes. A ver si te vas recuperando.
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0: Ya está el barco del antivirus en Granadilla. Estamos a la espera de que pudieran bajar los primeros pasajeros. Vamos a hablar con la doctora María del Mar Faraco, licenciada en Medicina Familiar y Comunitaria y secretaria de la Asociación de Médicos de Sanidad Exterior, sobre esta operación de evacuación. Señora Faraco, muy buenos días.
1: Hola, buenos días.
0: Bueno, pues efectivamente, estamos esperando la salida del pasaje. En principio la tripulación se queda en el barco. ¿Cómo va a ser el protocolo de actuación?
1: El protocolo de actuación es el habitual en un brote, en un buque, no solo este buque, que es el desembarco de los enfermos, que ya se ha realizado en este caso previamente, y incluso se ha evaluado quién es contacto estrecho o no, porque durante la travesía se ha ido haciendo, porque subieron a bordo epidemiólogos y médicos. Es decir, eso ha simplificado en parte una parte inicial del protocolo, y ahora lo que se va a hacer es desembarcar a contactos sanos. Se va a desembarcar en lanchas, en grupitos. Yo, en mi opinión, se podría haber atracado con medidas de seguridad y el desembarco hubiera sido algo más sencillo, pero a lo mejor el impacto que está teniendo esto a nivel público y el pánico que se ha desatado, pues se ha tomado la decisión de no tenerlo tan cerca. Una vez desembarcados, pues igual el protocolo va a ser dependiendo del tipo de brote. En este caso hay gente de muchos países, hay que mandarlo a casa, y también por las mismas circunstancias, bueno, pues se va a hacer a nivel de extrema protección. Los que falten, los aviones estos que parece que todavía no han llegado, tranquilidad, se puede hacer más tarde. Una vez cada uno esté en su lugar, pues se harán los rastreos, o sea, el control de los contactos, y si alguien tiene síntomas, pues se tomarán medidas. Yo creo que el protocolo está siendo al máximo, pero es correcto.
0: Los profanos nos preguntamos qué va a ocurrir con esos autobuses que trasladan a los enfermos, esas Zodiac, los aviones, porque todos ellos después van a quedar en una situación que necesita cierta desinfección, ¿no?
1: Teniendo en cuenta esto, que bueno, pues estamos en una situación excepcional en todos los aspectos, tanto porque es un brote anormal de algo muy grave, aunque no muy extendido en un buque, como por todo el impacto que tiene, bueno, pues esos medios de transporte se desinfectarán. El antivirus se desinfecta fácilmente con lejía, es suficiente. No va a haber antivirus, de todas maneras, la gente está asintomática, no está excretando, pero bueno, aún así seguro que se va a desinfectar todo con desinfectantes adecuados, que ya te digo, incluso la lejía es válida, y ya está, no hay más riesgo.
0: Okay, y en el caso del barco, tengo entendido que va a los Países Bajos a su vez para su tratamiento.
1: Claro, un buque afectado, que es como llamamos a este tipo de buques que tienen un brote, de lo que sea, ahora mismo pues debe ir a su país de origen, de bandera, en este caso Países Bajos, y allí se termina de realizar las tareas de control, y probablemente pues incluirá una desratización, que probablemente no haga falta, pero por si acaso, una desinfección, que sí hace falta, muy a fondo, con probablemente empresas especializadas en esto, igual que se hace en otros ambientes, y el barco volverá a operar con normalidad.
0: Una última cuestión. Cuando llegue a Madrid el vuelo que porta a los españoles, que conducirá a 14 de ellos a la capital, después habrá que trasladar a los enfermos al Hospital Militar Gómez Ulla. Eso ya está previsto, entiendo.
1: Sí, esto será pues similar a la salida, pues la entrada. Habrá un autobús esperándolo, lo llevarán al hospital y los tendrán allí el tiempo que ahora los protocolos les vayan aplicando. Se empezó a decir muchas semanas, lo cual para mí no tenía mucho sentido, gente asintomática. Ahora parece que van a ser unos pocos días con unas pruebas de PCR repetidas, y probablemente pues se acortará ese tiempo.
0: Es la doctora María del Mar Faraco, secretaria de la Asociación de Médicos de Sanidad Exterior. Muchísimas gracias.
1: Gracias a vosotros.
0: Y vamos a ver qué pasa cuando llegan los enfermos al Hospital Central de la Defensa Gómez Ulla. Evidentemente, esto es lo que más interesa a la población española, porque es una unidad especial centrada además en la capacidad para afrontar este tipo de virus y de microorganismos. Recordemos que también actuó en el caso del brote de ébola. Y quien conoce perfectamente la planta en cuestión y el propio Gómez Ulla es el general Santiago Coca, médico especialista anatomía patológica, que fue director del Gómez Ulla y exinspector general de Sanidad. General, muy buenos días.
2: Buenos días, Cristina.
0: Entiendo que el Gómez Ulla es en este sentido un centro particularmente dotado para estas circunstancias.
2: Pues yo creo que podría decir que el mejor dotado, y sobre todo con mayor capacidad. Primeramente porque se diseñó para afrontar situaciones de alta contagiosidad, para hacer un aislamiento de pacientes con alta contagiosidad y así que el brote no se extienda por más allá de donde se ha generado, ¿no? Entonces, en esta planta tenemos 8 habitaciones de alto nivel, de aislamiento de alto nivel. Esas 8 habitaciones están perfectamente dotadas con domótica, con todo lo que se puede hacer y además con todos los sistemas de protección que existían entonces y que existen, porque se diseñó no solamente con la idea que dábamos los militares, que éramos los que estábamos allí y del servicio de preventiva del ejército, que tiene muchos años ya de experiencia, sino también con lo que aportó precisamente la Comunidad de Madrid. Estaba entonces el doctor Simón y ahí lo conocí yo. No solamente con lo de la Comunidad de Madrid, sino también con los del Ministerio de Sanidad, que estaba el profesor Castro Deza, también buen amigo, que era secretario general del Ministerio y encima de Medicina Preventiva. Por tanto, se hicieron con todos los medios que se sabía entonces y se sabe, pues eso no ha mejorado, eso no ha evolucionado excesivamente.
0: Qué bueno.
2: Entonces hay 8 habitaciones que son, como digo, y hay otras 8 que también se hicieron en la misma planta, que están dotadas también muy bien para infecciones de menos contagiosidad. Eso está claro. Por lo tanto, sí que lo tenemos. Yo creo, vamos, que estamos muy preparados. Si quiere, le cuento un poco cómo son las habitaciones y cómo son el sistema de protección.
0: Eso le iba a preguntar al general don Santiago Coca, que participó en el diseño y la construcción nada menos que el Hospital Gómez Ulla, al que van las personas del crucero afectado por antivirus. ¿Cómo son esas habitaciones? Y a ver si me explica esas cosas de la presión negativa y la doble esclusa, que evidentemente yo no entiendo en absoluto.
2: Bueno, yo tampoco cuando llegué a plantearse todo esto lo aprendí, porque hubo grandes profesionales, no solamente del ejército, sino también, como digo, de la sanidad civil, que aportaron también sus ideas. Pues mire, las habitaciones, primeramente es una planta aislada que tiene 3 niveles de alerta. El nivel verde es para una infección normal, que tenga poca contagiosidad, de las que tenemos todos los días, ¿no? Pues eso. ¿Y por qué se ha hecho un nivel verde? Pues mire, para que esa planta esté continuamente con gente, para que todos los aparatos vayan funcionando. Pero ahí no hay un aislamiento total, sino que en ese sentido, el paciente y los familiares pueden ir, pero con las protecciones adecuadas. El segundo nivel, que es el nivel naranja, es cuando ya no se necesita una protección de virus o bacterias de mediana contagiosidad. En ese sentido, las medidas se hacen más estrictas, y sobre todo cuando llegamos a el nivel rojo es cuando ya, por ejemplo, en el caso del ébola, o en el caso que hubiese una tuberculosis quimioresistente, o en el Crimea Congo, que también hemos tenido alguno, o sea, algún virus de tipo hemorrágico. En ese sentido, no se puede entrar a la zona nada más que con los EPIs, con los trajes adecuados. Para entrar a la zona hay que quitarse todos los trajes, la ropa que venga uno del hospital y la cambia, pasa a la zona, y cuando pasa a la zona hay una habitación que la habitación fundamental tiene, el donde está el paciente, tiene presión negativa. ¿Por qué presión negativa? Para que el virus o la bacteria no salga hacia allá, sino que se quede ahí.
0: ¿Pero qué significa presión negativa? Permítame mi pregunta, ignorante.
2: Por ejemplo, un globo tiene presión positiva y en el momento que se abre la boquilla sale el aire. Si el globo tuviésemos una presión negativa, chuparía el aire.
0: Comprendo.
2: ¿De acuerdo? Eso entonces lo que hace es que la presión negativa de la habitación es más baja que la de las 2 esclusas, una de entrada y otra de salida. Entonces, todas ellas tienen cada una un aparato de presión negativa. Por tanto, fue por eso lo que encareció la obra, obviamente.
0: Claro.
2: Entonces, para que no se va. Porque una vez que entra el sanitario, que entra lo menos posible, va con su EPI, actúa como tenga que actuar, y cuando sale tiene que quitarse el EPI y después, en la otra esclusa, lavarlo con lejía, que vamos, con duchas que hay de lejía, para que lejíamos agua hiperclorada, decimos nosotros, ¿no? Exactamente, no decimos lejía, obviamente.
0: A nosotros nos resulta más familiar lejía. Usted sí, bueno, no, es porque no nos enteramos de nada.
2: Sí, no, bueno, pues ya le digo, como lejía fuerte, vamos a decir. Entonces, ya se lo quitan, se lavan, y luego cuando salen de ahí, la propia ropa que entra también pasa por otra segunda parte, que donde hay una ducha, y se duchan todos, los duchan todos para coger ropa limpia antes de salir de la habitación. Eso no tiene ningún otro tipo de planta, y eso lo hemos aprendido nosotros de las plantas que hay para desinfección química. Y también lo implementamos. Por otra parte, los pacientes tienen necesidades de hacer sus necesidades, podemos decir. Uh-huh. Bueno, pues precisamente el servicio, los váteres, están diseñados de tal manera que el agua que viene no es agua normal, es agua hiperclorada también. Wow. De unos depósitos que están en la planta 23. En la planta 23, donde se tiene un sistema de electricidad autónomo, donde se tienen las máquinas de todas las presiones negativas, etcétera, donde se tiene todo, hasta el aire acondicionado. Y, por ejemplo, para uno poder tirar de la cadena, si no está la tapa bajada, no puede tirar de la cadena. ¿Y eso para qué? Para que no existan efluvios o existan gotitas que se puedan escapar de la zona de las excretas, ¿no? Y puedan diseminarse por el propio servicio, por la propia habitación. Por lo tanto, está hecho de tal manera que se tiene todas las protecciones. Pero aún más. Todo se controla desde una habitación con domótica, donde ven al paciente todo el rato. La historia clínica no se entra en papeles, sino que entra en la historia clínica, entra en la televisión, en una televisión que hay allí, para que no haya papeles que salgan y entren. Incluso en dos de esas habitaciones se puede hacer quirófano, en dos de ellas, las dos últimas, y también pues se puede hacer cuando se hace en diálisis en pacientes que necesitan la diálisis. Por tanto, está muy, muy... Y sobre todo, una cosa que le iba a decir, Cristina, lo más importante es el personal está entrenado y se entrena continuamente. Eso es lo que nos distinguen los militares de los hospitales civiles, que en donde yo también he estado. Sí, nosotros tenemos un entrenamiento continuo de personal que está allí, que además entrena al resto de personal o algunos personales civiles del hospital también, del hospital comunitario, que suelen colaborar gustosamente y además con magníficamente, por lo menos en el tiempo que estuve yo.
0: Estamos hablando con el general don Santiago Coca de la planta 22 del Hospital Gómez Ulla, a la que van a ser llevados los españoles que estaban en el crucero afectado por antivirus. Él participó en el diseño y en la construcción del sistema y del hospital. Me decía usted que en la planta en cuestión hay un nivel verde, un nivel naranja y un nivel rojo. Estas personas son, en principio, asintomáticas. Entiendo que no hace falta que vayan al nivel rojo. No sé dónde las colocarán.
2: Yo creo que no van a ir ni a la planta 22, creo. Vamos, por lo menos lo que pasó cuando los de Wuhan vinieron. ¿Por qué? Porque ellos lo que están es en cuarentena, no están sintomáticos. ¿Por qué van al Gómez Ulla? Primero porque hay una planta, yo no sé si será la 13 o la 16, eso estoy seguro que mis queridos amigos, el director o el general director, general Eta y la general, su directora, el general Pelet, lo tienen absolutamente, vamos, programado, segurísimo. Y no tienen por qué ir a la planta 23. ¿Pero por qué van a Gómez Ulla? Pues muy sencillo, porque si alguna cosa pasa, inmediatamente pueden pasar, vamos, que den positivo, inmediatamente pueden pasar o bien a la planta 22 izquierda, que tiene menor índice de estanqueidad, o bien a la derecha, que es donde están el lugar de alto aislamiento. Por tanto, están dentro del hospital. Pero yo creo, supongo que para hacer la la cuarentena, pues lo harán en una planta también aislada, claro, aislada, donde solamente se pasan los médicos. Allí yo creo que sigue todavía siendo el jefe de allí, el teniente coronel Membrillo, que está preparado para eso.
0: Entonces, pues le agradecemos enormemente las explicaciones, las he entendido hasta yo, don general, don Santiago Coca. General, muchísimas gracias.
2: Gracias a usted y a su disposición.
0: A propósito del hantavirus, hemos tardado en saber que este microorganismo procedente de las ratas puede trasladarse de persona a persona. Y no solamente eso, también puede dar lugar a supercontagiadores como los que conocimos durante el COVID. Hay una experiencia previa a la del barco crucero de estos días que ha llamado la atención porque tiene bastantes similitudes. Fue un brote de hantavirus que se dio en la Patagonia argentina en 2018 y donde tres personas con los síntomas asistieron a un cumpleaños y generaron un problema bastante grave, de 34 positivos y 11 fallecidos. Los científicos estudiaron aquel caso y de hecho publicaron sobre él en la muy prestigiosa revista New England Journal of Medicine, y concretamente quien estaba al frente de esa investigación era don Gustavo Palacios, microbiólogo argentino que trabaja en el Hospital Monte Sinaí de Nueva York y que fue, insisto, el autor principal del estudio de aquel brote argentino de 2018. Don Gustavo Palacios, muy buenos días.
3: Buenos días, encantado de conocerte.
0: La cepa de los Andes es aquí la clave, el sesgo preocupante de este hantavirus, ¿verdad?
3: Sí, de todos los hantavirus conocidos, la única que ha demostrado la capacidad de producir infecciones secundarias o persona a persona es el Andes virus. Por eso había mucho interés, o hubo mucho interés durante muchos años, primero en demostrar esa capacidad, demostrarla científicamente me refiero, y luego ver cuáles son las características que tenía por la cual era capaz de hacer lo que ningún otro de sus hermanos y primos, digamos, del árbol genético podían hacer, que era lo único que tenía antes.
0: ¿Usted cómo ve la situación actual, el brote que estamos afrontando del crucero Ondius? ¿En qué medida se parece a aquello que usted estudió?
3: Bueno, tiene bastante similitud. Hay que esperar a que termine la investigación para que se pueda probar exactamente cómo se fueron dando los contagios y también dónde inicialmente se contagiaron estos pacientes, que obviamente tiene que haber sido el primer contacto, tiene que ser de un roedor. Desde el punto de vista de la situación actual y del riesgo, diría que el riesgo de una pandemia o una epidemia de proporciones es bajísimo o nulo. Creo que la situación está muy bien controlada en este momento y simplemente, obviamente, es una situación grave para los casos y los contactos que estuvieron en el barco expuestos a esta situación.
0: Claro, es que hablamos de una tasa de contagio, de letalidad del 40% más o menos.
3: Sí, eso es así, pero bueno, como siempre, seguramente ahora que somos todos expertos después de haber tenido que vivir a través de la pandemia, tú sabes que como digamos, estas infecciones son raras y en realidad lo que vemos inicialmente es obviamente los casos severos. Lo que es muy importante es que se siga haciendo el testeo de los casos para ver si no ha habido casos que sean asintomáticos, ¿no? Obviamente que es como si hubiera muchos casos asintomáticos en los cuales la gente ha estado en contacto con el virus, se transforma en seropositiva y no está enfermo, bueno, obviamente eso va a bajar la tasa de mortalidad. Claro. Por lo que hemos observado hasta ahora, en la situación en la Argentina, sí, la tasa de mortalidad es bastante alta.
0: Es cierto que además, según se transmite, este hantavirus presenta la ventaja de que se va debilitando.
3: No sé si lo describiría como que se debilita. Lo que diría es que en realidad la capacidad de transmisión es relativamente baja, es pobre. Y eso es lo único, digamos. A ver, si tú, esto no es ni sarampión ni SARS-CoV-2. Esto es un virus que tiene la posibilidad de hacer algo que todos sus primos no pueden hacer, pero no lo hace bien. La tasa de la ventana de infectividad, o sea, cuando la persona es contagiosa, es muy pequeñita. En nuestro trabajo del que vos presentabas del New England Journal of Medicine, en el cual estudiamos el brote de Puyen, lo que determinamos es que solamente los pacientes, una vez que eran sintomáticos y por un periodo corto, que definimos en un día más o menos, durante ese periodo era el periodo en el cual eran contagiosos. Y por eso los tres casos de los supercontagiadores, como tú describiste y describimos en el paper, se produjeron en ese periodo de tiempo. Como esta enfermedad tiene una larga incubación, lo que eso significa es que en general las autoridades sanitarias han considerado, digamos, o definido que el periodo de potencial contagio, digamos, es de 48 horas antes de la aparición del síntoma y 48 horas después. Ese periodo es en el cual un paciente puede contagiar. Eso es muy diferente a lo de, por ejemplo, lo de coronavirus, en donde las personas asintomáticas, por ejemplo, podían infectar, y por eso la tasa de transmisión era mucho más alta. En este caso tenemos identificados a los casos, ya sabemos o estamos reconstruyendo cómo se han contagiado, podemos definir cuál es el periodo de incubación y por lo tanto podemos definir cuándo ya no van a tener ningún riesgo de contagio. Y en realidad podemos también definir, de acuerdo al momento en que se enfermaron y presentaron síntomas, cuál es el momento en el cual pueden haber contagiado a otros.
0: Doctor Palacios, le quería preguntar muy precisamente si le parece verosímil que la pareja de ornitólogos que estuvo en Argentina pudiera haber sido el foco de contagio aquí, ambos murieron, y también preguntarle cuáles fueron los supercontagiadores del caso argentino del 18.
3: Bueno, en el caso, digamos, por la historia epidemiológica de esta situación, lo que sabemos es que el primer fallecido, falleció el día 11. En función de la historia de esta historia natural que conocemos a través de las infecciones por hantavirus, eso indicaría que ese debería haber sido el primero en contagiarse. Si su pareja, digamos, el caso número 2, se contagió al mismo tiempo o se contagió del primer caso, eso es algo que habrá que investigar de acuerdo a los análisis de genómica y demás. O sea, creo que lo que es verosímil de esa historia es que en el proceso de ir al lugar donde estaban observando esas aves, que era un basurero local en la ciudad de Ushuaia, pudieran haber estado en contacto con roedores que estuvieran presentes en ese sitio, en el basurero, en el landfill. De todas maneras, como sabes, ha habido, digamos, argumentos en contra de la posibilidad de que ese haya sido el origen, en principio porque en la zona geográfica donde esto se produce, que es el puerto de Ushuaia, en Tierra del Fuego, no ha habido casos de hantavirus, creo que en los últimos 7 años no hay ningún reporte de casos en la zona.
0: Y finalmente, en el caso argentino, ¿dónde se contagiaron las 3 personas que luego provocaron el brote?
3: Sí, en realidad el brote sucedió en 3 etapas. Primero había una persona, el index case, el primer caso, fue el individuo que se reporta en la zona de Puyén, que es una pequeña localidad fundamentalmente agrícola de alrededor de 2.000 personas en la Patagonia Argentina. Esa persona atendió Mientras estaba empezando la presentación de síntomas, se sentía enfermo, atendió una fiesta de cumpleaños de alrededor de 100 personas, y en la cual contagió a 6. Ese contagio, digamos, fue el primer de los super spreaders. Después hubo 3 waves, en donde, digamos, 3 olas, en la cual las personas que fueron infectadas por el index case pasaron el virus a otros. Ese contagio, esa situación se produjo, digamos, en un tramo de 90 minutos, que fue lo que este paciente estuvo en la fiesta, porque se empezó a sentir mal y, digamos, y se partió para su casa. Durante ese periodo, las personas que estaban sentados a la misma mesa donde estaba él, bueno, ahí hubo la mayoría de los casos. Y también hubo un caso adicional, que fue un paciente que estaba sentado más alejado en otra mesa, y sin embargo se encontraron en el camino al baño, se saludaron en ese momento, y esa fue después, durante la reconstrucción epidemiológica, fue la única situación en la cual estas dos personas tuvieron contacto.
0: Una última cuestión, doctor. Si tuviese usted que recomendar a nuestros oyentes alguna precaución, por ejemplo, en caso de trasladarse, en caso de tomar vuelos, en caso de realizar viajes con cruceros, de estar en metros o en lugares de transporte, ¿qué les diría?
3: Yo creo que para la población general, en realidad, el riesgo es nulo, siempre y cuando los casos o los contactos de los casos tomen las precauciones habituales, digamos. O sea, obviamente, las personas que han sido identificadas como casos tienen que estar aislados, y eso obviamente se está haciendo ya. Y los que se consideran que son casos cercanos o casos de alto riesgo, contactos de alto riesgo, perdón, tienen que tener restricciones de socializar. Simplemente con esas medidas, la epidemia de Puyehue fue absolutamente controlada. ¿Por qué? Porque, como te digo, en realidad, si sabemos cuáles son los casos, si estamos haciendo un correcto contact tracing, de manera que sabemos todas las personas que estuvieron en contacto con esos casos, y sabemos también cuál es el momento en donde esos individuos pueden haber realmente estar en contacto con material infeccioso, porque sabemos la ventana de contagiosidad, bueno, entonces podemos estratificar cuáles son los contactos de alto riesgo. Y bueno, evidentemente esos contactos de alto riesgo tienen que limitarse en su contacto con otras personas. Obviamente que si estás enfermo y sos un contacto, quédate en casa.
0: Es don Gustavo Palacios, microbiólogo argentino que trabajó en el bote previo en ese país en 2018 y que trabaja en el Hospital Montesinaí de Nueva York. Muchísimas gracias.
3: Bueno, gracias a vos.
0: Un saludo, adiós.
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0: O son las 11, las 10 en las preciosas Canarias.
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0: Comienza el desembarco de los pasajeros del crucero MV Ondius tras fondear en Tenerife. Antonio Raiz.
3: Y los primeros en salir son los 14 españoles que en estos momentos comienzan a subirse a uno de los autobuses de la unidad militar de emergencias. Van a ser trasladados al aeropuerto de Tenerife Sur, donde les espera un avión militar. Volarán a la base aérea de Torrejón y desde allí serán trasladados al Hospital Gómez Ulla de Madrid, donde pasarán la cuarentena. La evacuación del resto de pasajeros es progresiva y los últimos en abandonar la isla van a ser los que vayan rumbo a Australia, que en principio saldrán mañana por la tarde. Nos situamos en Canarias, Javier Benítez.
4: A los pasajeros españoles le seguirán los holandeses y así sucesivamente las demás nacionalidades, a excepción de los australianos, que lo harán mañana. Todos serán trasladados en falúas hacia el recinto portuario y desde allí hacia el aeropuerto sur de Tenerife Reina Sofía por guaguas especializadas de la UME. Ninguna empresa discrecional ha querido prestar sus servicios por precaución. Una vez lleguen al aeródromo, no pasarán por ninguna terminal. Se ha habilitado una zona especial y desde allí hacia pista, donde ya están esperando los primeros aviones para salir. El aeropuerto operará con normalidad. Preocupa también el viento. El barco está al abrigo del muelle, pero el alisio se va a intensificar en las próximas horas.
3: Los expertos están analizando la situación epidemiológica muy de cerca. En fin de semana de COPE con Cristina ha estado Gustavo Palacios. Es microbiólogo del Hospital Monte Sinaí en Nueva York y estudió precisamente un brote de esta enfermedad en 2018 en la Patagonia. Palacios ha señalado que el riesgo de una pandemia está prácticamente descartado.
5: El riesgo de una pandemia o una epidemia de proporciones es bajísimo o nulo. Creo que la situación está muy bien controlada en este momento y simplemente, obviamente, es una situación grave para los casos y los contactos que estuvieron en el barco expuestos a esta situación.
3: La guerra en Oriente Próximo está provocando consecuencias directas sobre la energía mundial. El cierre y la tensión constante en el estrecho de Hormuz han puesto en jaque el suministro mundial de petróleo y gas y Bruselas ya habla de posible crisis energética más grave de la historia. Cada escalada militar en Oriente Próximo se traduce automáticamente en más presión sobre mercados, transporte, industria y consumidores. Irina Romero.
6: Desde el estallido del conflicto en Oriente Medio, los Estados miembros de la Unión Europea ya han gastado más de 30.000 millones adicionales en importaciones de combustibles fósiles sin recibir ningún suministro adicional. Gonzalo Escribano es investigador del Instituto Elcano y ha señalado que podríamos enfrentarnos a un problema de abastecimiento.
7: Si esto se prolonga, tendremos una situación mucho más complicada. Ya no sería una cuestión solamente de precios, que también estos aumentarían por encima de los niveles actuales, sino que en algunas geografías que ya se están empezando a dar escaseces de suministro, falta queroseno en Asia. En Europa empezamos a ver que de momento la cuestión es de precios, pero que si se prolonga un mes, mes y medio más, pues estaríamos en una situación ya muy complicada de problema de abastecimiento.
6: Bruselas ha pedido a los países de la Unión Europea activar planes de ahorro energético centrados especialmente en el transporte, con medidas para reducir el consumo de queroseno y diésel, además de mantener las refinerías europeas funcionando al máximo rendimiento y reforzar las reservas estratégicas.
3: El español Saif Abukesek vuela ya hacia España. Permanecía detenido desde el 30 de abril por el gobierno israelí cuando se dirigía en una flotilla rumbo a Gaza. Estaba acusado de colaboración con los terroristas de Hamas, algo que ha negado el ejecutivo de Pedro Sánchez, que ha mantenido en todo momento que la detención era ilegal.
8: Justo acabo de llegar a Atenas y dejo atrás a miles de prisioneros palestinos, niños, mujeres y hombres. Estoy seguro de que el trato que yo he recibido no es nada comparado con el sufrimiento que ellos atraviesan. Los testimonios que hemos oído de torturas, de violaciones, tenemos que continuar movilizándonos. No podemos olvidarnos de los prisioneros palestinos.
9: Forget the Palestinian prisoners.
3: Y Carlos Herrera, el director de Herrera en COPE, suma un nuevo galardón a su amplia carrera periodística. La Fundación Diario de Navarra le ha concedido el premio José Javier Uranga. Es la tercera edición y reconoce a profesionales relevantes en el periodismo. En esta ocasión, el jurado ha estimado que Carlos Herrera encarna con enorme fidelidad los valores de la profesionalidad y de la independencia.
1: Con con la fuerza de ABC.
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3: Y el Barça quiere cantar el alirón ante el Real Madrid, Teresa Vasallo.
10: Y lo puede hacer en el Clásico, que se va a jugar a las 9 de la noche en el Camp Nou, un partido donde el Barça necesita ganar o empatar al Real Madrid. Para ello, Hansi Flick únicamente tiene la baja de Lamin Yamal. Por su parte, en el Real Madrid hay 6 bajas. No podrá contar con Valverde, Carvajal, Militao, Rüdiger, Rodrigo y Mendy. Aunque eso sí, recupera a Kylian Mbappé. Por otro lado, durante la jornada del sábado, empate a 1 entre el Elche y el Alavés. El Sevilla ganó por 2-1 al Español para alejarse del descenso. Y el Celta mira a Europa después de imponerse por la mínima al Atlético en el Metropolitano. Y hoy, en motor, a las 2 empieza el Gran Premio de Francia de MotoGP. Y en tenis, no antes de las 8:30, es el turno de Rafa Jodar en la tercera ronda del Masters 1000 de Roma y juega contra el italiano Matteo Arnaldi.
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0: Querido Antonio, muchísimas gracias. Efectivamente, nos juntamos dentro de una hora para más noticias y aquí sigue fin de semana de COPE con Cristina.
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0: Bueno, pues ha comenzado el desembarco de pasajeros del crucero afectado por coronavirus. Como sabes, el antivirus. Es que se le va a uno la cabeza de un virus a otro, porque efectivamente buena parte de la tensión nacional y de la preocupación tiene que ver con la pandemia previa. La cuestión es que en Granadilla se está produciendo la operación que traslada del barco a los autobuses, a los pasajeros. Y nos lo cuenta COPE Canarias, Javier Benítez. Buenos días otra vez, Javier.
11: Hola, ¿qué tal, Cristina? ¿Cómo estás? Buenos días.
0: Bueno, pues efectivamente, son como autobuses pequeños de la UME. ¿Cómo es el operativo?
11: Mira, los españoles, como saben, han salido ya, lo han hecho por estribor, un lado oculto para los periodistas, todos han pedido algo de privacidad. Ya se dirigen, estamos viendo las imágenes, hacia el aeropuerto Reina Sofía. Como dice, las guaguas especializadas las ha tenido que poner al servicio de este dispositivo la UME, porque ningún servicio de transporte privado ha querido prestar sus servicios por precaución. Claro. Todos los pasajeros llegarán. En unos minutos lo harán los españoles al aeródromo, donde ahí se ha activado un pasillo de seguridad. Esperarán en la zona VIP. Jamás pasarán por la terminal, no tendrán ningún contacto con otros pasajeros. Ten en cuenta que estamos hablando del segundo aeropuerto de mayor importancia en Canarias y el séptimo de España, y hoy se espera muchísimas operaciones y mucha gente que pase por ahí. El avión lo va a trasladar a Madrid. Por cierto, te cuento que la jefa de epidemiología de la OMS, Diana Ross, ha confirmado que todos los pasajeros tienen que hacer confinamiento de 42 días a contar desde hoy.
0: Sí, que es un periodo bien largo, ¿no? ¡Qué barbaridad! 7x7, 49, sí, pues casi 6 semanas y pico van a tener que estar encerrados. Nosotros hemos hablado con los especialistas que han diseñado las plantas en el caso del Gómez Ulla en Madrid y que nos han explicado qué tratamiento van a recibir. ¿Cuál es el clima social en Canarias? Porque al cabo, el haber tenido que hacer frente las islas a una circunstancia que no quisieron afrontar los de Cabo Verde ni los de Sudáfrica, pues es peculiar.
11: Pues sí, fíjate que a ti te confundías el hantavirus con el coronavirus. Y esto es lo primero que se nos viene a toda la cabeza, porque parece que estamos viendo los primeros pasos del coronavirus y después ese contagio masivo, ¿no?
0: A pesar efectivamente, de que fueron también en Canarias, ¿te acuerdas? Es que es alucinante.
11: Correcto, correcto. Fueron en La Gomera 4 extranjeros alemanes que estuvieron 2 semanas de confinamiento y al final no ocurrió absolutamente nada. Fue como, digamos, un trampantojo, porque después ya sabemos qué fue lo que pasó.
0: Se vino por otro lado el virus, claro.
11: Exactamente, pues.

0: controlada, porque sí se nos ha dicho que el hantavirus no es como el coronavirus, pero recuerda lo que nos dijo también Fernando Simón al principio de la pandemia, ¿no? Por lo tanto, mucha precaución y sobre todo preocupación la que hay aquí en la población canaria, Cristina.
1: Es Javier Benítez informándonos en directo del desembarco de los pasajeros en Granadilla, en el sur de Tenerife, y su traslado en autobuses a los aviones que los llevarán a los distintos lugares. Muchísimas gracias, compañero.
0: Un abrazo, Cristina.
1: Adiós, adiós.

0: difícil la vida a veces. Conocer a una mujer que ha tenido que pasar por la experiencia del aborto en 4 ocasiones es ciertamente impresionante. En medio de todas las noticias que ocurren, de todos los estallidos de guerras internacionales, de virus en cruceros, etcétera, ocurren cosas a las que no prestamos atención, pero que tienen mucho más que ver a lo mejor con nuestra vida. Y es que el gobierno sigue dando pasos adelante para que el aborto se constituya en un derecho. ¿Cómo puede un derecho ir contra un ser humano? Pues eso puede ocurrir. Y recientemente el Congreso tumbó las enmiendas a la totalidad que los partidos Popular y Vox habían presentado a la reforma para blindar el aborto en la Constitución. Elisa tiene 30 años, es natural de Badajoz y ciertamente tiene un valor excepcional. Tiene una hija que, si no me equivoco, tiene 10 años y ha decidido revelar que desde que tomó conciencia de los 4 abortos a los que ha sido sometida y las 4 vidas que no han salido adelante, algo se ha roto en su interior y ha comenzado a gritar. A partir del último aborto, en septiembre del año 23, ha levantado la voz y comparte un testimonio duro con muchísimo valor. Elisa, muy buenos días.
1: Muy buenos días, ¿qué tal?
0: Con un gran placer de saludarte y muy orgullosa de que cuentes lo que te ha pasado en nuestro medio de comunicación. Lo primero de todo, ¿cómo estás?
1: Muchísimas gracias, Cristina. Bueno, pues lo primero de todo, voy avanzando muy lento, pero es un camino muy, muy duro. Y bueno, con el corazón un poquito todavía roto, por así decirlo.
0: ¿Por qué te has decidido a hablar de ello? ¿Qué te ha animado?
1: Pues mira, principalmente el haber traspasado por 4 abortos, que han sido 3 voluntarios y uno fue un poco difícil, me ha hecho recorrer el camino demasiadas veces, pasar por la clínica demasiadas veces y mirar el punto desde bastantes prismas.
0: Claro.
1: Y me he dado cuenta que realmente no me gustaría que nadie jamás tuviera que volver a pasar por la falta de información, la falta de acompañamiento que yo he vivido durante un proceso de unos 10 años donde se han reproducido estos 4 abortos y ha sido terrible porque ni me dieron la información ni el acompañamiento realmente de nada.
0: Por entenderlo exactamente, aunque luego lo abordaremos en tu biografía, han sido 3 abortos en instituciones voluntariamente abordados y un último aborto, digamos, natural, espontáneo.
1: No, natural no. Era un aborto que en principio iba hacia adelante, lo que pasa que por la relación de pareja que yo tenía, de un segundo a otro, por el miedo, por lo que sea, comenzó a haber una amenaza muy grande hacia mi propia vida. Y eso hizo que tuviera que, bueno, con miedo, llorando, diciendo a los médicos, yo no quería en absoluto, pero no se dio voz de alarma, nadie me ayudó, nadie me podía resguardar a mí y a mi hija ya viva, que es uno de los miedos que tenemos todas las madres, el proteger a nuestros hijos. Y realmente corría muchísimo riesgo.
0: O sea, un hombre te amenaza y entonces tú te advienes a llevar a cabo un aborto que no deseas, entiendo.
1: Exactamente, vale. De una forma terrible.
0: Luego lo iremos viendo porque es tremendo. Sí. Estamos aquí levantando la voz por aquellas mujeres que afirman que el síndrome posaborto existe. Muchas feministas radicales niegan esta realidad. Tú has pasado por 4 abortos.

0: pues ¿qué dices?
1: Bueno, pues que digan eso, la verdad que bajo mi experiencia, que yo he vivido 4 abortos, o sea, tengo la experiencia de haberlos vivido, lo veo como una real atrocidad, porque realmente la decisión cuando se toma no es una decisión que diga, voy a tomar una decisión libre, tranquila, feliz, no. Te cuestionas todo lo que hay en la vida, lo económico, la relación, por ejemplo, en mi caso, mi hija ya existente que tenía, yo era muy joven, su padre no se hizo cargo, era una situación bastante difícil. Normalmente la mayoría de las personas que llegamos a tomar una decisión tan importante y tan grande como la de interrumpir la vida de tu propio hijo, es una decisión muy, muy, muy, muy, muy difícil, y sobre todo pues por no encontrar soporte, tanto como antes de la decisión como después, lo claro. que viene, porque te crees que no. Pero bueno, aquí también hay una historia larguísima, tanto emocional, psicológica y físicamente, tanto como antes como después de la intervención, sí.
0: Vamos a recuperar un poco el camino de tu vida. Tú tienes a tu primera hija relativamente joven, ¿verdad?
1: Sí, la tengo, me quedo con 18 y la tengo con 19. Uh-huh. Sí, con una pareja 8 años mayor que yo, que en el momento en que se entera de mi embarazo, él me aconseja abortar porque era muy joven y no teníamos una buena relación en ese momento. Y yo decidí que no, que seguía adelante, y me dijo pues que iba a seguir sola. Y le dije pues que vale, que iba a seguir sola, pero que no iba a abortar. O sea, yo pensaba que jamás en mi vida, fíjate, iba a abortar, y bueno, la vida da muchas vueltas.
0: La vida da muchas vueltas. La cuestión es que felizmente esta niña nace. Y entonces, ¿qué ocurre a continuación? O sea, ¿cómo vas llegando a las otras decisiones?
1: Bueno, primero ya tengo una niña con 19 años, estando sola. Ya empiezo a trabajar muchísimo, empiezo a intentar equilibrar absolutamente todo. Pero es muy complicado y ya te ves súper limitada, nada más que teniendo una niña, ¿no? Y teniendo que cubrirle todas sus necesidades. Al año aproximadamente, yo me vuelvo a quedar embarazada con la pareja que yo tenía.
0: Y ¿Qué es el padre de la niña?
1: Era una nueva relación que me apoyó en todo mi embarazo, mientras que el padre se ausentó. Y al año pues me quedo embarazada. Yo estaba pagando un alquiler. Esa relación tampoco era una relación fácil porque, bueno, yo vengo también de una vida muy complicada y factores de la edad, de la inconsciencia, de tal. Y era una relación también muy difícil. Y no teníamos, o sea, no sabíamos cómo ni íbamos a sacarlo adelante. Yo ya estaba muy afectada, tenía una niña de un año. La vida para mí era totalmente cuesta arriba y por diferentes motivos, tanto como de relación, como económico, como de muchos aspectos y sobre todo de protección ya a la niña que tenía, porque encima sabemos que tenemos a los servicios sociales muy pendientes de nosotros, de casos que son frágiles, y tu miedo siempre existe, el miedo siempre a que cualquier cosa se tuerza y pueda afectar a la hija que ya tienes viva. Y ayuda cero, porque ayudas no son existentes, con lo cual sabes que vas sola. Es muy difícil. Entonces, pues ahí me quedo embarazada al año. Decidimos, en principio, fíjate, mi pareja no quería que lo hiciéramos, pero finalmente lo comprendió porque yo explicando que no podía...
0: Que no te veías con fuerzas.
1: Exactamente, o sea, veía que si lo tenía, yo y mi hija corríamos muchísimo riesgo.
0: Bueno, se procede al aborto. ¿Cómo lo abordas tú?
1: Pues mira, llegué y además me encontré en la puerta, me gusta comentarlo porque me encontré con una chica que era de una asociación de Provida. Ella intentó hablar conmigo, yo le dije que la comprendía perfectamente. Yo iba con el corazón totalmente roto. O sea, tú no vas tranquila, no sabes que tienes algo dentro, tú en cuanto tienes un positivo te conectas totalmente con ese bebé. Y sabes que vas a lo que vas, solo que la mente, pues claro, como también te aconsejan tanto los médicos, las relaciones que tienes más cercanas, lo más coherente de todos es que abortes, porque ante una situación difícil la solución más fácil es pues abortar.
0: Qué interesante, o sea, tu entorno familiar, los médicos te instaban a ello.
1: Sí, claro, veían mi situación, pues era muy difícil y evidentemente como no existe ayuda, la única alternativa y sí, te lo dicen tranquilamente, que lo más que lo consideran que pues que está bien hecho, que es lo mejor que se podría hacer, que es responsable y que es lo mejor que podría haber hecho. Eso, ese es el argumento que yo he tenido durante mis 3 primeros abortos.
0: ¿Y tras esa primera intervención te encuentras bien?
1: No, no, para nada. Yo salgo de allí, salgo horrible de la clínica, mirando hacia atrás, sientes que te quedas algo, evidentemente te han arrancado algo de ti. Te enfrentas como a un procedimiento supuestamente sencillo, pero cuando llega la hora, te das cuenta de que no es sencillo, evidentemente, de que te has enfrentado, vas con muchísimo miedo porque no tienes otra opción y sabes que es una decisión que te puede cambiar la vida entera y evidentemente te la cambia. O sea, en el momento en el que eso sucede, mi vida por lo menos cambió por completo. Sí que tratas de seguir adelante y mentalizarte, pues eso, de que quizás has hecho lo mejor, de que era muy difícil, tal. Pero nada, ni se olvida ni se apacigua, se te queda algo dentro.
0: Sí, no es una operación como una apendicitis.
1: No, no, no, para nada. Y además, aparte de lo físico, de todos los riesgos físicos que hay, a nivel emocional, yo por lo menos personalmente salí totalmente destrozada.
0: Claro, todavía te faltaban otros tres procesos de aborto.
1: Sí,
0: ¿qué
1: sí,
0: pasa a continuación para verte en esas reiteradas ocasiones ante el mismo escenario?
1: Pues en esa misma, yo tengo el primer aborto y en esa misma cuarentena...
0: ¿Te quedas embarazada?
1: Sí, en la misma cuarentena de ese primer aborto. Entonces volvemos de nuevo en menos de
0: dos meses. ¿De la misma relación?
1: Sí, de la misma relación y la misma persona. Y también tengo que decir, porque mira, se me viene a la cabeza el que ahora, como ya he tratado un abuso sexual que tuve en la infancia, repercute, bueno, y todo lo que ha repercutido también ese tema.
0: Claro,
1: ¿no?
0: Pero... entiendo, porque entonces tú te relacionas con ese hombre de una manera absolutamente pasiva.
1: Pasiva y de una forma totalmente inconsciente de por qué me relacionaba todavía así. Yo creía que eso era quizás o amor o algo así, y en realidad era el cuerpo avisando de una supervivencia, de un peligro.
0: Sí.
1: Y esto, claro, esto lo he descubrido pues casi 30 años, y cuando me pasó eso tenía 20. En ese momento, cuando nos dieron la noticia, lo enfrentamos, nos quedamos totalmente en shock, vivimos de nuevo el dolor, el pensamiento, y acabamos llegando a la misma conclusión, evidentemente. No teníamos salida, ni era una relación realmente sana, y yo sentía realmente miedo por unirme a alguien también de esa forma. Y aparte, pues lo demás, la parte económica, la parte de sostener ya a la niña que tenía, de sostener mi mentalidad, que yo tenía una niña de un año. Y volví a hacerlo. Volví a hacerlo, sí.
0: Esa segunda vez quizá fue más fácil.
1: En absoluto, o sea, volví todavía peor, porque sabes exactamente a lo que vas. Ahí ya es cuando empecé a preguntar si había posibilidad, parece muy loco, pero si había posibilidad de que los restos se vinieran conmigo, porque yo ya había vivido un primer aborto, y sientes pues eso, que necesitas también guardar ese luto de alguna forma. Ya empezaba a hacer más preguntas, me cogió bastante más sensible. De nuevo, creyéndome en mi derecho, creyéndome que no era malo, creyéndome que no me iba a aportar nada malo, sino que lo que estaba haciendo era, pues, creía lo mejor. La única salida que en ese momento yo veía.
0: ¿Y cómo llegaste a la tercera vez?
1: Pues esta relación se terminó, pasaron unos 5 años, tenía yo unos 25, 26 años, mi niña ya era más grandecita. Y tuve una relación, me abrí de nuevo a conocer a una persona y... Bueno, pues esa relación no culminó. O sea, no es que fuera mal, pero no culminó en ese momento. Ya repito que hoy en día sí me di cuenta de muchos patrones que tenía por cosas que había vivido como pues en mi pasado. Pero esta persona y yo desde el primer momento, bueno, yo reviví el miedo de volver a tener una niña con una persona o a un bebé con una persona con la que no está a tu lado, porque al final vivir una maternidad totalmente sola...
0: Es duro, sí.
1: Desde el embarazo sola, tener el bebé sola y criarlo sola, a quien no lo vive no lo sabe realmente. Entonces, yo tenía ese miedo, de nuevo, igualmente la parte económica pues siempre súper limitada y no era una relación tampoco estable. Y ahí decidimos, ese fue, yo creo que la decisión más fría que tomé, quizás la más lejana, y aquí sí pensando, ya aparte del todo que hemos hablado, era volver a creer que construir de nuevo algo quizás que no era lo correcto, era volver a dañar de nuevo o mi vida o las circunstancias o no poder con la situación.
0: Muchos de nuestros oyentes que nos están escuchando probablemente se plantean que, puesto que reiteradamente tenías que recurrir al aborto, ¿por qué no utilizabas métodos anticonceptivos? ¿Por qué no ponías algún tipo de barrera?
1: Pues los he estado utilizando. Mira, mi hija vino tomándome métodos anticonceptivos. O sea, yo me estaba tomando la pastilla cuando yo me quedé embarazada de mi primera hija.
0: Sí.
1: Después he seguido tomando métodos anticonceptivos, pero como claro, yo utilizaba, no era uno continuo, era uno mensual, y también las relaciones, como eran relaciones que se cortaban, que volvían, que se cortaban. Igual que, por ejemplo, en el tercero siempre utilizábamos precaución, y bueno, pues hubo un día donde esa precaución no
0: se tomó, sí.
1: No se tomó y ya está, pues pasó de nuevo. Yo tampoco me lo explicaba, yo también me volvía loca, yo he estado, bueno, es que casi que ni lo pensaba. Cuando empecé a procesar todo esto ha sido a partir del último aborto, cuando realmente entra un profundo absolutamente en todo.
0: Claro. ¿Cómo tuvo lugar el cuarto aborto?
1: Pues el cuarto aborto sucedió en 2023, yo ya tenía unos 28 años. Y de nuevo tenía una relación diferente a las anteriores, y de nuevo bastante, esta sí que era bastante también complicada. Bueno, al principio muy bien, pero después empezaron a salir cosillas importantes también.
0: Claro, repetías relación. Patrones enfermizos, está claro.
1: Claro, sí, sí. Claro, a mí personas que me trataban con cierto... con cierta dominación o ciertos patrones que eran tóxicos, que yo los tenía una herida y no la tenía integrada, y yo creía que lo que sentía era amor, y no era amor, era realmente el cuerpo avisando de un peligro, pero en ese momento yo no lo sabía.
0: Claro.
1: Y bueno, pues con esta persona también había muchas cosas buenas, muchas cosas bonitas. Finalmente dejamos la relación, me pasa lo mismo que con mi primera hija, dejamos la relación y yo me entero a las 2 semanas o 3 semanas de que estaba embarazada. Decidimos continuar adelante tras muchísimo esfuerzo de mi parte por convencerlo, porque evidentemente al principio, bueno, tuve una lucha abismal para que, pues, llorando, porque yo no quería volver jamás en mi vida a pasar por un aborto. Y bueno, pues esta persona, frases como, bueno, me ha tocado a mí, ¿no? La lotería de tener que tenerlo, porque me veía totalmente segura. Y a los 2 meses y medio o 3 meses, tras un giro de su mente y de los acontecimientos, pues, y al verme tan segura de que evidentemente iba para adelante con el bebé, fuera como fuera, de cualquier forma, pues se me presentó delante una amenaza bastante, bastante fuerte, que ni siquiera todavía hemos podido llegar a tratar, porque estamos todavía con otros temas, estoy todavía dentro de todo el proceso.
0: O sea, él te amenaza.
1: Sí, una amenaza de muerte, sí.
0: Qué barbaridad. De manera que vuelves, sí, a ir al paritorio o a la clínica.
1: Ahí ya yo iba a las citas de seguridad social, y bueno, pero esto ya era, o sea, yo ya iba llorando, me asfixiaba, no podía casi ni hablar. La ginecóloga, claro, se quedaba perpleja, porque normalmente no hablan contigo, entonces... Cuando me vio preguntarle cuando me hizo la ecografía, ellos lo hacen para saber de cuántas semanas estás, y eso lo envían ya directamente a la clínica donde te hacen el procedimiento para saber la semana. Y le pregunté que si estaba bien el bebé. Y como me veía llorar tanto, pues ahí me preguntó y me dijo que si estaba segura de lo que iba a hacer. Y le dije que no, que yo no quería en absoluto, pero que me encontraba bajo una amenaza muy fuerte y necesitaba protegerme a mí y a mi hija. Y bueno, en ese momento nadie abrió un protocolo, nadie nada, y atrás de eso llegué a la clínica. En la clínica igualmente fui acompañada por mi padre, fue horrible, terriblemente horrible. Me asfixiaba, o sea, es que me dio un ataque de ansiedad enorme. Y nada, pues ya en quirófano, justo cuando ya pasó, como me veían que me asfixiaba, una enfermera, pues lo que ya he comentado en otra entrevista, la enfermera me dijo que si me lo quería pensar, le dieron un codazo y le dijeron que ya me habían dado una pastilla para abrirme el cuello uterino y que no era posible, ya no era posible. Y en ese momento me empecé a asfixiar doblemente, y ahí ya el cirujano le dijo al anestesista que, como me tenían puesta la vía, pues que me anestesiaran.
0: ¡Qué horror!
1: Y ahí pues cerré los ojos, y cuando desperté pues en mi otra vida, ya era otra realidad totalmente diferente.
0: Claro, imagínense ustedes la soledad de esta persona, lacerada por un trauma psicológico de origen, que pasa una y otra vez por estos embarazos y a la que van acompañando en el aborto. O sea, nadie en el camino se detiene a mirarte como persona. Todo nadie, el mundo nadie. Colabora con un sistema de erradicación.
1: Sí, además, yo después de mi último aborto me tiro un año totalmente en cama, sin poder levantarme. Bueno, físicamente, ese como era más avanzado, estuve un mes y medio, dos meses muy dolorida. Cosa que no me avisaron, yo pregunté en ginecología en ese cuarto que si eso podría tener complicaciones para el día de mañana tener un bebé. Me afirmó la ginecóloga que en absoluto. Algunos familiares míos, que un familiar que es médico, le pregunté y me dijo que por supuesto que sí, que esas son cirugías que te van haciendo rajitas ahí, heridas, y que evidentemente pues es un riesgo tanto como para futuros embarazos y demás. Y bueno, a mí me tuvieron totalmente abandonada. Yo, desde que pasó ese aborto, suplicaba ayuda en la seguridad social, me moría, no podía soportar todo eso. Y bueno, la experiencia que tuve de ahí hacia adelante, eso fue otra barbaridad. No me atendían, incluso la primera, bueno, solo me dieron una cita de psicología a los 8 meses, en psiquiatría no me atendieron hasta el 1 año y medio, no me dieron medicaciones las adecuadas, entonces me estaban dando benzodiazepina, me dio una intoxicación de benzodiazepina porque no me llamaba la psiquiatra, tardaron 8 meses en darme la primera cita, solo he tenido una y ya no hay más psicólogos por la seguridad social, por lo menos en mi zona, en la parte de Zafra Badajoz, no había, me dijeron que ya no había psicólogo y que me llamaría la enfermera. A día de hoy, desde el 2023, todavía no tengo psicólogo por la seguridad social.
0: Esta es la realidad, ¿eh? Sí. Ya estamos escuchando la definición de nuestro país, donde verdaderamente la insensibilidad hacia un proceso repetido y hacia lo que subyace es total, donde el mecanismo de erradicación funciona perfectamente y donde luego la mujer tiene que asimilar ese proceso. Claro, ¿qué secuelas, qué marcas dirías que te ha dejado este cuádruple aborto?
1: Pues me puedo ir a las distintas partes, porque a nivel emocional te deja totalmente rota para siempre. Como ya he comentado antes, al final es un dolor que, bueno, y el perdón, ¿no? Pues es un camino que ya sabes que vas a morir con ello, y lo único que puedes hacer es tratar de que, como es un sufrimiento tan grande, tanto a nivel emocional, tanto como físico, como psicológico, pues de que nadie más lo tenga que pasar, de que además, después del cuarto aborto, yo a punto de ingresarme en psiquiatría, porque la seguridad social es la única salida que me dio, el psicólogo lo único que me comentó fue que me veía muchas ganas, fíjate, yo queriendo hablar del tema, que llevaba 4 abortos sin poder hablarlo con nadie, lo primero que me dijo fue que me veía con ganas de ser madre y que si yo sabía que por la seguridad social puedo ser madre sin la necesidad de un hombre. A mí eso me destrozó totalmente, no me sentí nada entendida, salí de esa cita y a partir de ahí ya no me dieron más. Y la psiquiatra, yo cada vez iba empeorando, y la única salida que me dieron era encerrarme en un psiquiátrico.
0: ¡Qué barbaridad!
1: Con suerte, un día antes de eso, se me vino a la cabeza, tanto como Leire Navarides, lo quiero hablar por si alguna mujer que esté en la situación quiere buscar salidas, porque sí existen. Perdón, sí existen, y esa fue también una bomba que vino a mí, porque se me vino a la cabeza esa chica que intentó, a favor de la vida, ayudarme en ese primer aborto. Se me vino a la cabeza y pensé el día antes, estando en mi casa con mi hija, mi familia, que encima necesitaba estar presente porque era un momento muy delicado, y pensando en cómo me voy a ir al psiquiátrico, ¿no? Y me voy a encerrar allí. Y en ese momento se me surgió por la cabeza de tratar de buscar en Google algún teléfono de alguna asociación cerca de mí de Provida para ver si de casualidad podían ayudarme. Eso fue como si fuera una guía de Dios, porque me dieron para el día siguiente una cita, pospuse el ingreso en el psiquiátrico un día más tarde, y bueno, ahí encontré, gracias a Dios, por primera vez en 1 año y medio, 2 años después de mi primer aborto, manos que me cogieron con los brazos abiertos, me sostuvieron, y me quedé totalmente en shock, porque me di cuenta de que sí hay salida, de que sí hay protección hacia mujeres que están sufriendo violencia de género, mujeres que necesitan tanto ayuda económica como mujeres que necesiten que las aparten y las separen por peligro, a lo mejor con sus parejas. Vi que tienen un centro donde, o sea, existe un apoyo total. También me dijeron que, bueno, aunque eran apolíticos y aconfesionales, pues ellos me daban todas las vías que sabían. Y me dijeron que la iglesia católica, yo me bauticé como católica cristiana, y me dijeron que la iglesia, como se había dado cuenta de que había tantísimas mujeres a las que no atendían y que existía este problema tan grave, bueno, pues habían formado a especialistas, psicólogos, psiquiatras, abogados, que los ofrecían de manera, cogen, los forman, y ellos les llaman el síndrome de Raquel. Entonces tratan a las mujeres sobre el síndrome de Raquel, que es el síndrome posaborto llamado en la Seguridad Social. Y es totalmente gratuito, y bueno, pues yo como necesitaba a personas, manos y ayuda, fui, y es alucinante el trato, de que sí realmente te tratan, de que sí realmente te apoyan. En este caso, bueno, pues yo, tanto como está, pues yo elegí la iglesia porque sí tengo mucha fe. Y también pues todas las ayudas que me fueron dando de asociaciones, tanto como en Provida de Almendralejo, tanto como Amasube por Leire Navarides, que también vi una conferencia de ella y me motivó a hablar con ella para pedirle ayuda. Me ha ayudado muchísimo desde su asociación. Claro, el tú después de tantísimos años y haberte encontrado sin respuesta, sin ayuda, y darte cuenta que realmente después de 4 abortos sí había solución para cualquier problema que existiera, tanto como para una amenaza de vida, como me pasó a mí, tanto como por la parte económica, y que están ahí con los brazos abiertos para ayudarnos. Y la gran pena es que son asociaciones que encima, o sea, no tienen ningún apoyo por lo público, porque esto es lo que más impresionante. Te quedas alucinada porque todo, tanto como la parte de la iglesia como las asociaciones, se financian, pues eso, sobre personas que ayudan y sobre ellas mismas. Pero el Estado, cero, ayuda a cualquier camino que pueda ayudar realmente a una mujer totalmente destrozada cuando se da de frente con la realidad de que un psicólogo te dice, hay que pasar un duelo, y tú dices, pero qué duelo, si a mí me dijeron que esto no era un bebé, que esto no era nada, esto era un amasijo de células, lo típico que escuchamos siempre, ¿no? Y claro, cuando te das cuenta de que es un duelo y de que son 4 hijos a los que de cierta forma puede que has colaborado inconscientemente por creencias, por pensamientos sociales, por lo que estamos acostumbrados a escuchar. Yo en mis 3 primeros abortos tenía el pensamiento general, el que tiene la mayoría de las personas, y caí de ese burro con el 4.
0: Y ahí, es una historia real, y es una historia de muchas mujeres, es una historia de un sistema sin corazón que censura una parte importante de la realidad y que tenemos que afrontar. Un sistema al que se enfrentan también asociaciones que no reciben ayuda ninguna y que experimentan la censura. Elisa ha aprovechado su circunstancia para levantar la voz. Tenemos que recibirla con un agradecimiento extraordinario, porque contar esto es dificilísimo, y dificilísima su vida después de lo acontecido. Y sin embargo, puede ser una vida para un bien grande, el de abrirnos los ojos con respecto a lo que estamos creando socialmente. A lo mejor incluso a estos políticos que intentan blindar el derecho al aborto en la Constitución. Elisa, de verdad, muchísimas gracias. De verdad, muchas veces del mal puede salir mucho bien. Y yo estoy segura que tu caso es este. Adelante siempre.
1: Muchísimas gracias a vosotros, y ojalá cualquier, lo más importante es eso, que cualquier mujer que pueda estar pasando, que le pueda pasar, que por favor llegue el mensaje de que sí existe ayuda, de que antes de tomar esa decisión en solitario se decidan acompañar y de personas que realmente sí van a apoyar y sí están de verdad, o sea, no de mentira, totalmente de verdad, ahí dispuestas para ayudar.
0: Un abrazo muy fuerte, gracias.
1: Un abrazo muy fuerte. Muchísimas gracias a vosotros.
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0: aunque no lo creáis, porque no participamos, Eurovisión tiene lugar, tiene sus seguidores y la gente gusta de conocer las canciones de Francia, de Inglaterra, de Italia y de votar Marcote Pontemoño.
1: ¿Qué pensabais? ¿Que no íbamos a hacer lo de Eurovisión este año?
0: Pues ay, claro, menos mal, yo estoy no vaya... sin vivir.
1: Claro, o sea, esto es, el mundo sigue corriendo, aunque no vayamos claro. nosotros.
0: Ahí está nos... Paulete, ahí está sí. Otín, todas ansiosas por ver que votan.
1: Hombre. Que nosotros hemos decidido no ir con esta canción de Toni Groks y Lucy Callis, que son los que ganaron el Benidorm Fest.
2: Ahora, que sabéis que yo, es el los que hubieran ido, claro.
1: Lo que da puerta a ir a Eurovisión, pero como este año no vamos. Pero sí que vamos a escuchar las que va. Son las favoritas de las apuestas. Por ejemplo, escucha esta de Finlandia.
2: Muy nórdica. ¿Cómo son ellos?
1: Sí, pero tiene una curiosidad, que es un tipo que se llama Pete Parkkonen. Esta canción se llama, lo voy a decir como pueda, ¿eh? Esto, yo el finlandés no lo trabajo mucho. Liekinheitin. Y es un tipo que se llama Pete Parkkonen con una violinista, ¿no se dice?
2: ¿Sí?
1: Una señora que toca violín, una chica, violinista. Que se llama Linda Lampenius. Que como cosa la UER le va a dejar que lo toque en directo. O sea, va a tocar el violín ahí en directo.
2: Eso no es habitual, ¿no? Siempre tiene que ir grabado.
1: Este, si veis, hay una cosa...
0: Mira, ahí suena,
1: No, toca que te pegues. Y una cosa... No, es verdad. Y hay mucha música clásica, ¿eh? Creo que Rosalía... Ha cuajado. Se ha cuajado bastante. Mira, por ejemplo, otro candidato.
0: Pues esto es Finlandia.
1: Finlandia.
0: Vale. Toma nota.
1: Muy fuerte. Este a mí me gusta un poco menos. Se llama Eferto y es griego.
2: A ver. No me gusta.
0: Que sí, que es como el macchiato.
1: Muy bien tirado, claro.
2: ¿Y sabéis a lo que me recuerda? Al Gangnam no está.
1: Muy bien, muy bien. Es una mezcla del espresso macchiato que ganó y el Gangnam Style, este, ¿sí, que no? Es del coreano. Y se llama el tío, perdón, Aquilas, y la canción se llama Ferto. Bueno, muy divertida, muy graciosa, muy simpática. La
0: puesta pasa que repite lo del año pasado.
1: Sí, repetimos y tal. Tenemos también a Dinamarca.

0: muy convencional.
1: Bueno,
2: nada,
1: ni fu ni fa. No me dice nada. Muy normalito, ¿no? Dinamarca, que ganaron un concurso que hay allí que se llama Dance Melody Grand Prix, que debe ser como el Benidorm Fest de aquí. Mm. Y este chico tiene la particularidad de que su padre ya representó a Dinamarca en Eurovisión 83. O sea, que es segunda generación de Eurovisión. Mm. El tipo se llama Søren Toppe Garlund y la canción, al loro como hablo yo, el danés.
0: A ver, ¿y esto?
1: For Bigarren, no sé.
0: Pero escucha, ¿estos son los que más te gustan?
1: Los que son favoritos en las apuestas de momento, okay, que queda una semana.
0: Okay.
1: Y luego al loro, que yo bueno, sí tenía conciencia, pero es que Australia está también en Eurovisión. Esta chica es una superestrella, es australiana, se llama Delta Goodrem y ya, o sea, tiene una carrera musical muy, muy dilatada y representa a Australia, que Australia no sabía que lleva desde el año 2015
0: sí, o 2016, sí.
1: Pero porque es muy fan del festival y han dicho, queremos estar ahí. Y han estado y, bueno, y participan este año con esta canción que yo creo
0: me
1: que
0: mola bastante. Me recuerdan a Evanescence.
1: Sí, y luego tiene un rollo Olivia Newton-John ahí, ¿ah, Celine Dion? Bueno, mola bastante. Los australianos, yo creo que te gusta mucho el concursito este. Mm. Al loro lo que te decía de cómo ha calado Rosalía. Escucha lo que va a llevar Francia.
2: Venga ya.
0: Plagio.
2: Qué fuerte.
0: Pero vamos a ver.
1: No, ahora no, pero luego sí que se tira la ópera. Esta chica, o sea, vamos, que canta ópera. Esa chica se llama Monroe, tiene 17 añitos nada más.
0: ¡Qué voz!
1: Y va a participar, bueno, es un debut muy elogiado porque es muy joven, lo está petando mucho en Francia. Al loro.
0: Por Dios, qué voz.
1: Y me voy a ir con la última que me mola a mí mucho. Esta es la que sí me mola, es la de Italia y se llama esta. Es un poco italo disco,
0: Me encanta.
1: Mola muchísimo. Se llama Sal da Vinci per sempre.
0: Italia.
1: Esta es la que ha ganado Sanremo.
0: Me quedo con esta.
1: Mola
0: yo me quedo con esta. Nos vamos con Leo.
1: Os quiero mucho,
0: que viene Leo.
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13: Se retoma la campaña electoral después del día de luto declarado ayer por la muerte de dos guardias civiles en Huelva, un funeral que oficiaba el obispo de esa diócesis, Monseñor Santiago Gómez Sierra, y una capilla ardiente donde se ponía de manifiesto esa emoción, esa tensión que se está viviendo en estos momentos, duras críticas de agentes, familiares y amigos también de los fallecidos al gobierno de España. Reciben hoy sepultura y han tenido también ese honor de recibir la Cruz del Mérito de la Guardia Civil con distintivo rojo a título póstumo. El portavoz de la Asociación Profesional de la Guardia Civil, JUCIL, Agustín Domínguez, señala directamente al gobierno de Pedro Sánchez y critica la falta de medios.
14: No puede ser que mientras el gobierno sigue diciendo lo bien que lo está haciendo con el narcotráfico, sigan muriendo guardias civiles. O sea, no se puede permitir que la Guardia Civil siga perdiendo hombres con esta valía mientras el gobierno no hace nada.
13: La comandancia de la Guardia Civil de Huelva ha agradecido públicamente esas numerosas muestras de apoyo y condolencias recibidas tras el fallecimiento de dos agentes en acto de servicio. El Instituto Armado ha destacado que el respaldo de ciudadanos, instituciones y organismos ha supuesto un importante apoyo para las familias y compañeros, especialmente en estos momentos tan difíciles. La Guardia Civil ha deseado una pronta recuperación a los heridos. Todos nosotros los deseamos también, poniendo también en valor su compromiso y su vocación de servicio. Soy Juan de Dios Jerónimo y en el día de hoy te comento que va a continuar esa inestabilidad en nuestra comunidad autónoma, cielos nubosos, lluvias débiles o moderadas, aunque no llegarán al extremo oriental de Andalucía. Con el paso de la tarde, la nubosidad irá remitiendo, quedarán intervalos de nubes altas, temperaturas mínimas apenas que van a variar, con algún descenso en el interior, mientras que las máximas subirán en la zona mediterránea y se va a mantener estables o bajará ligeramente en el resto. Se mantiene en Sevilla el cierre preventivo de parques o del cementerio. Dos personas resultaban heridas leves en el día de ayer tras la caída de una rama de árbol sobre la terraza de un restaurante en la plaza de San Sebastián. Y con este tiempo la temporada de alergias ha comenzado en Almería, con típicos síntomas, estornudos, rinitis, picor de ojos. Los expertos advierten de que la situación irá en aumento y que el pico se alcanzará a mediados de mes. Nos vamos hasta Almería. Verónica Ruiz.
11: Médicos de atención primaria ya han empezado a notar un aumento de pacientes en los centros de salud de la provincia de Almería. Escuchamos al alergólogo almeriense, Juan José Zapata.
12: Han empezado el olivo, han empezado las gramíneas, han empezado la amarantácea, que son los tres pólenes que más síntomas producen en la zona. Entonces, lo que cabe esperar, que esto vaya increciendo. ¿Increciendo de qué manera? Pues posiblemente lleguemos a su culmen aproximadamente para mediados de mayo, entre el 15 y el 20.
11: Para afrontar las alergias, lo primero es tener un buen diagnóstico para saber contra qué se lucha. Y a partir de ahí, es clave anticiparse.
12: Si tú tienes las tendencias, tienes el tratamiento preventivo, lo tienes que tener comprado. Y no esperar a tener muchos síntomas, sino tomarlo al principio de que empieces a tener síntomas.
11: Junto al tratamiento, las medidas de control ambiental son esenciales.
12: Si tú tienes que ventilar la casa, ventílala al mediodía, 10 minutos, y ya el resto del tiempo deja la ventana cerrada. No se te ocurra poner la ropa a secar en exteriores, porque la ropa en exteriores son verdaderos cazadores de polen.
11: Y la inmunoterapia, conocida como vacuna de la alergia, es un tratamiento muy eficaz, pero necesita un requisito esencial, un diagnóstico muy fino.
13: Dame un instante que enseguida te hablo de algo que te va a interesar muchísimo sobre nuestra campaña electoral.
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13: Y en COPE vamos a seguir hablándote esta semana de la campaña electoral con la clave que estamos viviendo de los últimos días. Te vamos a hablar de educación. Te vamos a hablar también en los próximos días de cómo ha desaparecido del horizonte informativo la corrupción. Pero el próximo martes va a ser uno de los puntos más fuertes de nuestra campaña electoral. Se celebra un debate de jóvenes andaluces en la sede de UTAMED, en Málaga, para abordar sus inquietudes políticas. Un debate en el que van a participar los representantes de miles de jóvenes que podrían decidir con su voto el 17 de mayo si hay o no mayoría absoluta en nuestra comunidad autónoma. El resultado final va a depender de ellos. El voto joven es decisivo. 370.000 jóvenes, fíjate qué dato, están llamados a votar por primera vez en una semana decisiva para decidir el voto. COPE celebra el debate sin duda más importante de esta campaña. Reúne a esos jóvenes de distintas sensibilidades para escuchar sus preocupaciones. Será el martes a las 6 de la tarde en la Universidad UTAMED en Málaga. Alberto Herrera escuche y pregunta a los jóvenes hacia dónde debe ir Andalucía. Y se puede seguir en el canal de COPE en YouTube, también en la web de COPE Andalucía y en las redes sociales. En estos momentos, además, el presidente de la Junta, Juanma Moreno, candidato a la reelección por el PP, y el líder nacional de esa formación política, Alberto Núñez Feijóo, participan en un acto electoral en Málaga, en la ciudad deportiva. Y también el líder de Por Andalucía, candidato a la presidencia, Antonio Maillo, participa en un acto público en Almería, en el anfiteatro La Rambla. 55. Ese es el número de escaños que tiene que conseguir quien desee la mayoría absoluta. Un instante.
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19: A ninguno se nos va a ir de la memoria lo sucedido el 18 de enero, cuando en Adamuz se produjo ese terrible accidente que tantas secuelas ha dejado y tan pocas explicaciones de momento. Las víctimas del accidente de Adamuz están corriendo hoy en Madrid. Muchas de esas mujeres están participando en una carrera, la carrera de la mujer, que se hace en la capital de España. Y allí, con una camiseta blanca relativa al accidente, están también reivindicando esa memoria y teniendo en cuenta que hay que seguir corriendo en esta vida. Es el propósito, al menos, que también tiene Irene. Muy buenas.
20: Buenos días.
19: Muy buenas, encantado de saludarte. Estáis corriendo en Madrid en el día de hoy. Tú eres hija de una persona que perdió la vida en ese accidente de Adamuz. ¿Cómo ha surgido esta iniciativa?
20: Bueno, pues efectivamente mi madre perdió la vida en el descarrilamiento, ella iba en el Lirio, camino de Málaga, y bueno, junto a mi madre iban, pues entiendo que otros roles muy importantes de la vida de cada uno, como son, pues aparte de madres, hijas, abuelas, nietas, esposas, bueno, en fin, un sinfín de roles muy necesarios y bueno, aparte de que cada uno de esas 46 familias estemos lidiando y luchando con un duelo que, bueno, al menos yo hablo en mi persona, es muchas veces insostenible y mil veces doloroso, aparte de lo injusto de una causa que nunca debió de pasar, no al menos en este país, pues hoy nos unimos a una causa que consideramos bastante importante, varias mujeres de la asociación, amigas y allegadas, para reivindicar lo primero, la voz que necesita la justicia que pedimos, que no se apague y que no se politice, que no se abandere nadie más de nuestra causa y que pongan medidas para que esto no vuelva a pasar. Segundo, porque el cáncer de mama se le da la voz que realmente necesita en España. Esto es propagandístico, somos hoy 38.000 inscripciones aquí, pero ayer leí por la Asociación Española del Cáncer que una media de 18 mujeres pierden la vida al día por cáncer de mama en España. Y a mí personalmente me parece que eso no puede pasar. Hay un sistema sanitario que no llega y me parece brutal y esa voz hay que reivindicarla.
19: Pues es la voz de Irene, es la voz también de todas las víctimas de ese accidente ferroviario de Adamuz. Te lo vuelvo a contar, los dos guardias civiles hoy, los dos guardias civiles que murieron en acto de servicio persiguiendo una narcolancha, hoy serán enterrados. Para ellos, esa cruz del mérito de la Guardia Civil con distintivo rojo a título póstumo. Para todos nosotros, el agradecimiento, la memoria y la oración. Escuchas Fin de Semana, te seguimos contando ahora todo lo que te interesa con Cristina López Listing.

0: reina del cielo, alégrate, aleluya.
1: Porque el Señor a quien mereciste llevar en tu seno, aleluya,
0: ha resucitado según su palabra, aleluya.
1: Ruega al Señor por nosotros, aleluya.
0: Oh Dios, que por la resurrección de tu Hijo, nuestro Señor Jesucristo, has querido devolver la alegría al mundo, concédenos por intercesión de su Madre, la Virgen María, alcanzar el gozo de la vida eterna.
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5: Hola Pepe, buenos días. Tiempo de juego. Bienvenidos a la 35ª jornada en el Campeonato Nacional de Liga de Fútbol en Primera División. Esta jornada, este domingo, nos puede traer ya al campeón de Liga y al primer descendido a Segunda División. A falta de tres jornadas, el Barça, si puntúa, es campeón. Barça-Real Madrid, 9 de la noche. Si gana o empata el Barcelona, título de Liga número 29 para el Barça. No va convocado Mbappé. Mbappé no va convocado. El Real Madrid ha dado la lista de convocados hace, nada, 10 minutos. Y el francés, el pichichi de la Liga, ni siquiera viaja con el equipo. No está convocado Kylian Mbappé. Así que el Barça puede ser campeón. Eso será en torno a las 11 de la noche. El partido es a las 9. Y antes, justo antes, se puede despedir de primera el Real Oviedo, un año después de su ascenso, en el Tartiere, recibiendo al Athletic de Bilbao. El Oviedo está último, a 10 puntos de la salvación. Al Oviedo le quedan 12 en juego, pero al que marca la salvación, que es al Girona o al Mallorca, también le quedan 12 en juego. Vamos, que hoy o gana o es imposible el milagro. Y ganando ya veremos. Primera división, se abre el telón a las 2 de la tarde con el Mallorca-Villarreal. El Mallorca empieza solo un punto por encima del descenso. A las 4 y cuarto en San Mamés, Athletic de Bilbao Valencia con nuevo comentarista. 6 y media, Real Oviedo-Getafe, el partido del posible descenso. Y el partido del Alirón, del posible Alirón, a las 9 de la noche en el Camp Nou, el gran clásico entre el Barça y el Real Madrid. Ahora buscamos la última hora. Queda para mañana el Rayo Vallecano-Girona. Y ayer, recuerdo, se jugaron Elche 1, Alavés 1, Sevilla 2, Español 1, Atlético Madrid 0, Celta 1 y Real Sociedad 2, Betis 2. Tenemos al Barça muy primero, Real Madrid muy segundo, Villarreal muy tercero, Atlético Madrid muy cuarto y Real Betis quinto con 4 de ventaja sobre el Celta para defender su zona Champions. El Celta le saca 6 al Getafe para defender su zona de Europa League. El Getafe ocuparía ahora mismo la Conference, pero está empatada a puntos con el Athletic de Bilbao. Por abajo, a la vez, a 1 de la salvación, Levante a 2, Real Oviedo a 10. Pero la salvación puede estar más cara, porque repito, tienen que jugar todavía Mallorca y Girona. En segunda división, se abre el telón a las 2 de la tarde. Veremos si Piqué desafía la sanción. Bueno, Piqué, su director deportivo y el presidente de la Andorra, impuesta por la macarrada de acosar a los árbitros durante toda la temporada y especialmente en el último partido. 2 de la tarde, Andorra, Unión Deportiva Las Palmas. Se la juega Las Palmas porque si gana se pone a 2 puntos del ascenso directo y tienen que jugar los equipos de arriba entre sí. 4 y cuarto, el líder, el Racing de Santander visita Butarque, Leganés Racing a las 4 y cuarto y a las 6 y media hay 2 partidos. Córdoba-Granada, el Granada por el ascenso, el Córdoba tranquilito. Y Mirandés-Eibar, el Mirandés si gana se pone empatado con el Cádiz, es decir, muy cerquita de la salvación. Y el Eibar, si gana, se pone a un puntito del playoff, a un puntito del Castellón. Quedan para mañana en primera el Rayo Girona y en segunda el Huesca Real Sociedad B, con el Huesca jugándose la salvación. Motos, ha terminado el Gran Premio de Francia de Moto3, con exhibición una vez más de Máximo Quiles. Primera victoria española de este domingo que nos puede traer varias alegrías, ahora las repasamos. El chaval de 18 años murciano, si miran su cara en internet, tiene una cara de buenazo, tiene una cara de tío majo. Bueno, pues está arrasando en Moto3 en las cuatro pruebas que llevamos, está ganando todo, cinco pruebas que llevamos, está ganando todo. Máximo Quiles, muy líder del Mundial, hoy ganó a Adrián Fernández, que es también español y es también el segundo de la general. Ahora a las 12 y cuarto empieza Moto2 y a las 2 de la tarde MotoGP Bagnaia en la pole. Marc Márquez de regreso a casa para operarse. Hoy podemos ser campeones de Europa de fútbol sala, de hockey y patines femenino y de hockey y patines masculino. Final de la Champions de fútbol sala a las 6, Palma Futsal, o Illes Balears, no sé cómo se llama ahora, Sporting de Portugal, 6 de la tarde. Eso en fútbol sala. En hockey, a la 1, final femenina de la Liga de Campeones, Benfica, Sneca, Praga, equipo aragonés. Y a las 7, Barça o Porto, la final masculina de la Champions de hockey.
6: ¡Viva España!
5: Tenemos un montón de deporte y no solo de fútbol en el día de hoy. También tenemos baloncesto. Para esta hora previsto el arranque del primer partido del domingo. A las 12 y media empezar el Andorra-Manresa, pero tiene que estar ya en juego el Lleida Bilbao Basket. Ricard Álvarez, muy buenas.
7: Hola, hola, Paco González. Saludos a los oyentes del Tiempo de Juego desde Lleida, inmersos, por cierto, en las fiestas mayores de la ciudad. Lleida Bilbao. Llevan casi 3 minutos, ganas de reacción local tras 2 derrotas seguidas, aunque ojo, porque aquí ya han caído Barça y Tenerife. Ahora mismo, Jaiopos Lleida 5, Bilbao 2.
5: Ya que me dice lo de las fiestas, al final dio el pregón Carabioto.
7: Sí. Ah, vale. Bueno, hubo historia, pero a ver, la mayoría lo tenía claro.
5: ¿Hubo protesta, lío o no? Bien, aplausos y eso.
7: No, los aplausos siempre al final son los que ganan.
5: Vale, pues me alegro por él.
7: Por suerte, no se merece, por suerte.
5: Ninguna bronca.
7: Nada.
5: Gracias, Ricard. Recuerdo, 12 y media Andorra Manresa, a las 5 de la tarde Real Madrid Breogán y a las 7 Valencia Basket Basconia. Primera Federación, empieza ahora un partido importante, es el último contra el primero, y dirán ustedes, chupao. Bueno, en Primera Federación no hay nada chupao, pero si gana el primero, se queda como líder en solitario. Es el Eldense en el grupo segundo, 3 partidos en la mañana del domingo, Andrea Peláez.
8: Sí, 3 partidos, 2 en ese grupo segundo, 1 en el grupo primero. Empezamos por el grupo segundo porque efectivamente está jugando el líder contra el colista, es el Eldense en casa del Sevilla Atlético. De momento, minutos 6 de partido, está 0-0, Sevilla Atlético 0, Eldense 0, y también en este grupo Marbella 0, Torremolinos 0. En el grupo primero solo un partido por la mañana, es en la zona baja de la tabla, Osasuna Promesas 0, Talavera de la Reina 0.
5: Además tendremos ciclismo, tercera etapa del Giro de Italia, y además tendremos tenis. A las 8 de la tarde juega Rafa Jodar, tercera ronda del Open de Roma, el Abierto de Roma, contra Arnaldi. Será en torno a las 8 de la tarde. Un montón de horas de radio, pero un montón de cosas que contarles, ahora con alguna sorpresa que les vamos a relatar, que ha ocurrido la pasada noche. Si quieren participar con nosotros desde ahora y hasta la 1:30 de la madrugada, 12:30 en Canarias, son 13 horitas y media de radio y de deporte, facebook.com/tiempo de juego, en x@tjcope y el WhatsApp, David,
9: 677-580461.
5: Empezamos.
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5: Repito, de esta mañana, noticias, Quiles, Máximo Quiles gana en Moto3 y Mbappé fuera de la convocatoria del Real Madrid para el Clásico. De esta madrugada, Lakers a un partido de ser eliminado.
6: que puede ser el último partido de LeBron James. Igual se retira, quién lo sabe. Total, que los Lakers igual ni estrenan a Doncic en playoffs. Han palmado, bien palmado, con Oklahoma. Ese playoff va 3-0 para los campeones. Oklahoma 3, Lakers 0. Pues va a ser un colorín colorado. Anoche actuaba Dani Martín, el del Canto del Loco, en el Rocha Arena, en Valencia. Y él es muy futbolero. Y probablemente sea sensible a las protestas de la afición del Valencia contra Peter Lim. En un concierto tiene que ponerse a hablar de eso. Bueno, es...

0: El chino ese es un uso despectivo de la palabra chino. Es de Singapur, puedes decir el rico ese, puedes decir el señor ese, puedes decir... Pero el chino ese, pues... Dani Martín, no te pases de frenada, que quedas mal. Dos cosas de fútbol internacional antes de buscar la última hora del clásico. Una, por favor, si Valdano hace la final de la Champions, comentándola en la tele, que le digan que es Kvaratskhelia, el nombre del jugador del Paris Saint-Germain. Le llamó varias cosas, pero sobre todo Calavecchia. Calavecchia. Y decía, ¿quién coño es Calavecchia? Cada vez que decía Valdano Calavecchia, yo me volvía loco. Calavecchia. Kvaratskhelia. O Kvaratskhelia. O Cuicha, que es su nombre. Pero Calavecchia, no. Valdano, Calavecchia, no. Que me ponías nervioso. La otra de fútbol internacional es tremenda. Es una imagen que le voy a pedir a David que subamos a las redes sociales y al canal de WhatsApp en Tipo de Juego. Partido de la Liga Checa. Chequia, oye, Centro Europa. Una de la civilización casi, no sé. Praga, qué bonita, Praga, tal. Partido Slavia de Praga, Esparta de Praga. Son primero y segundo de la Liga Checa. Y muy líder el Slavia de Praga. La cosa va 1-2 y en dos minutos mete dos goles el Slavia de Praga. Imagínense un estadio de fútbol a la derecha, en el fondo de la derecha, los ultras del Slavia, los que van ganando y además son líderes. Y jugaban en casa. A la izquierda, en una parte del fondo de la izquierda, los ultras del Esparta de Praga. Bueno, invasión de campo de cientos de personas del Slavia, de los que iban ganando, cada una con una bengala encendida en la mano. Cruzan cientos de personas, cada una con una bengala. Cruzan todo el campo, todo el largo del campo, y le lanzan las bengalas a los ultras del equipo visitante. Flipas. Flipas. Yo no he visto una cosa tan grave nunca. Creo que no hubo muertos ni heridos. Por lo menos no ha trascendido nada.
1: Agredieron a jugadores también.
0: No, claro, es que están jugando el partido. Cuando hacen cientos de personas, saltan y atraviesan todo lo largo del campo. Han mandado masillo y las imágenes, yo no me lo creía.
1: Y han dicho desde el Slavia ya que queda totalmente suspendida esa zona, ese fondo, hasta que salgan los culpables, que van a ser
0: todos
1: sancionados de por vida, que no van a poder volver a entrar en el estadio. También han sancionado a un par de jugadores de su equipo hasta nuevo aviso y les han abierto expediente. No sé lo que harían durante el tumulto, pero vamos, el club al menos, como es lógico, se ha mostrado muy contundente con lo que ocurrió.
0: No, por favor, que vea la gente esas imágenes porque es que flipas, ¿eh?
2: Nos ha escrito hace 5 minutos un oyente con un teléfono prefijo de... Praga. Dice, yo vivo en Praga y mi hijo de 12 años estaba en el estadio ayer con unos amigos. Volvió a casa llorando, tiró la bufanda y dice que ya no quiere ser del Slavia. Para que vean también el daño que hacen estos idiotas al fútbol.
1: Es una salvajada. Es que tenían la liga ganada con esa victoria.
0: Pues cruzan todo el campo, pero además cientos de tíos, con cada uno con una bengala, y se la tiran a los otros. Bueno, en fin, como para quejarnos de las cosas de nuestro fútbol, qué problemas tiene. Vamos a por el clásico, a la última hora del Madrid y del Barça. Evidentemente, esto es que vamos a hablar de la última hora del Real Madrid con Miguel Ángel Díaz Ugarte. Sí, porque ya está haciendo una mezcla, una fusión con Jaime Ugarte como especialista en boxeo, que va en el tren camino de Barcelona. Hola, Miguelito.
3: ¿Qué tal, Paco? Muy buenas.
0: ¿El Madrid cuándo viaja?
3: El Madrid viaja ahora a las 12 en avión a Barcelona. Acabamos de conocer la lista y, como has dicho, pues la noticia es que Mbappé no está. Hace 16 días que se lesionó en Sevilla contra el Betis, con esa lesión en el músculo semitendinoso de la pierna izquierda. Ayer completaba parte del entrenamiento. Cuando le preguntábamos a Arbeloa si iba a viajar, no nos contestaba. Y ya te dije y decíamos por la noche que en el 11 no iba a estar. Pero tampoco está en la convocatoria. Así que en total son 7 ausencias por lesión. Mbappé, Rodrigo, Carvajal, Militao, Mendy, Güler y Valverde. La habitual por decisión técnica, Dani Ceballos. Viajan 20 jugadores. Completan la convocatoria varios canteranos, como Mestre, el portero, David Jiménez, Cestero, Palacios y Thiago Pitar, que va a ser titular. El capitán será Vinicius y la única duda en el once, como te decía ayer, es Gonzalo o Mastantuono. Yo creo que el resto está bastante claro, que jugará Courtois en la portería, la defensa con Trent, Rüdiger, Hausen y Fran García, doble pivote con Tchouaméni y Bellingham, a la izquierda Thiago. Yo creo que Mastantuono a la derecha y arriba Brahim y Vinicius. Pero vamos, ya te digo que la única duda es Gonzalo o Mastantuono.
0: A mí lo de Mastantuono parece una broma. Lo de Mbappé es cero, cero sorpresa para mí. O sea, viene un Mundial, no va a reaparecer en un Clásico en el que no puedes aparecer ahí como si fuera un partido en casa contra el Alcorcón, con todo el respeto para el Alcorcón, tranquilito. O sea, tienes que entregarte. ¿Cómo va?

0: arriesgar el Mundial, la estrella de Francia y una de las posibles estrellas del Mundial. Vale, pues ya veremos si se confirma eso. O sea, Camavinga no lo pones ni en un día de necesidad como hoy, ¿no?
1: Yo creo que no. Yo creo que va a poner a Tchouaméni y a Bellingham por dentro y a Thiago por la izquierda. Vale. Me sorprendería ver a Camavinga en el 11, salvo que ocupe pues una plaza en el flanco derecho. Por cierto, bueno, ya saben, no viaja a Florentino, no lo va a hacer de 2023, no va a haber comida de directivas. Al frente de la expedición van a viajar José Ángel Sánchez, Pedro López, Pirri, Butragueño, Roberto Carlos y Solari. Es decir, los habituales.
0: ¡Hasta luego, Rocky!
1: ¡Chao, hasta luego!
0: Última hora del Barça desde el balneario de Fliquilandia. Allí sigue Elena Condis, en su estado zen de paz y de felicidad absoluta. Hola, Elena.
2: ¿Qué tal? Muy buenas. Sí, además hace sol en Barcelona y habrá una buena temperatura de 20 grados cuando empiece el partido. O sea que tiene todas las condiciones para que sea una buena noche aquí en Barcelona. El Barça va a desplegar un mosaico en el Camp Nou. Forza Barça, el lema no se lo han currado mucho, que digamos, y quieren hacer historia, ganar por primera vez una liga en un clásico, además, ante su afición. Habrá foro lleno, eso significa que habrá unos 62.000 espectadores, y eso, Paco, que las entradas más baratas costaban 499 euros. Casi 500 euros se agotaron ya hace días, todavía quedan algunas disponibles, pero claro, a 12.000 pavos, porque son las entradas VIP, donde, bueno, estás cerca del túnel por donde salen los jugadores y los ves detrás de un cristal, un poco...
0: Yo creo, por 12.000 pavos...
3: Es que ese precio sería... Sí,
0: espectáculo americano. Te consulta la alineación.
3: Tiro tú, porque yo iba a decir una burrada...
0: ¿Qué te parece? ¿Valde o Cancelo?
2: Pero por 12.000 pavos... Es tremendo, pero bueno, es un poco el estilo americano, ¿no? Que también paga a la gente una pasta, tiene ahí un poco de catering y ve a los jugadores, a los deportistas salir... por el túnel detrás de unos cristales.
0: ¿Sabes lo que va a pasar?
2: ¿No?
0: Que yo creo que está pasando ya con el Barça y con el Real Madrid, que el fútbol en el Bernabéu y en el Camp Nou va a ser lujo, como si fuera un restaurante de lujo, que hay muchos jugadores que te cuestan, pues son 100, 150 pavos la comida, o 300 el menú, o no sé qué. Y a nivel mundial van a seguir creciendo, a nivel marketing, pero a nivel local... Los niños se van a ir acercando a los equipos que pueden ir a ver por capacidad adquisitiva. Quiero decir que si te resulta más barato ir a Vallecas, al Calderón, perdón, al Metropolitano o a Cornella, pues al final el producto local va a ir creciendo por ese lado. Yo estoy casi convencido de que Camp Nou y Bernabéu van a ser lujo, lujo absoluto. Puedes ir una vez al año, si ahorras.
2: Sí, sí, de hecho va en esta dirección. También hoy habrá palco de lujo, porque estará el presidente de la federación, Rafa Louzán, entregarán el trofeo en caso de que el Barça cante el alirón. Y Tebas, ¿cuánto tiempo hacía que el presidente de la Liga no iba a un partido de esta competición? Me decía Fouto que ya ha perdido la cuenta. Pues también estará Tebas, que ya come en Barcelona. Si se proclaman campeones de la segunda liga consecutiva de Flick, habrá fiesta y parlamentos en el postpartido. Y el lunes la rúa por las calles de Barcelona para celebrar este título. Se concentran los futbolistas a la una del mediodía y la única baja que tienen es la de Lamine Yamal por tercer partido consecutivo.
0: Muy bien, te dejamos en Hawái, Bombay. ¿Qué prefieres, Hawái o Bombay?
2: Pues Hawái, no he estado nunca en Hawái.
0: Ni yo, ni en Bombay, pero sí hay que votar.
2: En Bombay tampoco.
0: Hasta luego, Elena. Elena, ¿tú puedes poner la lengua en forma de U?
2: Sí, sí, sí. Vale. De hecho lo estoy haciendo ahora, pero claro, no me estáis viendo en imagen.
0: Pero
2: ¿por qué no sois
0: selfie
2: capaces vosotros?
0: Ah, bueno, pues yo sí, lo mandas.
2: Yo sí, pero ahora me lo hago.
0: Pensaba que era todo el mundo capaz, pero tiene una explicación esta pregunta que te he hecho, ¿eh?
2: ¿Ah,
0: luego,
2: sí?
0: Elena. Sí, ahora te lo cuento.
2: Ahora, pues ahora escucho la respuesta.
4: Ah, tío, gracias.
0: ¿Tú, Miguelito, puedes poner la lengua en U?
5: Pues tengo dudas. Pues tengo inténtalo. Dudas. No es fácil.
0: Pero inténtalo, hombre.
5: Creo que no puedo.
0: No puedes.
6: Mira, ¿lo estás intentando?
5: Sí, claro. A ver, ahora no puedo hablar porque si no lo puedo intentar. Como no me veo en el espejo, yo creo que no soy capaz.
0: Vale, vale. Te quería quitar un poco de miedo con lo de Mourinho, Miguelito. Que sé que
5: ¿sí?
0: tú...
5: No, miedo tampoco tengo, ¿eh?
0: Bueno, pues algunos madridistas, amigos míos, sí tienen mucho miedo. Yo también tengo miedo a que venga Mourinho al Real Madrid. Aparte de que creo... Bueno, hay tres razones. Una la expliqué ayer. Si defiende a Prestiani, que lo ha seguido defendiendo, si acusa a Vinicius de provocar aquel día por la celebración, no sé qué, no sé cuánto, si sigue diciendo que hay que aplaudir a un tío que ha tenido un insulto racista con Vinicius, ya es difícil esa convivencia. Pero las dos razones principales es una, que ahora mismo Mourinho ya está un poco pasado su arroz, quiero decir. Está entrenando a equipos de un rango menor desde hace tiempo y ganar lo que es ganar, pues oye, no es lo mismo venir al Real Madrid como campeón de Europa con el Inter que como segundo o tercero de la Liga Portuguesa, que ahora mismo está segundo, pero se le puede enganchar el Sporting de Lisboa, ¿no? Mírame de Somillán. Y la tercera razón es que... ¿Cuántos jugadores tiene Méndez ahora en el Real Madrid, Miguelito?
5: Creo que Raúl Asensio, tan solo.
0: Pues yo creo que ni eso. Es que Méndez y Florentino rompieron, y cuando Florentino rompe con alguien, yo no le he conocido vuelta atrás. Oye, que puede pasar que haga vuelta atrás, pero yo no le he conocido vuelta atrás. Y Méndez sigue llevando un burrito. Así que nada, quiero que llegues tranquilo a Barcelona, por lo menos por ese lado, ¿vale?
5: Hombre, ya tengo miedo, no tengo, pero sí, me tranquilizas.
0: Sigue intentando lo de la lengua, anda, hasta luego.
5: Chao, hasta luego.
0: ¿Qué es lo de la lengua, no? Yo pensaba que lo hacía todo el mundo, y ahora Miguelito me ha encontrado, todos lo hacéis, ¿no?
4: No.
0: ¿Tú no puedes?
4: Imposible. No, que no.
0: No. Armentero sí, todos sí, todos menos... y Miguelito. ¿Y qué pasa con ese Raúl Iñárez?
6: Siete de cada 10 personas pueden hacerlo.
7: Yo no puedo.
2: ¿Oh? ¿Tú tampoco?
6: Pues somos 10, 7 sí, 3 no.
2: ¡Hala!
6: Pues se cumple clavado, ¿eh?
2: Se cumple tal cual la estadística.
6: Para que luego diga, ese de mis estudios.
0: ¿Y eso para qué vale?
7: Eso, a ver si...
6: Para nada, la trigonosis.
2: A ver si salimos ganando o perdiendo.
6: Es el resumen. Podría deciros que sois más inteligentes con esto, pero la realidad es que no demuestra el estudio que lo seáis. Pero sí demuestra que sois más hábiles y rápidos para aprender gestos pequeños. O sea, lo que pasa es que el cerebro controla mejor la coordinación fina, que es la capacidad para hacer movimientos pequeños con partes pequeñas del cuerpo, como por ejemplo la lengua, los dedos, las manos.
7: Psicomotricidad fina es un desastre.
0: Si hago yo el estudio, vamos.
6: Te dejas por las nubes, claro.
0: Hubiera dicho, los que no lo hacen son unos inútiles.
6: Bueno, en cierto modo, si le quieres dar la vuelta al estudio, también puede significar que los otros tres pues son menos hábiles y que tienen menos capacidad para aprender este tipo de gestos. Estos gestos, por ejemplo, son silbar fuerte, hacer malabares o mover una ceja sola, o sea, tonterías.
7: No sé hacer ninguna de las cosas.
6: Pero también puede significar que tienes más facilidad para aprender si pones la lengua en U, pues tocar instrumentos o bailar, porque eres más coordinado, claro, a la hora de ir a la pista de baile.
0: Sí. Claro.
6: Aprender movimientos repetitivos en trabajos nuevos, es decir, te cuesta menos adaptarte a un
7: empleo. Estás describiendo totalmente.
0: Si yo esto, ¿sabes para qué lo he hecho? Para que todos los oyentes estén diciendo ahora mismo, yo sí lo hago. A ver, tú cariño, lo haces, tú Miguelito lo haces.
2: Sí, para que pasen el rato.
0: Sí,
2: para que se entretengan.
6: Para darme el clip. Para redes que está muy bien.
0: Para que se den cuenta a las 12 y 20.
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0: Ronda de corresponsales, musiquita, a ver de qué se habla por el mundo, Facundo. Creo que empezamos hoy con nuestra corresponsal en Alemania, que no está en Alemania. Rosalía Sánchez se ha desplazado hasta Budapest. Esta mujer es un todoterreno impresionante, porque ayer la vi hablar de un tío que se ha declarado rey de Suiza, con Cristina López-Schlichting, informa de Alemania, también de Suiza, y hoy está en Budapest. Es decir, está generando ella sola el próximo imperio austrohúngaro. Hola, Rosalía.
9: Exactamente, que estoy dándole a todo a la vez.
0: ¿Pero es viaje de trabajo o de plasiega?
9: No, claro, de trabajo. Es un acontecimiento muy importante para toda Europa, ¿no? El nombramiento como primer ministro de Péter Magyar en Hungría cambia un poco el equilibrio de poderes en la Unión Europea, porque el anterior gobierno húngaro estaba ahí muy pegado a Putin. Víctor Orbán era amigo personal de Putin, era el hombre de Putin dentro del Consejo Europeo, lo cual creaba una situación bastante incómoda. Y entonces, bueno, ahora Hungría se vuelve a orientar a Europa y es un cambio importante.
0: Vale. Es que no sabía el motivo de tu viaje, la verdad. Pensaba, digo, igual está intentando sacar.
9: ¿Has visto las fotos de anoche de la mega fiesta en Budapest multitudinaria?
0: No.
9: Claro, pues aquí es que nos pensamos que todo el mundo vemos lo mismo, pero la ciudad de Budapest llena de gente que no se podía cruzar la Plaza Kossuth. Yo no sé cuántas personas habría, pero a vista de dron debe haber habido fotos increíbles.
0: Pensaba que había sido a pillar habitación para la final de la Champions, por si llegaba el Bayern de Múnich, pero como el Bayern no ha llegado, vale. Que la final de la Champions pues no. Es esa maravillosa.
9: Pero mira,
0: ciudad.
9: Ayer Peter Magyar en la macrofiesta esta se metió a DJ un rato y una de las que pinchó fue el We Are the Champions.
0: Oye, te quería preguntar una tontada. Es que esta semana saltó una alerta de un atraco con rehenes en una ciudad pequeña de Alemania que recordaba a episodios de una serie que aquí se ha emitido durante 1000 años que se llama Alerta Cobra, que eran unos policías alemanes.
1: Se sigue emitiendo.
0: ¿Se sigue emitiendo?
1: Sí, ¿en cuánto?
0: No lo sabía. ¿Y cómo terminó eso, sabes?
9: Pues no sé mucho. Sé que los rehenes fueron liberados, que no hubo actos violentos. Sé que se llevaron un contenedor de dinero que hasta yo donde yo sé no se sabía cuánto había, no, el banco no ha dicho, Volkswagen, era un absoluto sal de Volkswagen, creo, ¿no? Y la cosa es que cuando llegó la policía por la alarma esta automática, ya no estaban allí los atracadores, las cámaras no habían registrado cómo habían salido del edificio, y hasta ahí llegué. Después ya me vine a Budapest y no te sé decir cómo siguió el asunto.
0: Pues nada, que disfrutes del Danubio.
9: Sí.
0: ¿Qué tiempo tenéis? ¿Tenéis buena temperatura y eso?
9: Veranazo. Hoy aquí se habla mucho. Los colegas periodistas húngaros estaban agobiadísimos anoche por lo que pasó en el derbi en Praga, entre el Sparta y el Slavia Praga.
0: Lo hemos contado, qué vergüenza,
9: sí, ¿no?
0: Qué barbaridad.
9: Qué horror.
0: Hemos puesto las imágenes, las hemos puesto ya para quien no lo haya visto.
9: Pues muy comentado aquí también hoy, de los temas del día.
0: Disfruta de esa preciosa ciudad. Gracias.
9: Un abrazo.
0: Rosalía. Saltamos a París, 17 graditos. Mira, ha dicho veranazo en Budapest. Es que en España estamos teniendo una primavera bastante de otoñal. Estas semanas, aquí 18 de máximas, mínimas de 8 o 9, mucha lluvia, parece un poco otoño. París, 17 grados y nubes, no está mal, ¿no? Asunción Serena, corresponsal, muy buenas.
10: Hola, Paco, muy buenos días. Sí, pero esto va a durar muy poquito,
0: lluvia, hoy también, ¿eh?
10: Sí, hoy, mañana, sí.
0: Es un poco
10: y
0: otoño.
10: Y las temperaturas
0: también,
10: bajan, pero muchísimo.
0: Bueno,
10: no sé si 10 grados, 15 grados o así vamos a tener la semana que viene, así más o menos de máxima.
0: Pues ya llegará así la primavera.
10: Que, sí. No, yo cuanto más tarde mejor.
0: ¿Ah, sí?
10: Sí.
0: ¿Por qué? ¿Tienes alergias?
10: No, pero no me gusta el calor. La luz sí, pero el calor no.
0: Calor.
10: Y además, para mí siempre es referencia.
11: Nunca te fíes de una persona a la que no le gusta el calor.
0: Tira para Islandia.
11: Cuidado.
10: Hombre, no.
0: Además, haber elegido Oslo.
10: Yo siempre me he regulado por el tema del Roland Garros. La primera semana todavía puedes ir de invierno, pero la segunda ya tienes que estar de verano.
0: Vale. ¿De qué hablamos hoy en Francia?
10: Pues mira, estamos con lo del tema del virus y del desembarco de todas las personas que iban en este crucero, porque hay 5 franceses, entonces le están esperando y han enviado un avión allí a Tenerife, que ya ha aterrizado esta mañana, para recuperarlos y traerlos aquí a Francia. De momento no han dado, o sea, son solo casos contacto, ¿no? Entonces les van a tener 72 horas hospitalizados para evaluar la situación y luego van a organizar las vueltas a sus domicilios en un régimen de aislamiento durante 45 días, vamos, como a todo el mundo.
0: ¿Voluntario
10: y luego,
0: además, o aislamiento obligatorio? No. ¿Obligatorio?
10: Obligatorio, claro.
0: Vale. Sí. No, es que aquí se ha hablado mucho de eso, de si puedes obligar o no, y al final han dicho, bueno, la gente es medio responsable y dice, yo para qué me voy a ir a mi casa y a lo mejor le contagio, aunque no tenga ahora mismo ningún síntoma ni sea positivo.
10: Pero luego es que hay además también 8 franceses que ellos no estaban en el crucero, pero sí iban en el vuelo de Santener a Santa Elena, Johannesburgo, donde había un caso confirmado. Así que los han contactado a todos. Hay uno que ha dado síntomas, tiene síntomas benignos, pero bueno, le han hecho test y de momento está han dado negativo, pero bueno, están en aislamiento también todos ellos. Medidas de prudencia normales, ¿no? Básicas, me parece a mí.
0: Gracias y buen domingo. Bon dimanche.
10: Bon dimanche a tous.
0: Gracias, Asunción Serena. Saltamos a Londres. 2 graditos menos, pero por lo menos no llueve. Bueno, eso pone aquí el móvil. 15 grados y nublado. Eva Millán, corresponsal. Hola, Eva.
12: Hola, ¿qué tal? Muy buenos días.
0: ¿Cómo estás?
12: Pues bien. Aquí yo como Asunción, a mí tampoco me gusta el calor, así que muy contenta. Y si no os fiáis de nosotras, pues para vosotros. Pues, yo no sé eso de que no se puede fiar una persona de... de la gente que no nos gusta el calor. Con el frío te tapas, pero con el calor, ¿qué haces?
0: Te destapas.
12: Bueno, llega un momento que no te puedes destapar más y el agua fría te hace pasar más calor, así que...
11: Sí, sí, esa es siempre la excusita, la excusita de los que nos gusta el calor, ya nos la sabemos. Lo de sí, te pones capa, no sé qué, pero no sois de fiar, Eva. No sois de fiar.
12: Pues
11: todo el mundo está más guapo con el calor porque la ropa sienta mejor. El morenito.
0: Descubres que tienes piernas.
12: El calor, estamos sudando, el pelo se queda. No estoy de acuerdo para nada.
4: Yo
12: pero
4: tampoco.
12: Bueno, por eso vivo en un país del norte.
0: Te tengo que hacer una pregunta extraña. Yo tengo una teoría de que en España, pero no sé si pasa en otros países, y como digamos que el Reino Unido ha sido siempre bipartidista, partido conservador o el laborista. Mi teoría es que en España los partidos políticos son ETTs, empresas de trabajo temporal. Es decir, el que manda coloca todos los suyos. Pero no es que coloque en ministerios, es que coloca en ministerios, en delegaciones, en no sé qué, en comunidades, en asesores. Coloca a 100.000 tíos a lo mejor. Allí pasa lo mismo. Cuando cambia el gobierno de laborista a conservador, ¿colocan a cientos de miles o no hay tanto funcionariado?
12: Hay tanto funcionariado realmente como en España, pero de carrera. Es decir, los funcionarios de carrera ya sabéis que no se pueden cambiar tanto, pero lógicamente en lo que suponen los puestos de libre designación, que es un eufemismo muy curioso, es lo mismo. Al final, el que llega de turno se trae a su gente porque es en la que confía, que en cierto modo pues tiene su propia lógica. Es algo que inventó ya el Imperio Romano. No es nada nuevo, la verdad. Lo aplicaba cada César que llegaba, se traía a su gente y desde entonces pues todos copiamos el modelo.
0: Sí, no, pero yo en España es que veo cosas... ETTs, para mí son ETTs. Bueno, ¿de qué hablamos hoy en Inglaterra?
12: Pues precisamente de ese bipartidismo, que ya cada vez queda menos. Tuvimos elecciones aquí el jueves, eran elecciones... parciales locales, es decir, no en todos los municipios de Inglaterra y también en Escocia y Gales, y ha sido una bomba en ese sistema que siempre ha sido ese ping-pong entre laboristas y conservadores. Ahora entran nuevos partidos políticos, especialmente el llamado Partido Reforma, que es de los ultras de esa persona que está realmente tras la convocatoria del referéndum.
0: ¿Cómo se pronuncia? Farage, ¿cómo es?
12: Farage, es que suena tan francés que es curioso que el hombre sea tan anti-europeísta.
0: Sí.
12: Farás, casado en primeras nupcias con una mujer alemana, ahora en una relación con una mujer francesa, o sea que él es anti-Europa para lo que le conviene también.
0: Sí, que vive del anti-europeísmo, pero es como.
12: Pero ama Europa. Luego en el aspecto íntimo ama Europa.
0: Y este es el que ha creado el partido Reforma, se llama. Vale. Pues que tengas un bonito Sunday.
12: Lo mismo para vosotros.
0: Hasta
12: un abrazo.
0: Luego. Son las 12:30 pasadas, 12:32, 11:32 en Canarias. Situamos lo que tenemos en acción. En acción, la carrera de Moto2. Bueno, no sé si decir en acción, porque Gran Premio de Francia. Borja González, enviado especial, ¿qué ha pasado?
13: Cuarta bandera roja de la temporada. Está parada la carrera ahora mismo. Ha habido una caída de un piloto, Jorge Navarro, en la recta. Y por seguridad no le ha pasado nada a Jorge. Han parado la carrera, la van a reanudar a 9 vueltas. Y ahora mismo esperando a que esté todo listo en el asfalto para que empiece una carrera que había comenzado liderando Ethan Guevara, el autor de la pole, por delante del líder del Mundial, de Manu González. Veremos a ver cuál es el nuevo panorama. Esperábamos mucha lluvia hoy aquí en Le Mans y al final no hemos encontrado prácticamente nada de lluvia, así que están pudiendo rodar en seco y probablemente eso quiere decir que la carrera de MotoGP tampoco se ha mojado. Se abren las posibilidades de ver un doblete, por ejemplo, de Jorge Martín, el ganador de ayer.
0: Vale, nos irás contando. A ver ahora si se reanuda la carrera de Moto2 con normalidad. En Primera Federación, 3 partidos. Ojito que el Eldense está muy cerca ya de la segunda división.
11: No por lo que estás viendo, porque se lo acaban de anular.
0: Vaya,
11: había marcado el gol que de momento le daría la victoria, pero tras revisión de VAR lo acaban de anular, así que el partido sigue 0-0. Está jugando el líder, el Eldense, en casa del Sevilla Atlético, equipo colista y ya descendido. En el minuto 33, Sevilla Atlético 0, Eldense 0. También en el grupo segundo, Marbella 0, Torremolinos 0. Y en el grupo primero también 0-0. En el 32, Osasuna Promesas, Talavera de la Reina.
0: Que si el Eldense gana hoy en la cancha del último, le saca 3 puntos al segundo, quedando solo 2 partidos.
11: O sea, con Golaveras particular ganado,
0: sería
11: prácticamente sellar el ascenso.
0: Vale, baloncesto, 2 partidos. Andorra y Lleida desde las 12 del mediodía. Lleida, Pilar Vázquez, Ricard.
14: Aquí nos quedan 4:43 para llegar al descanso. El primer cuarto se lo ha llevado Bilbao de un punto. Ahora 5 arriba para Lleida. Jaiopos Lleida 39, Surne Bilbao 34.
0: Ha empezado el Andorra Manresa. Rubén Parraparrita.
15: Buenos días, Paco, Pepe, oyentes de Tiempo de Juego. Sí, arrancó el partido en el Municipal de Andorra. El Andorra penúltimo con 8 victorias. El Manresa duodécimo con 12 triunfos. A falta de 5 partidos para Burabá, que seguir soñando con la permanencia. Para los manresanos, certificarla de forma matemática. De momento, Andorra 4, Manresa 3.
0: Ya que estás en Andorra, este es un comentario para gente muy vieja.
15: ¿Un Walman tabaco, qué quieres?
0: Eso, Walman y tabaco, por favor. Y colonia.
16: Colonia.
0: Hay partita de la mattina en Italia con Como apurando alguna opción ya remota de meterse en Champions.
17: Sí, necesitaría ganar el equipo de Cesc Fàbregas para meterse en la próxima Champions o al menos seguir soñando con ello, pero el Verona ha comenzado dominando estos tres primeros minutos de partido, de momento sin goles. El As Verona 0, Como 0, Alex Valle y Jesús Rodríguez, titulares en el Como.
0: Bueno, el As Verona está descendido y ganará el Como, pero es que ni ganando...
17: Ojo el Milan, ¿eh?
0: Sí, pero se pone
17: está complicando
0: a,
17: la asistencia.
0: Está a 5 ahora del Milan, ¿no?
17: Sí,
0: no...
17: Si ahora gana el Como, se pondría con 65, se quedaría a 2 del Milan.
0: Claro.
17: El Milan tiene esta noche un partido contra el Atalanta, puede pinchar, bueno...
0: Yo lo veo chupilla, además está la Roma también de por medio.
17: Sí, también.
0: Esto es lo que tenemos en acción. Ahora más.
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0: Tiempo de juego en la historia con José Luis Corral. ¿Qué canción habéis puesto?
22: Beauty and a Beat, de Justin Bieber y Nicki Minaj. Tiene ya algunos añitos, pero es lo que escuchamos los jóvenes ahora.
0: José Luis Corral, muy buenas.
23: Hola, Paco, buenos días.
0: Nuestro historiador que no para. Esta semana he estado en Soria, ¿no?
23: Pues acabamos de salir de Soria hace un rato, con Javier Sierra, como dijo él, y vamos camino de Teruel a la Feria del Libro, a comer a Teruel, y luego por la tarde, pues presentaciones en Teruel en la Feria del Libro.
0: Y estás viendo que toda España, la historia mola. O sea, la historia tiene un hueco de atracción. Que hay que encontrarle el punto. En este programa estamos tan felices con tu colaboración, pero, por ejemplo, en tele no han terminado de encontrar algo que conquiste o que llame la atención de la gente. Pero bueno, que no me enrollo por ahí. Como esta semana era noticia el virus, el otro día le pasó a la presentadora de Antena 3 Noticias del mediodía, Sandra Volpe, se llama, lo que a mí que le llamó antanavirus. Es que suena mejor antanavirus que antavirus. Le dije a Millán, dile al historiador que nos cuente alguna pandemia bestia que haya sufrido España. Nos hablaste de dos y yo me he elegido una porque es muy difícil que las cosas duren siglos. Pero la peste, yo no sabía ni cuándo había asolado España. O sea, sabía que era por la Edad Media, pero no sabía ni cuándo era. Pero ha pasado durante siglos y la peste no está en nuestras vidas. No ha estado en la vida de nuestros abuelos, ni de nuestros padres, ni de... Pero ha quedado ya para siempre, porque se debió cargar a tanta gente. Cuéntanos la peste negra en España.
23: Bueno, mira, la peste ha existido prácticamente desde la prehistoria, pero ha habido brotes durante distintas épocas. Por ejemplo, una tremenda brote en el Imperio Romano, que son las pestes antoninas, a finales del siglo segundo. Pero la gran peste negra en toda Europa, en toda la cristiandad occidental, ocurrió entre 1347-48 y después duró pues prácticamente hasta el siglo XVII, incluso más, con brotes diversos con distinta intensidad. La más intensa, el brote más intenso, llegó a la península ibérica en 1348, esa famosa peste negra. Se llama peste negra porque era una enfermedad que afectaba a los ganglios linfáticos y, por tanto, al sistema inmunológico. Los ganglios en el cuello, en los sobacos, en las axilas y en las ingles se ponían negros y a partir de ahí la muerte era casi irremediable.
0: Ah, es por eso lo de negra. Yo pensaba que era porque, leyendas urbanas, que lo transmitían las pulgas que iban en las ratas negras.
23: No, la peste es por el color de los bulbos, pero efectivamente la peste se transmitía las pulgas que picaban a las ratas, que llevaban la enfermedad y que después picaban a los seres humanos. Había bastantes pulgas en la Edad Media, ¿eh? Quizá menos que en el siglo XVIII en Versalles, pero bueno, bastantes pulgas picaban a la gente, evidentemente, y le transmitían esa enfermedad. Se ponían negros los bulbos, se estropeaba la sangre, era una peste también septicémica pulmonar y acababas muriendo.
0: ¿Se moría en pocos días?
23: Sí, unos 4 o 5 días, en cuanto salían los primeros síntomas, estabas muerto.
0: Perdona, ¿hay alguna cifra fiable? Porque es que leído que murió la mitad de la población, otro que un tercio de la población. ¿En España en concreto hay alguna cifra medio fiable?
23: No hay cifras fiables porque evidentemente en aquella época, estamos hablando de 1348, no había censos. A la gente se la cuantificaba, cuando se cuantificaba, por fuegos, es decir, por familias. Pero había familias de una sola persona y había familias de 15 personas, porque estaban el padre, la madre, los abuelos, varios hijos, algún familiar. Por tanto, no tenemos censos fiables. Pero por los restos arqueológicos que hay, las fosas comunes que se han encontrado en muchos sitios, se calcula, y por fuentes de tipo indirecto, que en algunos, no en todas partes, no afecta igual, por ejemplo, en Polonia que en Valencia. En Valencia nos cuenta una crónica, fíjate, que morían 300 personas diarias durante 3 meses. Valencia tenía una población de unos 30.000 habitantes en 1348. Eso significa que más de un tercio de la población murió, pero murió en 3 meses, que fue el impacto brutal de la... Imagínate que una población como Madrid, con 3.000 habitantes, murieran en 3 meses 1.000.000 de habitantes. El impacto...
0: Sí, o sea, más o menos se calcula eso, que entre un tercio y la mitad de la población. Pero ¿qué población podía tener lo que ahora es España, que entonces no era España? Eran reinos divididos.
23: Sí, toda la península ibérica, hacia 1348, debía tener unos 7 millones de habitantes, 8 por ahí, entre 7 y 8 millones de habitantes. Pero la crisis fue tal que no se recuperó la población en el crecimiento de las ciudades. Se nota mucho de esto, ¿no? En algunos libros de iglesias, etcétera, pues prácticamente hasta el año 1500, incluso más, ¿eh? Es decir, durante...
0: O sea, que igual palmaron 2.5 millones de personas tranquilamente.
23: Probablemente. Yo cuando era alumno excavé, por ejemplo, en Zaragoza, en el casco antiguo de Zaragoza, en el casco romano, y encontrábamos una serie de bodegas que habían sido selladas con cadáveres, con cientos de cadáveres de esa época, de 1348. Por tanto, el impacto fue tremendo. En toda Europa, ¿eh? De hecho, la peste negra no solamente redujo la población europea, y no solamente la población, es que redujo en las generaciones siguientes el crecimiento demográfico, porque claro, detuvo, mató a mucha gente, pero también detuvo el crecimiento demográfico, que era muy grande en la época.
0: Es verdad que esta peste asoló a toda Europa, yo me estoy centrando en nuestro país, pero ¿el único rey que palma es aquí en España? ¿De toda Europa el único rey que palma es en España? Alfonso...
23: No, murieron más, pero en España el que murió, y además yo escribí una novela al respecto, matar al rey, fue Alfonso XI, que murió en el sitio de Gibraltar. Gibraltar lo habían conquistado los musulmanes, lo intenta reconquistar Alfonso XI y estando en abril de 1350, fíjate, 1350, ya llevamos 2 años de peste, estando en el sitio de Gibraltar, le picó una pulguita, le transmitió la enfermedad y murió. Por cierto, Alfonso XI estaba en el sitio de Gibraltar con su gran amor, su gran amante, Leonor de Guzmán, y la reina estaba con la reina oficial, estaba con el hijo, con Pedro I, en Sevilla. Lo que vino después fue una venganza tremenda por parte de Pedro I contra los Trastámara, sus hermanastros, que eran los hijos del señor de Guzmán, amante de Alfonso XI. Por tanto, la peste no solamente incidió en cuestiones demográficas y económicas en la península ibérica, sino que probablemente, y esto es evidentemente una especulación de historiador, lo que hizo fue cambiar la historia de la dinastía de los Trastámara, que se convirtió en la muerte de Pedro I en 1369 en la dinastía de los reyes católicos. Fíjate si fue importante de forma incluso indirecta la peste negra de 1348-1350.
0: Nunca había pensado en Alfonso X, Alfonso XI, como le llamas tú. Era rey de Castilla.
23: Era rey de Castilla.
0: Y es que estamos en la calle Alfonso XI, por eso me hace gracia. Nunca sí, había pensado en él.
23: Pues es un rey muy importante. Lo que pasa es que como está entre Alfonso X el Sabio y los reyes católicos en el siglo XIV, pues ha tenido menos trascendencia, diríamos, mediática, entre comillas. Pero Alfonso XI es un rey extraordinario. Él, por ejemplo, puso en marcha los ordenamientos de Alcalá de 1348, justo antes de que llegara la peste, que estuvieron algunos de esos instrumentos jurídicos en vigor hasta la Segunda República. Es más, los ordenamientos de Alcalá de 1348 tienen más importancia en la historia del derecho español y más continuidad que la ley de las siete partidas de Alfonso X el Sabio. Pero bueno, la historia tiene estas cosas que hace a unos más visibles que a otros.
0: Oye, y la ministra de Sanidad ni dio una rueda de prensa ni nada, ¿no? Palma, un tercio de la población, 2,5 millones de siete, y la ministra de Sanidad no dijo ni pío, ¿no?
23: Nada, la ministra de Sanidad de 1348 se llamó Andana, se ocultó en Toledo y no dio una rueda de prensa. Además, creo que cerraron las televisiones entonces, hicieron una cuarentena, un confinamiento.
0: Y salían a las 8 de la tarde, salían a espantar ratas en vez de aplaudir.
23: No sabían cómo se transmitía. Uno de los grandes problemas es que no sabían cómo se transmitía la peste, no tenían ni idea de cómo se pensaban que eran los judíos, fíjate, que envenenaban los pozos. Joder, hasta que se dieron cuenta que los judíos también se morían, claro, lo cual hubiera sido bastante absurdo suicidarte con la peste, pues, ¿no?
0: Ya sabéis dónde viene la expresión malas pulgas. Cuando tienes malas pulgas es por eso.
23: Hay que tener mucho cuidado.
0: Un abrazo, José Luis, buen viaje a Teruel.
23: Paco, un abrazo.
0: Ahora viene una desconexión. Ayer nos lo hicieron saber los oyentes, que hemos cambiado lo de la DESCO. Ahora aparecen Andrea Ieri en la DESCO. O sea, qué trepas sois. Estáis aquí ya. Habéis abierto hueco a codazos.
18: 10 años diciendo, se me tenéis que meter en la promo, pero que estáis vosotros solos y eso no tiene impacto ninguno. Mira, de repente entramos y todo el mundo comentándolo.
0: Hay que ver.
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0: Hola, Mansilla.
30: ¿Qué pasa, Paco?
0: Bien, estaba...
30: Bien, ¿eh?
0: Aquí...
30: ¿Con la chupita vienes?
0: Claro.
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0: Número uno de música en Estados Unidos. Anda, ha vuelto. Miguel Ángel Paniagua, muy buenas.
4: Muy buenas. She is back. Ha vuelto al número uno.
0: Jolín, está durando el alambre.
4: Está haciendo la goma ahí entre el uno y el dos. No hay un uno fijo y ahí se cuela nuestra Ella Langley de vez en cuando en el número uno, pero está durando, sí. Una gran balada.
0: Me encanta. Además he aprendido a decir Abelín, porque Abilene, escrito Abilene, yo decía Abilene, Abelín.
4: Abelín.
0: Abelín.
4: Qué bonita es la canción, ¿eh?
0: ¿En cine qué están viendo?
4: Pues en cine, como ya era previsible, El Diablo Viste Prada, la segunda edición, con casi 70 millones de recaudación ya. Por cierto, Super Mario está a un pasito de llegar a los 1.000 millones de dólares de recaudación, poco a poco, le falta muy poquito ya.
0: Hay cosas que me alejan de este planeta. Yo estoy viviendo en otra época distinta a la que vive la gente normal. Super Mario. Vale. ¿Qué noticia te has encontrado por ahí esta
4: semana?
0: Pues
4: mira, otra de animales. ¿Te acuerdas que hablábamos de los caimanes en Florida? Que
0: los que llamaban a la puerta.
4: Sí. Educadamente. Bueno, pues ahora hablamos del oso negro.
18: Que ¿cómo?
4: El oso negro se ha convertido en un problema en tres estados: California, Colorado y Nevada. ¿Por qué? Pues porque han aprendido a abrir las puertas de los coches cerrados, pero uy, no a lo bestia, sino se ponen erguidos, tirador de la puerta.
0: Pues llame eso.
4: Lo abren y a veces, pues bueno, si dejas alimentos, se comen los alimentos, algunos se tumba ahí a echar una siestecita, hasta tal punto de que en Lake Tahoe, que es un sitio maravilloso, es frontera entre California y Canadá, una zona que es estación de esquí en invierno y playas en verano, recomiendan ya a la población que deje los coches abiertos, es decir, sin cerrar, y completamente vacíos, porque los osos aprenden miméticamente unos de otros, y cuando baja uno bajan varios y se dirigen a los coches, y si aunque lo tengas cerrado te lo abren, se meten allí, rompen lo que hay, buscan comida, buscan incluso pasta dentífrica, y se ha convertido en un problema muy muy serio.
0: Pero escucha, si está cerrado con llave, ¿el coche lo abre? No.
4: Lo abre. Claro, porque con la fuerza que tiene el oso...
0: Ah, se carga la puerta y a tomar por
4: exacto. Joder. Entonces, para prevenir, lo que han dicho las autoridades es: deje usted el coche abierto y sin comida ni nada, lo más vacío posible, para que el oso no encuentre allí...
0: ¿En qué estados está pasando esto?
4: Colorado, California y Nevada, y particularmente en Lake Tahoe, que como te digo, es una zona maravillosa que sirve para deportes de invierno en invierno y para playas en verano, es frontera entre California y Canadá, de altísimo nivel adquisitivo, poder adquisitivo,
0: sí,
4: y allí...
0: Se fue al Pacino en El Padrino 2, ahí tenía...
4: Correcto, a Lake Tahoe, sí señor. Pues ahí te recomiendan dejar el coche sin cerrar y, a ser posible, sin comida ni nada que pueda traer a los osos.
0: Como aprende a abrir caja fuerte ya, hacemos el pack completo.
4: Ya ves. He mandado, por cierto, he mandado foto a Evia por si la quiere poner o la queréis ver, que es muy curioso porque se ve a un oso ahí abriendo el coche totalmente erguido.
0: Qué bueno. Ah, sí, es verdad, la estoy viendo.
18: Ay, qué gracioso.
22: Está David Jiménez lanzándola en el canal de WhatsApp.
0: Qué bueno, si parece el oso del escudo de Madrid, el oso del Madroño, está ahí de pie, a punto de abrir la puerta del coche. Gracias, bueno, Pani, un abrazo.
4: Un abrazo, hasta luego. Rebelde.
0: Página de inteligencia artificial con el Whopper. Hola, Oscar, Grupo Risa, muy buenas.
6: ¿Qué tal, Pau y compañía?
2: Feliz cumpleaños.
0: Hoy es tu cumple.
6: Ah, muchísimas gracias.
0: Hoy, sí. Anda, muy bien. Hoy.
2: Felicidades. Vamos, Titi.
6: Muchas gracias.
0: ¿Hoy qué es? ¿Qué día es hoy?
18: Y el de Juanma Castaño.
6: Hoy es día. Y el de Juanma también es
0: hoy es el de Juanma.
18: Claro. Sí, he visto varias felicitaciones por ahí ya. Ah,
0: 10 de mayo, ¿qué signo sois?
6: Tauro.
0: Tauro. Es que luego vamos a decir... ¿Qué vacaciones son las ideales para cada signo?
18: Oye, me encanta eso.
6: Qué bien, qué interesante.
18: Qué guay.
0: Yo, me encanta porque estoy presentando vacaciones.
18: No
0: porque me lo crea.
18: Ese tema, pero... muy bien.
0: Bueno, ¿de qué vamos hoy, Whopper?
6: Bueno, una de las noticias de esta semana pasaba por el vestuario del Madrid. Así que hemos colado allí un micrófono de la IA para escuchar qué es lo que pasa entre los azulejos de la Casa Blanca y con qué película nos encontramos esta vez.
8: Caballeros, bienvenidos al Club de la Lucha. Soy Alfredo Relaño. La primera regla del club es no hablar del Club de la Lucha, sobre todo con la prensa. La segunda regla del club es que ningún socio debe hablar del Club de la Lucha, ni el club en general. Esto va por ti, ¿eh? Sí, sí, que luego te dicen el topo. En cuanto a la tercera, si alguien grita basta, flaquea o desfallece, el combate se acaba. ¿Entendido, Chomení? La cuarta, que solo habrá dos luchadores, pues ya sabéis quiénes sois. La quinta, solo habrá una pelea cada partido. La sexta, pues me encanta ese canal de televisión, sobre todo Al Rojo Vivo, que es como está el vestuario. Séptima regla, las peleas durarán el tiempo que sea necesario. Bueno, el tiempo que sea necesario lo que añada el colegiado. Y la octava y última regla es que si esta es vuestra primera noche en el Club de la Lucha, tenéis que pelear. Bienvenidos al Real Madrid, al Club de la Lucha. Sad por el año.
0: Te va a matar un día, Alfredo, pero bueno.
6: Yo le he hecho la culpa a Evie y ya está.
0: Ah, vale, perfecto. Más.
6: En esa temporada de liga ya está todo el pescado vendido, pero lo poco que puede quedar por decidir, hemos preferido preguntárselo a Maldini y a, que ya sabemos que tiene ese don maravilloso para clavar los pronósticos. ¿Qué va a pasar,
0: bueno,
6: Maldini?
0: El otro día no acertó ni uno en la última jornada de liga, ni uno.
6: Pues a ver qué dice ahora.
9: ¿Qué pasa, cracks? Aquí Maldini. Bueno, ya que me lo habéis pedido y con el acierto que me caracteriza, voy con las predicciones para lo que queda de temporada. Cracks, nosotros creemos que España no va a tener como mucho más de uno o dos casos diagnosticados. Esperemos que no haya retransmisión local. Si la hay, será retransmisión local muy limitada y muy controlada. Pero sí que hay indicios de que esta enfermedad sigue sin ser retransmisible. Sigue habiendo una sola zona con retransmisión en cadena. En otras zonas hay retransmisión local, limitada y controlada. Y por tanto, parece que la epidemia no va a suponer un riesgo para España en absoluto. No deberíamos de preocuparnos. Insisto, como mucho uno o dos casos diagnosticados, pero no creo que vayamos a más. Ah, y el Sevilla tiene muchas papeletas de llevarse este año la Liga. Chao.
0: Dame un segundo, Óscar. Hay otra victoria española en Francia. Ganó Quiles en Moto3. Victoria española, bueno, y triplete creo en Moto2, Borja.
10: Triplete español, de hecho. No solo victoria, la victoria de Ethan Guevara aquí en Le Mans, la segunda del día. Recordemos que habíamos hecho primero y segundo en Moto3. Y ahora primero, segundo y tercero en Moto2. En la segunda posición ha terminado el líder del Mundial, Manu González, que lo continúa haciendo ahora por delante precisamente de Guevara. Tercero ha terminado Iván Ortolá. Así que ha comenzado de manera inmejorable este Gran Premio de Francia. A ver qué nos depara la carrera de MotoGP, que comienza a partir de las 2 de la tarde.
0: De momento 2 de 2. Gracias, Borja. Más y a Whopper.
6: Esta semana un crucero ha dado mucho de qué hablar. Igual que en este programa recurrentemente se habla mucho también de otro crucero, del Titanic. Así que vamos a volver a usar la IA para recrear cómo sonaría la publicidad del Titanic en aquella época.
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0: Pon. Y la última de IA.
1: Vamos a sacar a Pedrito Martín de su zona de confort. No es tan fiero el león como lo pintan, no todo se limita a la canción protesta, tiene también una faceta tierna y romántica que vamos a descubrir gracias a la IA.
2: Hola, aquí Pedrito Martín. Bueno, estoy un poco nervioso porque he de confesaros que además de ser un loco de los datos y las estadísticas, tengo un lado oculto que hoy comparto con vosotros y que es que me encanta la literatura. Y en mis ratos libres escribo poesía. Nunca lo he dicho públicamente porque sé que conociéndome nunca hubierais pensado que tengo un corazón lírico y soñador, rapsoda y trovador. Pero hoy me descubro y me desnudo ante vosotros, bueno, me desnudo figurativamente hablando, porque si no contemplaríais una escena lamentable. Y con el permiso de Paco, voy a recitaros unos versos que precisamente escribí ayer en la intimidad de la madrugada. Esta poesía se llama Mi amor trucutru y dice así. ¿Qué es poesía? Dices mientras clavas en mí tu pupila azul. ¿Qué es poesía? Y tú me lo preguntas. Poesía, poesía eres tú. Tú eres poesía. Por una mirada, un mundo. Un mundo. Por una sonrisa, un cielo. Por un beso, yo no sé qué te dirá por un beso. Un beso, ¿te enteras, colega? Pues nada, ahora ten un par y dile que la quieres, que si no, se larga. ¡Se larga! ¡Espabila, coño!
0: Me ha chocado esto. No, yo prefiero a Pedrito con payasos y zoquetes, metiéndose con el bar. Prefiero al Pedrito natural. Gracias, Wopper, un abrazo.
1: Un abrazo.
0: Hasta luego, 1:02, 12:02 en Canarias. Menos de una hora para que empiece el fútbol. Enseguida estamos en Mallorca y en Andorra. Mallorca-Villarreal a las 2 de la tarde. 4:15 Athletic-Valencia. 6:30 el posible descenso Real Oviedo-Getafe. 9 de la noche el posible Arirón Barça-Real Madrid. Recuerdo, sin Mbappé. No entra ni en la convocatoria. Quedaban al parecer 5 minutos del último entrenamiento previo a, vamos, esa cosilla que se hace por las mañanas los días de partido nocturno. Y ha dicho que le daría los isquios y se ha retirado. Así que Barça-Real Madrid a las 9, posibilidad de título, siempre y cuando el Barça no pierda. En segunda a las 2, Andorra-Las Palmas. A las 4:15 Leganés-Racing, líder. 6:30, dos partidos, Córdoba-Granada y Mirandés-Eibar. Mañana lunes, de primera el Rayo-Girona, de segunda el Huesca-Real Sociedad B. En Italia, ¿cómo va el Como?
3: Sigue el partido sin goles, es decir, empatando el Como de Cesc Fàbregas en el 32 de juego ante un ya descendido Las Verona. El Las Verona 0, Como 0.
0: Lo gordo de fútbol internacional es hoy a las 5:30 West Ham-Arsenal. El West Ham en descenso, el Arsenal a por el título. 5:30. Antes a las 3, el que quiera ver al rival del Rayo en la final de la Conference juega en casa. Crystal Palace contra el Everton. Primera Federación, 3 partidos en juego.
4: Sí, ahora mismo al descanso los 3. En el grupo primero, Osasuna Promesas 1, Talavera de la Reina 0. Y en el grupo segundo, Marbella 0, Torremolinos 1 y Sevilla Atlético 1, Eldense 1.
0: Además, recuerdo, triunfos españoles en el Mundial de Motociclismo. Gran Premio de Francia, Máximo Quiles ganó Moto3 por delante de Adrián Fernández. Máximo es el líder. Y en Moto2 ha ganado Izan Guevara por delante del líder del Mundial, de Manu González. A las 2, MotoGP sin Marc Márquez. Podemos ser campeones de fútbol sala, de Europa, de fútbol sala, con el Palma Futsales a las 6 de la tarde frente al Sporting de Portugal. Y en Coimbra empieza ahora la final femenina de la Champions de hockey patines. Es el Fraga español contra el Benfica. También hay duelo hispano-luso en la final masculina, a las 7 entre el Barça y el Oporto.
5: ¡Viva España!
0: Hay etapa del Giro de Italia, la tercera, a ver si hoy no se caen porque ayer hubo destrozos. Y a las 8 en Roma juega Rafa Jodar contra Arnaldi, tercera ronda del Abierto de Tenis. ¡A por el fútbol!
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0: Que no he preguntado por el baloncesto. ¿Cómo va el Lleida Bilbao, Rigar Álvarez?
9: Pues acaban de comenzar la segunda parte. Ahora mismo 8 arriba para los locales. Jaiopos Lleida 56, Surne Bilbao 48.
0: ¿Y el Andorra Manresa cómo va, Parra?
11: El Andorra del Parque Inamable, muchas alternativas en el marcador. A 7:41 del descanso, Moraván 34, Manresa 32.
0: A las 5 Real Madrid Birogán y a las 7 de la tarde Valencia Basket Baskonia. Ahora que hablamos de Andorra, ¿ha ido Piqué al estadio? Tiene en teoría prohibido el acceso al palco, al estadio, al parking, al, no lo sé. Bueno, Piqué más el director deportivo más el presidente de la entidad, Iván Álvarez, que nos va a contar luego lo que pasa en el partido de fútbol entre Andorra y la Unión Deportiva Las Palmas. Hola, Iván, muy buenas.
12: Hola, Paco, ¿qué tal? Muy buenas. Buen palito de Parra para empezar, ¿eh? El Andorra del Parque Inamable. No, no, me ha hecho mucha gracia, la verdad.
0: ¿Les ves por ahí? ¿Van a desafiar la sanción?
12: Más que desafiar, es decir, yo creo que no, a efectos prácticos no, tampoco va a cambiar mucha cosa. Es decir, desde que Ibai Gómez dejó de ser el entrenador del Andorra en la jornada 15, hay un palquito prácticamente a unos pocos metros de donde estamos la prensa, donde se suelen estar Jaume Nogués, el director deportivo y el director general, donde suele estar Gerard Piqué, a seguir el partido. ¿Qué pasa? Que esta vez, aunque pueden técnicamente estar ahí, lo que no van a poder hacer es bajar al descanso a repasar.
0: O sea, pero
12: el
0: van a estar ahí, igual.
12: Van a estar. Van a venir sin ningún tipo de problema.
0: O sea, que la inhabilitación no vale para nada.
12: Es que técnicamente pueden estar ahí, lo que no van a ejercer como miembros del club. No pueden bajar al vestuario a dar instrucciones como han hecho hasta ahora. Porque ya sabes que desde que no está Ibai, pues Gerard Piqué y Jaume Nogués forman parte de un equipo de trabajo y prácticamente, bueno, que ejerce de entrenador, tanto Piqué como Jaume Nogués. Lo que pasa es que este partido, Paco, pues evidentemente no lo van a poder hacer, pero presenciar el partido desde su zona, yo entiendo que técnicamente sí lo pueden hacer. Otra cosa es que se salten la norma, vayan al vestuario y les pillen, evidentemente, que a eso ya ellos mismos con su riesgo.
0: Yo me espero cualquier cosa. Bueno, estate atento, por favor, a eso, además de al partido. Gracias, Iván.
12: Venga, hasta ahora.
0: 2:00 p.m. ese partido, 2:00 p.m. el Mallorca Villarreal. El Villarreal ya tercero cómodo en Champions, está medio de vacaciones y el Mallorca se tiene que salvar, porque empieza un punto por encima del descenso. Así que para allá nos vamos con los comentarios de Petón y de Marcos López. Ya están, como siempre, Luis Ángel Trives y Jordi Jiménez. Hola, Jordi, muy buenas.
13: Hola, hola, Paco. Hola, hola, Pepe, familia de Tiempo de Juego. Ha salido el sol. No sé qué significará efectos futbolísticos, pero en Mallorca llevábamos 4 días bajo la lluvia, con el cielo tapado. Hace un día espléndido. Riego ahora mismo en el césped de Somos. Sale el portero Leo Román a calentar. Y es un tiempo de angustia, sí, para la afición del Mallorca, pero también de ilusión. Saben que dependen de sí mismos, saben que con una victoria ponen 4 puntos respecto al descenso. Y un Villarreal con los deberes hechos, con despedida de Marcelino, y donde solo repiten 3 futbolistas del anterior partido. En el Mallorca también alguna novedad, por ejemplo, Sito el Bombo, el hombre fetiche del Mallorca desde que llegara, ya lo tiene todo. Luis Ángel Trives, que además ha habido recibimiento al equipo. ¿Qué tal? Muy buenas.
14: ¿Qué tal, Jordi, Paco, Pepe, familia de Tiempo de Juego? Recibimiento con más de 1.500 aficionados recibiendo a los jugadores del Mallorca, que han bajado del autocar, han ido chocando las manos con los aficionados y entrando a pie en el estadio de Somos. El Villarreal, que sale con Arnau Tenas en portería, línea de 4 con Mourinho, Rafa Marín, Renato Veiga y Cardona. Centro del campo para Santi Comesaña y Tomás Partey, Buchanan y Alfon en las bandas, y a Jose Pérez y Oluwaseyi como referencia en ataque. Por parte del Real Mallorca, Leo Román en portería, Mateo Jaume, Valjean, Mascarell y Johan Mojica en defensa. En el centro del campo, ese rombo que forman Samu, Morlanes, Pablo Torre y Sergi Darder. Arriba, acompañando a Sito Lubumbo, está la referencia, como siempre, el pirata Vedat Muriqi.
0: A mí me asusta el Villarreal, ¿eh? Es que hoy no pone ni a Moleiro, ni a Pepe, ni a Mikautadze, ni a Gerard Moreno, ni a Pape Gueye, ni a Dani Parejo, ni a Pedraza. Y suena un equipazo todavía, ¿eh? Mourinho, Marín, Renato Veiga, Cardona, Tomás, que está muy flojo, pero por nombre va bien, Comesaña, Buchanan, Alfon, Ayoce, Oluwaseyi. O sea, es que sigue sonando a equipazo. Vaya plantillón, aunque ya están de vacaciones. Más, Jordi.
13: Sí, y además Marcelino el otro día, que no le gustó nada el recado que le mandó el técnico del Levante, Luis Castro.

0: estas cosas me emocionan,
1: lo que es
0: Jorge.
1: Lo que es Kerigma, Jorge, recuérdaselo.
2: Kerigma, bueno, ese sí lo cuento, es una exposición que se realiza desde estos días, se inauguró el pasado jueves oficialmente para el público el viernes, hasta el 28 de diciembre.
1: En la catedral.
2: Que conmemora el quinto centenario de la Catedral de Granada, de ahí que se celebre en la catedral, el primer centenario de la Federación de Cofradías, y repasa cinco siglos de historia de hermandades de Granada, con imágenes de las que ahora salen habitualmente en Semana Santa, con imágenes que ya no salen en Semana Santa, pero que antes lo hicieron, con cuadros, con orfebrería, con bordados. Una magna exposición. Para que nos hagamos una idea, es la tercera gran exposición de la historia de Granada. La primera fue en el año 1995 al Andaluz, promovida por el Patronato de la Alhambra. La segunda en el año 2000, promovida por el Arzobispado de Granada, Jesucristo y el Emperador Cristiano. Y esta tercera, son unos 2.000 metros cuadrados de superficie expositiva, más de 2.000 metros cuadrados y más de 100 obras de arte.
1: Anda,
2: pero yo hoy,
1: ¿qué
2: ahora
1: pasaba?
2: Me he ido a la Capilla Real.
0: ¿Y por qué te has ido a la Capilla Real?
1: Resúmelo, Manolo, lo que ha dicho Jorge.
2: No,
0: soy incapaz. Me ha encantado lo que ha dicho, pero soy incapaz de resumirlo, ¿eh?
2: Pero vamos a ver, porque había muchísima gente viendo Kerigma, ¿eh? Y yo ya la he visto dos veces.
0: ¿Y quería visitar a los Reyes Católicos?
2: No, iba buscando, ya el colmo del vicio, un retablo que se llama de la Santa Cruz, que promovió una hermandad de Granada que se llamaba de la Santa Cruz. Como anécdota os puedo contar que nunca terminó de pagarlo.
3: Son muy granadinos.
1: El otro día estuve escuchando en tiempo de juego, y ahora vamos a volver con el turrón.
0: Vamos al fútbol.
1: Ahora vamos a volver al fútbol, sí. Pero estoy escuchando en tiempo de juego, Jorge, un historiador que ha pedido permisos para exhumar el cuerpo de Fernando el Católico porque asegura que murió envenenado.
3: Bueno, no, perdona, de Fernando el Católico no, de Felipe el Hermoso,
1: que porque murió envenenado.
2: La leyenda cuenta que después de practicar deporte estaba muy sudoroso
3: y bebió
2: agua muy fría.
1: Pero que murió a los 3 o 4 días.
2: Pero sí, también cuenta que no se llevaba bien con el suegro pudo echar algo.
3: Más que el suegro, los enviados del suegro.
2: A través de los enviados del suegro.
3: Y ahora resulta que llevan casi 500 años todos juntitos allí.
1: Para que la gente
3: en la Capilla Real.
1: Para que la gente se crea que solo sabemos de fútbol. Hemos demostrado que no sabemos ni de fútbol ni de nada.
2: Una anécdota: cuando muchos guías llegan allí a la Capilla Real, dicen, este es el dormitorio perpetuo de los Reyes Católicos, Felipe y de Juan.
1: Chema, sobre lo de el posible envenenamiento, ¿algo que contar?
4: Nada, ¿no?
1: Nada. Lo contó el otro día Paco González con un historiador y la verdad es que tenía una pinta chula. Sí, pero bueno.
5: Yo vi una película que dramatizaron otro acontecimiento. Va, pero no, pues, era ficticio.
1: Guay, pues ahora la...
0: Luego lo cuentas.
1: No, si quieres la ponemos y la vamos comentando.
6: ¡Vamos con las alineaciones de la chica!
2: Las alineaciones aquí en COPE, ¿quién las cuenta? 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La primera de ellas, la primera que vamos a conocer, es la del rival del Granada, la del equipo local, la del Córdoba.
6: La del Córdoba, que va a jugar con Iker Álvarez en portería, Albarrán, Alex, Rubén Alves y Vilarrasa en la defensa, centro del campo con Del Moral y Requena, un pasito adelante Guardiola, a la derecha Carracedo, a la izquierda Kevin Medina, y arriba va a jugar Carlitos Fuentes.
2: Y por parte del Granada, atención a lo que ha decidido Pacheta, porque de la mano de Sport Automoción lo vamos a conocer y hay novedades interesantes. Gente que habla del futuro del Granada. 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
6: Y quedan 4 esta temporada pachómetros. Juega Astrálaga en portería, a la derecha Pau Casadesús, a la izquierda Baila Diallo. La pareja de centrales, primera novedad, va a ser con Lloyd Williams y con Flores. El centro del campo con Trigueros, con Alcaraz y con Alemán. A la derecha va a caer Pablito Sáez, a la izquierda en principio va a caer Joselito Arnaiz, y arriba el hispano-marroquí. Es posible que nazca una estrella. Arriba. ¡Ryan!

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6: 6 y 20, ya tenemos el 11. Vamos por partes. Tengo mucho de lo que hablar y no descarto tener que utilizar parte del partido para eso. Lo de Flores y Zinedine, ¿qué os parece?
7: Afortunadísimo, ¿no? Porque yo creo que hay que ir ya dando paso a los que pueden ser los jugadores del futuro del Granada. Me ha dado mucho miedo cuando has dicho puede estar naciendo una estrella, porque si nace una estrella nos va a durar muy poco. Me refiero a Zinedine y tengo miedo de que...
8: Pero Jorge, mejor que nazca que no nazca, claro.
7: Bueno. Yo estoy muy contento con los chicos del Granada Juvenil, pero no nos dan para el año próximo, ¿eh?
8: Ya.
7: Son jugadores que caso, dentro de un par de años.
9: Claro, en cualquier caso también comentar, para quien no lo sepa, que esta mañana ha jugado el equipo juvenil el partido de ida de los cuartos de final.
6: Y
9: de
6: un golazo, ¿eh?
7: Que no lo habéis dicho.
9: No. Es que no nos da, no
6: es que
9: ha dado
6: entre que te hemos saludado y hemos comido tejas, Jorge, se nos ha ido el tiempo.
9: Y bueno, pues para el que no lo sepa, decirle que esta mañana en el estadio Antonio Puchades de Valencia, el Granada ha ganado 1-2 al Valencia Club de Fútbol. La próxima semana tendremos el partido de vuelta.
7: El jueves.
9: Sí, en el
6: ¿dónde Antonio se juega?
9: Bayón de Peligros.
7: Césped artificial, porque
6: hay peligro. Vale.
7: Quieren seguir jugando allí, claro, porque es a lo que están adaptados.
9: Exactamente. Y bueno, si en caso de pasar esta eliminatoria, pues ya iremos a la fase final a 4, esa cosa maldicha de
7: que
9: Final
7: Four. Que menos mal que te he escuchado decir.
9: Final a 4.
7: Estaba temiendo que dijeras Final Four.
9: No, por favor, todavía hay clases.
6: Y hasta clases particulares.
9: Y exactamente, todavía, oye, que uno fue a un colegio en Granada.
6: De pago.
7: Oye, cuando uno mira al Granada juvenil, quitando 5 o 6 jugadores, el resto vienen de toda España y de medio mundo.
9: Claro, es que...
7: Cantera de captación.
9: Claro, eso es lo que está ocurriendo en todos los clubes. Entonces, es cuando se habla de la cantera del Villarreal, la cantera del Real Madrid, la cantera del Barcelona. Pues si es que no hay nadie de ahí. Son todos...
7: Aquí tenemos 5, me parece, externos, que eran de Granada.
9: Pero fíjate, aquí tenemos 5. Ya es un éxito. Ya es un éxito para lo que suele ocurrir en las canteras habitualmente. Pero bueno, vamos a ver si esos jugadores somos capaces de retenerlos de alguna manera y, como tú bien dices, en un par de años, pues nos pueden...
7: Claro,
9: mira, servir.
7: El cálculo que yo hago es el siguiente: son jugadores todos menores de 18 años, porque por eso son juveniles. El jugador más joven ahora mismo en el Granada tiene 20. Habría que esperar 2 años para que estos llegaran con ciertas garantías. Y ahora tienen una cosa muy complicada: y es que cuando dejan de ser juveniles, se meten en tercera división con el Recreativo. Y ahí pueden meter un bajón impresionante.
9: Y fíjate, estabas hablando de tercera división. Tenemos un tercer equipo senior.
6: Sí, tercera este red. Caso.
9: No, en este caso me refiero al Granada C, que por cierto ahora a las 6 de la tarde ha empezado a disputar el partido de ascenso a División de Honor.
6: En Zugaira, ¿no?
9: No, en este caso en la Ciudad Deportiva de Granada,
6: vale,
9: el partido
6: vale.
9: de vuelta. El partido de ida ya comentamos la semana pasada que habíamos ganado 1-2 a las Águilas de Zujaira. A ver sí, si.
7: A ver si. Quiero ir al míster ahora con una pregunta muy directa. Vamos a ver, yo he planteado una cosa. Estos chicos cumplen 18, ya tienen que dejar el juvenil. La mayoría de ellos lo hay de segundo año, en fin. Pero muchos dejan el juvenil. ¿Qué tiene que hacer el Granada? Meterlos en la quinta categoría de España, que es la tercera división, cederlos, porque corremos el riesgo de que si entran en una categoría mediocre, todo esto, ese nivel que están dando, que es impresionante, se termine perdiendo. Es una pregunta técnica.
10: Pues me alegro mucho que me lo preguntes, Jorge.
7: Es una duda que tengo.
10: A ver, me he tirado mucho tiempo trabajando en la cantera de Granada. Entré con 19 años a entrenar. Bueno, en definitiva, que no quepa la menor duda de que si han hecho, están haciendo esto, lo que ese grupo de jugadores, ahora juntos, y ahora matizo lo de juntos después, han llegado a ese éxito, lo van a volver a repetir si se los cuida y se los mantiene dentro del club. O sea,
7: en
10: tercera y en segunda B y en segunda, porque estamos acostumbrados a hablar de individualidades, de fichaje en el fútbol, pero es que lo que estos jugadores son capaces de hacer juntos es lo que de verdad tiene valor. Y entonces
6: es un equipo, de verdad.
7: Pero mi pregunta es, si los metemos en tercera, como es una categoría con un nivel bajo, ¿no progresan adecuadamente para llegar al Granada?
10: Claro,
7: no sé, lo pregunto.
10: A ver, no, sí, no. Lo que tienen que ir subiendo, no sería mala idea que fueran subiendo escalones juntos.
6: En bloque. Pero claro, tercera red a segunda división es un salto muy grande.
10: Obviamente,
6: ¿no?
10: Retrotraer a las selecciones españolas o las selecciones campeonas del mundo juveniles, que luego de mayores son todas estrellas, y las selecciones esas vuelven a repetir títulos internacionales de seño. O sea, van a volver, sabiendo que van a volver, teniendo la certeza de que van a volver a dar ese nivel, cuando ya se igualen las fuerzas con el resto de competidores suyos, si tú no les pierdes las pistas, lo mantienes, esos jugadores, si les vas dando poco tercera división, ellos
6: pueden ascender.
10: Va a llegar un momento en que van a volver a repetir estos con 23 años, estoy convencidísimo. Lo mismo que han hecho en juveniles con 18 años, lo van a volver a repetir.
6: A ver dónde
10: ahora
6: están,
10: mismo en la primera
6: a ver dónde están el año que viene.
7: En grupo.
6: Bueno.
10: Sí, porque es que la gente tiene que entender que esto es un deporte colectivo y que han aprendido a competir de una manera grupal, que van a reproducir todos esos mecanismos. Imagínate cómo se van a entender dentro de 5 años.
6: Dejadme otro tema, que es que vamos, que nos va pisando el tiempo. Pacheta.
11: Entonces está 2 meses o 3. Nosotros no. Nosotros ha creído todo Dios. Todo Dios. Yo en la calle sigo. Ayer medio paseo y solo recibo cariño. Es la hostia. Pero es que recibía cariño cuando estábamos en descenso. Solo recibo cariño. Y he recibido ese cariño y ese apoyo desde el club. O sea, no he visto una duda en ningún momento. Entonces eso, igual que ha sido largo el año, ha sido verdaderamente maravilloso el día a día. Aquí es maravilloso. Yo de momento tengo otro año más de contrato. El club tiene la potestad también de poder parar el contrato, ¿eh? Tenemos una serie de cláusulas en la que tenemos que estar cómodos todos. ¿De acuerdo? Entonces, yo no tengo esa potestad. ¿De acuerdo? No, la tiene el club. Tiene la potestad de poder hacerlo. Entonces, ¿cómo estoy yo aquí? Yo aquí estoy feliz.
6: Bueno, buah, yo quiero hablar. Cuando las puertas se abren, cuidado, dale, Jorge. Y que cada uno, o sea, diga lo que quiera.
7: Porque hay una cosa que no entiendo, y es el apagón informativo que tenemos aquí, no, pero sí en líneas generales, en torno al futuro de la propiedad del Granada Club de Fútbol. Es una, cada cual haga lo que quiera. A mí me consta que un grupo de posibles inversores en el Granada entiende que no es Pacheta el hombre idóneo para dirigir al Granada.
6: Y eso él lo sabe, ¿eh?
7: Y a mí me consta también que la actual propiedad del Granada Club de Fútbol, que ha tenido un éxito en su contratación, que fue Alfredo García, a mí no me duele, es que yo no me tengo que casar con nadie, no me tienen que dar ningún favor. Alfredo García comete errores y aciertos. Es muy fácil hablar a toro pasado, así hablo yo. Pero lo de Pacheta ha sido un acierto,
6: total.
7: Si quiere seguir contando con él. Entonces, el contrato está además bien hecho, porque lo que le da al Granada, hay que decir las cosas cuando están bien, le da al Granada la oportunidad de o retenerlo, o ya de darle boleta. A mí, personalmente, y esto ya entro en el terreno de la opinión, que no me gusta mucho, me parece que Pacheta es un entrenador idóneo para este Granada Club de Fútbol, porque el año que viene no vamos a tener al Bayern de Múnich vestido de rojo y blanco. Tiene que ser un hombre que trabaje psicológicamente a una plantilla mediocre para que no pasemos
6: dificultades. ¿Y el resto qué piensa?
8: Bueno, yo pienso que, claro, lógicamente, cuando llega un proyecto, si llegara un
7: proyecto,
8: claro, es que esto es hipotético todo.
7: Pero es que el apagón informativo que hay en torno a todo esto
8: es alucinante.
6: Es que yo creo que todos quieren que llegue incluso la propiedad actual, ¿eh?
8: Hombre, es que los actuales están locos por la música. Están locos porque esto se acabe.
7: No, no, no, bueno, los
8: claro, claro.
7: Pero hay un grupo que son,
8: pero claro, los dirigentes, lo que pasa es que quieren llevarse todo lo que se quieren llevar. No,
7: y que hay dirigentes del club que desearían que continuara esta propiedad en el caso de que prefieran mantener su trabajo. Porque ya, a lo mejor si llega otra propiedad,
6: pero
7: cambian
6: bueno,
7: de
6: el análisis y
8: no depende de ellos. Pero vamos a centrarnos en Pacheta. Pacheta, lógicamente, está sujeto a un contrato. Esto es obvio. Y está sujeto también a un contrato con una propiedad que es la actual. Lógicamente, si llega un proyecto nuevo con ideas que efectivamente no entienden que no es el entrenador idóneo, y yo creo que Pacheta se ha ganado con creces seguir en el Granada, porque en la jornada 3 o 4 con mi amigo Ramón decíamos, este equipo no llega a 20 puntos, ha alcanzado 48 y está virtual, ojalá que hoy matemáticamente, salvado. Por tanto, creo que se ha ganado el derecho a continuar.
6: Dejadme un segundo porque quiero escuchar a todo el mundo. Va a empezar el fútbol.
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6: Vamos a contar el inicio del partido, pero mientras tanto, porque están todavía sorteando el resto de la mesa. ¿Qué piensa de esto de Pacheta?
7: El resto de la mesa, y perdona, ya hemos abierto el 686-11-55-99, lo repito, ahora para que también los oyentes se expresen. 686-11-55-99, WhatsApp de COPE.
9: Vamos a ver. Yo básicamente estoy de acuerdo tanto en lo que ha dicho Jorge como en lo que ha dicho Manolo. Ahora bien, estar de acuerdo en eso es como estar de acuerdo en que la fresa está muy buena. Sí, la fresa está muy buena, pero el problema que tenemos aquí es que no vamos a comer fresas. El problema que tenemos aquí es que la hipotética nueva gestión del Granada, por no decir nueva propiedad del Granada, que quiere un nuevo entrenador, que a mí, como bien dicen ellos, me parece un error. Porque si el Granada tiene algo ahora mismo, es probablemente al mejor entrenador de la categoría. Eso es el primer problema. A partir de ahí, ¿qué? Que vamos a estar los próximos meses como estamos todos los santos años, con rumores, con tweets o X o como se quieran llamar ahora, de página de personas que nadie sabe ni quiénes son, diciendo que esto ya está hecho, que se ha reunido a no sé quién con no sé cuál, que esto, el otro ha dicho que se va a ir, el otro ya está aquí, el otro ha venido, el otro se ha reunido. Vale, básicamente lo que llevamos oyendo todos estos años. ¿Y el resultado final cuál es? Pues a día de hoy que no va a pasar nada. Ojalá pase algo. Pero a día de hoy que no va a pasar nada.
6: Pero,
9: y nos vamos a encontrar con la tesitura de que el año que viene vamos a tener una situación muy similar.
7: Pero eso no justifica el apagón informativo.
9: Claro, pero ahora yendo
6: pero esto, ¿por qué no le interesa
9: pero esto
6: nadie?
9: Que acabo de comentar.
7: ¿Cómo que no le interesa a nadie? Tú no sabes lo
6: en el club, por cierto, dadme un segundo solo. Lucía Priego y Esmeralda Coca, que han sido las dos primeras jugadoras que han debutado en el Genuine del Córdoba, han recibido una camiseta y el que va a hacer el sorteo es amigo, buen amigo. Es Paco Salinas, que por cierto mañana va a ser protagonista en Campeones en Valores. Tuvo un accidente que lo dejó en silla de ruedas y a partir de ahí se echó, ya nadaba, pero se echó a la piscina y ahora es campeón de todo lo que se le pone por delante. Muy cordobesista, muy cordobés y un tío fantástico.
7: Y haciendo de maestro de ceremonias Fernández Monterrubio, el que director general de Granada. Le tiene que ir muy bien porque la chaqueta le está estrecha.
6: El idealista del Eurogranada es Monterrubio. Decía Ramón, o solo os voy a interrumpir cuando empiece el partido. Decías.
9: Sí, y ahora pasando todo esto al tema Pacheta, yo ahí tengo una duda. Es decir, lo que dijo Pacheta en rueda de prensa se puede interpretar desde el punto de vista de que, claro, lo mismo es que el Granada no quiere, no sabe, o ya veremos. Y por otro lado, también desde el punto de vista de él.
7: Sí.
9: Es decir, Pacheta llega al Granada con unas expectativas que los primeros tres partidos supuestamente eran para intentar un ascenso que al final no llegó. Y luego se ha encontrado con una temporada que a mí me lo pueden poner como quieran, pero él no se podía esperar. Él no se podía esperar una temporada teniendo que pasar lo que ha pasado. No ya por los resultados, sino por el equipo que le han dado.
6: Y dime otra. Perdona, para que puedan justificar y ajustar las aplicaciones. Empieza el partido, la primera pelota que se sale de banda va a ser a favor del Granada Club de Fútbol, 0-0 Córdoba-Granada, vamos a decir solo los segundos para que puedan, que bueno, mucha gente luego me dice, oye, que no puedo porque no contáis al principio los segundos, 18, 19, 20 segundos de partido, niño, estaba hablando de la chica.
7: Luego repítelo para que puedan
6: 24 ahora mismo y 25 y 26 ya, no, niño,
9: y
6: 28 ya.
7: Es que yo también pensé
6: de... Chema, 30 segundos de partido.
7: Si yo soy Pacheta, tengo pánico a la temporada que viene, claro, porque me pueden montar otro equipo que tengo que enseñarles casi a atarse las botas.
6: Es que va a ser otro equipo diferente.
9: Claro, pero eso es lo que hace, eso es lo que hace que yo crea que sea
8: noticia
9: Pacheta
8: en
9: el Eibar. Primero que no.
8: Se adelanta en el marcador el Mirandés.
6: Vaya.
8: Primer minuto de partido, Eibar 0, Mirandés 1.
7: Pues bueno, pero con este empate
9: en
7: que
9: este
7: llevamos
9: momento
7: ahora
9: estamos,
7: cero, el Granada ya
9: salvado.
7: Está salvado.
6: Mola.
7: ¿Eh?
6: Eso. Vale, bueno. Primer minuto de juego, mister, algo que decir, parece que Arnaiz va por la izquierda, ¿no?
10: El Córdoba está jugando con un 4-4-2, un 4-2-3-1 y se parece mucho a sí mismo. El Granada no ha salido en todos los primeros minutos de juego de la banda derecha, porque el Córdoba tiene esa propiedad de encerrar a un equipo y salir a la contra quitándosela.
7: Oye, Fran...
8: Perdona, pero es un error.
6: Ah.
8: Sí. Porque el que ha marcado es el Eibar en Miranda de Ebro.
6: Ah.
8: Al entender 0-1, pensaba que había sido al contrario.
6: Es 0-1, vale.
7: Fran, te pregunto.
6: Fran, soy yo, Jorge, dime.
7: Sí, ¿qué tal? Buenas tardes a todos.
6: Hola, buenas tardes.
7: ¿Qué hay de la noticia que nos esperaba esta semana?
6: Bueno, yo dije que podría saberse algo esta semana.
7: Imagino que se habrá retrasado a esta, continúa diciendo.
6: No voy a decir que se retrasa a esta porque no sé cuándo saldrá. Pero yo dije, es probable que, pero la sensación que a mí me da después de esta semana es que quieren que lo deportivo se quede zanjado.
7: Muy bien, y se ve que los oyentes manejan bien el español y no caen en anglicismos. Dice, enhorabuena al juvenil que ha ganado al Valencia remontando el partido 1-2 a por la final a 4.
6: Vale.
7: Vamos a quitarlo del Final Four si podemos. Sí, podemos.
9: Que es muy fácil de quitar, ¿eh?
7: Es fácil. Final a 4. Final Four, final a 4. Una sílaba más.
6: Arnaiz por la banda izquierda. Mina quería hacer el 1-1 delante del Stalbarra. Mina, cómo se la lleva. Va cogiendo la moto. Saca el cuello. Línea de fondo. Saque de portería. Balón directamente para Iker Álvarez. Balón para el Córdoba. 2 minutos y medio. ¿Firmas el empate de la chica?
7: No. Estamos en partidos para disfrutar.
6: ¿Y Manuel Albendí lo firma?
8: No.
6: Quizás Ramón.
8: Bueno, perdón. El empate sí lo firmo.
6: Sí lo firma, vale.
8: Sí.
6: ¿Y Ramón Moraleda?
9: Yo no firmo el empate, como bien sabes, pero si empatamos no estaré disgustado.
6: Vale. ¿Y qué dice José María Rodríguez?
10: Pues que yo voy a mirar, estoy viendo a Triguero en el campo y me pongo muy, muy contento y además en su puesto, por detrás del delantero y por delante de los dos pivotes.
6: Sí, porque
9: si vieras a la Blanca Suárez ya ni te cuento.
6: Eso quiero decir, de portero no pegaba mucho. ¡Ahí lo tiene! ¡Mira, Trigueros! El primer pase es malo. ¡Va a llegar Cinevi!
10: Demasiado, Trigueros, qué bueno eres.
6: Atreve a meter la pierna. Juega hacia atrás el Córdoba. Oye, no está mal el Granada, ¿eh?
7: Bueno, llevamos 3 minutos.
6: Pues ya está. 3 minutos 28 y 29 ahora.
10: No está cómodo el Córdoba porque no está teniendo ni 3 pases seguidos ni transición.
6: Pues en Córdoba dan por un check, hablando de anglicismo, que ganan hoy, ¿eh? O sea, lo meten como seguro.
10: Os tengo que decir que si yo miro los dos equipos, los minutos jugados por esta temporada y la relación de fuerza en jugador por jugador y lo que saben hacer, me parece que el Córdoba es superior a Granada. O sea, es que estamos ante un partido que es como una película de suspense. A ver qué nivel damos hoy.
6: Sí, lo que hemos sufrido por la banda derecha y qué bueno es Pau Casadesús, ¿eh? A mí es el top del lateral derecho, ¿eh?
9: Sí. Y Fran, una cosa.
7: Tiene contrato problema.
6: Adelante, Ramón.
9: Un comentario sobre las imágenes del partido. Para todos esos que dicen que es que el Granada tiene que llevar la espalda completamente roja porque es que la Liga lo obliga, que se fijen en la espalda del
6: Córdoba. Pero a mí eso... pero es profesionalmente me molesta muchísimo.
9: No, pero escucha, si desde luego la camiseta del Córdoba lo que tendría que tener es el cuadro normal para meter el dorsal.
6: En Europa te obligan.
9: Pero a lo que voy es que no es obligatorio esa leyenda urbana que dice de que tienes que tener la espalda del mismo color.
6: No es obligatorio, salvo en Europa no es obligatorio. En España se permite tener la raya y a mí me molesta mucho porque cuando encima le ponen los números negros...
9: Claro, eso sí, lo que tienes que hacer es poner un cuadro blanco.
6: Falta a favor del Córdoba cuando estaba Rubén Alcaraz cogiendo la pelota para filtrarla en vertical. Ha tenido ahí una buena el capitán renovado del Granada Club de Fútbol. Dejamos un tema el otro día encima de la mesa, y esto no es información, es creencia, lo de Izan González, que un jugador tan superdotado para el fútbol y que ha explosionado, si se me permite la palabra, ahora lo cuento. Va a llegar por la banda izquierda, corta bien el Granada, Flores a saque de banda. Que no juegue Izan González, a mí solo me llama a que por número de titularidad en el contrato tendrá más pasta que pagar el Granada, ¿eh?
9: Bueno, también hay muchas personas que han repetido hasta la saciedad que deben de jugar solamente los que vayan a estar comprometidos para el año que viene. Y teóricamente Izan no es uno de ellos.
6: Yo eso...
9: No, que yo no estoy de acuerdo.
6: No, ya. Pero
9: que es lo que dice mucha gente.
6: Con la salvación conseguida ya, en fin. Pero...
8: Bueno, me dicen que, ojo, tras la derrota del Cádiz, el Granada obtiene una renta de 9 puntos sobre el Cádiz. Y el Granada le gana el gol a verás al equipo gaditano.
9: Vale, para esa persona que te dice eso...
8: No, ya sé que falta la liguilla entre
9: claro,
8: todos.
9: Si tú, por ejemplo, tienes un cuádruple empate entre Granada, Mirandés, Cádiz y...
8: Eso habría que calcularlo, lógicamente.
9: Sí, yo es que ya lo he calculado, no me acuerdo cuál es el otro. En los cuatro equipos...
6: El Jaén.
9: El que quedaría el último de ese cuádruple empate es el Granada.
6: El Jaén está jugando ahora, ¿eh? Para subir a segunda... ¿A segunda o a primera red?
9: A primera red.
6: Primera. ¡Saca el Córdoba! ¡Saque de banda que la saca Trigueros! Esférico que va a ser de nuevo para el equipo de Monterrubio, el equipo de Ania. Pelota para Zinevi. Zinevi que cae al suelo. Quiere proteger, no puede con ella. Falta en ataque. Saca rápido el Granada. No la han dejado sacar.
9: El Leganés es el cuarto equipo que me falta.
6: El Lega.
9: Con un cuádruple empate entre esos cuatro equipos.
6: Estoy preocupado con José María Rodríguez, ¿eh? Chema, ¿estás ahí?
10: Estoy muy preocupado con Kevin, el extremo izquierdo.
8: Levanta el micro.
10: Estoy muy preocupado. Y tú estás preocupado conmigo. Yo estoy preocupado con el extremo izquierdo del Córdoba, que es muy rápido. Y con una verdadera locomotora que es su delantero centro, que es Fuentes.
6: Sí.
10: Y que tenemos hoy un central que está estrenándose prácticamente en la categoría Flores con un Miura.
6: Sí. Y lo de Requena, que es granadino, de Cine de la Vega. Ahora lo contamos. Juega el Córdoba, banda derecha, mina 7 de la primera. La quiere poner Albarrán dentro del área. Albarrán, frontal del área. No llega para Kevin Medina. La rescata Manu Triguero, la quiere poner en vertical, pero no puede. Mira cómo le da la espalda para proteger. La toca con la punterita buena para que sea Pedro Alemán. Alemán que la vuelca toda la banda derecha para Pablito. Vamos, Pablito. El héroe de Zaragoza. Pablito, como siempre. La caracolea. Se quiere ir del primero. Le están encerrando hacia la jaula. Se viene para adentro. La descarga, la toca bien para Pedro Alemán. Alemán que levanta la cabeza. Ve que hay tres tíos y dice, pues para ti, Pablito, me quito el marrón de encima, la deja para Trigueros, busca el punto de fuga, la encuentra bien. Círculo central para Rubén Alcaraz. Rubén que le dice a Baila, vamos para arriba. Diallo que la retrasa para que juegue Lloyd Williams. Empieza otra vez el Granada.
10: Fijaros que el fútbol de los jugadores más que de los entrenadores. Trigueros ha farseado sus intenciones y ha sacado el suelo con una finta y un pase en profundidad a Granada de su campo. Muy bien.
7: Oye, siguen hablando por aquí los oyentes en el 686-11-5599. Dice, buenas tardes. A ver, desde Asturias nos escriben. A ver si ganamos y acompañamos al Covirán en la victoria, aunque el Granada femenino ha caído.
6: ¡Uy, el Córdoba! La saca Baila Diallo. Dale, Jorge.
7: Que ha caído y está haciendo una magnífica temporada, ¿eh? Hay gente que está pendiente de todos nuestros representantes.
9: Oye, pues hablando del Covirán, que yo sabes que no tengo ni mucha idea, bueno, prácticamente ninguna idea de esto, pero cuando yo venía para Granada esta madrugada, me he cruzado con el autobús. Creo que
6: pues las dos suerte. Sí, jugaron ayer.
9: Sí, pues.
6: No, pero en Zaragoza no, Jorge.
8: Sí, fue en Zaragoza.
7: Ah, fue en Zaragoza. En Zaragoza, y allí contra pronóstico han ganado y matemáticamente ya tienen opciones.
9: Que por cierto, en Zaragoza deben de estar muy contentos con Granada en esta última semana.
6: Sí, es posible que sea ciudad hermana.
9: Sí.
6: Me quedaba una cosa de las que quería poner encima de la mesa porque el fútbol nos va atropellando. Pacheta sobre Jorge Pascual.
11: Juventud. Pero tiene condiciones. Esto maravillosas no, ¿eh? Para jugar al fútbol.
6: Ahora.
11: Y Jorge Pascual tomas decisiones y asumes consecuencias.
6: Toma, listo. O sea, Jorge Pascual no vuelve a jugar con Pacheta hasta que Pacheta
8: Haya pasado tres vidas.
7: Tiene contrato en vigor para, me parece que son las dos próximas temporadas. No,
8: pues al banquillo, porque pues lo, desde el P. Bigotes hasta el Estáis Ciego, de verdad, es que es una pasada lo de, pues lo, sí, de lo de Jorge Pascual.
15: Hombre, es un chaval joven, pero no sé. Bueno, o sea, un profesional no puede hacer eso.
8: Pero yo es que, en fin. ¡Uy, va! Es buena para Arnaiz. Arnaiz, tres cuartos de campo. La mete dentro. Ay, bueno. Levy. Pero esférico que va a ser todavía por el Granada. Le tiene que llegar Pablo Sainz. Mira cómo le va metiendo ya. Requena la pelota. Kevin. Se la va a llevar. Es Kevin Medina. Kevin que va al tran-tran por la banda izquierda. Bien. Ahí poderoso. Pocas a de sus. Saque de banda para el Córdoba.
7: Un señor que se llama Tony nos da las buenas tardes. Y
8: buenas tardes, Tony.
7: Un saludo a todo el equipo deportivo de COPE.
8: Oye, pues
7: Granada.
8: Otro para ti.
7: Os estoy escuchando. Mirad qué bonito esto que nos dice. Sois unos grandes profesionales. Un fuerte abrazo.
8: Bueno, los hay que más y que menos, ¿eh?
7: 6-8-6-11-55-99. También puede decir todo lo contrario.
8: O sea, a mí.
7: Pueden decirle que no les gusta.
8: No quiero que la gente generalice, que puntualice. Chema, buen profesional, ¿sí o no? Y seguirá el año que viene. Manolo. Manolo, ¿sí o no?
15: Y seguirá, ¿o no?
8: Bueno, y vamos a empezar a tomar decisiones aquí.
9: Oh, ¿cómo estamos?
8: ¿No?
9: Oye, claro. Que esto puede terminar aquí con un golpe en la mesa.
7: Uy,
9: y
7: que ataque el Granada de vez en cuando, ¿eh?
8: No quieras yo, vender humo, Jorge.
10: Yo
8: para ti también hay.
10: Por estar con vosotros en COPE jugaría gratis.
8: Claro.
9: Pero claro, si alguno le pega un
15: puñetazo. No digas eso,
9: a otro,
15: que te bajan el sueldo.
8: No los 150 euros por partido que te llevas.
9: Fran, pero que si.
8: Dime.
9: Que si al final alguno se cabrea y tal, 500.000 euros de multa no nos van a poner,
8: ¿no? Es verdad, lo que no quiero es violencia. Violencia no, porque nos cuesta caro. ¡Juega! Ahí la tiene Requena. Mira cómo da la vuelta Requena, la deja en el centro del campo para Del Moral. 11 de la primera, tiempo de juego Granada de la cadena COPE. Esférico para Villarrasa. Cuando muchas sí, R's juntas me mola. La deja para Pau Casadesús. Pau en la esquina del área. Mal balón porque está todavía en proyección de salida. Pae se quiere dar la vuelta Pablo. De momento 11 de la primera, Córdoba 0, Granada 0.

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3: ¡Uy, bala que ha tenido el Córdoba que sigue! Astrálaga. Esas son las que fallan Jorge Pascual. A boca de gol, a bocajarro. Carracedo, era Fuentes. Le metió pelotazo, pero dentro del área pequeña, cuando no había nadie, intentó, creo que es Carracedo, ¿no? La pelota, sí, porque este es Fuentes. Intentó llegar, mira. Prepara todo y le da el larguero.
4: Madre mía. Lo que no debe hacer Granada es defender hombre a hombre en banda y tiene que crear superioridad numérica y bascular allí porque están creando mucho peligro orientando el juego.
3: Bueno. La que ha tenido el Córdoba es las de Jorge Pascual, ¿eh?
5: Carracedo estaba solo.
3: Solo.
5: Pero en se ha dado cuenta, ha levantado la mano. Nadie se ha dado cuenta del Granada. Solo se ha dado cuenta el que lleva la pelota del Córdoba.
6: En cualquier caso, Fran, el problema de la defensa del Granada es esta mesa. Porque ha llegado alguien.
5: Sí. No, es que yo estaba diciendo.
6: Pausa publicitaria.
5: ¿Qué ordenados están los jugadores del Granada? ¡Pum! Dejan uno solo ya.
3: Saca el balón en el círculo central. Rubén Alcaraz, el capitán que va a seguir una temporada más con opción a otra. Frontal del área, mira el corte de campo para José Lito Arnaiz. Puede haber falta. El colegiado no la pita. Una de las cuatro tiene que pitarla. Esa, la segunda. Falta a favor del Granada, frontal del área. Desde ahí le pega Chema.
4: No, está lejos. El Córdoba tiene un porterazo, ¿eh? Porterazo. De esos que salvan partido. Yo lo he cambiado ahora mismo, ¿eh?
3: ¿Quieres decir que Astrálaga no?
4: Astrálaga si no...
7: ¿Zidane tampoco?
4: Ojo, Astrálaga sí, si no lo dejaron 3 o 4 años, ¿eh?
3: Vale. La que ha tenido Carracedo es tremenda, ¿eh? O sea, es de esas que Jorge las metía, ¿eh?
6: Pero es que el problema no es la que ha tenido, que estaba completamente solo desde hacía
5: nada. Y que además que ha avisado con tiempo, ha levantado la mano, nadie se le ha acercado.
6: Aquí es que eso pasa en Alevines y
3: ¡ojo! El entrenador, vamos. ¡Que va a ser balón para el Granada! 14 de la primera, la cuerga Arnaiz. Al segundo palo nadie.
7: Madre mía.
3: ¡Saque de portería!
5: Hay un señor que con inteligencia nos llama.
3: Por eso soy oyente de la COPE, Jorge.
5: Claro. Claro, y es que dice que la teoría de que jueguen solo los que se quedan la próxima temporada no es un motivo para ser alineados, puesto que está jugando Pablo Sáenz.
6: No, pero sí, yo estoy completamente de acuerdo.
3: Pero Pablo tiene compromiso, ¿eh?
6: No, yo lo que me refiero es que...
3: Ojo, perdón, Vilarrasa, se llena de balón, pero la pelota sigue siendo para que lo intentaba Kevin Medina. Balón a saque de portería para Ander Astrálaga.
6: Pero también es cierto que lo que decías antes, que vete a saber qué tipo de contrato hay firmado o no firmado.
5: Claro, tío Frank, claro. Con Izan González.
6: Claro.
3: Lo de Izan es muy llamativo.
6: Indudablemente lo que está claro es que Pablo Sáenz, en ningún caso hay ningún tipo de cláusula que vaya a perjudicar al Granada porque juegue más o menos
3: partidos. Y el éxito de Pablo Sáenz, desde mi punto de vista, la recuperación de Pablo Sáenz mental, porque el fútbol lo tenía siempre, es de pacheta, ¿eh?
7: Sí, pero lo curioso es que no ha jugado prácticamente nada durante muchísimos partidos y fíjate ahora.
3: Quería irse a Albacete, luego con el lío del Oviedo que lo tiene firmado y que va a jugar en segunda división, salvo milagro mayúsculo, pues imagínate.
7: Ya.
3: Saque de banda para el Granada. Por lo demás, ¿todo bien, Manolo?
7: Todo perfecto.
3: Muy bien. ¿Todo bien, Ramón?
6: Sí, aceptablemente.
3: Vale, muy bien. José María Rodríguez, ¿todo bien?
4: Nada, estamos defendiendo muy mal bien. Los centros
3: mal,
4: laterales.
3: Mal. Y sí, Jorge mal, de la Chica, ¿todo bien?
5: Todo bien, y con la compañía de los oyentes de los que oyentes. Nos envíen mensajes como este.
3: El calor
5: los
3: de los
5: buenos
3: oyentes.
5: Tienen que jugar siempre.
3: Claro. Juega el Granada, puede haber falta, dice que en el colegiado la saca el Córdoba para Rubén Alves, levanta la cabeza, juega con las botas amarillas, que pita nada. Esférico hacia atrás, era la Vilarrasa, ahora sí Rubén Alves, mira cómo no puede meter el esférico para nadie, tiene delante del Moral, pero pasa antes por Vilarrasa. Vilarrasa que hace el amago para adentro, para afuera, Pablito Sáenz le quiere hacer la jaula, la tiene precisamente el granadino Requena, mete en un problema al Córdoba, le mete pelotazo largo buscando a Fuentes, tiene que llegar que Pau Casadesús, lo de Pau Casadesús me gusta cada vez más. ¿Tiene contrato, Jorge?
5: Sí, lo hemos dicho, esos son los que tiene contrato y creo que en el lateral derecho ahí tenemos un baluarte importante.
3: Se va Loic, por lo tanto hay que fichar a alguien, pero si consiguieran quedarse los buenos, una defensa con Diallo, Lama, Pau y el otro central que sea de garantías, cuidado, ¿eh? Piden penalti a favor del Córdoba. No sé si es dentro o es fuera.
7: No sé. Habrá que verlo de nuevo. El jamón.
3: Le han dado en el jamón.
5: Es lo que... Explicar lo del jamón porque no todo el mundo está viendo la televisión.
3: Le han dado en el jamón, niño.
7: La publicidad del Córdoba está en el trasero. Sí. Y le han dado en el jamón al jugador del Córdoba.
3: Claro. En la paletilla. A ver, oye, si es falta es dentro, ¿eh?
5: Sí. Sí. Pero yo creo que ha sido un encontronazo. Ha chocado y ya está.
6: ¿Sabéis a quién se parece el árbitro este?
5: ¿A quién?
3: ¿A quién?
6: ¿A quién? A Ángel Garó.
3: ¿Te acuerdas de Ángel Garó?
5: El humorista malagueño.
3: Malagueño, sí, muy bien.
6: Fijaros cuando salga. Tiene hasta el mismo tupé.
3: ¿A ti te hubiera gustado ser humorista, Jorge?
5: No, porque respeto mucho al prójimo.
7: Tiene churas.
3: Tiene churas, ¿eh?
5: Yo respeto al prójimo. Lo más que hubiera llegado... ¿Os acordáis de Eusebio?
3: Eusebio, sí. Sabe aquel que dio.
5: Ese es el humor al que yo puedo llegar.
3: Muy bien.
6: Yo podría hacer un comentario... Yo podría hacer un comentario sobre lo que decía mi madre sobre mi gracia, así que...
3: Sí, bueno. Vale, ahora lo contamos después.
7: Ya cuando, en el jamón.
3: Ahí mismo. Cuando termine el partido lo contamos. Bueno, hay falta a favor del Córdoba y peligrosísima, ¿eh? Requena al suelo, Trigueros... Hizo la falta, la quiere sacar rápido el Córdoba, pero dice, ¿dónde vas? Será balón parado para el equipo de Ania.
5: Otro oyente que dice, buenas tardes.
3: Hola,
5: a todos.
3: Oyente.
5: La defensa del Granada es una verbena, como toda la temporada. Y hoy no va a ser menos. Un saludo. Y por cierto, Jorge, mañana voy a ver Kerigma. Pues me alegro un montón, vas a disfrutar.
7: Qué bien. Bueno.
6: ¿De cuánto vale Kerigma?
5: Para los granadinos, 5 euros.
7: Ah, está, o sea,
5: para los granadinos de toda la provincia.
6: O sea, los que no tenemos el DNI de aquí, que nos faltan
5: un poquillo más caro. Hay te metes en la web de COPE y pone horarios y precios de Kerigma. Es que no me lo sé de memoria.
3: Es que
5: no,
3: luego,
5: si te me he apuntado para todo el que vaya.
7: Ramón, te dejo mi DNI, no te preocupes.
5: Porque luego está el que te dice, y si de, soy jubilado. No,
3: todo eso, si lo compras en la web de COPE, Jorge se lleva 2 euros. No. Balón parado para Carracedo, balón parado para el Córdoba. No, la juega en corto. Le va a pegar.
7: Madre mía.
3: Se metió el trasero. Metió el jamón, Arnaiz. Metió el jamón, Arnaiz. Vaya trallazo que intentó Alex, el central. Lo paró con el trasero que todavía le pica. Arnaiz, saque de banda para el equipo de Pacheta.
5: No está jugando mal el Granada, pero lo cierto es que la ocasión más clara ha sido un palo del Córdoba por mediación de Carracedo solo en el interior del área.
3: Sí, muy bien, contado, Jorge. Saca Vilarrasa, tres cuartos de campo, la saca bien el Granada. Flores, esférico para el Granada, mira, la tiene Manu Trigueros, la saca Lloyd Williams, no sé lo que ha intentado hacer ahí, pero puede, mira Zinedi, saca la pelota bien Alex, Loiva, se va bien Alex del primero, del segundo, tiene que llegar Bailadía, lo está esperando para no hacer falta, va a jugar mal, Barran por la banda derecha, la proyecta para Carracedo la mete dentro del área, Pau Casadesús que la saca, la amortigua bien Arnaiz, se la quita Diallo, le da en el jamón por delante.
5: Bueno, yo
3: en la paletilla.
5: Preguntar dos cosas a Chema, ¿cómo está viendo de un lado a Flores, me refiero a los chicos del futuro, y a Zinedi?
4: Bueno, todavía no. Todavía está por ver que se ponga Flores a prueba cuando con campo abierto Fuentes agarre un balón que ya os digo que ha un jugador 1,86 que tiene una zancada espectacular. Entonces ahí es cuando de verdad te contestaré. De momento, muy bien en el comportamiento de línea de cuatro, pasa desapercibido y bueno. Y luego Zinedi pues está... Pues como canterano, que se está matando, se está pegando una panzada de correr y nada, si el, por lo que lo vamos a evaluar es por la solvencia que tenga ahora dentro del área para
5: pero en varios partidos, no sea
4: sí,
5: muy
4: señor, sí,
5: hay
4: señor.
5: Que darle de continuidad, ¿no? Porque hoy lo haga regular o pues no pasa nada, ¿no?
4: Estoy de acuerdo.
5: Por cierto, fíjate qué memoria tienen los oyentes, hablando de jamones. Hace tiempo que no hay jamón virtual, pregunta alguien.
7: Sí, hombre, sí, claro que lo hay. Todas las jornadas.
5: Hoy tenemos Texas.
6: Tenemos el correo electrónico lleno de jamón.
7: Está saturado. Por cierto, que sigue el 0-1 en Miranda de Ebro. Cuando alcanza el partido, pues un cuarto ya del mismo.
3: O sea, el Granada está salvado ahora mismo.
7: Absolutamente.
3: Muy bien. Pues nos quedan 3 partidos preciosos por delante.
6: Ya, mira, déjalo, porque para lo que teníamos previsto sufrir,
7: sí,
6: déjalo.
7: Ya ves.
3: Juega la pelota Pablo Sáez. Va a ser saque de banda a favor del Granada.
4: Es importante que cuando Granada coja el balón, está siempre solo Alcaraz. Están Alemán y Trigueros con los dos mediocentros de ellos. Y Alcaraz siempre está solo, pero están tan junto el Córdoba que no tiene espacio para recibir.
3: 21 de la primera. Oye, cuenta la COPE que en el vuelo de repatriación de los, ya lo sabéis, los del hantavirus, a Francia hay un posible caso nuevo.
7: ¿Ah, sí?
3: De hantavirus.
7: Madre mía.
8: eso da susto.
7: Por cierto, también que para que en este momento.
8: Yo he pedido mascarilla ya.
7: El Granada no estuviera salvado matemáticamente, se tendrían que marcar 3 goles. 2 del Eibar y 1 del Córdoba.
8: Vale, exacto. Pues los cantamos todos.
6: No, déjalo.
7: Deja esos goles, hombre.
3: Saca el Granada la pelota, juega para Baila Diallo, perfil izquierdo de ataque, mira Arnaiz cómo va por ella y falta. Falta de Albarrán a Baila Diallo, cayó al suelo el lateral izquierdo, pelota para los rojiblancos. ¿Hoy horizontales o verticales hoy?
6: Hoy horizontales,
3: muy bien.
4: Está obligando a Alcaraz a Sergi Guardiola, que es un delantero centro.
3: A Sinner. No, dale, era una.
4: A Guardiola, está Sergi Guardiola, que es un delantero centro nato, está jugando y de media punta está obligándolo a perseguirlo por el campo. Pero a Alcaraz.
8: Es una media punta rara, mister, porque está jugando como de interior, de volante derecho, ¿no?
4: No, está en el 4-2-3-1, está por detrás del delantero centro para tapar a Alcaraz, pero no llega porque en realidad no es su puesto. Es una posición que inventan ahora para limitar los recorridos a jugadores veteranos. Ya.
5: Estuvo en los filiales del Granada, Sergi Guardiola.
8: Bueno, no, y jugó en el primer equipo, ¿eh?
6: Llegó a jugar, justo lo que iba a preguntar.
8: Sí, yo no tengo memoria. Sí, seguro.
6: Yo no lo recuerdo, ¿eh?
8: ¿Y sabéis cómo? Sí, yo creo que sí. Seguro que sí. ¿Sabéis cómo llegó?
6: Sí, hombre, claro.
8: ¿Os acordáis la historia, no?
6: Claro que la sé. Que se lo pregunten a Twitter.
5: Sí, porque tuvo un desliz bueno, en redes sociales.
8: Fichó por el Barça y luego le sacaron Twitch. Muy
7: bien. Poco y entonces, más. Que... Entonces lo fichó Pina.
8: ¿Y lo fichó Pina?
6: Sí. Claro. Cosas curiosas.
7: Las cosas de la
8: en vida. Aguas revueltas. Sí. Pero hasta por Cádiz, hasta por un montón de sitios.
7: Por cierto, voy a polemizar con Ramón. Porque bueno, Ramón defiende la camiseta de rayas horizontales, sí, como la genuina.
6: No.
8: Bueno. Vaya, se te acabó la polémica.
6: Yo defiendo la camiseta de rayas horizontales, sí, como una personalidad propia y una identidad propia.
7: Vale.
6: Genuina, obviamente, no lo es.
7: Vale.
5: Se acabó la polémica.
6: Vale.
5: Oye, con lo del jamón virtual se están animando los oyentes, porque aquí uno ya empieza la porra y dice 3-1. Lo que nadie ha hablado, y vuelvo a insistir, a lo mejor es que no tienen opinión y cada cual es dueño de sus silencios, es si quieren o no que Pacheta siga la próxima temporada.
8: Pues eso, que lo digan. Y ahora sacaremos.
7: Yo digo a pie juntillas que sí.
6: Yo,
7: y el que se merece seguir.
6: A ver,
7: Jorge.
5: Sí, también.
8: Sí, Manolo, Jorge. Muy bien,
7: Ramón,
8: sigue.
6: Vamos, indudablemente vale. Sí.
7: Pregunta. Mister.
8: Venga, muy bien.
7: No, mister, quiere ser el entrenador, ¿no? Mister.
3: ¡Uy, va! ¡Cuidado! Atención, ¡cuidado! No, Carracedo, banda derecha. ¡Banda derecha, Carracedo! ¡La pone! Bien, Baila Diallo. ¡Saque de banda!
6: Bueno, yo creo que ese nuevo entrenador que están hablando, esa hipotética nueva propiedad, que lo tiene.
7: Podría ser, lo tiene hecho.
6: Está aquí.
7: Chema Rodríguez. Bueno, no.
8: Oye, Diego Martínez.
7: ¿Tú defiendes la continuidad de Pacheta o no?
4: Es que si se va Pacheta, yo le doy mi carnet de DNI a Ramón para que entre a donde haga falta de Granada. Me borro, me cambio, me hago madrileño. Ya te he respondido, ¿no?
8: Que no madridista, ¿eh?
4: Que no madridista, ¿no?
7: ¿Y tú, Fran?
8: Sí, yo quiero que siga Pacheta.
5: Sí.
7: Mándale luego la cita.
4: Tú sabes lo que es 5 meses un equipo en descenso.
7: Ya ves.
4: En un vestuario se te va. Y yo el primero que se me va a mí.
3: Ojo,
4: porque
3: ¿eh?
4: Me enfado y la lío.
3: Saque de esquina. ¡Uy, va! ¡Se duerme el Granada! Solo. ¡Larguero!
7: Segundo larguero.
3: ¡Alex le pega!
7: Hoy ganamos.
3: ¡La saca el Granada! Otro larguero ahora de Alex.
7: Hoy ganamos.
6: Madre mía, qué final de temporada estamos
3: haciendo. No, es Villarrasa el que la ha pegado, ¿eh?
7: Sí.
3: Juega Villarrasa. 2 larguerazos, pero potentísimos del Córdoba, ¿eh? Muy
5: se
3: potente.
5: Van expresando ya los oyentes.
8: Buenas tardes, oyentes.
5: Pacheta, sí, sobre lo que hemos dicho de Pacheta.
7: Esto es insufrible, estamos todos de acuerdo.
8: Sí, es verdad.
5: Lo correcto es que esto parece un congreso a la búlgara del Partido Comunista.
3: Kevin.
5: Lo correcto...
3: Kevin Medina dentro del área, Astrálaga.
6: Es que explica lo que es un congreso a la búlgara del Partido Comunista, que mucha gente no lo sabe.
8: O a Corea del Sur,
5: que...
8: No, del Norte.
5: Que en teoría existía democracia en esos países, iban a votar los compromisarios del partido. Y siempre le tenían que decir a alguno, por favor, vota en contra, porque es que el 100% es hacer el ridículo. Claro, ya se encargaba de elegirlos el que mandaba, el dictador de turno.
6: Ya sabes que esos países eran tan demócratas que el país comunista de Alemania era la República Democrática.
5: Eso era lo más extraño que yo he visto en mi vida.
8: Sí.
5: Un país comunista que se llama República Democrática.
7: Y la del
8: Congo.
7: República Federal, ¿no?
6: Otra federal.
8: Chema, lo de Zinedi por lo menos se le ven ganas,
4: la
8: ¿eh?
4: La acabas de clavar. Fran, eres mira que...
8: Hombre,
4: que,
8: por eso estoy aquí.
4: Que pare, efectivamente.
8: Si no estaría ahí enfrente.
4: Es increíble que estés tanto en las conversaciones nuestras como en lo que está está ocurriendo.
8: Sinceramente, vuestras conversaciones no las oigo.
6: Oye, teníamos sospecha de ello.
4: Para que me entienda, para que nos entienda el oyente, Zinedine está cuerpeando y llegando. Está demostrando mucha capacidad de presión.
8: Sí, sí. Está donde tiene que estar. Mira, ¿ves? Otra que gana Zinedine.
4: Choca y pelea.
8: Vamos, venga.
3: Mira, ¡fuera, José Arnay! ¡2 para 4! ¡Arnay! Demasiado larga. Cuerpeó bien ahí Carracé de la pelota que se la va a llevar Alex por la banda derecha. 27 de la primera. Tiempo de juego Granada de la cadena. Cope, empate a cero. El Granada salvado porque va palmando el Mirandés. La quiere proyectar banda derecha y dice: ¡son mucho para mí! Albarrán saca la pelota desde atrás. Ander Astralaga.
4: No está cómodo el Córdoba porque el Córdoba está muy acostumbrado a presionar en campo contrario y a someter al rival y quitarle muchos balones. Y es que está Triguero en el campo, señores.
5: Esto sigue a la búlgara. Lo correcto es que se quede Pacheta.
7: Bueno,
5: otro mensaje.
7: A ver si alguien dice que no.
6: Si no nos va a fallar el...
7: Por favor,
6: el
7: que alguien diga que no.
3: ¡Ojo! ¡Ojo el Córdoba! ¡Boyo, cómo ha metido la cara a Flores!
6: Páralo.
5: Juan Carlos, del frente ya correrás. Pacheta sí.
8: Penalti.
6: No.
8: Ah, vale.
6: Teóricamente tenía que haber parado por el golpe en la cabeza.
8: Es que le pegó a Flores, pero luego el golpetazo se lo llevó Pedro Alemán. Aprovechamos, 28 de la primera, 0-0 Córdoba-Granada con Scoen.
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3: 29 minutos de partido. Saque de banda para el Córdoba.
5: Una cosa,
3: 0-0.
5: Alguien que controla exhaustivamente las estadísticas del Granada nos dice que Guardiola jugó en el filial, pero nunca llegó a debutar. ¿Seguro? Con el primer equipo.
6: Sí, es que a mí no me sonaba.
5: Esto es pata negra, que me lo está diciendo, es pata negra a la hora de las estadísticas.
7: Pero que lo fichó lo fichó Pina.
6: Yo, Fran, me hubiera jugado todo el sueldo tuyo de un año a que no había jugado.
8: Pero eso es mucha pasta, Manolo.
5: Ramón, no hagas eso que...
3: Escúchame, ahora te lo cuento. ¡La pelota del Córdoba! Yo, es verdad que he narrado partidos de Guardiola, seguro, pero habrá sido en otro equipo.
5: Ya que tiene tantos partidos.
3: O del Cádiz, o...
7: ¿no?
5: Yo le regaño siempre cuando sale fuera y dice: yo soy un mercenario del gol. Dice,
8: ¿soy un mercenario? ¿Qué cosa más bonita, mercenario del gol?
5: Es tuya la frase.
8: Sí.
5: Pero es que eso, hay días que desaparece y digo, ¿dónde ha sido, Fran? Pues yo qué sé, al Levante, al Almería. Y nos ha dejado
8: mercenario del gol.
5: Mercenario del gol.
3: Juega el Córdoba, banda derecha. Está el Granada. Chungo. Saca la pelota por la banda izquierda, va a ser buena. Mira, que está solo Kevin Medina. Delante del Pau, casa de Sisma, de Unela, controla con la pierna derecha. Se va, bien Pau, poderoso Pau. Bien Pau, la va a sacar. No, se la quita Medina, no, la toca Pau. No, saque de banda.
5: Por aquí voy a aclararle una cosa a un oyente. Y es que dice, en cuanto estemos salvados, yo jugaría el resto del partido con todo canteranos. No se puede hacer porque hay que mantener obligatoriamente un número de fichas profesionales.
8: Siete,
5: y
8: ¿no?
5: Granada no da para eso.
6: Tienes que jugar con un máximo de 4 jugadores que no tengan ficha del primer equipo.
5: Es el más. Y tienes que dejar 3 por si hay una expulsión.
6: No, ahora se ha cambiado eso. La cuestión es que no tengan más de 4.
5: Más de 4.
6: Es decir, tú a ti te pueden expulsar a 2 del primer equipo, te quedas con menos, pero la cuestión es que no haya más de cuatro.
5: Pues bueno, pues en este sentido,
6: del 26 para arriba.
5: Sería bonito que hubieran, cuando los partidos sean ya definitivamente guante blanco,
3: bueno,
5: 4
3: chicos. Tener en cuenta que ya entre Zinevi, si juega Izan, si juega Chiqui, todos estos son ya canteranos todavía.
5: Pero Izan no es canterano.
6: No, pero cuenta con el 41.
3: Ah, claro, por eso.
5: Te refieres al número.
7: Ramón me ha dicho en publicidad 25. Que está fastidiado. Va a presentar una queja a la dirección de esta casa.
3: Claro.
6: Porque, ¿qué he hecho?
7: ¿Dónde están las pipas granaínas?
3: Ah, es que las tengo guardadas, que luego hacéis muchos clics. Juega el Granada, pero las tengo. Va a llegar Pablito Sáez. Pablo con la pelota, mira, la controla con la pierna izquierda delante de Ley. Dos jugadores, Alex también le quiere cerrar. Requena, estuvo poderoso ahí Alex. La pelota es Vilarrasa, Vilarrasa que se da la vuelta, la quiere dejar para Medina. Todo ya en el 31 de partido, 0-0, tiempo de juego Granada de la cadena COPE. Corre la pelota para Fuentes, Fuentes delante de Ley. Dos, cae al suelo Flores. Falta.
5: Y tarjeta
3: amarilla.
7: Sí, la va a sacar.
3: Pues tarjeta amarilla para Flores.
6: Este es Ángel Garó, te lo digo yo.
5: Hay una pregunta ahora directísima para Fran después de la falta.
3: Vaya por Dios.
7: ¿Qué habrá hecho?
6: Ahora, eso
5: no, no, no, es una cuestión compleja.
3: Mira,
5: no
3: que tengo, mira que tengo acceso
7: a... Una cuestión compleja, Fran.
3: Tengo acceso a WhatsApp, empiezo a bloquear, ¿eh? 32 de la primera. Es complejísima, Jorge.
6: Oye, ¿qué hacías
5: para mí, estabas allá de las que yo te pregunto casi todos los días? De orden técnico.
3: Del jamón.
7: ¿Y no eres capaz de responder o qué?
3: Del jamón.
5: Cuando llegan estas preguntas yo se lo digo a Fran y a veces me lo responde. Por eso, como este señor hace una pregunta compleja. Bueno, mientras sí, mientras no. Me dice, buenas tardes, supongo que esto ya lo habrán preguntado muchas veces. En las opciones de audio de Movistar Plus casi siempre están disponibles las otras copes locales. Hoy Cope Córdoba, siempre Cope Huesca, Zaragoza y sin embargo Cope Granada nunca. ¿Y hay alguna razón?
3: Un bueno,
5: desde Las Rozas.
3: Sí, es verdad, y Córdoba lo hace, y lo hace muy bien. Tiene una explicación técnica complicada, ¿vale? Para ajustar imagen y sonido y demás.
7: ¿Es compleja la pregunta?
3: Sí, cuidado, Carracedo al Córdoba. Trálaga la pelota que la saca Baila Diallo. Sería guay, pero creo que ahora mismo técnicamente es complicado. Sobre todo por los partidos fuera de casa, porque muchas de esas emisoras viajan a todos. Entonces el sonido es directo. Porque, en fin, son cosas técnicas que molaría y que para el año que viene lo vamos a intentar. No,
6: pero vamos a ver, eso lo solucionamos rápidamente.
3: Claro que sí.
7: Aquí tienes al técnico de televisión.
6: Viajamos a todos los partidos de fuera.
3: Eso es. ¡Uy, va! ¡Cuidado el Córdoba! ¡Astrálaga! ¡Fuera!
7: No lo puedo creer.
3: Fuentes ha tenido ya tres. El Córdoba clarísimo.
7: El titular es hoy ganamos.
3: Ha metido ya otra Fuentes de cabeza, la paró Astrálaga. Bueno, se la encontró el chaval.
7: ¿Qué?
3: La sacó a saque de portería. No escucho a Chema Rodríguez porque está un poquito asustado, ¿eh?
4: Estoy muy, muy preocupado porque es que el Córdoba llega un momento en que se desdibuja completamente y se meten ocho dentro del área. Y en ese momento tenemos que igualar la fuerza, la intensidad, la concentración y sobre todo crear amenaza de contra con dos defensas del Córdoba que se quedan atrás.
7: Bueno.
4: Y no, y Granada ahora mismo podría ir perdiendo perfectamente 3-0. Y bueno,
3: pues. A ver, os pido que os mojéis. Tengo una familia que es pareja, bueno, pareja que es matrimonio, de hecho. Que una es granaína, que es mi prima, y el marido es de cordobés, del Córdoba.
7: Sí.
3: ¿Vosotros qué haríais ahí en esa casa?
5: Ver el partido y ya está.
7: Ya está. Vale. Merendar, hombre, merendar.
3: Merendar, pero no hablar de eso, ¿o cómo?
5: Hombre, no, no, no, no, calladito, calladito.
3: Calladito, ¿no?
7: Viendo el partido.
3: ¿Quién tiene más que perder, Jorge, y él o ella?
7: Ella.
5: Pues no sé, pero es que mira, la gente hay cosas por las que es capaz de discutir increíblemente.
3: Discutir.
5: Fútbol, religión, son cosas que están prohibidas por buena educación en la mesa.
6: Yo cualquier persona que
3: es me mejor conozca, que apague la radio, ¿no? Incluso.
6: Mira, Fran, yo cualquier persona conozca,
5: que lo oigan y ya está.
6: Podrá decir que jamás me habrá visto un comportamiento familiar ni nada con un resultado de Granada. Y mira que me los sufro para adentro.
5: Eres una excepción.
6: Pero
5: eres
6: jamás excepción. Nadie podrá decir, como ha perdido el Granada, no se te puede hablar o no se puede hacerlo bien. Jamás.
3: De hecho,
6: pero como para adentro y.
3: Tu hijo a veces cuando. No,
6: mi hijo es diferente.
3: Cuando está con el Madrid, ahí lo queremos menos, ¿eh?
6: No, con el Madrid, déjate del Madrid. Que mi hijo tiene el mismo cariño por esos equipos que yo. Pero mi hijo sí que es verdad que alguna vez le he tenido que...
3: ¡Uy! ¡Mira la pelota para Baila Diallo! ¡Diallo! ¡Diallo se la encuentra! ¡Saca! El esférico Alex, contundente. Falta a favor del Córdoba. Falta para el equipo de Ania.
7: Diallo bailó.
5: Dicen por aquí, buenas tardes. No concibo desprendernos de Pacheta.
3: No.
5: Sí.
3: Uy, cuidado con Diallo, ¿eh?
5: Hacernos el harakiri.
3: ¡Uf! Cuidado los tacos, ¿eh? Cuidado los tacos de Alex al despejar la pelota que se ha encontrado. A ver. Ah, no, es rodilla con rodilla.
6: La rodilla.
3: Pero quizá esa rodilla estaba apoyada. Rodilla con rodilla de Alex con Diallo.
7: No.
3: Bueno, yo creo que sí, ¿eh?
6: A ver, debe ser el dolor del golpe.
3: Pero se le ha girado un poco la rodilla en el suelo, ¿eh? Tengo la sensación. ¿Experto en rodillas, Chema?
4: Yo creo que ha sido golpe y duele mucho.
3: Bocadillo, ¿no?
4: Sí. Y no creo que en el fútbol actual que eso haya sido... casualidad, lo siento mucho, tengo que decirlo así. No va con mala intención de lesionar a nadie, pero se protegen los
8: jugadores. Pero rebaña, ¿no? Rebaña un poquito.
4: Se protegen, sí.
5: Sigue hablando la afición. Sin Pacheta habríamos bajado a primera ref, o como se llame ahora, que ya eso me pierdo, verdad, con tanto cambio de nombre, con lo fácil que sería decir tercera división.
8: Ahora se llama Chiquito. Juega por la banda izquierda Kevin Medina. Cuidado con el Córdoba, 36 de la primera, 0-0. Mina 1 contra 1 delante del esta casa de Sus. Le quiere hacer el lío. Vamos, Pau. No, Medina. Pau, Medina. Medina, Pau. Vaya duelo bonito, ¿eh? Medina la pisa, la revisa, la quiere dejar hacia atrás, pero la roba Pedro Alemán.
4: Está haciendo algo muy mal el Granada. El Córdoba le manda el balón directamente en amplitud a Kevin Medina y tiene un uno contra uno feroz. Y siempre está recibiendo en amplitud el cambio de orientación. Y no estamos ni tapando ese pase ni estando muy cerca de él para que no controle.
8: Saca la pelota Alex la vuelve a meter en la pomada para Kevin Medina, perfil izquierdo, 36 de la primera. Mira Kevin dentro del área. Kevin la pone por abajo, le va a pegar Requena, la saca Baila Diallo.
4: 8 jugadores del Córdoba en el área.
8: Se la regala de nuevo para Vilarrasa, buscando la banda izquierda y la tiene Requena. El granadino frontal del área, abre el balcón, la quiere meter, esférico, mira Kevin, la va a romper, la pone por abajo. Alcaraz la saca, le mete pelotazo. ¿Para quién? Mira, Zinevic cae al suelo. Está buscando la falta, dice el árbitro.
5: Lo han empujado.
8: Bueno, yo creo que lo ha buscado. Nada de nada. El Córdoba está volcado, ¿eh?
4: Acabo de decirlo, y tres acciones de Kevin. ¿Quién tiene que ayudar ahí? Alcaraz.
7: Y yo me pregunto, ¿existirá el anti-Pacheta?
5: Uf, ahora no, porque fíjate, otro señor dice por aquí, para mí debe seguir Pacheta. Pero si yo fuera él, esperaría a ver el equipo que me va a hacer.
8: ¡Ojo, Fuentes! ¡El Córdoba! ¡Fuentes! Menos mal que no es rápido. Fuentes delante de él, hay dos jugadores. ¡Mira, Flores! ¡Bien, Flores! La pone a buscando el saque de esquina. Flores protege. ¡Vaya dos muros! ¡Mira, Flores!
4: Míralo, un canterano.
7: Bueno.
4: Míralo, un canterano.
8: ¡Qué sí, bien, señor. Flores, eh!
4: Sí, señor.
8: Pero sacó correr el Córdoba.
5: Y eso que tiene una tarjeta, ¿eh? Tiene una tarjeta.
8: Oye, este se parece a SR7, ¿eh?
5: Este señor dice que lo que va a hacer Pacheta es esperar a ver el equipo que le hacen para estar arriba o no, y a partir de ahí decidir. Bueno, no sé, si el Granada lo reclama, tiene que...
8: Pero mira, si se fuera Pacheta, que yo creo que no, ahora lo contamos. O me da tiempo,
5: hombre,
8: ¿no?
5: Mira, para la pareja, un mensajito, que salgan de paseo.
8: Sí, sí. A ver. Sí, porque esto puede ser de alta tensión. Saca el Córdoba, el saque de esquina, perfil izquierdo, 38 y medio, vuela. Astrálaga pide penalti el Córdoba.
4: No, lo provocan.
8: Vale.
6: Frank, una cosa.
8: Adelante, Ramón.
6: En el descanso, en el partido de ascenso a División de Honor, de cuartos de final, Granada C4, Águilas de Zujaira 1.
8: ¿Firmas el empate?
6: No.
7: Y en Miranda de Ebro, al borde del descanso, también vence el Eibar 0-1.
8: Vale. Jorge, ¿algún otro resultado que te guste?
5: No, yo sigo por aquí de leyendo mensajes cuando me autorices.
8: ¿Algún partido?
4: No.
8: Oye, hoy juega el Clásico. Vamos a hablar del Clásico, Jorge.
5: No me importa en absoluto. ¿Cuándo el Granada?
6: No me mires con esa cara, Frank, que lo has hecho
5: luego,
6: para provocarme.
5: Esto es como...
4: Hemos mirado todo, Ramón.
5: Que no es que sea feo verlo, que yo entiendo que tiene su interés, que son dos grandes equipos, pero un granadino tiene que estar primero con el Granada, y si está jugando el Granada, concentrado.
7: Pero imagínate, Jorge, a las 9 cenando callos, ¿vas a ver el Madrid-Barça?
5: Pues si voy a algún bar, sí me gusta.
8: Yo
6: siempre tengo una teoría sobre este particular.
8: ¿Sobre los bares?
6: No, sobre el particular de este tipo de partido. ¿Qué interés tienen los seguidores del Madrid y del Barcelona del partido Córdoba-Granada? Ninguno. Exactamente el mismo interés que tengo yo por el partido.
5: Claro, pero si lo ponen de fondo y tal, lo veo.

0: Casi. Yo llegué aquí con 16
1: 40 años. De partido. Imagínate. Saca el Granada, mira la pelota para Flores. Flores que va buscando la banda derecha delante del Kevin Medina. La pone para abajo y es buena. Pablito que hace el taqui. Tacoteo, pero nada, no hay falta. Se la llevaba Requena al granadino. Requena levanta la cabeza. Círculo central, Requena que la quiere volcar a la banda derecha. Bien al suelo, Zinevi. Pelota que va a ganar, Baila Diallo. Lloyd Williams. La rifa toda, macho. Toda la rifa Lloyd Williams.
0: Y ha decidido que cualquier balón que le llegue directamente va a dar una patada.
2: Dirá Pacheta cuando acabe el partido, hoy hemos vuelto a competir.
1: Por cierto, un Lloyd Williams que va a jugar en los Rapids de Colorado.
0: Barcelona o el Real Madrid.
1: Es que cuando uno...
0: Los que tenéis cultura...
1: Ha estudiado en Michigan y en Massachusetts. Falta a favor del Córdoba. Y esa es falta... Vale, esta es durilla, ¿eh? Baila Diallo, tarjeta amarilla con Tecnostubia.
3: Esto es para ti,
1: Frank. No, Tecnostubia los cambios.
3: Dicen, dile a Frank que cuando juega el Granada contra el Sporting, este es un señor de Gijón, mi mujer es de Gijón.
1: Último partido.
3: Donde yo estoy ahora... vemos el partido en habitaciones diferentes.
1: Claro, es lo mejor.
3: No se habla del resultado después. Y no se cantan los goles.
1: No se
3: Eso
1: cantan.
3: Es salud deportiva.
1: Claro que sí. ¿No? Claro que sí. Sí, señor. Qué bonito.
0: Oye, lo de no cantar los goles es una cosa muy complicada, ¿eh? Yo he tenido la experiencia por mi trabajo de estar en bastantes palcos viendo al Granada como visitante y supuestamente no siendo del
1: ¿Dónde
0: Granada.
1: Se come? ¿En qué palco se come mejor?
0: Pues mira, en el.
1: Espérate. Pregunta con cebo. La va a poner el Córdoba. La va a poner Carracedo, banda derecha, 42 de partido. Tiempo de juego Granada de la cadena COPE, 0-0. Por cierto, no hay merienda, ¿eh? La va a sacar Carracedo. ¡Uy, va! Astrálaga, mira la pelota. Esta la he visto. La va a poner ahí Roberto Maradona y Benítez. No llega. Saca la pelota Alex. Se la quiere quedar Iker Álvarez. Abajo hablaba Ramón Moraleda.
0: Pues mira, un palco en el que se comía muy bien. Digo comía porque hace tiempo que no voy, no te puedo decir. Es el del campo del Ramón Sánchez Pizjuán.
1: Ajá,
0: sí. El de Vicente Calderón cuando existía también.
1: Muy bien.
0: Y hay uno que siempre me ha defraudado muchísimo, pero bueno. No.
1: ¿El Bernabéu?
0: No, es el Bernabéu. Bernabéu...
3: El Carlos, que nos has dejado...
2: Dilo.
0: El Carlos Tartiere.
1: Ah.
0: Sí.
2: ¿Y eso?
1: Jorge, ¿a ti en qué palco te gustaría comer? De Gañote.
3: De Gañote no, porque...
1: De Gañote.
0: Ahora me lo preguntas a mí, Fran.
2: ¿Ha habido mejores palcos?
1: ¡Oh, Carracedo! Espérate, es verdad que hay aquí otro con palcos.
3: A mí un Chema, perrito en la grada de los Cármenes. Eso del palco es para los pretenciosos.
1: 4 para 3, balón para el Granada, banda derecha, Pablo Sáez, esta. Se parece a la de Zaragoza. Va replegando el Córdoba, pero tiene delante, la va a poner, es buena. Segundo palo. Va a llegar fácil al Barran.
2: Los mejores palcos, Caravaca y Águila.
3: Bueno.
1: Vale. Ahí pone a Marinera,
3: la cantina,
1: ¿no?,
3: de la Zubia.
2: Os cuento una anécdota. Iba acompañado, creo que fue en... No sé, ahora mismo no recuerdo exactamente. Bueno, quiero recordar que fue...
1: No te metas en líos, Manolo.
2: En Lorquí. Lorquí. Ciudad de Lorca. ¿Os acordáis?
1: Sí.
2: El heredero del ciudad de Murcia.
1: Sí.
2: Y llegamos a un palco que era como una tarima metálica.
1: Muy bien.
2: Llega el descanso.
1: Y estaba Ábalos.
2: Iba acompañado de mi hermano aquel día. Y le preguntaron a mi hermano, ¿es usted directivo del Granada? No. No coja bocadillo.
1: Vaya.
2: Me ofrecieron a mí. ¿Usted
1: a nosotros?
2: De
1: nada. Sí. Uy, va. Cuidado el cordón.
2: Bocadillo.
1: Antes a la prensa le daban de comer, los Cármenes. Ahora ya no.
0: Sí, ¿Tú sabes cuál es el palco que más me gustaría a mí estar, Fran?
1: Dale, Ramón.
0: En el de la final de la Liga de Campeones jugando el Granada.
2: Hombre.
0: Me da igual el estadio que sea.
2: Bueno, yo una vez presidí, esto lo tengo que contar. En el Benito Villamarín, junto a Pepe León, un Betis B Granada. Tengo que decir que aluciné.
1: Claro. Hombre, un partidazo, ¿eh?
2: Sí. No fue de Champions, pero oye.
1: Con el Granada Betis B en casa debutó Fabri.
0: Sí, señor. Con un gol en el último minuto del Betis.
1: Que aquí todo el mundo saca memoria y todo el mundo saca pecho.
2: Mira que el partido, Tomé todavía era entrenador del
3: Granada. Qué dos mensajes más curiosos, ¿eh? Dice, es realmente impresionante ver jugar a este equipo y pensar que prácticamente estamos salvados ya. Podría ir perdiendo 3-0. Creo que ahí tenemos la respuesta al tema Pacheta. Y otro mensaje curiosísimo. ¿Han expulsado al portero del Córdoba o simplemente está merendando?
1: No, es que está sentado.
0: Mira, ahí tenemos a los del Córdoba y al Granada.
1: Juega Rubén Alcaraz, 45 casi de partido, pero Alemán que la vuelca. No, mira, se las queda otra vez el equipo de Iván Ania. El verde y blanco va a llegar para Alex. Alex descarga todo para Kevin Medina. Mira cómo corre Vila, rasa buscando la banda izquierda. Va a encimarle Pablo Sáez, 1-1. Medina, este chaval es bueno. Medina se va del primero. Medina dentro del área, pero juega para quién, para Vilarrasa de nuevo con Medina, taco esférico que va a llegar para Del Moral, la mete arriba, saque de portería y se va a terminar la primera parte.
2: Hay que reconocer que ha sido una primera parte muy entretenida del Córdoba.
1: Se acabó, uy, buah, espérate que está el jefe niño.

0: Se acabó la primera parte en el Bahrein Victorious. Nuevo Arcángel de Córdoba, 0-0, Córdoba-Granada.
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0: Descanso en el Victorious, Bahrein Victorious, nuevo Arcángel y toda la pesca esta, pero empate yo creo que milagroso para el Córdoba, que lo está haciendo muy bien, ha volcado, pero le falta el picante del gol. Tu primera parte, Chema.
13: Córdoba 3, Suiz, Granada 0. Nada, pues podíamos ir perdiendo 3-0 y mi primera parte es... Tiene un nombre propio. Por el lado de Córdoba, Kevin Medina.
14: Que lo anunciabas al principio,
13: al,
14: ¿eh?
13: Al principio.
0: Este es el del Málaga, ¿no, mister?
13: Sí. No lo tengo. No, vale, no le tengo la matrícula pillada, pero sí tengo muy claro que el equipo lo encuentra y es la puerta de entrada al área del Córdoba. Y luego, pues, el Córdoba no ha salvado que hemos tenido progresiones porque estaba Triguero en el campo por parte de Granada. Creo que Granada ahora en la segunda parte. En el plan de partido está que salgan los verdaderos titulares, que están solo en el banquillo, que están Sergio Ruiz, que están Petit, que está, bueno, Oscar. Yo creo que Izan incluso. Yo creo que Granada va a mejorar mucho en la segunda parte, pero no mucho más. No creo que vayamos. Nos va a costar mucho trabajo para resumir. Sí.
0: Por cierto, no solo es el ex del Málaga, sino que es de Málaga. Eso lo tenía yo ahí. De estos malagueños que salieron como... se me ha ido el jugador del Granada, el que se fue. El del Palo. Bueno, ahora me lo decís.
15: ¿El del Palo, sí, Aranda?
0: No, el que le metió dos al Barça. ¿Tú te puedes creer que no? Brian Zaragoza.
15: El del palo.
0: Tu primera parte, Manolo.
15: Aranda es del palo también, ¿no?
0: Aranda también, sí. Pero ese dio el palo.
15: Bueno, mejor. Yo me congratulo de una cuestión. Y es que el Granada, en este momento, obtenga una renta de 12 puntos con los 4 de abajo. O por lo menos con el corte de los 4 de abajo. Porque este Granada se parece cada vez más al del inicio de temporada. Y que el Granada tuviera que competir ahora con una escasa renta de puntos de 1, de 2, de 3 puntos por la permanencia, os diría que lo vería bastante complicado que se quedara en esta categoría. Al Granada hoy no le han marcado 3 goles de milagro. El hecho de que el Granada en este momento empate a 0 es fantástico. El Granada está sobreviviendo de las rentas del último partido en el que ganó de casualidad ante el Zaragoza y ante la Cultural Leonesa en Los Cármenes por 1-0. El resto es una pantomima de equipo que hoy vuelve a repetir una actuación igual que las anteriores. Y no estoy para nada de acuerdo con Pacheta y lo defiendo como artífice fundamental de que el Granada siga en esta categoría, pero no estoy de acuerdo en que este Granada compite, porque este Granada no juega ni a las chapas en las últimas jornadas.
0: Sí, además, ya lo he dicho, que parece que se le ha olvidado competir. Ramón, tu primera parte.
10: Yo estoy muy de acuerdo con lo que acaba de decir Manolo. El Granada Club de Fútbol dejó de competir en el minuto 30 de la primera parte del partido contra el Huesca. Se puso 3-0 en 10 minutos y dijo, hasta aquí hemos llegado. El equipo ya no va a tener más problemas y se acabó. Desde ese momento ganamos ese partido, hemos ganado a la Cultural Leonesa y hemos ganado al Zaragoza, curiosamente, 3 de los 4 equipos que están en descenso. Todo lo demás ha sido pasar el día, pasar el rato, pasar los partidos y ver que tenemos una solvencia en la clasificación, que sinceramente yo no esperaba, pero que la tenemos. Y a partir de ahí el Granada pues se ha dejado llevar.
0: Vale. De la chica.
16: Bueno, yo hago un resumen diciendo que ha habido 3 oportunidades clarísimas por parte del Córdoba. Las 2 primeras, además, con balón al palo, que han sido protagonizadas por Carracedo, por Vilarrasa y por Fuentes, y que el Granada no da la sensación de que sea un equipo muy competitivo en estos momentos. Por cierto, que hay cola de mensajes de los oyentes.
15: Por cierto, dime, si me permites.
0: Claro.
15: Un aficionado rojiblanco, y no está ahora Ramón, me gustaría que estuviera,
0: vale,
15: para que escuchara que dicen X, se acabaron las combinaciones rocambolescas. Ahora sí, la salvación es matemática.
0: De momento.
15: Dice lo siguiente. No, ya.
0: Ya.
15: Dice que el Leganés ha perdido con el Racing y tiene 6 puntos menos. Solo podría alcanzarnos con 2 victorias y juega con Cádiz, Mirandés y Huesca.
0: Pero matemáticamente, bueno, sí. Vale.
16: Eso que lo resuelve bien es
0: por eso, Ramón.
15: Por eso, por alusiones, se lo decía Ramón.
0: Vale. Pues ahora que lo responda y escuchamos también a los oyentes. Un pequeño alto.
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0: Dos cosas más antes de volver al fútbol. El Churriana, que vas a jugar los playoffs de ascenso segunda ref.
10: No, va a jugar la promoción de ascenso.
0: Eso
10: hemos quedado en que vamos a hablar con propiedad.
0: No promoción son playoff. Vale, qué susto, digo ya.
15: Y otra cosa, confirmamos que matemáticamente el Granada ya es equipo de segunda división.
16: Al margen de que hoy pueda perder.
15: Sí. Al margen de que hoy pueda perder.
10: Yo la única, no pues, desnuda, ¿eh? Yo me creo el mensaje. Lo que pasa es que no tengo el calendario delante, pero si efectivamente el Leganés tiene que jugar contra Cádiz y Mirandés, que no digo que no, simplemente que no tengo el
0: Leganés, Cádiz, seguro.
10: En ese caso, está hecho.
15: Pues sí.
0: Vale, o sea, ya ese equipo, pues si queréis. ¿Queréis que nos vayamos o...?
16: No. ¿Y los oyentes qué? Que quieren diversión. A ver, porque mira, ¿qué aquí dice un señor, Jorge, que le da exactamente igual el retardo? Yo sin Copa de Granada no podría ver los partidos del Granada.
0: Gracias, hombre.
16: Y no es peloteo. Es que en la mayoría de los casos de los partidos, antes de escuchar la Copa, me dormía. Pues muy bien.
15: Bueno.
16: Claro. Bueno, aquí, fíjate, hay más mensajes. Lo que pasa es que estoy tratando de
15: buscar. Venga, la antipacheta. Estamos esperando la antipacheta.
16: Dice, no me leéis. Es el hijo de Ramón.
15: Bueno.
16: Y dice,
15: bueno,
16: que no lo leemos. Lo leemos, vale, cuando va llegando el orden. Te puedo asegurar y te aseguro que jamás en mi vida seré de un equipo que no sea el Granada Club de Fútbol.
0: Muy bien.
15: Bueno,
16: ahí queda.
15: Pues le has inculcado al niño bien.
0: De
15: ¿eh?
0: Momento sigue con herencia, Ramón.
16: Los jugadores, por aquí leo otro, los jugadores del Granada, los dos largueros. Dice, los mejores jugadores del Granada, los mejores, los dos largueros, los dos balones que han ido a la madera. Y otro, vamos a ver, una pregunta. Si es... Bajarín Victorius.
0: Bahrain Victorius.
16: ¿Qué es Bahrain Victorius?
15: Venga, ¿qué es?
16: ¿Qué es? ¿Qué es?
0: Pues Bahrain.
15: La cosa, hombre.
0: Bahrain es un país.
10: La cosa, porque no sé exactamente qué tipo de empresa será que patrocina el nombre del campo del Arcángel.
15: Pues entonces será una empresa que patrocina el campo del Arcángel.
10: Sí, pero que no sé si es una empresa que se dedica a hacer chupachus o.
0: Mira. Bahrain Victorius, Team Bahrain Victorius es. Un equipo ciclista. Ah, no, pues tú no digo.
16: Sí, el Arcángel de toda la vida y se acabó.
0: Pues es. No sé lo que es. Bahrain Victorius.
10: Mira, el campo del Arcángel nuevo tiene una característica igual que el de Murcia, la nueva condomina, que afortunadamente en Los Cármenes sí se respetó. Y es que era el estadio del Arcángel, el estadio de la condomina, el estadio de Los Cármenes. Bueno, pues los nuevos son nuevo Arcángel, nueva condomina, pero el nuestro sí es nuevo Los Cármenes, sí. No nuevo Cármenes.
0: Es una marca deportiva internacional.
16: Bueno, una pregunta que es muy complicada.
0: Adelante, consultorio de Jorge de la Chica. No,
16: me lo manda alguien que maneja muy bien las estadísticas del Granada y demás. Para la mesa, y es una pregunta, advierte que tiene trampa. ¿Cuál es el nombre real del Córdoba Club de Fútbol que está jugando actualmente con el Granada?
10: Unión Balompédica Cordobesa.
15: Sí, señor.
0: Sí, lo iba a decir yo, ¿eh?
15: Lo teníamos claro.
16: Me dicen que es Unión Futbolística Cordobesa.
0: Cuidado, Ramón.
15: Cuidado, Ramón, que
0: cuidado,
15: no nos líes.
0: Cuidado, Ramón.
15: Nos están metiendo en el charco, Ramón.
10: Pero da igual. El tema es que nos querían pillar por ahí porque es que el Córdoba, este Córdoba que hay aquí está en una situación judicial con la Federación.
0: Vaya por Dios.
10: Porque la Federación Española de Fútbol no le reconoce como el Córdoba Club de Fútbol de siempre.
0: Pues para ahí Córdoba.
16: Aquí la respuesta que me dan es que el antiguo Córdoba SAD sigue existiendo, pero vendió una unidad productiva, es decir, su escudo, plaza y trabajadores a la nueva empresa.
10: Claro. Esto es un caso similar al que le ocurrió al Lérida o al Tarrasa.
15: ¿Lérida o al Lleida?
0: ¿Te acuerdas
10: de...? Bueno, sí, es Lleida, pero como ellos cuando hablan del Huesca ponen Osca, pues...
0: Yo estuve muy pendiente del caso del Terrasa, Ramón. Un caso llamativo, ¿eh?
10: Tarrasa Olímpica...
0: Tarrasa Olímpica, 2010, ¿te acuerdas?
10: Tarrasa Olímpica 2010. Y ese es el tema. Sí, es que realmente este equipo está en una situación judicializada porque se debería de llamar Unión Futbolística Cordobesa.
0: Sí.
10: Pero lo tienen recurrido para intentar ser el mismo club.
0: ¿Qué tienes que decir de esto, mister?
4: Porque cada vez que oigo hablar, Ramón, de estas cosas, sí, estoy más orgulloso de ser granadino.
0: Claro.
4: Y de haber atravesado la peor etapa de Granada en la historia y haber visto.
0: También te digo una cosa.
4: No dejó morir Granada y no tenemos estos líos que no han conseguido cambiando el número federativo.
0: Es altamente probable que Ramón se lo invente y no lo colemos, ¿eh?
16: No, está muy cerca de la otra respuesta.
10: Sí, no, puede ser que he dicho balompédica. Sí, puede ser que sea futbolística. Bueno, sí, puede ser,
0: no pasa
10: que
0: nada. No pasa nada, Ramón. Oye, mira, en el banquillo están
15: bromeando con papá.
0: Va, pues ya están. Ya son. No, es Oscar, ¿no? Sí. O es papá.
15: Bueno, no, bueno.
0: Ya están en segunda división.
15: Es verdad. Sí.
0: Y ya por lo tanto.
15: Me he liado. Es que...
10: De hecho, y para terminar con ese tema, decir que el Córdoba Club de Fútbol, con el código federativo 4001, el Granada es el 5001. Ellos tienen el 4001 porque la Federación Cordobesa tiene el 4, van por
16: orden alfabético.
10: Claro. Menos Sevilla, que como son así de chulos, tienen el 1.
0: ¿No?
10: Entonces, ¿qué es lo que ocurre? Que el Córdoba Club de Fútbol está participando federativamente con esa denominación, pero sin SAT. Es el único equipo de la categoría que no tiene lo de SAT porque está judicializado el tema.
0: Vaya, ¿qué tiene? Ah, se va, porque le iba a preguntar a Chema qué tiene que decir al respecto. Bueno, va a empezar la segunda parte en el Bahrein Victorious, nuevo arcángel de Córdoba y de toda la provincia y futbolística. Sin cambios, por cierto, ¿eh?
15: Nada.
0: ¿Pedíais cambios vosotros?
15: Ninguno, que acabe esto pronto.
16: Pues sigue abierto el 686-1155-99 y respondemos lo que haga falta.
0: Lo que haga falta.
16: Y pueden ustedes decir Pacheta sí, Pacheta no, propiedad nueva sí, propiedad nueva no.
0: Que caiga un chaparrón.
16: Lo que les vaya apeteciendo.
0: Bueno, empieza la segunda parte en el nuevo arcángel. La pelota que va a ser para el Granada, buscando la banda izquierda de ataque, pero rompe otra vez con saque de banda. Balón para el Granada. ¿Pedís cambios? ¿Queréis cambios ya?
15: Yo lo que quiero es que el equipo compita, que el equipo sea serio atrás, que el equipo por lo menos ataque, llegue a la portería rival y genere ocasiones. Quiero que el Granada compita estos 45 minutos y me da igual con los 11 que estén, porque el Granada ya está afortunadamente en segunda división la próxima temporada. Por tanto, que jueguen al fútbol, por favor.
10: Sí, aparte que es que realmente salga uno o salga otro, es lo que tú dices, que compitan y se dejen el alma por el escudo que llevan en el pecho, que ya quisiéramos nosotros poder llevarlo.
15: Ya ves.
0: Uy, va, la tocó Flores con la mano y ya tiene tarjeta amarilla, pero era de rebote. Cayó Fuentes también ahí con Lloyd Williams, pero la pelota va a ser para Ander Astrálaga. Primer minuto de la segunda parte. Tiempo de juego Granada de la cadena Coppel de los Rapids de Colorado. Saca la pelota atrás para Astrálaga. Astrálaga que la juega en horizontal. Bien, para que vaya poco a poco Flores. Pelota de nuevo para la banda derecha, para Casa de Sus. La proyecta bien. Llega Pedro Alemán. Pedro que va buscando el círculo central. Se frena y se para. La va a dejar a la banda derecha por ahí. Todo esa es la propiedad. Es para Pablito Sáenz. Mira, Pablito. Pablo. Mira. ¡Pablo, le pega! ¡Fuera, Pablo Sáenz!
15: Estos competieron. Esto sí.
0: Pablito y 10 más, ¿eh?
15: Totalmente. Por cierto, Ramón, ¿nunca has soñado que jugabas con la camiseta del Granada?
10: Yo sí. Si me dieran un euro por cada vez que yo he soñado que jugaba con el Granada, compraba yo el Granada.
16: Oye, pero siempre a mí...
15: Yo también lo he soñado, ¿eh?
16: Me ha sucedido en el viejo Los Cármenes.
10: Sí, a mí también.
16: Es increíble. Bueno, por aquí hacen una pregunta para quien sabe, no sé... Dice, de 0 a 10 posibilidad de cambio de propiedad para la temporada que viene.
15: ¿De 0 a 10?
10: Para el que sabe.
0: Yo creo que un 7.
15: Bueno.
16: ¿Un 7 a favor de qué?
0: De que se cambia.
16: Bueno, hay alguien que se expresa en contra de Pacheta.
0: Cuidado.
15: Venga, el anti-Pacheta llegó.
0: El nombre y apellido.
16: Bueno, que se vaya Pacheta y vuelva la ilusión Diego Martínez.
15: Ah. Bueno.
0: Uy, va, Cinevi la deja para Arnaiz.
15: Oye, segundas partes...
0: Nunca fueron buenas, sí.
16: Es que Diego Martínez, además de triunfar en el Granada, ¿qué otro currículum tiene?
15: Nada más.
10: Triunfar en el Granada.
0: Oye, he visto ahora mismo que ha hecho una llamada a Casillas a un aficionado del Madrid por esto del Clásico. A vosotros... ¿Quién os gustaría que os llamara por teléfono? No hace falta que sea futbolista, ¿eh? ¡Cuidado, Arnaiz! ¡Fuera! ¿Quién os gustaría que os llamara? ¿Algún famoso?
15: Ah, bueno, pero ¿puede ser alguien que ya no esté con nosotros?
10: Claro, es que esa es la cuestión.
0: Bueno, sí,
10: claro.
0: Sí, ya entraríamos dentro de las cosas cacofónicas, pero bueno, sí. Pues sí, da igual, quien queráis. ¿A quién os gustaría que os llamara por teléfono?
10: A mí, mi madre. que murió hace más de 30 años.
0: Joder, pero es que sentimentalismo así es verdad, ¿eh?
15: No, eso es lo guay, tío.
0: Sí, sí, no, no. Vale, me vale ese y luego os voy a preguntar a alguien famoso.
15: Venga.
0: ¿Tú, Manolo?
15: Famoso, me dan igual todos.
0: Vaya por Dios. Jorge, ¿quién te gustaría que te llamara?
16: Maribel Verdú para invitarme a cenar.
0: Menos mal que Jorge siempre sale al rescate.
10: ¿Y qué vas a hacer con Karina? Estás poniendo los cuernos.
16: Ha pasado ya mucho tiempo.
0: Chema, ¿a ti quién te gustaría que te llamara?
15: Karina ya no está.
0: Eso es. Cuidado, cuidado por la banda izquierda. Derecha, perdón, Pablo. Uy, va.
15: Mister, cuidado que tu señora te puede estar escuchando.
0: Sí, Ramón, ¿quién te gustaría que te llamara?
10: Uf, yo es que famoso, la verdad.
0: ¿No? ¿Y Chema?
13: Pues mira, famoso. Pero llevo mucho tiempo preguntándome qué habrá sido de Eduardo Gómez Lalo, ¿no? Y me parece que está por Asturias.
0: Sí, sigue en Gijón.
16: En una residencia.
13: Me gustaba mucho hablar con él y cuando era entrado de Granada venía a hacer ejercicio allí al lado de mi casa.
10: Pero Eduardo tiene que tener ya
0: pues cerca del 80 ahí, ¿no?
13: Bueno, pues que sirva esto de homenaje a él.
0: Pues sí. Juega el Córdoba, la saca. Que diga a los oyentes quién le gustaría que le llamara por teléfono.
15: Venga.
0: Famoso.
16: Bueno, hay uno que sigue apuntando valores históricos y es que el Córdoba antiguo juega en primera andaluza cordobesa. Este es el nombre más famoso.
0: ¡Ojo al Córdoba! ¡Ojo! Bueno. ¡Medina Flores! La plata que sigue siendo para quién, para nadie, Astrálaga.
10: Y quiero aclarar, no es cierto, entiendo lo que dice. Hay un equipo que funciona con la denominación de Córdoba CF SAT, pero no es esa misma sociedad.
15: Vale. ¿Qué sociedad es esa?
0: Otra.
15: ¿Una sociedad anónima deportiva?
10: No, es una sociedad anónima.
15: Vale,
10: no.
16: Dicen que con este equipo que hay aquí hay que ponerle a Pacheta una puerta en los Cármenes.
15: Madre mía.
0: Antes de que se descolore.
15: El anti-Pacheta se queda solo.
0: Sí. Juega el Córdoba, 5 de la segunda. Tiempo de juego Granada de la cadena COPE, 0-0. Por cierto, la bandera de Europa, ¿verdad? Porque el otro día fue el día de Europa. ¿A ti qué te gusta más, Jorge, Europa o Andalucía?
16: Yo me considero granadino, español y de europeo. Y sobre todo ciudadano del mundo.
0: Muy bien.
15: Bueno, lo ha resumido bastante.
0: Muy bien, sí señor. Juega la pelota para la banda izquierda. Mira cómo la baja bien Kevin Medina. La mete para que sea Vilarrasa. Esférico que va buscando el círculo central. Se viene para adentro. Ahora la juega para afuera, exterior. 5 de la segunda, perdón, el gallo. La deja para Requena. Requena que no puede con el esférico. De nuevo para Vilarrasa. Pelota que va dentro del área. Nada, la va a sacar. Va a llegar con todo José Arnay, pero se equivoca. Y pelota de nuevo, balón para el Córdoba. Carracedo es Albarrán por la banda derecha. La juega en el círculo central para Rubén Alves. Va ahora de izquierda a derecha, de derecha a izquierda. Juega por la izquierda delante del estapa casa de sur. La tiene Kevin Medina. El Córdoba, mister, pelota larga y posesión larga, ¿eh? ¿Qué es lo que le gusta?
13: Sí, no, es que el Granada está muy bien ajustándolo, pero le está haciendo mucho daño, vuelvo a decir, Kevin Medina por la banda izquierda. Y sobre todo, cómo acumulan tres jugadores por dentro. Que está obligando a Arca.
0: Ojo. ¡Uy, qué buen balón de palo para que vaya corriendo Arnaiz de derecha a izquierda! Va a llegar Joselito. Mira, uno contra uno, cerca del banderín de córner. Se llora para adentro, se la juega, la corretea, frontal del área, la pone por abajo para quien vuelva. La deja pasar bien Pablito, la tiene Manu Trigueros, es Pedro Alemán. Alemán por abajo, ese pase sobra, no, ese pase tan cerca sobra. Falta a favor del Córdoba.
13: Sí, es que Granada, a mí lo que me está sorprendiendo, si tengo que ponerle un pero a Pacheta, es que lo tenía por un entrador muy ofensivo que tenía buenos ataques posicionales a su equipo y no damos cuatro pases seguidos en campo contrario con criterio, ¿eh?
15: ¿Por qué falta materia prima o porque tú crees que no está bien trabajado el equipo?
13: Porque ha asumido que Granada es inferior que el resto de la categoría y tiene secuencias de juego de pocos pases y centrar para que no le quiten el balón y no ser contragolpeado.
10: Pero Chema, a lo mejor es que precisamente asumir eso es lo que ha hecho que salvemos la categoría.
13: Chapo.
16: Por aquí la afición sigue expresándose y ha salido lo de Diego Martínez y hay mensajes. Me da igual que Diego Martínez no funcionara en otro equipo. Funcionó y muy bien en Granada y a lo mejor es la pareja perfecta que nunca debió separarse. Yo añado.
0: Dime.
16: Que no está en ninguna quiniela de las que yo conozco Diego Martínez como futuro entrenador del Granada.
0: Por cierto, del Moral que se va a retirar en el Córdoba porque está lesionado, 52 de partido, 0-0 Córdoba-Granada.
16: Mira,

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3: Pelota para el Córdoba, otra vez más, 53 de partido, 0-0, mira, 1-1, Kevin Medina la deja para Vilarrasa, frontal del área, le hace el amago, se lo come Pablito, se va buscando la frontal del área, la pone en horizontal para Carracedo, le pega, la saca Lloyd Williams.
4: El resumen de lo que ya hemos visto del segundo periodo es que la posesión casi siempre es para el Córdoba, pero no abre la lata.
5: Es que el Granada ha salvado ya, esto es lo que nos espera los próximos 3 semanas, ¿eh?
6: Lo que nos lleva esperando, imagínate ya.
7: Pero estamos... A ver, es verdad que podemos ir perdiendo 3-0, pero que nada, tiene la oportunidad 0 y están muy concentrados, muy juntos y muy bien colocados. Dicho esto, ahora no pueden meter un gol.
3: Sí. Carracedo, banda derecha, la pone, no, es al barrón, ahora sí para Carracedo. Carracedo que la busca, mira, se va buscando, zona limpia de jugadores, tic-tac, tic-tac. ¿La deja para quién? Para nadie, porque el esférico va a seguir siendo para el Granada. Por cierto, hubo un cambio con Tecnoestuvia. Se retiró del Moral, Alberto del Moral, y entró Goti.
4: Mira... Qué respuesta más bonita. A este señor lo que le gustaría es que le llamara una persona muy entrañable, que lo llamara Pepe Domingo Castaño.
5: Oh, qué bonito. Oh. Qué bonito, sí, señor.
6: Oye, Fran, ¿puedo tocar un poquito las narices?
5: Vamos.
6: ¿A quién?
5: Estás aquí para eso, ¿eh?
6: Ah, bueno, pues entonces mira. Sobre lo que comentabas.
5: Pero
6: no
5: nos cierra, ¿no? La COPE.
6: Creo que no.
5: Vale.
6: Sobre lo que comentabas de la bandera de Europa, me parece muy bien, muy bonito, muy tal. Me gustaría que la Liga en la jornada del 12 de octubre ponga la de España.
5: Sí, señor.
6: Ah, pero claro, eso no vaya a ser que hiera sensibilidades.
4: Claro. Otro señor que dice que él,
5: bueno,
4: se siente...
5: Tebas no se le puede recriminar que no es español, ¿eh?
6: No, si no lo decía por Tebas, precisamente.
4: Que se siente muy granadino y además como mucho español, ¿no?
5: Muy bien.
4: A la respuesta que hacía Fran.
5: Vale.
3: Será balón parado, 10 de la segunda. 15.000 en el Bahrein Victorious.
8: Ser granadino es, mira, algo muy especial, ¿eh?
5: Es especial.
6: Eso es una suerte que tenéis vosotros que no lo
8: sí,
6: sabéis.
8: Señor. Sí, señor.
3: Este juega, oyente... baila, perdona, de la chica, baila Diallo, ahora, Diallo, ahora, que la pone en la frontal del área para Zinedine. Zinedine, mira, Zinedine. ¡Uy, qué pase más bueno! La rompe Alex, saque de banda.
4: Dice este oyente que lo que sueña es que lo llame Pedro Sánchez para comunicarle que ha dimitido.
5: ¿Te imaginas?
8: Vamos a dejar el tema, ¿eh?
3: Juega la pelota el Granada de taco, pero no puede. Ya va a entrar Petit. ¿Se va a ir Zinedine o va a meter dos puntas?
8: Se va Zinedine.
6: Quinto gol del Granada C.
4: Ole.
5: Muy bien.
4: ¿Firmas el empate? Señor que sueña con una llamada casi imposible. Dice, mi sueño es que me llamara el verdadero dueño del Granada, porque os aseguro que ese sí vendería el club después de nuestra conversación.
5: Esa es buena, ¿eh?
6: Lo
5: pero
6: que
5: ese
6: pasa
5: teléfono
6: es que
5: no lo tiene
6: chino,
5: nadie.
6: Me encanta. Imagínate tú,
8: me encanta, me encanta ese oyente.
6: Imagínate tú la conversación.
8: Al oyente hay que decirle que habrá que buscar a Paco Lobatón, sí, para que encuentre al verdadero dueño del Granada.
4: 686-11-55-99.
3: Al barranco la banda derecha, delante del Star Night, la va a poner larga. Y va, falta. Falta en ataque de Fuentes, la pita el colegiado. Está. Fuentes se hace daño, balón para... Uy, va, se ha hecho mucho daño Fuentes, ¿eh?
8: Sí.
3: Ha tocado en el talón de... es de Baila Diallo, ¿no? Que cayó al suelo y se lleva la mano al isquio izquierdo. A ver, yo creo que es fortuito, es con Lloyd Williams. Sí. Le ha dado pinchazo el muslo izquierdo, ¿eh?
8: Madre mía.
3: Aprovechamos. Y va a haber cambio, va a entrar.
8: Triple cambio.
3: Super Petit. 57 de partido, Córdoba 0, Granada 0.
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3: Bueno, pues con Tecnozubia doble cambio de Pacheta, se retira Ryan Zinevi, juega Petit y se retira Pau Casa de Sus y entra Álvaro Lemos.
4: Ahí sí se pudieran contar las anécdotas a micrófono cerrado no. Que he oído.
3: Son bonitas, Jorge.
4: Bueno, curiosas.
3: Curiosas.
4: El 80% de la supervivencia, señala otro oyente COPE, la supervivencia en segunda, es gracias a Pacheta. Solo por eso merece un año más.
3: Se va a entrar al terreno de juego Perkan. Lo que no es por Fuentes, ¿no? Sí, Fuentes está que no puede.
7: Pues se va Fuentes y Flores. Fuente cero, Flores cero. Eso es para una victoria para el defensa. Claro.
8: Que empate debuta a Efes.
4: Que es Flores, ¿no?
3: Sí, Flores. Está Flores y las Fuentes del
7: que,
3: Flores.
7: Que como central debutante en la categoría, claro, que ya debutaba en otra ocasión, claro, pero bueno.
3: Y los patios de Córdoba.
7: Hoy sí se...
3: Se tienen Fuentes.
4: Bueno, ahí tenemos un central interesante para la próxima campaña.
3: Sí, sí. Así empezó Álvaro Torrente. Así sí empezó a jugar, con una lesión.
8: ¿Qué y terminó como Torrente presidente.
3: Torrente, el del Granada.
6: Está en el Dinamo de Zagreb.
3: Está en Zagreb.
8: Buen chaval ese, ¿eh?
3: Sí, buen tío. Juega Vilarrasa para la banda izquierda, para Kevin Medina. 59 de partido, le queda media hora por suerte a esto, pero mira que lo estamos pasando bien. Pelota, de nuevo, Vilarrasa mete la cabeza a Rubén Alcaraz. Pelota de Kevin Medina, la quiere sacar el balón. Juega hacia atrás, ¿para quién? Para nadie, da la vuelta a Goti. Guti que juega y la veja bien para Alex. Alex que va en proyección vertical. ¡Uy, va! Resbala, Alex, le va a hacer falta, no juega, madre mía. Yo no sé quién le ha hecho falta, ¿quién?
4: El Granada ha metido el autobús atrás.
3: Sí, es un autobús.
8: Quieren el empate.
3: Juega Pablo, mira Pablo, saca la moto, deja atrás a un jugador. Pablo, 3 para 8. Pablo por la banda derecha, mira Petit. Petit va involucionando, corre cada vez más lento. Juega Pablo para Petit. Es Pedro Alemán, y Alemán que deja la pelota para Rubén Alcaraz para que lleguen más efectivos. Juega para la banda derecha, por ahí está Álvaro Lemos. Pelota que la mete dentro del área. No llega Petit, eso ya sería un milagro. Granada, a sacar el Córdoba falta.
6: El Granada está esperando a que llegue el minuto 98 a hacer un 3 contra 1, ganar el partido y otra cosa.
7: No, está desesperado Trigueros porque el árbitro en las pequeñas decisiones
8: favorece al Córdoba.
7: Sí, eso sí. No es falta. Se dejan caer. Y quien ha jugado a fútbol lo sabe.
4: Un oyente COPE nos recuerda una frase que no sé si tenéis memoria. Se solía colocar. Atención.
3: Dale, porque la pelota va a jugar para la banda derecha. Así para Carracedo. Va el Córdoba dentro del área. El Córdoba. Andrés Astrálaga. Espérate, porque esta la puedo haber visto ya. Pelota. Dale, pelota.
4: Que no. Cuando saque ya.
3: Nada. Dale, Jorge.
4: Córdoba. Este oyente nos ha recordado una frase que los más antiguos tendrán en su memoria. Estaba detrás de muchos coches con la matrícula del Granada que decía: yo soy del Granada. Del Granada, casi nada. Esa era una pegatina muy famosa.
7: Ahora que has dicho coche, ¿os acordáis aquella época en los Cármenes que decían por los altavoces? El dueño del coche
8: estaba aparcado. Matrícula, y te daba la matrícula. Ahora, por la protección de datos, no se podría decir el número de la matrícula.
7: Había colado todo.
4: Color.
8: Ese sea 124, color.
3: De uno en uno.
8: Por favor, el conductor.
3: De uno en uno, que esto
8: era en mitad del partido.
3: Hombre, claro.
8: Esto era en mitad del partido.
3: Juega el Córdoba a la frontal del área. Ahora os voy a preguntar qué pegatina os gustaría llevar en el coche. Va Álvaro Lemos. Jorge, ¿qué pegatina querrías poner en tu Porsche?
4: ¿En mi Porsche o en mi coche?
8: El Cayán.
3: En el Porsche, tu coche. ¿Tú no tienes un Porsche?
4: Yo no, pero de un escudo del Granada Club de Fútbol.
3: Una pegatina, un fidobido.
4: Debajo de mi mesa, del cristal, hay un escudo de los antiguos bordados.
3: Ah, qué bonito.
8: Yo pondría una pegatina que diría la siguiente leyenda: haz el bien y no mires a quién.
3: Yo pondría una que es: si lo ves demasiado cerca, frena.
6: Yo, si ves mi coche, es muy fácil de reconocer.
3: ¿Sí? Tiene
6: una
3: es Rosita.
6: Camiseta del Granada, de estas de tela, en la parte
3: delantera.
6: Sí, porque
3: la camiseta de metal ya...
6: No, te quiero decir, de estas de telitas chiquititas que son...
3: Como una trapa sueños.
4: Que van con una percha, ¿no?
6: Con una, sí, que van ahí puestas en la parte delantera del coche.
5: Eso es fantástico para la visión, ¿eh?
6: Y es, sí, maravilloso. Fíjate, cada vez que miro veo la camiseta de Granada. Y luego en la parte de trasera una bufandita también, estirada, como que pone Granada Club de Fútbol y los dos escudos.
5: Pues que los oyentes digan qué pegatina lleva o no le gustaría llevar, que eso siempre mola.
4: Hay una pregunta, no sé si la podemos responder.
5: Pues no la hagas.
4: Bueno, yo la hago, a ver si alguien lo sabe. ¿Estará hoy Papá Zidane en el estadio? No creo, ¿no?
5: No, porque no juega ninguno de los dos.
8: No.
5: Teo Zidane también está lesionado.
8: Vale.
5: Así que, ¡uy, va! Pues la va a pitar porque sale el Granada. Sí, balón para el Córdoba. 63 de partido, pasan cosas, ¿eh? Pasan cosas.
4: Mira. Hay un mensaje aquí que habla del nivel de nuestra audiencia. Dice, si es demasiado no lo pongáis, claro que lo voy a decir. Dice, soy granadino y español y me encantaría que me llamaran Paco Seco de Lucena y Vicente González Barberán. ¿Quiénes son? Madre para los no iniciados, Paco Seco de Lucena fue un periodista, el director del Defensor, y Vicente González Barberán, un ilustre historiador que fue delegado de cultura del gobierno central aquí en Granada. Era de Huéscar, un sabio, nos dejó hace muy poco. Son dos granadinos de un altísimo nivel.
5: Muy bien, pues fíjate, del chapó, Defensor, casi nada, ¿eh? Del Defensor. Por cierto, va a entrar Izan González y es llamativo que siempre Izan entra a partir del 60. A ver si le podemos preguntar a Pacheta esta semana por esto, porque como está largando, bueno, de todo...
8: En la rueda de prensa ayer dijo que es un genio, un chaval que tiene que manejar su edad, pero que es un fenómeno.
5: Sí, sí, vamos a ver, porque...
8: Eso sí, jugar no juega.
5: Está en plan largar todo, así que...
4: Llegan los anti-Pacheta, no entiendo a los que defendéis tanto a Pacheta. ¿Qué ha hecho? ¿Asegurar la permanencia matemáticamente hoy?
8: Esa tontería, hombre.
4: Con una plantilla superior a muchas que hoy tienen asegurado el playoff o
5: plantilla, no sé, jugadores sí, ascenso. Pero lo que es plantilla no.
6: Plantilla.
5: A ver, va a salir Alex Sola, se va a retirar Trigueros mucho. Para que entre Izan González.
8: Bueno, yo creo que hasta el mercado de invierno el Granada apenas tenía 11, 12, 13 futbolistas con los que jugar.
5: Acordaros
8: luego después, sí, es verdad que se amplió el ramillete de jugadores,
5: sí, sí.
8: Y que el Granada, bueno, pues tenía más fondo de armario. Pues la primera parte de la liga,
5: vamos.
8: Ramón y un servidor casi íbamos convocados.
5: Oye, por cierto, no sabía que Trigueros estaba por delante en la línea sucesoria de Alcaraz en los capitanes.
8: Claro, lleva un año más.
4: No, no, fuera bueno, para Pacheta, cuando queráis.
5: Pero no sabía que el capitán de verdad era Trigueros. Okay. Bueno, yo creo que el capitán de verdad es Sergio Ruiz, ¿no?
8: Ayer leí que el Real Madrid va a eliminar la antigüedad para que el jugador más veterano sea el capitán.
7: Esos códigos no funcionan nunca.
5: No,
7: pero son cosas que son atávicas en lo que viene.
8: Tú estás en contra de eso, ¿viste?
7: Bueno, aquí, es que lo he comprobado, ¿eh?
5: Cuando no está ninguno de los tres del centro, el capitán es Lama, ¿eh?
7: Sí. Aparte,
8: o sea, tú no estás de acuerdo, por ejemplo,
7: no
8: con
7: es que no esté de acuerdo,
8: el entrenador diga la extensión
7: no puede
8: mía en el campo, sí. A ver, es el que yo decido.
7: Tú es normal, lo normal es que un entrenador elija uno de los tres capitanes y lo elija a dedo. Ahí no me meto, eso sí se hace, pero ni el club al final no termina bien que tú erijas a un líder porque a ti te interese, por lo que tú enteras, porque el mensaje no le llega a todo el mundo.
4: Además suelen elegir al chivato de capitán.
5: Ah, cuidado.
6: Correcto. Pero ahora en muchos equipos lo votan entre ellos, ¿no?
5: Sí, votan. Eso
7: hay uno que votan entre ellos. Otro es el más antiguo, que es el verdadero capitán, y otro es el que elige el entrador. Vale. Pero normalmente no sé por qué converge el que elige, o sea, el más antiguo con el que todo el mundo.
5: ¡Ojo al Córdoba! Carracedo que la pone, segundo palo. Se equivoca el Granada, va a seguir siendo pelota. Va. ¡Qué bien Lemos, La va a dejar para Kevin Medina. Kevin delante de Álvaro Lemos. Sabe que le puede hacer el Turú, porque se lo va a hacer, mira. Juega hacia atrás, se dan un cabezazo, no pasa nada. La va a meter Villarrasa dentro del área, la saca Pepe Arnaiz. Pelota, saque de banda a favor del Córdoba.
6: Es que tú fíjate, con el tema de la capitanía, tenemos ahí un Manu Trigueros, que sí es verdad que tiene una experiencia impresionante en el fútbol español, pero
5: partidos.
6: Que no se le ve que tenga una sangre como para dominar nada. Y,
5: no.
6: ves a Rubén Alcaraz,
5: Rubén sí,
6: que es otra cosa muy distinta.
7: Lo que pasa es que muchas veces estamos confundidos.
6: Sé lo que quieres decir, que no es lo mismo
7: saber transitar momentos de la temporada y tener esa...
6: A que se te vea externamente.
7: Efectivamente, saber qué teclas tocar,
5: Alcaraz,
7: y saber qué está ocurriendo y ayudar en ese
5: Alcaraz sentido. Ha apagado incendios,
7: Está legitimado con el brazalete para que cuando tú te acercas a un jugador, ese jugador te escuche porque eres el capitán.
5: Alcaraz ha apagado incendios dentro del vestuario, Eso seguro.
4: Habla la afición de Pacheta, no soy anti-Pacheta ni anti-nada.
5: ¡Uy, perdona! Dentro del área el Córdoba, la saca Arnaiz, se la queda, espérate que puede salir
3: salir en tromba. Juega Pedro Alemán, Alemán la regala directamente para el Córdoba. Rubén Alcaraz, que se la quiere quedar. Pelota que va a seguir siendo para el equipo de Ania. La tiene Carracedo. Carracedo da la vuelta, le hacen la jaula entre cinco. Arnaiz, que se la va a llevar, va a pitar falta a favor del Granada. Jorge,
4: no soy anti-Pacheta ni anti-nada que realice, ni anti-nadie que realice su trabajo honradamente. Y eso en Pacheta no se duda. Pero seamos realistas. Estos jugadores son muy buenos, los veo entrenar cada día. Cito una frase del señor Pacheta. Mentira. Pascual, puntos suspensivos, mentira. Este equipo compite, mentira. Vamos a ser el mejor equipo de la segunda vuelta, mentira, etcétera, etcétera. Mentiras en todas las ruedas de prensa, menospreciando la inteligencia de la afición sabia y sufrida. En esto creo que en parte lleva razón, porque por mucho que él quiera expresarse con vehemencia, la gente reconoce la realidad.
6: Sí, yo estoy de acuerdo en eso. Es
8: claro, él ha tratado de convencer a todos los que estamos alrededor del cotarro de que oye, que este es un proyecto sólido y que él va a tirar del carro, y de hecho lo ha conseguido.
6: Claro, yo estoy de acuerdo en lo que dice este señor. Esto es mentira. Ahora, que lo ideal a efectos psicológicos sea haber hecho lo que ha hecho Pacheta, pues probablemente es que sea lo ideal. No podrá llegar y decir el después del día del Mirandés: tenemos un equipo que no vale para jugar ni en tercera federación.
4: Tendría asunto de las pegatinas.
3: A ver,
4: ¿os acordáis de Granada Sol y Nieve? También había
6: otra muy clásica.
4: Y yo la camiseta de Sol y coche, Sombra, como Ramón la lleva este oyente.
3: Juega Lloyd Williams con la pelota. 69 de partido, 0-0 en el Bahrein Victorious, nuevo arcángel de Córdoba, provincia de Andalucía. Mete la primera. Y me vas a contar que Izan es peor que alguno que juega. Saca la pelota Izan, se la queda en el centro del campo. Cuidado, que va a ser bueno para el Córdoba. Va corriendo. Perkan que va de espaldas a la portería. Tiene al lado a Kevin Medina. El Lemos que le ofrece la salida por fuera. Juega Medina, corner. Kevin Medina, saque de esquina a favor del Córdoba. Hay jugador lesionado en el Granada. ¿Quién es?
4: Vamos a ver, peligro.
3: ¿Es Lemos?
8: Vamos a verlo.
4: Pues, si fuera Lemos, ya ha tenido un problemillo.
3: Es Lemos.
8: Lemos, sí.
3: Pues hasta aquí le ha llegado el fútbol a Lemos, ¿eh?
8: Bueno.
4: Pues, y se echa al suelo.
8: Ha salido la segunda parte.
3: Pero lo de Lemos es un milagro que juega fútbol.
7: En el sentido que hay una oportunidad de ver a Sola en el campo de lateral derecho y a ver. Y que Granada por ahora mismo saque al campo a Sergio, que no sé qué.
3: Muscular. Y en el muslo se acabó el Granada para Álvaro Lemos, ¿eh? 70 de partido, 0-0 Córdoba-Granada.
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3: ¡Ojo al Córdoba! ¡Al palo! Balón al segundo palo. La estampó en el lateral Requena. Por cierto, va a utilizar el tercer lateral derecho el Granada en el partido. Empezó Casa de Sus, entró Lemos y ahora va a entrar Óscar Nassey.
4: Al palo, pero por fuera el balón, ¿eh?
6: Sí, sí. Final del partido del Granada C. 6-1 ha ganado al Águilas de Zujaira.
3: ¿Pidiendo la hora?
6: Sí, más o menos. Jugará, por tanto, lo que es la semifinal, la final de Granada, pero la semifinal de la competición. Y si pasa esa final, jugará con el que haya ganado las eliminatorias de Almería para ascender a División de Honor.
4: ¡Qué guay! Recuerdo un oyente, un azulejo que tenía su padre en la pared, que ponía: aquí vive uno del Granada.
6: Ese azulejo lo tengo yo también, sí.
3: ¡Qué bueno! ¡Saca la pelota! Ya ha entrado Óscar con Tecnostubia. ¡Óscar Nassey! 72 de partido, 0-0. Está la tarde entretenida, Chema.
8: Sí, señor, venga.
3: Manolo, está entretenido esto,
8: Absolutamente,
3: ¿eh?
8: Qué bien lo
4: pasamos en
8: la radio.
4: Bueno, la nostalgia, mirar. Este señor se acuerda de un anuncio de la megafonía de los Cármenes que decía poco más o menos así. Huevos Horacio. Para huevos, los de Horacio. ¿Os acordáis del anuncio?
8: Tiene un par.
4: Faltaba que... No, era... A ver si lo... Huevos Horacio, para huevos los Horacio.
5: Eso era la megafonía.
4: Sí, sí, sí.
8: Pero eso sería antes del partido.
5: Eso era megafonía.
3: Canso, ¿no? Ojo al Granada, la tiene que sacar, lo hace Eloy Williams, le mete pelotazo largo, 72 de partido, 0-0. Menos mal que la tarde está cachonda en la COPE, en COPE Granada, en los líderes del fútbol. Balón al suelo y falta.
8: Lo mejor es cuando ibas al fútbol con el recorte de periódico del día, ¿verdad? El marcador, y tenías que ver lo que decía, pues no sé.
4: Vaquero Motor, Vaquero Real Motor, Madrid, Pule, Real Sociedad.
8: Exactamente. Entonces,
6: lo primero de todo, tenías el Aspes debajo del marcador.
8: Exacto.
6: Arriba.
8: Aspes, sí, sí. Eso es. Arriba.
4: Eso es.
8: Y luego había un señor que sacaba el número y te lo colocaba de nuevo.
6: Pero que no te pierdas, es que yo
3: no se crean que esto es Jurassic Park, que esto sigue siendo la COPE. Es que juega el Granada, mira qué buena ocasión, va para Baila Diallo, se van a acabar las risas porque llega Diallo dentro del área, Diallo la frontal, Óscar, ¡córner! Óscar con la izquierda. Yo no lo había visto nunca. Saque de esquina, córner.
4: Está tomando ya nota Florentino, ¿eh?
6: Estaba yo acordándome de aquel marcador simultáneo.
5: Es bueno el disparo,
8: buenísimo.
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8: Sí, sí,
6: camisa
8: sí
6: que, tres largos de manga por talla.
4: Dicen por aquí que Pacheta no puede sacar mucho más de esta plantilla. La responsabilidad no es suya, sino de quien confeccionó el equipo.
3: ¡Saque de esquina!
8: ¡Vamos, venga!
3: El primero del partido para el Granada. La va a poner Pedro Levine. Perfil derecho de ataque. La pone Pedro. Segundo palo. Flores. Sola. Pide penalti. Pide mano. Piden penalti a favor del Granada, Piden penalti, dice Rubén Alcaraz, que le dio una zamorana. Piden penalti,
8: Vamos a verlo repetido. ¿Habrá VAR?
5: Sí, sí, en este sí. En el de la semana pasada no.
3: Pues habrá que ver porque pide penalti el Córdoba. Ya está funcionando la maquinucha. Mister, ¿es penalti para ti?
16: No lo he visto.
5: ¿No lo has visto? Pues juégatela.
6: Yo he visto un agarrón.
5: No, pero no pide mano.
6: No he visto, además, agarrón sí he visto.
8: Rubén Alcaraz
5: lo ha dicho claro. Sí. Uba, cuidado, Carracedo, dentro del área, Carracedo.
3: A punto ha estado el Córdoba de meter el primero.
4: ¿Y quién tira el penalti si no está Jorge Pascual?
3: Alcaraz. Lo va a tirar, vamos a ver, lo tirará Alcaraz, como siempre. Juega la pelota para Pedro Alemán, y Alemán que la descarga para que sea Óscar por abajo. Y Zan falta. Vamos a ver la repetición. A ver, porque no dice nada. Para el partido, no, sí.
8: Bueno, a ver si va.
3: A ver, porque Izan González, que no tiene barba, es el flequillo que le cae, así tiene barba. A ver,
4: la
3: bueno,
4: repetición.
3: No van a poner esta.
8: Esta no es.
3: Esta es la ocasión que ha tenido el Córdoba, que ha sido buenísima, pero estuvo bien Flores ahí,
8: Sí.
3: Mirándolo con la vista. A ver aquí. A ver aquí. Balón. Es de Requena, yo creo que en el A del hombro,
8: La toma es complicada,
3: Espérate que el árbitro está mirando el VAR,
6: Esa la van a dejar pasar.
3: Nada, no hay nada.
4: Pregúntame por aquí un oyente si os acordáis del perrito que iba detrás del coche bateando.
8: Hombre,
4: la cabeza.
8: Hombre.
4: Una pasada.
8: Un clásico.
6: Mira, fíjate si me acordaré yo de ese perrito que tenía mi padre, un SEA 124, viendo aquí en Granada.
8: ¿De qué color?
6: Rojo. Y un día pues hicieron lo habitual que solían hacer en los años 70, que era abrir el coche y robar todo lo que había, la radio y todo eso.
5: Vaya.
6: Y lo único que dejaron fue el perrito, porque no debieron de verlo.
5: Vaya.
8: Yo
5: hubiera abierto el coche solo por el perro.
3: Saca, va a hacer cambios el Córdoba, porque todavía va oliendo Chema a sangre el Córdoba,
7: El Córdoba es que tiene muy buen guión y es muy constante.
3: ¡Ojo que Medina le va a pegar Medina! Pide mano a favor del Córdoba, pero solo le dio con el culo. Mira, Óscar. Agarrón a Óscar Naseis. Será tarjeta amarilla para el jugador del Córdoba. Para Requena.
4: Señala un oyente que para ver esto, que le den vacaciones a los jugadores y que no jueguen lo que queda. Total, ya tienen la permanencia y a organizar la temporada que
5: ¿Y
4: viene.
5: ¿Y qué hacemos nosotros, que tenemos contrato hasta final de mayo?
4: Cantamos, el próximo día me traigo la guitarra.
5: Cuidado con Óscar, que se ha podido hacer daño. Latigazo cervical, grado 1.
4: Bueno.
8: Eso es roja, ¿no?
5: Eso en otro partido es antideportiva,
6: Es que
5: vamos a contarlo para que no lo vea. Le cogió de la camiseta del cuello, pero no solo le metió un agarrón, sino con latigazo y lo tira al suelo.
6: Sí.
5: A lo Tupuria, a lo Valverde.
3: ¿Al Tchouaméni?
4: Aquí hay un señor, que fijaros también qué entrañable esta respuesta, que se indica que si tuviera que llamarle a alguien, le gustaría que lo llamaran sus abuelos de Huesca.
3: Qué bueno también. Sí, señor.
4: Y dice que Pacheta no lo ha hecho mal, teniendo en cuenta la plantilla tan poco competitiva que tenía en septiembre.
8: Tres cambios en el Córdoba.
3: Sí, vamos a ver. Porque va a entrar Jacobo, que por cierto es jugador del Oviedo ya, Jacobo. Jacobo González se va a Requena. Vamos a ver los cambios, si los van marcando o nos los vamos invertiendo. Mira, se va también Kevin Medina, otro dolor de cabeza menos. Y se va Sergi Guardiola. Por lo tanto, los dos que quedaban, entra Dalisson.
7: Qué pesadilla que Kevin Medina, menos más que se lo han... Que
4: no reclaman han roja en la tarjeta de la entrada sobre Óscar.
3: Bueno, pero
4: los oyentes, sí.
3: Entra Diego Bri, que no es Bri como la leche, es Bri.
6: Es que el agarroncito...
3: Y se ha ido también Carracedo y ha entrado Jacobo, como decimos, ¿vale?
8: Técnicamente no será tarjeta roja, pero desde luego...
3: Los cambios con Tenozuma.
8: Muy aparatoso, sí. Y bueno, ha cortado en seco la proyección del jugador del Granada.
3: 78 de partido, la va a colgar el Granada a la frontal. ¡Qué fácil para el Córdoba! Pero va a ser segunda jugada, ¿para quién? Para Alemania. Alemania que la juega por abajo para el pequeñito de la clase. Llega Izan González, Rubén Alcaraz de primera. La va a poner Pedro Alemán, no. Hace el amago, la va a colgar Izan, sí. La cuelga Izan. Madre, Izan. Directamente para Iker. Álvarez que le va a meter pelotazo buscando la banda izquierda. Ataque para que corra el Córdoba. Se mete por medio Óscar, Delante de él está Perkan. Óscar poderoso, le dice que se levante el jugador del Córdoba. Balonazo al cielo de Córdoba, que es bonita, es Córdoba, ¿eh? Le han tirado el pelo a Izan. ¡Oh!
8: Madre mía, del pelo. Eso es una agresión, ¿no?
3: Es que le ha cogido a Roja.
4: Roja, hombre.
3: Roja, jugador del Córdoba. Es que le ha cogido de las puntas y ha tirado el tío.
4: Es increíble.
3: Pero es que
8: el chaval está dolorido en el suelo.
3: Para que la gente se haga una idea, es como cuando te levantas y quieres ver el sol y tiras de la persiana fuerte, así ha hecho.
4: Y se va protestando el aspirante a jugador.
8: Lo ha sentado de culo de la boleta.
6: Es que va diciendo que no le ha arrancado la cabellera.
3: Pero es que
8: yo creo que le he tirado.
3: Le ha cogido.
4: Está diciendo que no, es increíble.
8: Me alegro de ser calvo. Y que no.
3: Le ha cogido un poco del pelo, mira, ¿ves? Pero es que el segundo tirón es tremendo.
4: Y dice que no.
8: Viste, o sea, nunca te pasó cuando eras Sandokan.
4: En esto el sindicato de futbolistas tenía que tomar nota y suspender a este hombre.
3: Claro.
4: Durante un tiempo.
3: No a Jorge Pascual, que la pagan con él por el bigotes. Esto es una agresión.
8: Bueno, pues ya sí se puede ganar esto.
4: ¿Os acordáis? Dice otro oyente de aquel anuncio que decía: no toque el pito, que me irrito.
6: Yo me acuerdo de otro anuncio en los partidos 0-0, de Granada. En la radio, pero ese no lo voy a...
3: Vale, que nos cierra.
8: Déjalo así.
3: Juega el Córdoba, va a izquierda, ataque. Cuidado con Vilarrasa, que va a salir en proyección. Va jugando el Córdoba con uno menos, después del tironcillo de pelo que le dio Perkan a Izan. Ojo, el tirón es que fue tremendo, ¿eh?
8: Es casi espectacular, ¿eh?
3: Yo creo que el chaval se iba cayendo y ha cogido lo primero que ha pillado. Creía que iba a ser la camiseta.
8: Pero bueno...
3: Oye, ¿sabéis que está jugando Petit, no?
8: Sí. Pues sí. No está jugando, está en el campo.
3: Bueno, para que lo sepáis.
7: Es una lástima que Petit no le hayan creado situaciones francas para que remate aclarado. Bueno,
3: Petit tampoco las busca, ¿eh?
4: Un oyente pregunta por Pablo Sanz. Señora, ¿el año que viene querrá volver a Granada? Que no. Él es muy de eso.
3: No, se va al Oviedo.
4: Bueno, dice que una vez que entre Oviedo, que como si no se encuentra bien, querrá volver a Granada.
3: Y un Oviedo que ya hemos dicho que salvo milagro es de segunda.
8: Totalmente.
6: A 10 minutos del final, empata 0 con el Getafe, perdiendo hoy.
8: Y con un jugador menos, además.
3: Saca la pelota Rubén Alcaraz para Lloyd Williams. 81 y medio de partido. 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No podrá haber goles, pero es imposible que lo pase mejor. La pelota que va para abajo. Intentaba Alex. Mira, sola, ¿no? Es Arnaiz. Pepillo Arnaiz la saca, falta.
6: Esto ya va camino de lo mismo que ha pasado en el partido de Leganés, que sido el Campeonato Nacional de Liga de Boxeo.
8: Últimamente hay mucho boxeo al final de los partidos de esta liga.
3: Pregúntale al Madrid.
6: Sí, pero es que no veas la que se ha montado en Leganés.
4: Cuenta que ha sido.
6: Se han liado ahí.
8: Lo del Madrid.
6: Lo del Madrid, eso es ya kickboxing, como decían eso.
3: Pero es que ha mandado a Valverde al hospital, que estamos hablando de cosas ya chungas.
8: Y 14 días de baja.
3: Y 500.000 pavos de multa.
6: Sí.
3: Que vamos, que para ellos es medio mes. Mira, el Granada está apretando a Mister. pero no sale el Córdoba. Cuidado, cuidado, no sale Astrálaga. Sí, sale bien, bien, bien, bien Astrálaga. La pone por abajo, todavía hay tiempo, 82 y medio de partido. La pregunta ahora mismo es, ¿firmas el empate de la chica?
4: No, porque Nostradamus me acaba de decir a través del WhatsApp de COPE que el Granada marcará en el 95.
3: ¿Lo firma Ramón Moraleda?
6: No.
3: ¿Lo firma Manolo Albendín?
8: Nunca jamás.
3: ¿Lo firma quizá José María Rodríguez?
7: Está el Granada titular en el campo y el Córdoba está debilitado, ¿no?
3: Pues que lo digan los oyentes en el 686-11-55-99. Firma el empate Granada, ya que va a ser equipo de segunda la próxima temporada.
7: Sí.
3: ¿A cuánto están los playoffs, Ramón?
6: Los playoffs, esos no lo sé. La promoción de ascenso bastante lejos. Vamos, básicamente es que no podríamos llegar.
8: ¿No caso. Nos da para llegar, Ramón?
7: No. Hombre, un ataque posicional de Granada largo.
3: Claro que sí, hay que rascar donde sea, mister.
6: Te voy a enseñar a hablar, Frank, al final en español. Ya lo
3: sí, es verdad. Juega la pelota para la banda derecha, para Alex Sola.
4: Y un oyente dice que se lo está pasando genial, a pesar del partido.
3: Hombre, para eso estamos.
4: Por cierto...

0: Pues vaya rey, pero...
1: Bueno, ahora lo digo. ¿Pero qué? ¿Pero qué?
2: No, pero dile, mister, ¿tú tienes una 38?
0: Es que está atacando el Córdoba ahí.
2: Ah, vale, tú a la tuyo. A lo único. ¡Uy, va! Ay,
1: pero no la dejes.
2: ¡Óscar se duerme! No va a llegar, no va a llegar Vilarrasa, la va a poner Vilarrasa. Jacobo, gol del Córdoba.
1: Culpa de Óscar, por Dios. Es que no puede dejar ese balón.
2: Gol está del entretenido Córdoba en el ataque. Para seguir soñando con los ascenso, la fase de ascenso, primera división. Balón desde la banda izquierda, 85 de partido. La mete al fondo de la portería. Óscar, que se cree más delanteillo que defensilla. Y al final nada de nada. 84 y medio. Al final habrá que firmar el empate. Córdoba 1, Granada 0 de la chica.
3: El grupo Maifo lo ha contado, el primer gol y por el momento el único del partido ha sido para el Córdoba. En la voz de Fran Viñuela, grupo Maifo, más de 25 años de experiencia en el sector de la construcción y contando este tanto de Jacobo en el minuto 85. Bueno, bueno.
2: Ya no hay tantas risas, ¿eh? Es que no sé, ¿de quién es culpa? ¿De Ethan, de Óscar o de quién?
1: Óscar. Pero qué falta de intensidad es esa, por favor.
4: El fallo de marca es brutal, ¿eh?
2: Y el Granada jugando con 11, ¿eh? Y el Córdoba con 10.
3: Aquí hace, antes del gol ya criticaba un señor oyente que están jugando andando sin la fe en la mayoría del partido. Sobre todo es después que... de adelantarse en el marcador, como ha pasado tantas y tantas veces.
1: Es que esto, que este gol se describe de la siguiente manera. Cuando hablamos de falta de intensidad y relajación y de falta de progresión a final de temporada, falta de profesionalidad, que ojo, que no lo dudo que sean profesionales, es porque...
3: Para cobrar, sí.
1: Sí, pero se detecta mucho, mucho en el campo cuando los jugadores solo se activan para cuando es evidente que están interviniendo sobre el balón. Pero los jugadores anexos a la jugada no están colocados ni están activos con los pies activos ni están cerca de los contrarios. Y entonces... reciben solo los contrarios y están relajados.
2: ¡Uy! ¡Cuidado! ¡El Córdoba! ¡Que va por ella! ¡Cuidado, cuidado! ¡La tiene Pri! ¡La juega para Jacobo! ¡Qué jugador hace Jacobo! ¡Jacobo, que la va a poner dentro del área! ¡Encima de él tiene dos jugadores! ¡Tiene que sacarla el Córdoba! ¡Muy bien! ¡Ahora esto recta final! ¡Falta!
3: Subraya, que un oyente, que el Córdoba nos está ganando y tiene un jugador menos. Y dice, ¿qué peña de casados tenemos?
2: Lo malo, ¿sabes lo que es?
4: O de soltero.
2: Que quedan 3 semanas.
4: Pues sí.
5: El partido en el fondo nos da igual ya el resultado, pero es que no se puede encajar un gol de esa manera, por favor.
3: Dicen que Pacheta es como Fernando Simón. Salió diciendo que sus jugadores tienen que salir a pelear el partido por su ciudad y su afición y hacen lo contrario.
2: Ha dicho Simón que el ontavirus este no es peligroso.
5: Cállate, eso te iba a decir.
2: Yo he comprado mascarilla y papel higiénico ya.
5: Y habrá, más a madre.
2: Y macarrones.
4: Claro.
2: No. Sí. Bueno, el Córdoba se lo cree.
1: He dicho antes, cuidado que te acaba el Córdoba, ha sido gol. Y estaba hablando de un concepto de finalización. Ahora hablamos.
2: Vale. La va a poner el Córdoba dentro del área. Abrí, segundo palo. Sale Astrálaga. Se ha llevado por delante. Está jugando Petit, por cierto.
3: Lo de Nasey se traca, dice otro oyente.
2: Falta, no hay falta. Hay balón para el Córdoba, puede llegar el segundo. Ahí va atacando el Córdoba, frontal del área. Llega el Córdoba, llega el Córdoba. Juega, frontal, le va a pegar. Nada, Brique no puede. Le mete fácil para Astrálaga. Mira, esta la he visto. Nah, es que no sale nadie siquiera. Quedan 2 y medio, Vamos a hacer un pequeño alto porque hay que hacer la valoración rápido. Estamos en el 88, 1-0 ganando el Córdoba.
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1: Bueno, esta le va quedando ya pocos minutos, pero mira, ataca el Granada, 89 de partido. Se la puede llevar el Lloyd Williams se ha ido de los Rapids. Qué faltona ha dado Lloyd Williams.
2: Pues se va a quedar solo en amarilla la tarjeta por una entrada innecesaria de Oscar.
1: Pero no, no, de Lloyd.
3: Ha dado tres vueltas en el aire, ¿no?
2: Ha sido Lloyd.
1: Sí, Lloyd. Sí, no. Y que no juega el próximo partido, por cierto. Es una pena.
2: Es un señor que estaba escuchando la radio y que ha sido poner el partido y recibirse el gol.
1: Vaya por Dios, pues que...
2: Que tiene desinterés por el partido y que lo ha vuelto a pagar, que no sigue escuchando. Pues muchas gracias.
4: Vale, bueno, voy a haberse lo ahorrado entonces.
1: Vamos a ir haciendo la valoración rápida porque quiere Jorge ver el Barça-Madrid.
2: No, a mí me da igual.
1: Sí. Ah, bueno.
2: Si está mientras que estoy comiendo, magnífico.
4: Ah, yo creo que debíamos hacer un especial después del Granada. Después
2: claro. Para... Yo lo pongo por la radio, que no hay que sale gratis y te enteras, y es muy divertido.
1: Pues vaya trastazo que ha metido el jugador, Requena. Y Lloyd Williams, vaya faltita de Lloyd Williams. Bueno, hemos llegado al 90. ¿Cuánto añaden? He visto 5.
2: Lo que quiera, porque vamos.
1: Me ha parecido
2: ha
1: ver
2: habido
1: cinco.
2: Cambios y demás.
1: A ver si lo vemos otra vez, porque... ¿Cuánto?
2: 6.
1: Vale. Pues 6 minutos. ¿Algo que decir, Ramón?
4: Que estoy bastante fastidiado. Vaya. Fastidiado porque aunque el partido en sí nos daba un poco igual, que haya tenido que llegar el gol con un jugador más por nuestra parte y con esa falta de intensidad en defensa, me fastidia bastante.
1: ¿Algo más que decir, Chema?
3: Y con los que añado, y con los que se supone que tenían que haber empezado el partido, con los Sola, con los Ethan, en fin.
1: Bueno, ya sabemos, has dicho dos jugadores que no van a estar la próxima temporada.
3: Pues yo me remito a lo que
1: tampoco he dicho. Pablo, a lo que he dicho, tampoco Loic.
3: A lo que he dicho en el descanso. Este equipo, afortunadamente, está ya matemáticamente salvado, pero ha tenido dos puntos concretos de suerte ante la Cultural Leonesa y ante el Zaragoza. Que bueno, evidencia, ojo.
1: Cuidado, cuidado, que va el Córdoba, que quiere más. Que la tiene Dalisson. Corner, saque de esquina, no, portería.
4: Yo creo que la había jugado a diestra.
1: Dalisson. Qué bonito nombre, ¿eh? Saca de buena tarde, Jorge.
2: Bueno, agradable porque yo quiero decir en principio que independientemente del marcador, el Granada ya tiene conseguida la clasificación para jugar el año que viene en segunda, y eso es una grandísima noticia.
3: El Granada debería desde ya, trabajar en el proyecto de la próxima temporada.
2: El resumen
3: otra
2: del partido,
3: lo que vaya a ocurrir.
2: Salvo lo que pueda ocurrir en los últimos minutos, es muy sencillo.
1: Venga, vamos a hacer resumen, ya venga, dale Jorge.
2: El Granada no dominó el primer periodo, pero estaba bastante ordenado. Sin embargo, hubo muchas ocasiones por parte del Córdoba que pudieron cambiar el rumbo del encuentro. El 12, Carracedo al palo.
1: ¡Uy, espera! Ya iba Óscar a hacer una medio chilena. El chaval está un poco tocado, ¿eh? Dale, Jorge.
2: En el 24, Vilarrasa al palo. En el 33, Fuentes tuvo otra ocasión clarísima. No estaba muy desequilibrado el partido, pero todas las ocasiones eran para el Córdoba. Luego, en el segundo periodo...
1: ¡Uy, perdona! La pelota para Baila, la pones buena. Fácil para Iker Álvarez. Dale, Jorge.
2: El dominio territorial fue para el Córdoba y, sin embargo, en cuanto a ocasiones... Pues Requena y Óscar, uno por el Córdoba, otro por el Granada, tuvieron las ocasiones más claras. Jugada clave en el minuto 80, cuando se queda con solo 10 jugadores el Córdoba, por expulsión de un futbolista de su equipo que había tirado el pelo a Izan González. Pero a pesar de eso, el Córdoba aprovechó un error defensivo de Óscar Nasey para hacer el 1-0 por mediación de Jacobo. El partido no ha sido brillante. El Córdoba, que sigue teniendo acciones de meterse en fase de ascenso. Y luego, si acaso, repaso aquí los mensajes a los oyentes que hoy han sido los grandes protagonistas. Voy a hacer una selección porque nos han mandado hoy.
1: Sí.
2: Creo que hemos batido el récord. Cuanto más aburrido está el partido, más mensajes nos mandan.
1: Vale. ¿Tu partido, Chema?
3: Creo que es justo Granada o el Córdoba. Creo que por consistencia en automatismo ha sido muy superior a Granada. Que Pacheta ha sacado un equipo hoy de circunstancias de los que... Ojo.
1: Nada, sí.
3: Se supone que están para competir, que están concentrados, que están en el Granada, pero me da la sensación de que con eso él mismo ha diluido los automatismos, que es lo que le ha pasado a Pacheta, y esta es mi conclusión más, que ya quiero elevarme más sobre esta temporada. Yo creo que Pacheta, cuando ya ha visto que el equipo estaba salvado, se ha limitado a desperdiciado la ventaja.
0: Que ¡ojo al saque de esquina! Perdona, Chema, la pelota que va para la frontal del área de nuevo. Va a salir el Córdoba, puede salir el Córdoba.
1: Que ha pitado, guada.
2: Se lleva el balón con las manos el jugador del Córdoba y se pelea con el Granada, a que acaba esto también a puñetazos.
1: Lo del chaval del Córdoba es que lo ha hecho hasta mal, Rubén Alves. La ha cogido, la tira mal. Bueno, Ramón, tu partido.
4: Pues un partido muy decepcionante del Granada, pero que desgraciadamente no era algo que no esperáramos. Como hemos dicho anteriormente, el Granada está pasando los partidos ya, un equipo salvado que en principio no lo esperábamos y que simplemente está, pues eso, viendo cómo pasan los días y espérate que ahora lo mismo tenemos.
1: Hombre, es que no sé lo que hace Requena en el suelo, le dice Rubén Alcaraz, venga chaval, levántate que esto es fútbol.
2: Mira, si te parece, vamos con los últimos mensajes.
1: Espérame, falta Manolo, ¿no? Manolo, sí, tu partido.
5: Os lo digo rápido. Yo extrapolaría lo ocurrido en la jornada de hoy al global de la temporada. Y Granada comienza este partido lamentablemente mal. Pudo perfectamente encajar en la primera parte tres tantos. Ojo, hasta tres. Hasta por 3-0 podría ir perdiendo en la primera mitad. En la segunda, cuando parece que esta situación se ha invertido, que es, bueno, este Granada está un poquito mejor, se encuentra con un jugador más en el terreno de juego y, como hace casi siempre esta temporada, termina encajando el gol de la derrota. Y lo importante,
2: por un error defensivo,
5: efectivamente, lo único importante, bueno, de los muchos de este encuentro, lo único importante es que el Granada la próxima temporada es equipo de segunda, que por favor se pongan a trabajar desde ya, que no esperen a pasado mañana. Esta noche hay que estar planificando el Granada la próxima temporada.
1: Pues hay falta porque se está calentando la cosa. ¿Qué dice lo siguiente, Jorge?
2: Mira, una sugerencia que no vamos a poder atender, pero les voy a dar una indicación magnífica. Dice que si podemos transmitir el Barça-Madrid, que claro, están súper entretenidos. Quédense en la COPE, que les va a ofrecer la mejor versión radiofónica del partido.
1: Con don Manolo Lama, imagínate.
2: No me cabe ninguna duda. El Granada es fiel reflejo de toda la temporada, falta de intensidad y de calidad. Yo vinculaba los objetivos del equipo a las futuras salidas de los jugadores. Si se cumplen, salen. Si no, pues se quedan hasta cumplirlos, sobre todo los buenos jugadores del Granada, y dudo que el objetivo de este año fuera la permanencia. Bueno, hola, ¿os acordáis de cuando cortaban la circulación a la salida del fútbol? Pues sí, señor, era muy pequeñito, pero eso pasaba. Este ya el penúltimo, que no siga mandando, que es que tenemos que acabar alguna hora. Este año solo le ganamos al Cádiz y porque pierde con todo el mundo. No le ganamos a los andaluces. Y el último ya, de verdad, porque es que si no, podemos digo, estar hasta mañana. Pues lo han borrado. Pues
1: está Alcaraz,
2: ya no hay más mensajes.
1: Está Alcaraz caliente, ¿eh?
2: Yo les agradezco. Hoy hemos batido récord de participación. Y para mí lo mejor, después de que el Granada se haya quedado en segunda ya matemáticamente esta jornada, lo bien que no lo hemos pasado, especialmente por el sentido del humor, la capacidad de análisis y la sagacidad e inteligencia de los siguientes se cumplen.
1: Sin duda. Puede quedar una, pero es que al árbitro no le sale que el balón ruede. Que llevamos ya 7 minutos de alargue, ha dado 6 y yo creo que el árbitro no quiere líos y va a terminar el partido ya. Va a terminar el partido, pero vamos, pero ya.
4: Mira, es que es una pelea de colegio.
1: Si no ha terminado ya, que no lo sé.
5: Madre mía.
1: Sí, ya se acabó. Vale, pues nada. Gracias, Manolo. Hasta el próximo sábado.
5: Un abrazo.
1: Gracias de la chica. 3:25. Hoy es domingo, ¿no? Vale. Gracias, mister.
5: Un abrazo.
1: Gracias, Ramón.
4: Venga, hasta luego.
1: El Barça-Madrid, aquí en COPE.
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9: Alegría, está todo bien, demasiado. Alguna vamos a liar y el último plantea que cómo estará el Madrid, que hasta Poli se ha caído de la alineación, se ha marcado un Mbappé.
10: Jugamos mejor con 9 que con 11, ¿eh? Igual sí, era sí, esa sí. La táctica que había que hacer.
11: Es tremendo, está Oviedo teniendo la pelota, se le está acabando el partido, pero está teniendo el balón. Mira Lucas Aijado ahora por la derecha, lateral del Oviedo. Se va de uno, se va de dos y sigue el pueblo creyendo que puede llegar un gol con 9 el Oviedo y con 11 el Getafe. Ahí está Lucas Aijado, se revuelve Lucas, la pelota para Borbas. Lo de Borbas es tremendo. Cuando no tienes nivel, no tienes nivel. se equivoca en la entrega y le birra el último ataque del partido al Oviedo. Y ahora es el Getafe el que quiere golpear porque viene por la izquierda. Aparece Alex Sancris. Ahí la tiene Sancris, encara a Sancris. Viene dentro del área. Cazorla que trabaja. La pelota de Lucas Lucho. Lo tiene dentro del área. Pelota para el Getafe. Va a ser la última. Luis Milla que toca el balón para el Oviedo. La saca a Costas. Dice el árbitro que final. Aquí se va a terminar un partido en el que el Oviedo con 9 ha empatado, en el que el Oviedo está pendiente del Girona, que si mañana suma será equipo matemáticamente de segunda división. El Getafe empata, sigue en la pelea por Europa, jugadores abajo, Fer Justo.
12: Y la sensación en la grada es de, bueno, mirar para el palco. Se ha escuchado directiva dimisión un par de veces en el césped. Evidentemente las matemáticas todavía no lo dicen, pero este equipo va a jugar la temporada que viene en segunda división, lo has dicho tú, con un puntito que haga mañana el Girona. La gente lo sabe, los jugadores lo saben. Hay algunos jugadores del Getafe abrazando a los del Oviedo y este es el pitido del Tartiere.
13: Yo creo que es para el árbitro. Getafe séptimo, 45 puntos, está en Conference, pero solo tiene un punto de ventaja sobre la Real y el Athletic de Bilbao. De Europa League ya se queda a 5 puntos del Celta. Y el Oviedo está descendido, así que solo se me ocurre decir esto.
14: Volveremos a primera división.
13: Gracias, Oliverio, un abrazo.
15: Un abrazo, a disfrutar del clásico.
13: Gracias, Ander Cotorro.
16: Un abrazo.
13: Gracias, Miner.
5: Adiós a todos.

0: también con un par de fichajes, aparte de eso, para la próxima temporada. A partir de ahora, el clásico, la Liga en juego.
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2: Así presenta el grupo Risa este Barça Real Madrid que se televisa en Movistar. Es decir, que las opciones de audio en A2 contra COPE. Ya se te llega la imagen del partido con la narración de Lama, Olivero, Serena, Miguelito y los comentarios de Sanchís, Minguella, Dani Senabre y Alfredo Relaño. Antes de hablar del partido en sí, quería anunciar que ya se puede ver, porque es, además de audio es vídeo, la vida de Manolo Oliveros. Quiero decir, no es que haya puesto una cámara en su casa, sino que está grabando, no sé si habrá terminado de hacerlo, un videopodcast con su vida. ¿De cuántos años de profesión, Oli?
6: Bueno, desde la vida de profesión la ponemos desde 1978, el 1 de julio, hasta ahora.
2: ¿Cuánto ha pasado? 48 años.
6: 32, o sea, 22 más 26, 48.
2: Joder, ¿cuántos capítulos es el video podcast este?
6: Madre Yo mía. Creo, ahora llevamos grabados más de 50.
2: ¡Hala!
6: Eso fue, sí, más de 50 llevamos y llegaremos a 150 ahora mismo.
2: ¡Hala! Pero son cortitos, ¿no?
7: Que te diga, Paco, que te diga por el año que va, para que no te asustes.
6: No, es que es verdad. Si empiezas en 1978, estamos ahora
2: Pero
6: mismo...
2: escucha, que son cortitos, ¿no?
6: 4 o 5 minutos aproximadamente, muy cortitos.
2: Vale.
6: Entonces explico cosas propias y cosas compartidas. Contigo, con Lama, con Juancar, con todo el mundo.
2: Pero escucha, ¿te acuerdas? Es que a mí me dicen,
6: naturalmente
2: dime algo del año 97 y digo...
6: Pero tú no te acuerdas, por ejemplo...
8: Ronaldo en el Barça.
6: Wembley, por ejemplo, en 1992,
2: sí, de partidos importantes sí me acuerdo, pero tú me dices, ¿cómo fue tu temporada 96-97? Yo que sí.
6: Sí, no, pero...
2: Ni la del año pasado.
6: Pero claro, yo repaso y digo, vamos a ver, ¿qué pasó con Romario? Romario vino en 1993 para clasificarse para el Mundial, él quería jugar con Estados Unidos.
2: ¿Dónde
6: Estados
2: se puede Unidos? Ver esto?
6: Esto se puede ver en YouTube Tiempo de Juego, en cope.es y en todas las aplicaciones de Tiempo de Juego y COPE. Es decir, que eso es Álvaro Rubio, que lleva las historias digitales. Hubo una reunión en la que dijeron, ¿qué contenido podemos meter y tal? Entonces Alberto Sanz de Pamplona dice, hombre, a mí Oliveros me cuenta cosas de la radio y de cosas que ha vivido y creo que podría ser interesante. Entonces José Miguel Cruz, que es un tipo tremendo, que está con nosotros en COPE Cataluña, es el que me graba, lo grabamos en una salita normalita y luego él le pone toda la parafernalia, parece un plató Está muy, muy, muy bonito. Vale, vale. Ya digo, contamos bien, cosas Manolo. Propias y cosas compartidas con Minguella y Hristo Stoichkov. Por ejemplo, aquel balón de oro.
2: No, no, no, la cuentes, oye. No hagas spoiler.
3: No, la cuentes la película.
2: Que empieza el partido y tienes 150 claro. capítulos. No, da tiempo a repasarlo.
6: Nos queda 100.
2: Imagínate, Miguel, ya
6: se hace. Que te rondaré, Morena.
2: Si hace su vida, salen 6.200 capítulos. Alfredo, perdón por ser tan desagradable y tan maleducado. Te invito a mi casa y te voy a decir Mourinho. ¿Qué dice Ciro López que Madrid ya está hablando con él? ¿Qué dice Gato que lo presentan a finales de mayo? ¿Qué digo yo? Que eso es una perfecta locura y ya sería, después de la obra faraónica que ha hecho el Florentino, ponerle una bomba a la pirámide. Para mí. Aparte es que no me lo termino de creer porque sigue defendiendo a Prestiani, que es el del insulto racista a Vinicius. No creo que Vinicius le hiciera mucha gracia. Porque
7: no le falta lo ficha, Paco.
2: También. Porque su representante es Méndez, que Méndez está a tiros con el Madrid. Desde lo de Cristiano, ya has visto que ahora Méndez es íntimo de Laporta, tiene mucha gente en el Barça, y en el Madrid creo que solo Lunin. Y porque, lo más importante, Mourinho lleva sin ganar desde el Torneo de la Galleta del año 2014, o sea, y en equipos ya de rango muy menor. Pero ya no sé si empezar a creer a todos estos que me atormentan y quieren que me crea que va a venir Mourinho. Tú yo estás con ese temor de hace tiempo.
3: Sí, yo siempre lo he temido, te lo he dicho. Me parecía una salida lógica porque Florentino es el único con el que ha estado. Florentino ha salido. Le han desagradado a todos los entrenadores. Desde el tercer día algunos y desde la semana los demás. Pero le han desagradado a todos los entrenadores y el único con el que ha aguantado ha sido con Mourinho. Así que como ya tiene más por detrás que por delante Florentino, digamos que ya no le va a quedar mucho tiempo ahí, yo creo que se quiere dar ese gusto. Y siempre me ha parecido que tiene una lógica suya. A mí me parece un disparate. Además fue desagradable, se marchó mal hay un mal recuerdo en general de él. Además, a mí del fútbol me gusta sobre todo que dé una buena imagen social y no que sea un broncas que salen los telediarios cada semana tres veces diciendo cosas. Pero a mí yo me lo he temido desde el principio y tampoco es tan fácil encontrar otro porque va a costar más dinero, porque vete a saber quién viene en un momento tan revuelto del Madrid en el que se ha atascado el proyecto actual. No lo sé. Cualquiera bueno y cobrando mucho, no lo sé. A mí me parece verosímil, siempre me ha parecido verosímil, no tengo ninguna información, pero veo que cada vez va bajando más. Lo dijo de Athletic y yo por lo que sé de Athletic, huyen mucho de patinazos. Tienen un miedo tremendo a los patinazos, comprueban mucho las cosas. Cuando dijo de Athletic ya me pareció que eso iba más.
2: Recuérdame que contigo, como con Sirio y con Gato, no hable de fútbol. Bueno, nunca por lo menos de entrenadores del Madrid.
3: Yo no lo avalo. Lo temo.
2: Pero me transmites temor. Entre 0 y 10, ¿qué nivel de ilusión te provocaría Mourinho como próximo entrenador del Real Madrid, Manolo Sanchís?
8: ¿Cuál es 0 y cuál es 10?
2: 0 es ninguna ilusión, 10 es toda la ilusión del mundo.
8: Menos 1.
2: Te voy a dar un abrazo. Te voy a dar un abrazo.
3: Apúntame en esa sección.
2: Yo estoy por debajo, yo estoy menos 2.
9: En esta clasificación.
2: Bueno, ¿qué decimos de los equipos? ¿Dónde los tenemos ahora mismo? Elena, Miguelito.
10: En el Barça están calentando los titulares y los suplentes. Y me fijo sobre todo en Lamine Yamal. Ya sabéis que está lesionado, está sobre el césped. Se ha acercado hace unos instantes al rondo de los suplentes con cara de a mí también me gustaría estar en este partido, en este clásico. Y después Olivia Rodrigo, que hoy es la artista protagonista de la camiseta del Barça, le ha pedido varias fotos a Lamine Yamal, como diciéndole, tú eres la estrella, yo te rindo homenaje a ti, un Lamine que ahora va paseando, mirando hacia la portería con el teléfono móvil en la mano.
2: El acuerdo del Barça con Spotify es que los clásicos anuncian un artista y hoy toca a Olivia Rodrigo.
11: Hoy no son los Rolling Stones, con lo cual el Barça tiene opciones de ganar la liga.
2: ¿Mola Eric García de lateral derecho contra Vinicius, Dani?
11: Me mola Eric García de lateral derecho. El año pasado contra el Inter hizo una eliminatoria brutal. El Barça hace años parecía haber encontrado un anti-Vinicius en esa posición, que era Araujo. Araujo está muy lejos de aquello. Tengo dudas, sinceramente. Creo que Eric García lo hace bien de lateral derecho, pero creo que solo hay un tío del Madrid al que es casi imposible, teniendo en cuenta que no juega Mbappé hoy, que es imposible parar y puede ser Vinicius.
2: Sanchis, sin Mbappé, ¿crees que el Madrid puede pillar al Barça? Pillar en contra, quiero decir, espacio a la espalda.
8: Te lo has dicho de forma tan general que quería que decías en la Liga. Y yo, no, eso está muy lejos. No, sin Mbappé, el equipo, y además teniendo el complemento de Gonzalo, el equipo se puede hacer fuerte en el contraataque. Lo que necesita es recuperar el balón. El centro campo hoy tiene fuerza, yo creo que lo pueden hacer, pero vamos, ¿por qué no?
2: Pero mira, estoy recordando y le pido a Lama o a Miguelito, que tienen más memoria que yo. Hubo un centro del campo del Real Madrid con Ancelotti en una Supercopa en Arabia que era todo fuerza, era Valverde, tres, Bellingham, Tchouaméni y Camavinga. O sea, los cuatro con un físico imponente. Y yo creo que goleó el Barça. O sea, quiero decir que igual hace falta también algo más que el físico imponente.
7: Bueno, pero hoy el Madrid no se puede decir que sale con un equipo defensivo.
2: No, pero que dice que tienen fuerza los del medio campo, Tchouaméni, Camavinga, Bellingham. Pero que aquel día salió incluso con Valverde, que eran cuatro, y salió un partido...
8: Hombre, pero es más fácil pensar en la recuperación del balón cuando tienes gente que lo recupera, uh-huh, que cuando tienes gente que lo contempla. Entonces yo hoy veo en el centro de campo gente que tiene capacidad de robo de balón.
2: ¿Te gusta el 11, Alfredo? ¿Esperabas a Thiago? ¿Te gusta Gonzalo arriba?
9: Esperaba este 11, prefiero Gonzalo, la duda podía ser Gonzalo más tanto, ¿no? Pues
2: no,
9: prefiero
2: no.
9: Con mucho Gonzalo y sí, dentro de lo que hay es lo que hay. Thiago, el chaval ha luchado y ha estado en los días buenos, pero yo creo que no es un jugador de alto nivel. Pensaba que lo iba a mantener más Arbeloa por mantener su huella dactilar en este tiempo, pero no ha ocurrido ni siquiera así. Ahora, si estuviera Thiago en vez de Camavinga, pues tampoco me importaría.
2: Y Fran García le ha comido la tostada a Carreras. A ti,
9: bueno,
2: Sánchez...
9: Carreras es que está condenado, ¿no?
2: No sé si condenado por el club, no, pues ha gastado 50 kilos.
9: No, por Arbeloa. Digo, ¿no?
2: Yo creo que a Carreras...
12: Le ha adelantado Fran García a Carreras.
2: A Carreras, la torta que le da Rüdiger, que es en el vestuario, porque entra hablando de fútbol, discutiendo, que se la da en febrero... Si te fijas, o sea, yo creo que empezó una cuesta abajo. Ese chico, claro, le quitaría la confianza total. Llega aquí de nuevo y le calza un bofetón Rüdiger. Y no se la devolvió. Porque si se la intentas devolver, aunque no se la des, por lo menos te vas para casa diciendo, bueno, yo lo he intentado. Pero claro, se va a ir para casa diciendo, joder.
12: Sobre el papel, déjame decir una cosa. Hay jugadores...
2: Espera, que le quiero preguntar primero por carrera a Fran García Manolo, que siempre ha defendido a Fran García.
8: Sí, vamos a ver, el inicio de Carreras fue muy bueno, igual que el de Huijsen. También es cierto que eran partidos donde no estaban demasiado exigidos. Y a mí, como perfil lateral izquierdo para el Madrid, Carrero me parece un buen jugador, pero a mí me gusta más Fran. La decisión de la temporada ha sido Carreras, prácticamente toda, por lesiones o por decisión técnica. Y los que están dentro del vestuario son los que saben cómo están los jugadores. A mí, si yo hubiese tenido que decidir, hubiese contado más con Fran.
2: Fran García contra Rasfo, es el dúo sacapuntas, la verdad. Esto nos lo pasa Miguelito, lo ha pasado el club, el Real Madrid, es el audio y el vídeo también, pues el vídeo lo estamos poniendo en redes sociales si alguien lo quiere ver, de cómo ha llegado el autobús del Real Madrid al Camp Nou y el lanzamiento de objetos. Este es el... baja el Camp Nou para que se oiga el sonido desde dentro del autocar del Madrid. Bueno, son 8 segundos nada más, los ha facilitado el club para que vean cómo suena de dentro todo lo que le va cayendo al autobús. ¿Ibas a decir de Mbappé, Miguelito?
12: Sí, te iba a decir que hay jugadores que hubieran considerado injusto que hoy Mbappé hubiera sido titular después de lo sucedido la semana pasada.
2: Bueno, ayer en el ensayo no era titular,
12: Eso es lo que te iba a añadir además, que ayer se retira en el último tramo del entrenamiento. Han publicado hoy nuestros compañeros de Marca, que estoy intentando confirmar, y tiene pinta de que es verdad, que estaba en el equipo suplente ayer Mbappé, y al final del entrenamiento, como digo, Mbappé se marcha al vestuario. Vamos a ver si juega el jueves contra el Oviedo. Yo lo veo poco probable, pero te digo que evidentemente hay un cabreo de varios de sus compañeros por lo sucedido en Italia y porque, bueno, pues consideraban injusto que Mbappé hubiera sido titular hoy en el Camp Nou después de todo lo que ha pasado en los últimos
2: años. Tengo dudas de que vuelva a jugar,
7: De todas formas, le tienen que decir a los compañeros que le diga al presidente que no le deje ir.
12: Arbeloa había sido valiente.
2: Tengo dudas de que vuelva a jugar. O sea, ¿habéis visto lo que le ha pasado hoy a Nico Williams? Nadie va a arriesgar un Mundial por nada, porque Madrid ya no se juega nada, y menos el líder de una selección candidata. O sea, si juega como mucho será el último partido de liga un ratillo y con no muchas ganas. Bueno, hablemos del Barça. Minguella, ¿te gusta el 11? ¿Esperabas a Lewandowski por ser a lo mejor su último clásico o no?
13: Bueno, como ha estado Pini Sahavi, que según Xavi Bosques tiene una sociedad con el presidente nuestro en la isla de Malta.
2: Ah, muy bien, pues, bonito.
13: Esto está publicado,
2: Ya, ya, ya.
13: No, está firmado y todo. Pues supongo que habrán pactado, decir, oye, A Lewandowski cuídamelo, que tiene que durar más, mejor que no vaya a grandes batallas, mejor que salga la segunda parte. Yo creo que va por ahí la alineación.
2: Uh-huh. ¿Lo demás te parece bien? ¿Rashford en vez del chaval Rooney?
13: Sí, sí, está bien. Yo creo que una de las cosas del entrenador alemán de Flick es, al que lógicamente le mando un abrazo fuerte por lo que está pasando, la desaparición de su padre, pues es que es un hombre sensato, es un hombre que no hace, que toma sus decisiones, pero no hace grandes barbaridades con los cambios, y siempre es muy lógico. Casi te podría decir que las alineaciones se pueden prever el día antes y te equivocas muy poco con él.
2: Por cierto, de Flick, ¿ha trascendido algún detalle la edad del padre? Si venía ya Elena con alguna enfermedad, si estaba en España o en Alemania o en algún otro sitio, ¿se ha sabido algo?
10: Estaba fuera, estaba en Alemania. Me dice Oli que lo tuvo muy joven, con 18 años aproximadamente, pero a mí lo que me dicen es que, bueno, hoy Hansi Flick, lo que ya ha contado, se lo ha comunicado tanto a los jugadores como al staff técnico como a la directiva, que falleció ayer, que falleció anoche su padre, y que no descarta quedarse mañana en la celebración de la Rúa, porque el funeral no es mañana. Entonces, bueno, es lo que me han dicho, que hoy participará de los parlamentos de la fiesta posterior. Se ha cabreado mucho Flick porque primero se ve que lo han filtrado unos compañeros, no quería que se supiera la noticia del fallecimiento de su padre. Y bueno, en una entrevista que le leí hace un tiempo, decía que su padre era una persona bastante exigente, pero que también le enseñó a leer muy bien los sentimientos de los demás. Era futbolista amateur en Alemania y con él entrenó muchísimo. Fue como su primer entrenador, quien le machacaba horas y horas a Flick para que después acabara siendo futbolista profesional.
2: Esto es una cosa tan personal, yo creo que no tendría cuerpo para ninguna celebración, pero estoy recordando, lo recordábamos antes, Dani Sanabria, a ti que te gusta el básquet, Pepo Hernández, final del Mundial de Baloncesto, sí. el Mundial que ganó España en 2006, sí, en Japón, además sin Gasol. Conoce la noche antes el fallecimiento de su padre, no se lo dice a nadie. España juega la final, la gana, el primer mundial de baloncesto para España, y luego lo comunica. Yo que sé, cada uno es de una manera.
11: Esto, sí. La gente que tiene dudas de cómo hay que, o sea, la única guía es la siguiente: lo que haga la persona afectada es lo correcto. O sea, si quieres celebrar, está bien. Si quieres irte a casa y estar una semana sin salir y ni hablar con nadie, está bien. Y si quieres trabajar y entrenar al Barça, está bien. A mí me ha parecido, por la entrevista que le ha hecho Ricardo Sierra al principio, en el primero, solo le ha hecho una mención muy rápida, le ha dado el pésame y Flick ha dicho, vale, gracias, y ya está. Lo que a mí me ha transmitido es que Flick, como decía Elena, no tiene muchas ganas de hablar de esto.
2: No, y seguro que el secretario de prensa le ha dicho a Ricardo Sierra, no quiere hablar de esto.
13: Parece bien.
2: Oye, ¿eres de los culés que dice, ahora que están estos en mitad de lío, van y no ganan, o no?
11: O sea, soy de los que no creen la goleada. Yo creo, hay un ambiente en Barcelona de, está todo. Es verdad que las últimas semanas del Madrid son como son y que parece que todas las piezas encima del tablero están para que la partida sea una goleada y hundir al Madrid. Yo creo que el Madrid va a poner las cosas difíciles. Creo que el Barça es mejor equipo y va a ganar el Barça y va a celebrar la Liga, pero para nada pienso que va a ser una goleada. Creo que va a costar mucho.
2: Esto empieza en 8 minutos. 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
2: Claro, no está Florentino, así que está Pirri presidiendo la delegación del Real Madrid en el palco. No es Laporta todavía presidente, así que sigue Rafa Juste como presidente. Y entre medias está Illa, que es del Español. O sea, es una foto un poco rara. ¿Qué estaban cantando?
10: El himno del Saga 2.
2: Ah, vale. Oye, hay peligro,
15: vale,
2: hay peligro de tormenta.
15: González preparado, porque mira, ahora mismo se apagan las luces. Comienza el primer espectáculo, porque van a saltar Oliver en los equipos del terreno de juego.
16: Sí, señor, 5 minutos antes de las 9 de la noche, o más, 7 minutos antes de las 9 de la noche.
15: espectáculo de luz y color. Espero que también haya espectáculo a partir de las 9 en punto en el partidazo entre Barça y
2: hoy
15: Real Madrid.
2: ¿Tenéis peligro de
15: la Liga 29?
2: ¿Tenéis peligro de tormenta?
15: No, afortunadamente no.
16: Ah, es que yo creo que no.
10: Hoy mañana
2: por todos lados, pero
10: ayer llovió. En principio.
7: No me toquen los chubascos, Paco.
2: No, es que te estoy viendo con plumas y creo que estáis al aire, ¿no?
7: Estamos al aire, si llueve no mojamos, pero está fresquito, ¿eh?
2: Un poquito de lluvia.
15: Sí, por el día veintitantos grados, pero ahora va bajando la temperatura y te quedas helado 2-3 horas aquí.
2: Un poquito de lluvia
10: vendría muy bien. Soy la única que no va con plumas, la única. Todos con plumas menos yo, Paco.
7: Tú las llevas.
2: Yo quiero lluvia, que se mojen un poquito ahí, Olivero, Miguelito, que le tengo mucha manía.
15: Hoy no.
2: Sí, un poquito de lluvia. Bueno, ¿qué queréis?
15: Solamente ha llovido dos veces.
2: ¿Qué queréis decir antes de que empiece? Alfredo Relaño.
9: Pues oye, felicitar de antemano al Barça por la temporada que ha hecho y esperar que el Madrid dé hoy una imagen decorosa, ¿no? Gane o pierda, mejor si gana y da esa alegría, o pierda o empate, pues que dé una imagen.
2: Tú firmas un 1-0 para el Barça y que no haya tres expulsados en el Madrid, ¿no?
9: Que no haya eso, sí, una derrota decorosa ya no me parecería mal. Hombre, prefiero que gane el Madrid, no le va a dar emoción a la cosa, pero dignificaría la temporada y dignificaría un poco. Sería un poco de agua bendita sobre esta semana horrorosa, ¿no? Estas semanas horrorosas.
2: Anda, han puesto de árbitro, que no me había fijado hasta ahora, Hernández, que le llaman Hernández Blaugranez, los muy forofos del Real Madrid.
7: Pues, el Mundial, Paco.
2: Que va al Mundial, sí.
7: Es el árbitro del Mundial. No es muy normal que, bueno, sí, es decir, digamos que es un clásico amable para el árbitro porque no es muy decisivo.
2: Sí.
7: Entonces, suelen respetar un poco a los árbitros que vayan al Mundial para que lleguen limpios, sin mácula.
9: No exponerles, ¿no?
7: Claro, no exponerlos mucho, porque es que además Hernández, de los últimos arbitrajes malísimos en clásicos, él ha sido protagonista en varios.
2: Ah, vale.
7: Bacanudo. Por ejemplo, el del año pasado fue un arbitraje malísimo, partido que ganó el Barça 4.
2: Vale. ¿Qué quiere decir? Lo último que quiere decir Minguella antes de que empiece el partido.
13: Que veamos un buen partido, que haya unos cuantos goles y que el Barça como mínimo haga uno más que el Madrid.
2: Manolo Sánchez.
17: No, yo el deseo es que veamos un buen partido. No es un clásico que me atraiga en absoluto.
2: Casi preferiría que fueran las 11, ¿no?
17: Sí.
2: Dani Senabre.
11: Que no está Lamín, no está Rafinha, pero que hay dos tíos que sabes que lo van a dar todo, como son Gavi y Fermín, y que el Madrid estoy seguro que va a dar la talla, porque desde el día que le ha eliminado el Bayern, lo único que le queda es esto, es este partido de hoy.
7: Digamos que si hay cuatro estrellas en estos dos equipos, dos en el Barça, Lamín y Rafinha, y dos en el Madrid, Vinicius y Mbappé, solamente hay uno.
10: Sí. ¿Y te olvidas de Pedri?
7: Estrellones. Vale, Pedri es un magnífico jugador, igual mejor que ellos, pero no brilla tanto.
2: Puede ser. Es noche de clásico, es noche de ilusión.
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2: 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Ha perdido el Barça la final de la Liga de Campeones de Hockey y Patines en Coimbra, 3-1 ante el Oporto. Camp Nou, Manolo.
15: Bueno, está ya todo absolutamente preparado para que salten los dos equipos. ¿Cuánto público le ponemos, Oliveros?
6: Si es verdad lo que me decían desde el club, 62.000 personas.
15: ¿Dónde tenemos a los jugadores de Hansi Flick, Helen?
10: Los titulares en el túnel de vestuarios, poco a poco se van sentando los suplentes en el banquillo, donde estarán, por ejemplo, Lewandowski, Rafinha y De Jong. Y el fondo de animación ya al completo hoy con 1.200 aficionados.
15: Los hombres de Arbeloa, Miguelito.
12: Pues igual, tomando asiento los suplentes, los titulares ya en la bocana de vestuarios, todavía no pisan el verde.
15: Estamos en la cuenta 3, González, todo preparado, Heriberto, Andrea, González, Miguelito, Elena, Olivero, para que ruede el balón, todo preparado, para que a las 9 en punto comience el partido.
2: Oye, me parece un detallazo de Courtois, porque Courtois podía decir: todavía no estoy perfecto. Claro, y jugar contra el Oviedo, que sabes que vas a tener la portería cero o como mucho te va a hacer un gol, y quitarse de esto, que si tiene el día el Barça te puede hacer una escabechina. O sea, a mí me parece un gesto de capitán, de verdad.
17: Sí, de todas maneras el Madrid de hoy es un Madrid competitivo, ¿eh?
2: Sí.
17: La alineación es una buena alineación.
2: Sí, pero que para regresar es más fácil regresar en el Bernabéu contra el Oviedo que en el
17: Lo Camp que Nou. Sí, es cierto es que yo creo que hay otros jugadores que piensan más en el futuro personal y teniendo el Mundial que en el partido de hoy.
2: Vale, es dar la cara. Ahí sale Tchouaméni, que de momento no se pega con nadie. Es que es mejor tomarse la broma. Yo es que creo de verdad que estas cosas le pueden venir bien al Madrid, pero el Madrid no quiere hacer eso que se llama limpia, de echar a 7 jugadores. Esas cosas solo son de tertulias de bar. El Madrid va a echar a los que termina contrato, a Álava, a Ceballos, a los relativamente fácil. Pero si se monta este tipo de que se está montando, pues igual se atreve a dar 2 o 3 finiquitos. Finiquitos no, o sea, traspaso. Porque claro,
13: es muy extraño lo de Madrid, Paco, porque yo que he viajado por todos lados, clubes y todo esto, no recuerdo batallas en los vestuarios en ningún sitio.
2: No, no, peleas yo sí he sabido de, claro, muchos sitios. Yo me acuerdo, claro, mi primer año de la profesión, se pegaron 2 jugadores del Rayo, que yo cubría la información del Rayo, Capón y Botella, pero no es que se pegaron una vez, es que no se podían enfrentar, o sea, cruzar en los pasillos del hotel.
13: Esto ya era...
2: Yo me llevaba bien con los dos. Sí, sí.
15: Asoma el Madrid, asoma el Barça. Mosaico en el Camp Nou.
16: Frente a nosotros, Forza Barça.
2: Oye, entra Asensio por Hausen. Hay cambio de última hora, por eso estaba Asensio ahí al lado de Tchouaméni.
12: Pues ahora mismo lo confirmamos, míralo, pero sí.
15: Míralo, míralo, ahí lo tienes ya.
12: Pues está Asensio, efectivamente. Ha salido el capitán Vinicius, segundo detrás de él. Courtois, y ese es el cambio, está Asensio entre Tchouaméni y Camavinga, por lo tanto se cae Hausen del once inicial.
15: Otro que es en el Mundial, ¿no?
16: El himno del Barça a capela y, como digo, el mosaico frente a nosotros, Forza Barça, a la derecha la bandera de Cataluña, a la izquierda el escudo del Barça. Bonito, se están saludando los jugadores del Real Madrid a los jugadores del Barça, Manolo.
15: Muy bonito el mosaico ahora mismo, Elena, y están las caras de los jugadores del Barcelona. Los hombres de Hansi Flick chocando también con el colegiado Hernández Fernández.
2: Sí,
15: con
2: deportividad. Se está viendo la cámara arbitral en la tele. Dale, dale, Elena, perdón.
10: Con deportividad sí han hecho el pasamanos habitual, se han chocado las manos. Ahora Cancelo se despide de su hija, que ha posado también con los futbolistas del Barça. Y ahora fotografía de equipo de los 11 titulares del Barça y del Real Madrid para las cámaras. Hoy Pedri es titular.
2: Se han saludado Arbeloa y Flick, supongo que le habrá dado el pésame. Y ahora, como tiene camarita el árbitro, oiremos lo que les dice a los capitanes. Que eso le gusta mucho a Pedri.
15: Bueno, veamos, tiene ahí Paco, Pedri y Vinicius.
2: A ver, todavía no están enfocando la charla de Hernández Herrera.
15: Mejor que no se oiga.
2: No, hombre, sí, hay 4 cosillas, no sé qué. Va, es curioso oírlo, enriquece sí, la transmisión.
15: Por favor, nada más que me habléis vosotros.
2: Oye, al final, por una cosa o por otra, ni Hausen, ni Carreras, ni Mastantuno, los 3 refuerzos de este año juegan en este partido. Ahí está, este es el sonido de la tele.
18: Por los 3 nos vamos a entender mejor que si tenemos a 20 tíos alrededor. Así que dejo en sus manos esa ayuda. Si no, voy a tener que solucionarlo yo y sería peor. Con calma, son capitanes, pueden hablar, pero con calma, tranquilidad, con buena forma, brazos abajo, sin gritarnos, con toda la calma del mundo, ¿vale? Es un partido importante también para nosotros, no se olviden de eso, ¿vale? Así que a por ellos, mucha suerte. Juegan en casa, dejamos que elijan ellos. ¿Azul o dorado? Sí, azul.
2: Vale, pues ya está, ese es el sonido que nos ha enseñado la televisión desde la cámara que lleva la oreja Hernández Hernández. Les pide que hablen solo ellos y que no les rodeen jugadores, que se carguen ellos y no sacará tarjetas.
15: Oye, Paco, perdona, el azul lo ha pedido Vinicius, ¿no?
2: Sí.
11: Lo han pedido los dos, lo han pedido los dos, creo.
2: No, ha dicho azul Vinicius.
15: Pero
2: ha dicho
15: Vinicius. Porque no, claro, bueno, se nos puede pedir los dos colores. Digo que
11: no. Ese tal es que yo creo que Vinicius se ha equivocado, porque yo dicho que no quieren, elige el de casa.
2: No, no.
15: No quieren ni el dorado.
2: Se elige
15: silencio por Hansi Flick.
2: Eso es. Hay final de baloncesto en Valencia, Fermín.
19: Gran desgaste los valencianos y vaya partido resuelto a falta de 6 segundos por Forres para los vascos. Final en el Roig Arena, Valencia Basket 86, Baskonia 88.
2: Bueno, pierde este partido, pero está pensando en el ganar el quinto a Panathinaikos para meterse en la Final Four. Se acaba el minuto de silencio por el fallecimiento de Hansi Flick. Mira, Tebas, Luzán, Laporta, están todos los amigos de Florentino juntos.
16: Mira, mira, el pueblo está coreando Hansi Flick.
10: Y Hansi Flick se levanta, mira la grada, saluda y les devuelve el cariño también con aplausos. Visiblemente emocionado el técnico del Barça, que esta madrugada ha perdido a su padre.
15: Vamos con la piña del Madrid a la derecha, Miguelito.
12: Sí, ahí está la piña, el último que va a llegar el capitán Vinicius. Nos informa el club que Hausen viajó con gripe, no tuvo buenas sensaciones en el calentamiento.
15: Piña de los jugadores del Barça, Elena.
10: Sí, como es habitual, arengando al equipo Pedri, hoy el capitán.
15: Bueno, pues mira, Asensio por delante de Alaba. También recordemos, Paco, que Alaba rajó también de Arbeloa.
2: Es otro que se va. Oye, ¿Hausen está para el banquillo? Ni siquiera, ¿le veis?
15: Es
7: que aquí no se ve el banquillo, ¿eh?
12: Hombre, yo creo que se va a sentar en el banquillo.
10: Mira qué bonito gesto de Bellingham yendo a la zona técnica a darle la mano a Hansi Flick y a mostrarle su pésame.
15: Bueno, pues va a comenzar el partido, va a poner el balón en movimiento el Real Madrid. Será Brahim el hombre que ponga la bola en juego. El Barça a la izquierda, el Madrid a la derecha. Brahim que juega la bola atrás. Bueno, que llega para Thibaut Courtois, pierna izquierda. Thibaut Courtois rifando el esférico. Llega Gavi, tocó de cabeza, vuelve el balón. Lo hace para Fran García. Fran García con Bellingham. Muerde el Barça, Cubarsí. Mete la pelota en largo. Quería pelear y peleaba. Ferran, un balón que se va a marchar por línea de fondo. Lateral favorable al Madrid.
2: Oye, Bellingham izquierda, ¿eh? Es Camavinga con Tchouaméni en los mediocentros.
7: Sí, sí, claro.
2: No, yo es que pensaba que Camavinga iba a estar banda izquierda, perdón.
12: Yo también, yo pensé que Camavinga se va a abrir a la izquierda.
7: Es 4-4-2 con Bellingham izquierda, Brahim derecha, Gonzalo y Vinicius arriba. Vuelve a jugar la pelota y la tiene de Dani Olmo. Pero el balón lo ganó Fran. Se quiere tirar el autopase Brahim. Le agarraron, dice el colegiado. Que no hay nada. Gana la bola, Gavi. ¿Qué va a hacer el Cano ahora mismo?
12: Ahora mismo, madridista el Cano Bote está naturalmente muy metido, sobre todo en la grada de animación.
15: Ferran con la pelota, quería jugarla, Fran la peleaba, pero el balón se va a marchar a puerta.
12: Ha salido muy luchador Ferran Torres, ¿eh?
2: Le han agarrado
15: peleón Ferran Torres.
2: En la primera,
15: Pedía
13: tiene Rashford, que ganarse el sitio.
15: Pedía Rashford, córner, pero yo creo que ha acertado el juez de línea. Marcando puerta favorable pues, al Madrid.
2: A mí me ha parecido falta Brahim y córner. O sea, lo estoy viendo al revés.
7: Sí, pero toca un poquito Ferran al final con el talón. Sí, sí.
2: Ah, vale.
15: Era Fran, era Fran. El balón que llega para Thibaut Courtois. Thibaut Courtois con el cuero. Mete a Tchouaméni. Tchouaméni descarga la bola para Rüdiger. Abre balón nuevamente para Fran. Lo pierde Fran. Lo quiere ganar Eddie García. Se queda Eddie García con el cuero. Rashford también la pierde. Se la lleva Brahim. Sale el Madrid corriendo. Aguanta Brahim con la pelota. Puede dividir. Puede entregar para Vini. Vini en banda izquierda. Va Pau Cubarsí a buscarle. Vinicius rompe. Chuta Vinicius. Paró Joan García.
12: Primer tiro de Vinicius.
2: El tiro ha sido un churro, pero estaba muy solo porque Eric estaba arriba.
7: En el momento que robe. En el momento que el Madrid robe. Tampoco es
13: un contraataque.
7: En el campo para correr. O sea, eso es. Claro, un cantado. Sí.
15: Va la bola para Pau Cubarsí. Cubarsí desplazando en banda derecha con Eric García. Eric García pisa cuero. Esconde balón. Vuelve a tocar para Pau Cubarsí. Desplazará Gerard Martín. La tiene Gerard Martín. Dentro del área. Abre todavía más para Cancelo. Le tira la mago Fermín. Viene la bola para Fermín. Habilita Cancelo. Se queda Cancelo con el balón. Entregando la bola para que sea Pedri el que quiere distribuir. En el círculo central. En apertura para Eric García. Se suma en banda derecha para Rashford. Va a encarar Rashford. Va a encarar Rashford. Llega Rashford. Habilita línea de fondo a Eric García. Quiere forzar y García no centró. Prefiere jugar con Rashford. Rashford y Bellingham. Sigue Rashford. Centra Rashford. Se va fuera puerta. ¿Qué hace Flick?
10: De momento, brazos cruzados al límite de su zona técnica.
15: ¿Qué hacer, Meloa?
12: Pues hablar con Bellingham. El inglés, nueva ubicación hoy en el Clásico, en el terreno de juego.
15: Más ruidoso el público que otros días, Oliveros.
12: Bueno, sí, más ruidoso porque es un Clásico, pero también frente al Atlético de Madrid y sobre todo esa grada donde está Courtois.
2: Lo que pasa es que cuando pagas 12.000 pavos no tienes ganas de andar quedándote sin voz.
13: No,
7: te duelen los dedos de haber contado los 12.000 pavos.
2: Gritar los goles.
15: Pero mira que va Brahim, Brahim. Entra en el área, Brahim. Tira un amago, tira dos. Finalmente Gavi recuperó el balón. Joan García se quita la bola que va a quedar muerta para Fermín. Baja Fermín el balón. Nuevamente en el apoyo para Cancelo. Cancelo con Pedri. Pedri devolviendo para el portugués. Juega la bola. Cancelo entregando a Eric García. Vaya bronca que... Dime.
11: No, digo que acaba de empezar, pero que de momento veo al Madrid más despierto que el Barça.
7: Madrid,
2: bueno, los primeros 10 minutos del Barça ya saben.
12: ¿Camavinga llegó tarde o no?
7: Sí, tocó bien. Tampoco hay nada. Parece bien Hernández Hernández que deje jugar.
2: Nada de nada.
15: Va la bola para Pau Cubarsí, aguantando la media luna del área grande. Entrega para Gerard Martín. Este abre en banda, lo hace para Cancelo. Cancelo la quiere poner larga para Fermín. Se la come Arnold. Cuidado, Fermín. Mano. Fermín Rashford. ¿Cómo trabajó Fran García? Que corrigió la cagada de Alexander Arnold. Que le ganó la espalda a Alfredo Relaño.
2: Y a Sergio. Y a Sergio, están rápidos los dos. Sí, sí, sí. Esto lo hace Fermín siempre. Hace poco abrió un partido con un desmarque. No me acuerdo qué partido.
13: Buen ataque.
11: Cuando juega de media punta es de los mejores jugadores del Barça. Y cuando juega en la banda es de los mejores jugadores del Barça. Resumen, Fermín es de los mejores jugadores del Barça.
7: Falta que juegue de portero ya, Dani, para darle todo. Sí.
2: De todas maneras,
20: si hubiera tirado él, no pasaba nada, ¿eh?
2: Los que juegan por la izquierda contra el Madrid suelen ser los mejores.
7: Cancelo. Toca Asensio, decía Manolo Sanchís.
2: Que los que juegan en banda izquierda, en ataque contra el Madrid, suelen ser los mejores. No sé por qué.
13: Pues el agujero que...
7: Va la bola para que la juegue Paco Barsi. Tocando para Eric García. Primero minuto, recuerden. Empate a cero en el marcador con este resultado, Pedro. ¿Quién sería campeón?
21: El Barça.
7: Vámonos. A la bola de Gerard. Juega para Cubarsí, Eric García. Toca en corto, lo hace para Rashford. Rashford quería habilitar. Llegó al cruce Tchouaméni, recuperó Tchouaméni. Entregando a Camavinga, Dani Olmo. Ha chocado con un mármol. Se ha hecho daño, pero se levanta rápido Dani Olmo. La bola para Brahim, muy activo Brahim. Pelota que llega para Bellingham. Falta clara de Gaby.
11: Uy, sí, ha arribado a Bellingham.
13: Peleón este Gaby.
7: Gaby no hace prisioneros, ¿eh?
10: No, es uno de los 6 canteranos del 11 del Barça y lleva ya 6 titularidades consecutivas.
7: ¡Cuidado, el error de Tchouaméni! ¡Se la lleva Rashford! ¡Se va de Rüdiger! ¡Madre mía, Asensio! ¡Qué rápido, Asensio! ¡Qué rápido, Asensio!
20: ¿Cómo ha corregido?
7: ¡Da puerta!
2: Es que creo que tocan Rashford al final, creo, ¿eh?
7: Yo también lo creo, ¿eh?
20: Se queja Rashford.
10: Y Hansi Flick también, ¿eh? Va a buscar al cuarto árbitro y dice que no ha sido Rashford el último en tocar el balón.
21: Llegan los dos más o menos a ver la repetición.
7: Yo creo que la toca.
2: Sí.
21: Pues igual toca Rashford.
2: Puerta.
7: Sí. Yo creo que es puerta.
2: Oye, Asensio muy rápido, ¿eh?
22: Una de las cualidades.
7: Yo creo, un arreglado Fran, otro arreglado Asensio.
22: Los dos van muy bien al cruce, pero yo creo que Asensio es uno de los jugadores que mejor cruza en defensa de situaciones complicadas de compañeros. Lo hace muy bien.
7: Es muy rápido, ¿eh?
20: Y dos errores groseros, uno de Tren y otro de Tchouaméni.
7: Estaba pensando Tchouaméni. ¡Ahora la falta! ¡Es de Tchouaméni!
2: Me estará diciendo Valverde. ¿Cómo queréis que no me pelee con él?
7: ¡Va la bola! Minguella, te veo muy tranquilo, ¿eh? Muy tranquilo.
13: Hombre, que estoy tranquilo. Veo el Barça muy bien puesto sobre el campo. Y ha llegado 3 veces.
7: Más que el loro estás. Ahí va la pelota. Aguantando la bola para Fermín. Fermín habilita nuevamente a Cancelo. Se queda el portugués con el balón. Distribuye para que juegue la bola a Gaby. Gaby entregando a Dani Olmo. Dani Olmo ensancha a Rashford. Rashford devuelve para Eddie García. Repliega todo el Madrid. Metiendo por dentro para Ferran. Caída al suelo de Ferran. Falta. Fuera del área.
2: Ay,
7: falta. Ha marcado el colegiado. Es falta, Pedro.
20: Sí, fuera del 8. Un palmo fuera del área.
21: Camavinga, sí, un metro casi, porque la pegó.
22: Camavinga lleva 2 faltas, nada más empezar el
20: menos
22: partido
20: de un metro.
22: ¿Eh?
2: No, pero sobre todo es que no distingue si es a 30 metros del área rival o a 1 metro de tu área.
22: Ahí, ¿no?
2: Que ahí son peligrosísimas.
7: Sí, pero si no la tira, se mete vento con el balón.
21: Es que ha habido dos, una de Camavinga y otra de Rüdiger, más cerca de la línea.
22: Sí, sí.
2: Yo creo que Ferran no puede traspasar a Rüdiger y luego a Tchouaméni.
7: Bueno, el Barça no tiene zurdos. Oliveros para lanzar falta, pero tiene Rashford, ¿no?
20: Eso es, la quiere
11: Rashford.
7: No tiene zurdos porque ahí Yamal, Rafinha tendrían buen ángulo para pegar, pero dice el inglés, esta es para mí. Hay palmas, hay gritos, hay miedo.
13: Le pega bien, ¿eh?
7: Hay balón bien para Rashford. Hernández se coloca justo detrás de Rashford. Toma Rashford carrera. Son 1.5 metros para golpear. Courtois tapa palo izquierdo con barrera. Él se queda con derecho. Va a chutar Rashford. Le va a pegar Rashford. ¡Chuta Rashford! ¡Gol, gol, gol, gol, gol, gol, gol, gol, gol, gol, gol, gol, gol!
20: Era para un zurdo, pero un diestro vio la escuadra derecha de la portería de Courtois. Tremendo Rashford, Manolo.
7: ¡Gol! ¡De Rashford! Le pegó con la derecha. La comba fue de fuera adentro y se fue al palo de Courtois, a la escuadra derecha del guardameta del Madrid. Marca Marcus Rashford, marca el Barça, marca el 14 azulgrana. Esto no es un gol, esto es un golazo. Marcó Rashford, marcó el Barça.
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2: ¿Veis cómo era un marrón para Courtois? Que por cierto, va a su escuadra y ha intentado pararla con lo alto que es, con mano cambiada, y no ha llegado.
9: Pero muy fuerte, no, pero muy colocada.
22: Para mí, el tiro estaba bien hecho, pero para mí por ahí no puede entrar.
2: Sí, por eso digo
22: no
2: que...
22: No puede entrar, o sea, puede entrar por encima de la barrera, pero no puede entrar por el palo de Courtois. Más con lo
2: que alto que es.
21: En serio, claro. Si llega a ser el portero Lunin, estamos
2: rojando. Ahora, el golpeo es una puñetera maravilla. Banquillo, Elena.
10: Lo ha visto claro Rashford y ha dicho yo, lanzó la falta, adelanta al Barça en el marcador. Un gol que puede valer una liga cuando su futuro es más incierto que nunca. Lo ha festejado con todos los suplentes. También ha ido a chocar las manos a Hansi Flick. 8 goles lleva en Liga, 14 en
21: total. ¿Qué ha hecho el Camp Nou, Olivero?
20: Bueno, tremendo. Se ha vuelto loco el Camp Nou todo. Sí. Se ha venido abajo.
21: Mira, mira, ahora roba Brahim. Se la está pidiendo Vinicius por fuera. Como una persona le mete Brahim a Vinicius, el mejor del Madrid, Brahim. Entrega la bola para Vini. ¡Ay, Pito! Llegó a la ayuda Pedri, dice el colegiado, que es córner.
20: Debería de ser córner, ¿no?
2: Sí. Sí.
20: No es.
2: Le estoy preguntando a Cañizares si es error de Courtois. A ver, si me contesta, os lo digo.
11: Para la ejecución igualmente es...
21: mucho a Courtois, ¿eh?
2: Bueno, si puede hacer más Courtois. No, error no es. Acierto no. De Rashford.
20: Pedri discute con el árbitro.

0: Sí. Gonzalo, Rüdiger y Asensio.
1: Espérate. Se quita la camiseta.
2: ¿Quién?
1: Tchouaméni.
2: Ajá.
0: Se habrán roto algo, ¿no?
3: Y John García pide amarilla. Por quitarse la camiseta, sin coña, de broma, para cambiarse.
4: No, pero lo hace sonriendo, ¿eh?
3: Ya. Pero que la pide sin coña, sí, pero sí, que la pide claro, de broma.
1: Sí. Bueno, no sé si a lo mejor tenía sangre en algún corte de alguno y se ha rozado. Ah, no, a lo mejor era manga larga, ¿no? Se ha puesto manga corta, no lo sé.
5: Llevaba dos, sí, se ha quitado la que llevaba encima.
1: Espérate que va Alexander otra vez, ahora la banana será abierta. Le pega Arnold, buena banana arriba. Otra vez córner.
3: Pero perdona, que llevaba dos camisetas de sí mismo.
5: Pero a mí me ha parecido que sí.
3: O sea, que igual pensaba quitarse una si marcaba gol y
2: no, pero lo normal.
5: No, que la
2: lo normal es que llevase una camiseta de algodón dentro y a lo mejor tiene calor y se ha quitado la de dentro, pero yo no es normal. Dos sentido, camisetas.
1: Claro. Yo ahora llevaba una de manga larga y encima una
2: de la de Valverde, dice este.
4: Sí.
1: Pues no te extrañe que llevara un mensaje para Valverde. Espérate que va Alexander Arnold a golpear. Vuelva a ejecutar con la pierna derecha. El Madrid es más potente. En el juego aéreo remató precisamente Tchouaméni. El balón se va fuera, puerta. Ojo el juego aéreo que ahí de momento Manolo veo al Madrid superior al Barça. Pero claro, de momento.
3: Me ha pasado una captura de pantalla del banquillo de Arbeloa. Bueno, está detrás de Arbeloa el banquillo y hay otro lado, hay un banquillo de policías. Uno de los policías está grabándolo todo con el móvil. Pues sea para él, no creo que sea su labor policial. Sí.
2: Pero grabando al banquillo.
3: A Arbeloa en concreto.
4: ¿Sí? En horizontal, sí, se lo hemos visto.
1: A lo mejor es Paco. Pues si le pega, ¿no?
3: O se lo está.
6: ¿Qué te dice que quitar desde FaceTime?
3: No me ha contestado todavía.
4: Para mí, yo cada vez que veo.
6: La verdad es que el tiro va.
4: Me parece terrible. Que
3: mira, Liaño me dice, da un paso detrás de la barrera y luego rectifica, por eso no llega. Para mí sí es un error de Courtois, Liaño.
1: El portero de cabecera de la COPE, balón para Ferran. Sale Courtois, un balón que le metió por dentro, Cancelo. Salió Thibaut Courtois, cuando te meten un gol por tu palo.
3: Lo que dice Minguella, ya que le ha engañado Rashford pensando que iba a ir a su mano izquierda y ha ido a la otra.
2: Pero ahí el engaño no existe. Ahí es que tú quieras dar un paso para acercarte, por si acaso la tira por encima,
3: claro,
2: y te equivoques. Pero la obligación del portero es su palo. Esa es la obligación del portero.
7: Sí, eso reconociendo que la falta está magníficamente.
2: Claro.
1: Espera que vuelva a salir Brahim. Repito, el futbolista que de momento le está dando más calidad al Madrid. A la hora de combinar, abre la bola para Arnold. Arnold es como si juego yo, Relaño. Tenemos que pedirle a Florentino que nos deje jugar un partido.
6: Bueno,
1: centro al contrario.
6: Sacando córner no lo hacemos.
1: Ay, se le fue a Fermín. Centro al contrario. Y todavía no ha llegado a defender, Miguelito.
0: Bueno,
1: ha pedido un Cabify para bajar.
0: Él centra bien, pero ya sabes que esto de defender pues no es su fuerte. Por cierto, que se abría también de brazo Brahim. Todo el fútbol del Madrid está pasando por el internacional marroquí.
3: Para Cañizares es 90% Rashford, 10 Courtois.
4: Estoy de acuerdo.
1: Te he dicho yo que Cañizares es muy de Courtois, ¿eh?
6: Bueno, es de los porteros también.
1: Si llega a ser Paco de portero, Koeman, ¿qué hubiera dicho Cañizares?
4: Koeman, que metió un par de faltas también al Madrid.
1: No, si llega a ser el portero Koeman.
4: Ya lo sabía.
7: Hace 14 años que un jugador del Barça no marcaba un gol de falta directa al Madrid, fue Messi, claro.
1: Vale, 14 años.
7: 2012.
1: Eso Olivero.
8: Se no pitaban faltas. No pitaban.
4: Koeman metió dos o tres.
3: Se meten pocas faltas ahora.
1: Hay que hacerlo para el podcast ese, Oliveros. Hace 14 años metió Messi un gol. Ahí está. Ah, falta clara sobre Bellingham.
0: Empujón de Olmo, le dice el inglés, sentado en el césped, que le han hecho ya alguna más.
3: ¿Ves? Camavinga es una de esas dos o tres bajas que si tienes una oferta…
1: Brahim. Madre mía, Brahim metió la pierna. Pau Cubarsí. Brahim está dándole Manolo… El único.
3: Sí, pero después de hacer una buena tiene que soltarla, ¿no? No, pero el 7.
2: El problema es que el Barça, tal como juega, te obliga a la jugada individual. Claro. Es en contraataque, tienes muchos jugadores alrededor, tienes que regatear. Y Brahim con espacio lo hace muy bien.
1: Vuelve la pelota para Heijou, de espaldas en el círculo central, descarga para Rüdiger. Rüdiger entrega a Vini, Vini con el balón, la va a perder. La pierde Vinicius, pelota.
3: Cada vez que viene Ferran atrás.
1: Que también la pierde porque Fran y Asensio le dan por lo menos velocidad.
3: Vinicius ha hecho la del día del Bayern, ¿os acordáis? Es que venía a pedirle a su campo la perdida.
1: Y gol. Vuelve Tchouaméni, pide Bellingham, cuidado el error de Bellingham. Se queda Rüdiger quieto, va a Rashford, se mete en el área Rashford. Se la limpió Bellingham.
3: Solo con robar arriba el Barça puede liar un taco.
1: Cuidado Gonzalo, ahora había fallado Cancelo en la cobertura. Pero este Cubarsí lo arregla todo, ¿eh?
4: Ha acabado la temporada a un nivel altísimo. Empezó más.

0: Hizo una primera vuelta para mí lejos de lo que fue Cubarsí el año pasado. Pero
1: falta de Vini que se queja. Le dice Hernández Miguelito, calma.
2: Sí, está protestando el capitán del Real Madrid. Que levanta la mano izquierda al árbitro desde la distancia.
3: Bueno, yo no veo falta, ¿eh?
4: Igual le han puesto el brazalete para que proteste. Claro, pues si no, no puede.
5: Bueno, aparte ya has oído a Hernández Fernández, me podéis hablar lo que queráis, pero no me protestéis.
4: Es con educación.
2: Los brazos,
1: a levantarme los brazos.
0: Eso es.
1: Va Cubarsí, tocando cuero con Gerard Martín, levanta la cabeza Gerard Martín, quiere meter a Pedri, descarga para Fermín, Fermín con Pedri, vuelve el canario a tener el balón, gira sobre sí mismo. Qué bien se lo pasa a Pedri con un balón y con
0: cinco. Qué bueno, ¿eh?
1: Va la bola, Eric García la deja pasar, Rashford da de primera. Ley de la ventaja, le ha hecho daño Rashford. Pero dice el colegiado, sigan ustedes. La tiene Pedri, aguanta Pedri. No se pone nervioso.
2: Ha empujado Vinicius.
1: Vinicius está
6: muy frío, Pedri. Tranquilo.
4: Oye, confirmamos que he hecho a venir, se ha cambiado manga larga por manga corta. O sea, una tonta.
7: No, llevaba la térmica debajo y lo que ha hecho es quitarse la térmica de manga larga,
0: claro, claro,
7: para
0: claro,
7: dejarse
0: claro,
7: solo claro. La de manga corta, que
1: tenía
7: es la camiseta madrileña.
1: Tenía dos y se ha quitado la de abajo.
0: Es porque si tuviera dos
1: Paco,
0: iguales,
1: lo
0: no
1: mismo
0: haría falta.
1: Venía caliente esta semana.
6: Casi para seguro.
2: Mira que es tranquilo, ¿eh?
1: Gerard entregando a Fermín. Fermín quiere tirar el desmarque. Dani Olmo da de espuela. Pelota para Ferran. Chuta Ferran. ¡Gol!
4: ¡Gol!
1: ¡Gol! ¡De Ferran Torres! ¡Y gol, gol, gol, gol,
6: golazo,
1: gol, gol!
6: Golazo.
1: ¡Del Barça!
2: ¡Ferran, Ferran, Ferran, Ferran, Ferran! ¡Cómo se la picó! Dani Olmo, tremendo, precioso. Dani Olmo, dos internacionales por España. Le dijo toma y ha fusilado Ferran, el segundo más cerca de la liga número 29. Marcó Ferran Torres.
1: ¡Gol! Barça. El segundo de Ferran. 18 y medio de partido. Barça 2, marcó Ferran, Real Madrid 0, Ferran Elena, ahora lo contamos, se abraza con Flick.
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4: 3 de la selección, Fermín... Desde el extremo izquierda, la pone muy bien al desmarque, muy bueno de Olmo. Fermín, si no está Nico, es el que tiene que ocupar ese lado para mí. La dejada de Olmo para mí es lo mejor de todo.
0: Sí,
4: y luego el remate de Ferran es perfecto también, control y remate. Banquillo, Elena.
9: Los tres los tendrá Luis de la Fuente. De momento están a las órdenes de Flick y, como decía Lama, Ferran, para festejar el gol, ha venido a abrazar a su entrenador, un padre para todos. Y como ya es habitual, se llevaba la mano al oído como para decir... Vosotros me seguís criticando y yo sigo marcando. 16 goles lleva en liga.
4: La dejada es una maravilla. Es que es de medio de espuela saltando. Es una maravilla lo que ha hecho Olmo, ¿eh?
0: Sí, de las tres cosas, sí. De las tres acciones del gol es la más difícil. Es lo que tiene más mérito. Esa dejada al primer toque. Y luego Ferran, la verdad es que ha mejorado en el remate. Ferran es un jugador que
1: y
0: trabajaba.
1: Y Dani, porque Oliveros, la gente pide la manita.
4: Bueno, decía.
1: Están señalando manita, manita.
2: Claro, claro, claro. Llevamos 2-0. La gente está recordando. La manita de Tony Bruins o la manita de Piqué.
4: Decía Dani, no, yo no creo en goleada. Pues los que sí creían pueden ir pensándole.
0: Sí, sí, estoy empezando a reconsiderar mi posición.
10: El Madrid, fíjate lo que le apetece ya, lo que queda, ¿no?
0: Claro.
2: Un detalle, y después del gol, los jugadores, la verdad es que nadie levanta la voz, nadie grita, y alguna indicación de Vinicius, alguna protesta a Bellingham, mientras el balón se ponía muy...
4: Los goles han sido minutos 9 y 18, o sea, en el 27... Sigue la secuencia.
1: O sea que por tu regla, Paco, 5-0 en el descanso, ¿no?
4: A 9 minutos, sí.
1: 37, 36, 45.
2: 9 por 5, 45.
6: Tanto, tanto.
0: 10-0 al final.
1: Va la pelota para Fran. Fran aguantando, jugando para Gey. Le mete la pierna a Pedri. Bellingham desplaza cuero atrás, lo hace para Asensio. ¿Cómo se ha quedado Arbeloa?
2: Bueno, Arbeloa en el primer gol, la verdad es que tenía a todos los jugadores del Barça prácticamente metidos en su zona técnica festejando el primer gol. Y ahora, pues, de espaldas al campo, después de recibir el segundo, la verdad es que siendo consciente de lo que se puede venir encima.
1: Va la pelota para Vini, Vini con el cuaro. Rashford le toca, le dice Hernández, Hernández a Vini. Levántate porque di la ley de la ventaja. Camavinga con la pelota, aguanta Camavinga. filtra para Bellingham, Bellingham, Rüdiger. Rüdiger entregando nuevamente para Camavinga. No para Flick Olivero de pedirle la línea arriba.
2: Sí, señor, que se vayan hacia arriba. Está ahí presionando levemente el Barça.
1: Al balón, tocando el cuero. Jugando Heijú, la puede perder Bellingham. Pero el rechazo va a quedar muerto para que lo gane Tchouaméni. Tchouaméni del año estará pensando, joder, pues me podían haber tenido sanción a mí que no hubiera venido.
10: Sí, mira, qué suerte claro, tendría, ¿no?
1: El que venga
10: y nosotros también tendríamos suerte si no estuvieran.
6: Si hubiera un ataque al Madrid, ¿no? Juega en su campo el Madrid.
1: Cuidado, cuidado, bien Gonzalo. Gonzalo chuta, fuera.
4: Uy, qué mano a mano.
1: Lo que ha perdonado Gonzalo, se la comió ahora Gerard Martín a la espalda. Gonzalo solo ante Joan García. Acaba de perdonar.
4: Dan el palo.
1: A cortar distancias.
4: Dan el palo.
11: Ah, no.
4: Fuera. En el lateral.
1: No, fuera, fuera.
11: Mira que el primer toque de Gonzalo palo. Es bueno, ¿eh? Es un balón dificilísimo, pero se lo deja adelante. Es una jugada muy buena.
4: Es fallo de Gerard, porque ese costado es el más débil, Gerard y Cancelo. Pero se mete entre los dos centrales, ¿eh? Cuba, así tampoco llega a corregir a tiempo.
6: Solo tiene que levantarla.
1: El que se la come Gerard Martín a la espalda, ¿eh?
4: Sí, pero que Cuba, así tampoco llega a tiempo.
2: Antes y luego dar una patada derecha, al poste, estaba rabioso, sí.
0: Lo que decía antes Manolo Sánchez, de la derecha del Madrid se aplica a la izquierda del Barça. Por ahí Cancelo y Gerard Martín, por ahí donde todo el mundo le hace daño.
1: Cuidado, pelota larga nuevamente para Bellingham, ahí fuera de juego. Segundo error de la defensa, Bellingham para Vini. Ahora sí que llegó Eric García de Vito. Ojo, que el Barça empieza a tomar el riesgo de poner la línea arriba. Pero no presionar en salida de balón.
2: Qué bien llegó Eric García.
9: Flick cabreado, ¿eh? Flick cabreado con estas dos llegadas clarísimas del Real Madrid. Mira qué cara.
4: Ahora ese error de Cubarsí, ¿eh? Sí. Es un error claro de Cubarsí, porque ni tapa el desmarque de Bellingham ni da un pasaje adelante para dejarle fuera.
11: No, pero lo que hace es tirar fuera de juego y se equivoca.
1: No,
11: y
1: cuando lo tira mal.
11: Claro. Lo tira mal, sí.
1: Claro. El error de Cubarsí es que como ve que no va a llegar, arriesga a tirar fuera de juego y lo tira mal.
4: Muy bien Eric García, porque a veces esas interceptaciones acabas en gol en propia meta.
6: Cada vez juega mejor Eric.
1: El Madrid ha dicho que no se rinde. Alexander Arnold levanta la mano izquierda, la pone Arnold, rosquita. Tocó de cabeza hacia atrás. Tchouaméni, corre Olmo, corre Camavinga. Dice el colegiado que hay falta de Dani Olmo.
2: Cayó al suelo Camavinga.
1: Mira qué cabreo tiene Flick, ¿eh?
9: Sí.
1: Helen, mira qué cabrón
9: con la línea, ganando, con los desajustes defensivos, porque es que recordemos, ha perdonado el 2-1 Gonzalo y después esta que acaba de salvar Eric García.
4: Qué mal le da, es que le da de refilón Gonzalo, están repitiendo la acción de Gonzalo, ¿eh?
1: Bueno, pues nueva falta a favor del Madrid en tres cuartos. Vuelve a poner la línea por delante de la media luna el Barça. El Madrid que quiere meter gente dentro, sorprendiendo desde atrás. Solo Gonzalo, Tchouaméni y Brahim se meten en fuera de juego para bloquear a los que corren hacia atrás. Ahí va Alexander Arnold, la pone de comba, no llega nadie, la sacó Eric García, pelota que va para Tchouaméni, se la roba Cancelo, falta con Vinicius.
2: Protesta Vinicius, abre de brazos, dice que no le ha empujado a Cancelo.
10: Bueno, lo bueno es que el Madrid no se ha afligido, digamos. No desaparece el partido. Va a seguir habiendo partido.
1: Bueno, es que yo creo que si el Barça sigue defendiendo así, el Madrid va a tener la suya.
11: Alfredo, es que si el Madrid no aparece, la cosa pinta mal, ¿eh?
10: Claro, yo me lo temía. Digo, ahora ya.
11: Lo que tiene que hacer es sacar el partido adelante, pero como sea.
1: Mira, Pedri no quiere ruletas rusas, ¿eh? Pedri ha dicho parar, vamos a tocarla un poquito, que eso si la tocamos no vamos a tener problemas.
4: Aparecerá el desmarque, si es que el Barça puede jugar a eso también.
1: Va a llenar
6: la ventaja del marcador.
1: Sí,
6: muy importante.
4: El Barça ha tenido dos, las dos para adentro. El Madrid ha tenido dos, pero una sin remate.
1: Va la bola, para que corra. Jugando nuevamente Rashford en derecha. ¡Rashford la pone! Joder, ha querido sorprender al portero, ¿eh?
2: Sí, ha tirado al primer palo.
1: Ha tirado a sorprender a Courtois, que por cierto le he visto lento en la caída, ¿eh?
6: Buen chutador.
1: Le he visto lento cayendo al suelo.
2: Ha estado 50 días de bajas, ha perdido 8 partidos. Se lesionó el 19 de marzo en Manchester.
1: Va a jugar.
0: Rashford, cuando tiene que tomar decisiones o juego posicional y tal, es bastante desastre. Ahora, si lo único que hace es correr y chutar o ponerlas.
1: Hay pocos que tengan el golpeo que tiene.
0: Sí. Velocidad y golpeo es un 10. Ahora,
6: pega muy bien.
1: Fermín. Dice el colegiado que no hubo nada. Pelota dividida. Se la lleva
5: No me lo creo. Alexander Arnold.
2: Ahora Luchano.
5: Ferran vuelve a recuperar, pero pita la falta previa.
11: Se lleva Arnold y le pega un pelotazo a su compañero.
5: Sí. Pero había pitado la falta, ¿eh? Era falta a favor del Madrid.
12: De empujar, dice el árbitro.
5: Sí. Le empujaron, yo creo, a Alexander Arnold cuando estaba conduciendo, ¿eh?
2: La falta anterior, 26 minutos, 2-0.
5: ¡Mingueya! ¿Te ves ya campeón Bien. O todavía queda mucho?
6: Hombre, queda, pero estamos en camino. Cerca.
5: ¿Tú, Dani, qué te ves?
0: Campeón, campeón.
5: ¿De fiesta o no? Bueno, ¡Ferran! ¡Ferran, falta!
2: Sí.
5: Sobre don Alexander Arnold, le dice el árbitro, ven aquí. Le va a llamar la atención, no sé si va a ver amarilla, Pedro. ¿Es para amarilla o no es para amarilla?
12: Bueno, yo creo que no se la va a sacar.
9: Le ha dicho que ni una más.
5: Comentario largo el de Pedro Martín.
10: Yo tampoco veo tanto. Él ha ido fuerte,
12: mete un poquito
10: a ver si roba, porque es ocasión.
11: Para mí es una jugada donde el delantero va a buscar.
4: Sí, hombre, es un caderazo, pero de amarilla.
11: Va a buscar. Está bien advertido por el árbitro. Que no haga eso, que va a buscar, va a provocar un problema.
5: Pues de momento el problema lo tiene el Madrid, que palma 2-0. La bola juega de Camavinga atrás, entregando para Joan García. Flick igual de activo, Helen, que siempre, ¿o no?
9: Sí, sí, sí. Yo no le veo cambio, la verdad. Muy metido en el partido y pidiendo a sus jugadores más goles.
5: Rashford, Gavi. Gavi juega atrás, lo hace para Gerard Martín. Tocando la pelota Cancelo. Cancelo abre en banda para Fermín. Este es un avión. Deja para Ferran. Ferran acula Camavinga al suelo. Toca finalmente Ferran. Banda para el Madrid. El partido se ha equilibrado un poquito ahora, ¿eh? Ahora está como más manso.
0: Pero porque, por lo que decías tú, porque el Barça se ha frenado. Pedri, sí. Ha habido un par de jugadas que Ferran se iba,
5: ha preferido
0: se desmarcaba.
5: El balón que seguir. Sí, sí, sí.
0: Es que el Barça ha levantado la mano derecha y ha dicho, no, tranquilo.
4: Como diría el Cholo, está teniendo contundencia. Pero los números es, la posición está muy igualada, 51-49. Sí. Corners 0-4 para el Madrid, me parece. Sí. Tiro a puerta es 2-1, tiro fuera 0-3 para el Madrid. O sea, está parejo, salvo el marcador, que es lo que cuenta.
5: Claro. A la pelota para Pau Cubarsí. En la divisoria, Cubarsí en horizontal, tocando para su socio, Gerard Martín. Esto es lo que quería Pedri. Controlar el balón para desesperar al Madrid. El Madrid.
10: Claro.
5: Pedri quiere que el Madrid venga, que venga el Madrid.
4: Corra,
5: y el Madrid,
4: claro,
5: tiene órdenes de no ir para intentar robar y salir. Si os dais cuenta, el Madrid, cuando la tiene ya, el Barça, pero no le presiona.
4: No sé si recuerdas que Arbeloa dijo que había preparado el partido contra el City. No saltar en la presión para que no te utilizaran las.
5: Para mí es fuera de juego, ¿eh?
2: A ver.
5: Dani Olmo, para mí es fuera de juego, Dani Olmo. Para mí era fuera de juego.
2: Ahora levanta la bandera.
4: Yo no sé para qué esperan tanto.
0: Pero
6: sí,
0: si, uno juega,
6: juego, sí.
0: Si uno juega a tenerla y el otro juega a no saltar, si van 0-0 no pasa nada. Si vas 2-0 perdiendo, podemos estar hasta el 90 jugando esto.
4: Claro.
5: Sí.
4: Pues era menos fuera, o sea, es fuera de juego, ¿eh? Pero no era tan tanto como parecía.
5: No, pero era. Bueno, no sé si aquí arriba no tenía duda. A la pelota, para que la juegue Asensio. Recordemos, Miguelito, ¿por qué juega Asensio?
2: Porque Hausen, que viajó con gripe, no se sintió bien en el calentamiento. Ojo. Está en el banquillo.
5: Un error ahora de Bellingham, le presionaron, recuperó Eric García, pelota para Gavi. Gavi con Eric García, aguanta, toca balón nuevamente para Cubarsí, desplazando para Gerard Martín. Esto es lo que quiere Pedri, Dani, esto es lo que quiere Pedri.
0: Sí, sí, está claro.
6: Tener el balón.
0: Se ha notado, es que además en el lenguaje
5: y atraer al Madrid, mira, esto. Ahora desmarca Gavi, juega para Rashford. Rashford para Pedri. Claro, como dice Dani, Manolo, si vas palmando y no vienes, lo tienes complicado, ¿eh?
11: No, pero lo que tiene bueno el Barça es que cuando no tiene el balón, presiona y te presiona de verdad. Y luego tiene jugadores que cuando lo recuperan, lo conservan. Entonces es una buena táctica. Pero hace falta las dos, hace falta presionar.
5: No, y lo que hace falta es cuando ahora la tiene, ya no la arriesga porque va ganando 2-0. Es que sí, sí. Dice, no, el que tienes que arriesgar eres tú, Alfredo, que eres el que vas palmando, no yo. Te dice el Barça. Toca Fermín, vuelve a jugar. Esto es tuya, mía, mía, tuya. De vosotros.
6: Poco lento el fútbol.
4: Sí, oye, me están diciendo que el pase a Gonzalo es también de Asensio. Es que no me había fijado.
12: Asensio, sí, sí, sí.
4: Joder, pues muy bien. Está siendo el más segurito atrás.
10: Ese pase lo tiene Asensio, ¿eh? Ese pase largo lo tiene.
5: Asensio lo que no tiene es la confianza del entrenador, lo demás tiene muchas cosas. Le pegó Olmo, Camavinga, se quiere llevar la pelota. Para mí ha habido falta. Ha pitado el Colosseo, ¿no?
2: Pero esta temporada, Manolo, después de un aciago mundial de clubes con Xabi Alonso, volvió a ser importante, ¿eh?
5: Sí. Con Xabi Alonso, tú lo has dicho.
12: Claro, con que no,
5: ahora hay
12: no.
5: Otro entrenador, Miguelito.
2: No, pero que se levantó, quiero decir.
5: Sí, no, pero con este se ha levantado poco, ¿eh? Va la bola para Camavinga, descargando a Rüdiger. Rüdiger, Fran. Fran con el balón, aguanta Fran. Pelota para Bellingham, le robó la cartera, Cancelo. Balón para Rashford. Muy larga, muy larga.
4: Pues ¿dónde ha ido a morder? El Cancelo. Lateral izquierdo.
5: ¿Cómo?
4: El lateral izquierdo ha ido a morder al interior derecha. O sea,
2: sí, sí. Ha estado muy hábil ahí, Cancelo.
0: Cancelo es un caos para todo, para lo bueno y para lo malo. En este caso, para lo bueno.
9: Pero ya es titular indiscutible. Valde últimamente no juega ni un minuto.
4: Sí, sí. Valde, bueno, aquí, opciones de mundial tenía pocas, pero ahora ninguna.
5: Elena, aquí hay muchos que no juegan, como De Jong, que también era titular. Y que se
9: ya, es que dijimos. De Jong, a la que ha vuelto no Gaby a su 100%, seis titulares. Ahora lo cuento.
5: Pero de que va Vini, amaga una, pone atrás. Tchouaméni chuta fuera.
2: Con mucha intención, buscaba la escuadra izquierda.
5: Oye, sí, qué balón, qué sí, diagonal, sí. Puso tren a Vinicius. Sí. Decía Helen sobre Frenkie de Jong.
9: Sí, que De Jong, a la que Gaby ha estado al 100%, son seis titularidades de Gaby que coinciden con las seis suplencias de De Jong desde que el centrocampista holandés ha vuelto de lesión. No ha sido titular en ningún partido.
2: Gaby llama a la puerta de la selección, ¿eh?
9: Totalmente.
4: No, la tiene abierta. Seguro. Tranquilo que la tiene abierta.
5: Está muy abierta.
0: Situación de la que ya advertimos con lo que pasa. Yo pensaba que iba a ser con Bernal, que Bernal le iba a quitar la titularidad de De Jong. Al final ha sido Gaby, pero no sé si tiene que ver algo con el mundial o no. Pero De Jong está desaparecido en combate en las alineaciones.
5: Eddie García se la quiere llevar, se va fuera banda, pedía mano, pero dice Hernández, Hernández la tenía apoyada en el suelo. Son estas cosas nuevas. Ahí va la pelota para Fran García. Fran García sacará de banda. Prácticamente en tres cuartos de cancha del Barça. 2-0 gana el equipo blaugrana. Pelota para Bellingham. Bellingham con Vinicius. Le cargó Gaby. Cayó al suelo Vini. Vini se queja.
2: Sí. Considera que le ha metido ahí el cuerpo. Le ha hecho falta a Gaby, aunque era. No ha protestado el árbitro.
5: Va el balón a Rüdiger. Prefiere no arriesgarse. Cabrea Arbeloa porque Rüdiger la dio atrás. No le gustaba a Arbeloa que la diera Rüdiger.
2: Salió mucho del área en esta ocasión, corto.
5: Va el balón.
6: Lento para el juego, sí. Lento el juego.
5: Sí. Bueno, es que lo que te he dicho, Minguella, es que el Barça habrá dicho, si voy 2-0 ganando.
2: Con 2-0, ¿para qué voy a correr? Vamos.
0: Pero el Madrid tendrá que tomar alguna decisión en algún momento.
5: Claro, ha dicho, yo jugando como juego he hecho 3.
6: Sí.
5: Tampoco voy a hacer más.
2: Un gol le daría vida.
5: Mira, mira, Fermín, se va de Tchouaméni. Mira, te voy a decir una, puede darle las gracias.
4: Que no ha tocado.
5: Fermín, que ha saltado Pedro.
2: Que no se ha tirado, que bueno.
5: Puede darle la gracia.
12: Bueno, como tiene que hacer, claro. No tirarse. Bueno,
2: muy bien.
5: Sí, pero para lo que te vale no tirarte es que no te pitan falta.
12: Vale, es que si no te toca, pues no es falta.
5: Vamos, si te quedas ahí, vamos. Va Fran con el cuero, aguanta Fran, la pone Fran. El balón, lo peina Cancelo atrás. Aparece Alexander Arnold por el otro costado. Retrasa la bola. Para Tchouaméni, entregando a Rüdiger. Ahora cula el Barça. Vuelve a abrir para Fran García en banda izquierda. Fran García. Madre mía, se la da Rüdiger atrás. Rüdiger jugará su portero. Sale el Barça.
11: Qué bien está jugando Brahim hoy, ¿eh? Está rompiendo líneas continuamente.
5: Para mí es el mejor del
6: Barça. Es el mejor, sí.
2: Ha dado un paso al frente también esta
5: temporada. Y además sabe cómo rompe la línea. Se va la pelota, se la va Camavinga. Flick, gesto bonito de Camavinga.
2: Cómo ha bloqueado Hansi Flick el balón.
4: Pero, ¿sí? Aunque hubiera llegado a su sitio, era a un jugador del Madrid con dos tíos del Barça muy cerca. O sea,
5: y en la radio.
4: Tienes que controlar bien y luego marcharte. Juega fácil.
2: Hansi Flick, Hansi Flick.
5: Lo que le acaba de hacer Fermín a Arnold. Dice el colegiado que Arnold se revolvió correctamente.
4: Sí, me ha sorprendido.
5: Y le quitó el balón.
4: Me ha sorprendido, oye, qué limpio se la limpia.
2: Limpiamente.
0: Si quitas a Lamine, para mí el mejor jugador del Barça del último año, incluyo la segunda vuelta del año pasado, es Fermín.
5: Por delante de Gonzalo sobre Pau Cubarsí.
2: Le protesta Gonzalo al canario.
9: Está Cubarsí tendido en el suelo, ahí, en la media luna, con las manos en la boca.
12: Le ha abierto los brazos para ir a controlar la pelota y la ha golpeado con el codo en la cara. Y eso ahora mismo
2: Vini
12: está.
2: Gonzalo hablando con el árbitro.
4: Pues te digo la verdad, muy no es falta. Porque es Cubarsí el que se mete contra el brazo. Míralo. Él lo tiene abierto, pero es Cubarsí el que se mete contra el brazo.
5: Y además. En el testamento, en el Nuevo Testamento, como dice el año, esto es otro drama del fútbol. Sí. Ahora los jugadores meten la cabeza en los brazos de los defensas. Para todos, para provocar faltas. Todos.
10: Y oye, que el defensa todo. Se tire así, me parece muy arriesgado. Pues si no te la pita. No te la da. Te has quedado en el suelo ahí delante.
4: Sí, en el Mundial mejor que no lo haga.
10: Yo creo que eso, los delanteros, ya está pero feo, es que ahora, por los defensas.
5: Alfredo, es que pitan todos los árbitros, todos.
10: Pitan si todos,
5: hay,
10: sí.
5: Si hay balones que salta un tío y se pone con el sobaco, se mete debajo y le pitan falta al que se mete debajo del sobaco del que salta, coño. Pero bueno, demasiadas ¿cómo faltas. Vas tú de sobaco, Miguelito?
13: Yo creo que bien.
5: Bien, ¿no? ¿Cuántos tienes?
13: Dos.
5: Ahí está la pelota. ¡Baja!
12: Por cierto, que la magnífica temporada de Brahim en el Madrid es un gol al Kairat, ninguno un gol en Liga.
5: Póngase el titular.
4: Pero es verdad que contra el City estuvo bien. Hoy está bien.
12: Magnífica temporada.
4: Está siendo más útil que, por ejemplo, Rodrigo. Mira.
5: ¡Uy, Fermín! ¡Se va de Alexander Arnold! Muy bien, Arnold. Yo creo que se equivocó Fermín metiendo el balón por el espacio en el que corría Alexander.
13: Pero qué bien la pinchó, ¿eh?
0: Pero es que se está yendo de todos en cada acción, Fermín. Luego, a lo mejor no llega a fructificar en un pisar área.
5: Se metió el balón al espacio en el que estaba Arnold y, por tanto…
4: Yo estoy contigo que es el segundo mejor de pero Barça. Vamos, es verdad que le pongo muy cerca a Pedri, pero…
0: Pero Pedri se lesiona, es irregular, tal, ¿sí? Pero Fermín, coges la segunda vuelta del año pasado y coges toda esta liga, yo no veo a ninguno, excepto Lamine, por encima.
13: Muy y bien. Rafinha la pasada temporada muy bien, ¿eh?
9: Sí, pero sí, es que esta temporada se ha perdido claro, casi 20
13: partidos.
9: La pasada,
13: partidos. Digo, sí, la pasada.
5: Yo, de todas formas, si me dijeran que eligiera, yo me quedaba con Fermín. Con
4: Pedri.
5: Con Pedri, yo soy. ¡Uy, Ferran! ¡Cuidado, Rashford! ¡Mano! ¡La bola, Courtois! ¡Qué chupón! ¡Qué chupón! ¡Qué chupón tenía solo a Fermín!
4: No, hombre, pero esa se la tiene que fumar ya él, ¿no?
5: ¡Ah, por favor, Paco! Sí, ¡tenía a Fermín a la izquierda solo!
4: Pero no lo ve, viene por detrás, ni
5: bueno,
4: lo ve.
5: No lo ve, pues…
4: Vas, pues ahí vas, a puerta, le ha ganado si la carrera. No,
5: si, ahí tienes García que levantar la cabeza, hombre, que viene un tío solo. Si la da suave, se mete con el balón en la portería.
4: Y Courtois ha arreglado el tercero.
13: La manita, la manopla.
5: ¡Panadón!
4: Sí.
5: ¡Panadón de Courtois! Sí.
13: Ha podido marcar Rashford. 2-0.
5: Va a sacar el… Tardó Hernández en pitar córner. Tenía
12: que no era fácil, ¿eh? Porque es leve, muy leve.
6: Sí. ¿Va?
5: Yo creo que se lo ha dicho… Yo creo que se lo ha dicho hasta Courtois. ¡Ahí va Rashford! Va a golpear Rashford, lo va a hacer con la pierna derecha. Este que le mete con balones. ¡Lo cierra mucho! El balón que queda muerto para Dani Olmo. ¡Chuta Dani Olmo! ¡Fuera!
4: Dos seguidas.
5: La tuvo Dani Olmo, controló con el pecho. Le pegó con la derecha. Fuera.
4: ¿Pero le pega mordida o qué ha hecho?
12: Pega un poquito.
5: Sí, con el exterior.
13: Con el exterior de la pierna derecha, del pie derecho.
4: Demasiado exterior. Sí.
13: Y la verdad es que ahí con un poco de puntería, vamos, fusila.
5: Es que le ha quedado muy alto el bote, yo creo.
4: Es verdad que tenía el tiro taponado, ¿eh? Porque sí. Se la ha echado encima a Bellingham, pero, hombre, por lo menos ajustar a palo.
5: Se vuelve a equivocar Vinicius, descargó mal. Pedri con la pelota, terrible, aguanta terrible. Pedri, amaga una. Se la pone a Rashford. ¡Madre mía!
13: Rashford. ¿Qué hace? ¿Pero qué hace?
5: Pues ya lo ha dicho, Senabre.
4: ¡Qué melón!
5: Este Rashford, Senabre, este Rashford.
0: Sí, no, Rashford no le hagas pensar ni combinar. Él tiene que correr y disparar y hasta. Cuando en empieza a tomar decisiones…
4: Le ha salido un balón al cuarto palo.
5: A ver, va a haber amarilla.
13: Para Camavinga.
9: Se ha hecho daño Dani Olmo.
13: Entrada de Camavinga, otra amarilla para el francés.
4: Este chico se tiene que ir de Madrid
5: partido, ¿eh?
4: Porque no le salía nada y ve amarilla siempre, cuando no rojas.
12: Sí, porque tiene una forma de ponerle el pie en cuando entra, que casi siempre cuando encuentra carne le saca la amarilla.
5: Que tiene que entrar la asistencia, Helen.
9: Para atender a Dani Olmo, que se duele del tobillo.
4: Es un pisotón.
11: Esa es una jugada de mala suerte para Camavinga. O sea,
13: sí, pero perdona, está protestando al cuarto árbitro, Araujo.
4: Él siempre apura hasta el final. Y claro, hoy los pisotones están condenados a amarilla. Y
5: bueno,
4: si
5: dos detalles,
4: de
5: Paco, que no se nos olvide. Uno, Camavinga, tienes una amarilla.
13: Y mira,
5: dos, Hernández. Camavinga tiene una amarilla, ¿eh? Que luego le saca la segunda.
13: Yo creo que se han acercado ahí Manolo, mientras está recuperando Olmo, varios compañeros a hablar con Camavinga a la frontal del área, les está dando explicaciones. Sí. Mira, Tchouaméni le está recriminando esa tarjeta. Antes también se ha acercado Vinicius.
4: Lo esencial es decirle, aguanta 5 minutos que va a entrar Thiago por 10 en la segunda parte, porque… O sea, todo el partido
13: yo
4: no aguanta.
13: Apuesto, pero
4: va
13: a cambiar. Una de las apuestas más fáciles es amarilla, Camavinga.
5: Bueno… ¿Relaño, te has ido?
10: No, aquí estoy.
6: No, no,
0: de momento.
10: De momento hemos salvado al tercero. Que ya ha habido un ratito aquí digno.
13: Hay partido.
10: Mientras vea 2-0, sí.
5: Hay, ¿eh?
10: Sí, podía estar 2-1. A una de esas, ¿no?
6: Sí, sí. Entonces cambiaría.
5: 2-1, 3-2.
13: Y 3-1, sí, sí.
5: 3-2. Vete a saber. Pero está 2-0. Está 2-0 en el tiempo de juego de la COPE. el de Heriberto, el de Andrea, el de González, el de Helen, el de Miguelito, el de Oliveros y el de Rashford. ¡Que la pone Rashford! Uy, Courtois, ¿cómo no coge eso?
2: Quédatela, Courtois.
5: Qué raro, ¿no?
2: Ha despejado de puños por delante.
5: Pregúntale a Cañizares si ha hecho bien ahí también, Paco.
10: No, aquí sí que no. Se ha perdido el prestigio del blocaje entre los porteros.
11: Este es un, Alfredo, este es un defecto que ya tienen prácticamente todos, ¿eh? Todos. Nadie arriesga el blocaje.
10: No se valora ya, ¿no?
11: No.
4: Bueno, hoy ha ido Arnautenes a blocar una. Se la ha escapado para atrás.
12: Estaba chupada.
4: Sí, sí, sí. Y la, ha sido gol del Mallorca.
5: ¿Qué pasa en la grada? ¡Hay palmitas!
2: Yo creo que corean de vez en cuando a Hansi Flick.
5: Miguelito, he dicho palmitas, no palomitas, ¿eh? No hemos... Te veo ya que te estás poniendo pugo.
13: No hemos ido por ellas todavía.
9: Al descanso, Miguelito seguro que va.
13: No.
5: Gerard Martín. No, Miguelito, no. Estos partidos no lo ve con palomitas.
13: Mira.
5: ¡Vuelve a romper Fermín! ¡Sale Courtois! Alexander Arnold es que ni corre.
4: Si se la ponen bien a Fermín, los del Márquez que tira son
0: está rompiendo.
5: Sí, pero por favor.
11: Pero el problema, Paco, el problema es la forma que tiene este chico de marcar. Es que
5: no acompaña.
12: Si eso es marcar.
11: No, no, pero es que marcas y le da igual al chico al que marca. O sea,
4: no defiendo a Arnold, pero es que yo a Fermín se lo he visto hacer a todo el mundo.
11: No.
4: O sea, te hace que te la pide en corto y se te va en largo.
11: Vamos a ver, que tiene edad suficiente para si se la hacen una vez, saber lo que tiene que hacer la siguiente. Es que
5: lleva cuatro seguidas.
11: No puede ser.
5: Se hace como en el baloncesto, puerta atrás. Pero verá que va Bellingham, qué buena pelota abre para Vini. Este puede encarar por banda izquierda, va Vini, con él tiene a Cubarsí. Sigue Vinicius con el cuero. Retrasa la pelota para Bellingham con el esférico. Aguanta Bellingham, deja para Asensio. Va a tenerla al Madrid. Arbeloa, ¿qué hace?
13: Bueno, Arbeloa ahora sale de la zona técnica, manos en los bolsillos, grita a sus jugadores.
5: Yo creo que era fuera de juego. Ha dicho el que no. Camavinga, buen amago de Camavinga, la pone atrás. Le pega a Fran.
13: No sé ni cómo le ha pegado Fran.
2: Qué mal le ha pegado Fran.
11: Estaba con el apoyo malo,
4: como un niño pequeño.
11: Como con el apoyo malo había tenido que darla tal como le venía.
5: Pues no ha pitado fuera del juego, ¿eh?
12: Estaba muy justo, ya sabes muchas veces dejan jugar.
9: Hasta cinco miembros de seguridad han interceptado a un niño, bueno, a un joven que iba a saltar al terreno de juego.
4: Vaya.
9: Lo tienen ahí.
6: Vaya, hombre.
4: ¿Cuánto hay que añadir? Que queda minuto y medio.
9: Retenido cerca del banderín.
12: Pues la atención de Dani Olmo más los dos goles. Dos o tres mil.
9: Bueno, es un joven. Pero...
5: Escúchame, ¿pero qué le pasa a Vinicius? ¿Has visto la pelota que ha entregado ahora?
0: Sí.
5: Estamos claros.
0: Vinicius ha encarado una vez a Eric se ha ido.
4: Yo creo que se debería quedar arriba y no pedir ningún balón al pie. Para bien del Madrid sería eso mejor.
5: Al espacio.
4: Por eso, solo al espacio, no, ni uno al pie.
5: Bueno,
6: ha tocado bola,
5: Oliveros, ¿cuánto han dicho que no me he enterado?
2: ¿Cuánto han dicho?
12: Todavía no queda un minuto para que se cumpla los 45.
5: Ah, que todavía no lo han dicho.
2: No. Estamos en el 44-2-0.
5: Pedían saque de banda de Vinicius. Pero la tocó Eric García. Claramente con la planta. Fran García sacará. Madre mía, qué duelo ahí. Miguelito, Helen, Miguelito. Entre Flick y Arbeloa. Mira. Señales por aquí, señales por allá. Vuelve a robar. Se lleva la pelota Pedri. Pedri esconde el balón. Pedri caracolea. Joder, madre mía.
2: La pelota es suya, ¿eh?
5: Esto es.
9: Después dice Pedrito que no es una estrella mundial.
5: Cuando le llame su madre.
12: Estrella no es. ¿Cuántos balones de oro tiene?
2: Mira, Pedro, mira.
12: Claro, pero ¿cuántos balones de oro va a tener en su vida?
5: Aquí déjate de balón.
9: A mí es que Rafinha
4: tampoco, ¿eh?
9: Sí. A mí el balón de oro no me pero mide la estrella mundial.
12: ¿A que Rafinha tiene alguna opción?
5: Venga, déjame. No, paso.
13: Una estrella,
12: Pedro. Lo tuvo el año pasado.
5: ¿Tú tienes algún balón de oro?
12: No, yo no tengo nada. Yo soy un petardo.
2: Tres minutos.
5: Por eso no eres estrella, entonces.
12: Claro.
5: Ahí va Dani Olmo. Cuando su madre le llame.
12: Si queréis entenderlo, lo entendéis. Si no lo creéis, no lo entendéis.
4: Dice Dani Asenjo que en el minuto 35 ha puesto en su Instagram, no sé dónde. Así, en Instagram. Mbappé a la Madrid con una imagen de que está viendo el partido. Iban ya 2-0. Lo voy a haber puesto con el 0-0 también, ¿verdad?
6: Ha hecho tarde.
5: No, pero...
4: Igual es que se ha sentado ahora a verlo.
5: Paco, para que la gente vea que lo está viendo, por lo menos. ¡Pedri! ¡Estrella mundial! Abre la pelota Cancelo. Cancelo va a buscar el espacio. Se va de Arnold. Menos mal que llegó en la ayuda Asensio. Porque de Arnold se va Fermín, Cancelo, Minguella, Relaño. Y yo se hace falta también.
6: Hombre, y tanto.
2: Gerard Martín al cruce.
5: Gerard Martín al cruce, estamos ya en tiempo de descuento. 2-0 gana el Barça en el tiempo de juego de la COPE. De momento con este resultado, Pedro.
12: Pues que gana la Liga el Barça, claro.
5: Claro. Es estrella mundial.
2: Que la número 29, 13 serían en este siglo XXI.
6: Y no podemos ir a Canaletas.
10: 13 de 26, la mitad de este
4: 29,
10: siglo.
4: 29, de
12: 29. No, no de este no. siglo, no, son 13 de 26. De este siglo,
10: 26
12: digo.
10: Es la mitad de este siglo, ¿no?
4: Ah, vale, vale, pero no. Pensaba que decías de 29 ligas, 13 en este siglo.
10: No, no, que en este siglo es una sí y una no.
4: Eso es.
13: Y a 7 del Madrid en todos los siglos.
4: En todos los siglos.
5: ¡De los siglos! Ahí está Camavinga desplazando la bola para don Antonio Rüdiger. Juega la bola Rüdiger, levanta la cabeza Rüdiger, tira el desmarque por dentro Bellingham. Pero la gana Gerard Martín. ¿Quién la pincha? La estrella mundial. Repito, cuando la madre le llame para merendar, se lleva el balón y esto no acaba. Se juega lo que él quiere.
2: Es el dueño, es el dueño. Y Eric García muy bien, ¿eh? No está Koundé. Mira, Eric
6: está
2: García.
6: Muy bien, Eric García.
5: No,
6: muy
5: no
6: bien.
5: Está Koundé porque yo creo que eso es un éxito de Flick no poner a Koundé.
2: Por eso, por eso.
5: Te lo digo, corazón.
9: Hay muchas ofertas por Koundé este verano.
2: Y eso que tenía ahí a Vinicius y ha colocado a Eric García.
5: ¿Cuánto queda, Pedro?
12: Pues queda 50 segundos.
5: Puede estar el Barça 50 segundos tocando el balón, ¿se lo ve?
4: Sí, 50 puede, minutos puede. También.
5: Va la bola para Dani Olmo. Dani Olmo se para. Es que mira, yo creo, tengo la sensación, Manolo, que el Barça dice, venga, pues vale, con esto nos vale, ¿no? ¿No tienes tú esa sensación?
4: Sí, sí.
11: Pero es que es cierto. Y los claro. jugadores en el campo lo saben y además el Madrid no está haciendo un partido de mucha presión porque no sé si tiene sentido ya. Y bueno, es muy cómodo, es
5: si
11: muy cómodo.
5: Quedan tres partidos para la Liga, hace el Madrid presión, ya me voy yo. Ya. Todo el año no lo ha hecho.
4: Por eso. Si lo dice el Madrid, que ya le va bien.
5: ¿Qué es lo que gritan, Oliveros?
2: Madridista el que no vote.
5: ¿Y tú por qué votar, Miguelito?
13: Yo no estoy votando.
5: No, con V. Va la pelota para Eric García, nos vamos, Oliveros. 2-0 para el Barça.
2: Lo que decías, 50 segundos con el balón el Barça, muy tranquilo. Barça 2, Real Madrid 0. Miguel, Elena, Miguel.
9: Le chocan las manos los centrales a Joan García. Ahora va también Eric García a reunirse con todos. El Barça, que con este resultado se va como campeón de liga al descanso, al vestuario 2-0, gracias al golazo de falta de Rashford y al otro tanto de Ferran Torres.
13: Bueno, rápidamente se metía Arbeloa con las manos en los bolsillos al túnel de vestuarios. Se queda Luis Llopis, el técnico de porteros, para hablar con Courtois. Tren Alexander Arnold, que le está protestando desde hace un rato al colegiado canario. Sería la sexta derrota esta temporada del Real Madrid en Liga, la decimocuarta en toda la temporada.
4: Barça tendría 91 puntos por 77 del Madrid, 14, quedando 9 en juego. Barça campeón con este resumen de la primera parte. ¿Los mejores con quién nos quedamos?
5: Pues mira, en el Barça, bien Pedri, estrella mundial, bien Fermín, golazo de Rashford, bien Eric García, el Barça en bloque y en el Madrid, Brahim, Asensio y Fran García.
4: ¿El árbitro Hernández?
12: Pues sin problemas graves en la primera parte. Y por cierto, tengo aquí un señor sentado a mi derecha que ganó 5 ligas seguidas. Y después de ganar esas 5 ligas seguidas, el Madrid estaba en ligas con el Barça 25-10. Ahora, después del partido de hoy, serán 36-29.
4: ¿Qué señor?
12: Manolo Sanchís.
5: Yo pensaba que era Armentero.
12: Tijuelo.
4: Amarilla es solo una, ¿no? Camavinga, ¿no?
7: Sí.
4: Para nadie más, vale. Los números de la primera parte son tiros a puerta 4-1 para el Barça. Los dos goles más dos tiros más de Rashford. Uno fue clarísimo, buena parada de Courtois. Y el tiro del Madrid ha sido Vinicius en el minuto 2 y muy blandito. En tiros fuera es 1-4. Dani Olmo del Barça, que era buena ocasión. Gonzalo, que era buenísima. Tchouaméni, que se le ha ido alto el tiro. Gonzalo, que no la recuerdo. Y Tchouaméni, que tampoco lo recuerdo. En llegadas a área es 7-7. Fíjate, en faltas 8-6, dos más del Barcelona. En corners es 1-4 para el Madrid. Y la posición es un pelín más del Barça, 52-48. Antes de los mensajes, se la está pegando el Milán en Italia, que desde que no tira Modric se la pega más, pues le partieron en un choque sin querer la cara. Y se puede quedar sin Champions, porque le ha empatado a puntos la Roma. Y quedarían dos jornadas todavía, ¿no?
7: Sí, eso es, quedan dos jornadas, está perdiendo el Milan 0-2 en el 46, acaba de arrancar la segunda parte con el Atalanta, sin Modric, como tú dices, y con un ambiente bastante raro, porque los aficionados del Milan, en uno de los fondos, esto ya lo han hecho otras veces en San Siro, han formado la palabra GF out, es decir, Giorgio Furlani, que es el CEO del Milan, out, con las butacas, han ido ocupando las butacas que necesitaban para formar esa palabra, o sea que el ambiente está calentito y lo peor
14: es que quedando jornadas sí puede perder a Champions.
4: Bueno, y luego en Francia es penúltima jornada, salvo para los dos que luchan por el título, Lens y el Paris Saint-Germain. El Paris Saint-Germain está tropezando 0-0, le sacaría 4 puntos al Lens, pero es que tiene un partido entre ellos, además de la última jornada. Mensajes de vía.
15: Entiendo que habrá mucho madridista indignado, pero entre todo eso, a ver si se cuela este elogio al Barça y a Hansi Flick, que se van a proclamar hoy, creo que sin discusión posible, justos campeones de esta liga. ¿Cómo puede ser que un equipo en bancarrota forme un plantel como el del Barça y el Madrid solo haya sido capaz de fichar medianías? Alguien tiene que dimitir. Como madridista más blanco que la nieve, lo que más me duele es que no me duele. Se lo merecen, pero la afición no, no son dignos de llevar esta camiseta. Ni los que juegan, ni los que se han borrado. Esto tiene un único responsable. Florentino Pérez contempla tu obra. Hay algunos mensajes sobre actuaciones particulares. Dice uno que en el segundo gol a Asensio le ha faltado pedirle el móvil al policía para grabar la acción del Barça. Vaya partidito de Hey Jude. He perdido la cuenta en el minuto 33 de los balones que ha perdido. Hay algunos que pensaban que Courtois podía haber hecho algo más en los dos goles. Arbeloa no era entrenador para el Madrid, ni ahora ni dentro de 10 años. No ha tenido ni una mala palabra ni una buena acción. Y el último mensaje es de un oyente feliz, que no es ni del Barça ni, por supuesto, del Madrid. Desde Vitoria dice que bien le viene al Alavés este resultado. Que es el próximo rival del Barça.
4: Ah, Alavés-Barsa.
15: Jugando, claro.
4: Claro, claro, claro. Estaba ya
5: sí, sí, pero el Barça momento. Ha dicho que quiere llegar a los 100
10: puntos, ¿no?
5: Pues,
4: no bueno, pierde. Hombre, una cosa es el dicho, otra es el hecho. Ahora os pregunto si queréis cambiar para la segunda parte en este partido que está proclamando campeón de Liga al Barça. Falta de 3 jornadas, 2-0 al descanso, gana el Barça al Madrid.
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0: ¿Calienta alguien para la segunda parte? Mira, 10 en punto de la noche, 9 en Canarias. Tiempo de juego, como cada domingo, desde las 12 del mediodía hasta la 1 y media de la madrugada. ¿Calienta alguien en el Barça o en el Madrid, Miguelito, Elena?
1: Ahora mismo no hay nadie calentando sobre el terreno de juego. Hay un grupo de música actuando en directo. Y los del Barça sí que los suplentes, cuando ha pitado el árbitro al final de la primera parte, se han quedado unos minutos sobre el verde.
0: ¿Madrid, Miguelito?
2: Nada del Madrid, nada de nada. No calienta, vamos, ni el Tato.
0: Thiago por... Camavinga por la amarilla, Sánchez.
3: Yo ya no solo Thiago, yo intentaría pues, hacer alguna cosa más, algún chaval más. No muchos, porque tampoco se puede desmantelar el equipo, pero yo un par de ellos sí que los ponía para lo menos que disfruten de lo que es jugar un partido en el Nou Camp.
0: Pero qué chavales, Ester o...
3: Es el que mejor vea en condiciones Arbeloa y que esté en el campo pues no esté haciendo gran cosa, que tampoco hay muchos que estén haciendo gran cosa.
0: O sea, serían cambios por cariño, no porque pienses que se pueda arreglar algo.
3: Sí. No. Más que nada por darle la oportunidad al chaval.
0: Alfredo.
4: Lo mismo, Thiago por Camavinga, porque Camavinga tiene amarilla, no vaya a ser que tal y todo se estropee más, pero no veo mucho que solucionar ahí, ¿no? No, esto es pasar el rato y ya está. Oye, a ver si hay suerte y cae un gol y de repente se anima, ¿no? Pero vamos, pasar el rato y aplaudir al Barça. Así lo veo.
0: Tengo un mensaje, me estoy riendo de un mensaje de un madridista que dice, esta PM... No, voy a decir los tacos.
5: Policía militar.
0: Sí, ya ni me enfada. Y me pone hasta triste porque no me había pasado nunca. El no enfadarse, se refiere. O sea, mirad el nivel de hartazgo que tienen muchos seguidores del Real Madrid. Me decía Elías Israel, uf, vaya ambiente que va a haber el Real Madrid-Oviedo si cae una manita tal. Digo, no va ni
4: el gato. No irá nadie. Ahí ya eso se llama estado catatónico ya, cuando ya te dan igual los golpes y todo, ¿no? No tener unas enfermedades ni nada, eso, hombre, se pasará y volverá a amanecer, digamos, el Madrid cambiará cosas y tal, pero ahora mismo este mes que queda es tremendo.
0: En el Barça, Dani, ¿quieres tocar algo?
5: No, creo que si...
0: Hombre,
5: si
0: Lewandowski quieres, se merece jugar su último clásico.
5: Sí, a ver, si quieres tenerla, pues puedes meter a De Jong. Si quieres ir a hacer más daño, puedes meter a Lewandowski y hasta Rafinha. Entiendo que Bardaggi entrará en algún momento para descansar a Rashford, para tal. O sea, son cambios que puedes hacer, pero si tú me dices, oye, ¿tocarías algo de la primera parte de lo que ha hecho el Barça? No, porque creo que el Barça ha estado en su papel. No ha sido un baño histórico y tal, pero ha hecho las cosas bien. Y yo esperaba más del Madrid, sinceramente. Esperaba que el Madrid hiciera más daño, le cazara más a la espalda y tal. Lo ha hecho 5 o 10 minutos y luego ha sido un monólogo del Barça. Repito, no para grabar en vídeo ni para tatuarse, pero un partido que ha sido muy superior al equipo de Flick.
0: Minguella, ¿quieres cambiar algo en el Barça?
6: Bueno, yo creo que los que están jugando, están cumpliendo, han hecho dos goles, han tenido alguna ocasión más. El entrenador lo está haciendo muy bien. Este grupo de chavales que por necesidad económica estaban ahí, no estaban por necesidad, pero por necesidad han pasado al primer equipo. Llevan dos años en un resultado magnífico, la gente está entusiasmada, los culés ya casi nos olvidamos de los cracks y por lo tanto cualquier decisión que tome Flick creo que hay que apoyarla, es decir, está trabajando muy bien este alemán.
0: Alguien con buena memoria, tal vez Oli o Elena, el año pasado el Barça cuando se proclamaba campeón, de la jornada digo, ¿os acordáis?
7: Sí, en la del Español en Cornellá, no sé si era la 34, 35.
0: O sea, incluso antes que este año.
7: Sí, más parecido, o menos. Parecido. Un poco antes, quizá. Y
6: más o menos.
7: Casa, sí, en Cornellá. Sí.
6: Con bronca y todo.
0: Sí, bueno.
4: Si es la 34, es la misma, ¿no? Porque ahora quedan tres por delante.
0: No, esta es la 35. Pero vamos, como si
4: fuera la 35, sí.
0: Más o menos igual. Y recuerdo que solo le quedan dos fines de semana a la Liga, porque la antepenúltima jornada se juega esta semana, martes, miércoles y jueves. El Madrid juega el jueves, el Barça en Vitoria a las 9:30 el miércoles, a la vez Barça con el a la vez jugándose la salvación porque está en descenso.
5: Sí,
0: y el Real Madrid Oviedo sin nada en juego el jueves a las 9:30.
7: Y de las últimas 20 ligas que ha ganado el Barça, de las 29 que puede ganar con la de hoy, si la gana, 10 han sido fuera del Camp Nou, 7 en el Camp Nou y 3 en el sofá de casa. Más fuera del Camp Nou que en el Camp Nou.
0: Estamos en las 10 de la noche y 4 minutos, enseguida haremos ahí cambios para el segundo tiempo.
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0: A que no se me olvide preguntarle una cosa a Miguelito, si es que ha vuelto ya de coger las palomitas. ¿Has vuelto, Miguel Ángel?
2: Sí.
0: Vale. Estamos de próstata mal, ¿eh? Antes hemos metido un contestador automático de un oyente que decía, yo creo que todo está condicionado, el mimo del club a Vinicius, porque no ha renovado. Y me parece que por eso no sé qué. Entonces, cuando han hecho lo del capitán, digo, pues también, a lo mejor. ¿Sabes algo de la renovación?
14: Lo de siempre. O sea, yo cada vez que le pregunto a su parte, a su entorno, me dicen que no hay fecha de reunión antes del Mundial. Así que yo lo que vengo contando es que él pide 30 millones de euros.
0: Limpios.
14: Limpios. Y bueno, pues yo creo que si el Madrid se los ofrece o si se los pone sobre la mesa, va a aceptar, pero si no, yo tengo dudas.
0: ¿Cuánto le queda de contrato?
14: Hasta 2027, le queda un año más.
0: O sea, ¿la siguiente temporada sería la última?
14: Claro.
2: Enero quedaría libre.
14: Él en enero sería gente libre, él termina el 30 de junio.
4: Libre para 2027. Negociar, libre para negociar, no para irse.
0: ¿Qué haríais? ¿Pagarle los 30 kilos? Porque claro, él estará pensando, si en el Mundial a bordo voy a pegar un estacazo, y si no también, y si no, pues lo pego en enero. ¿Qué haríais? Sachis, ¿le renovaría, le pagaría los 30 limpios?
3: Lo primero que tendría que hacer es hacer un plan. Hacer un plan, tener una idea de juego, saber qué jugador me vale y cuál no me vale. Obviamente, si Vinicius entra dentro de ese plan, pues el Madrid tiene que hacer un esfuerzo, porque es un jugador singular, es un jugador que está a nivel de muy poquitos hoy en el día en el mundo. Si en vez de estar en Madrid lo tuviésemos que buscar fuera, costaría muchísimo dinero. Pero yo lo primero que creo que necesita el equipo es un plan alrededor del que tomar las decisiones. Si no, cualquier jugador te vale, cualquier jugador puede ser un error.
0: ¿Tú, Alfredo, 30 limpios?
4: Uf, 30 limpios a lo mejor es mucho. No sé cómo son las cuentas del Madrid. No sé si me merece la pena. Luego, yo soy partidario de que siga, ¿eh? A mí me pasa como a Sanchis. Me parece un jugador extraordinario. Pero encima está la mezcla con Mbappé, que no ha resultado. Y Patrick y ese run ahí. No sé. Pero darle tanto como a Mbappé, me parece que no lo haría.
0: Yo, 30 limpios se los regalo a los socios para que no se enfaden. Le digo, tocáis a no sé cuánto cada uno. Pero no, es que si empiezas a aceptar repulsos encima a alguien que ya está en una,
4: claro, condición... Ya está demasiado infatuado con las cosas que han pasado como para encima, ¿no? Porque además no lo ha asumido bien ese poder.
2: A Cristiano no se lo dieron, ¿eh?
0: No.
4: No se lo dieron, ¿no?
2: Aquí
4: estaba ya en una edad, ya para empezar hacia abajo, Cristiano.
0: Sí, este está todavía... y le sacó 5 kilos.
2: Pero que Cristiano no es que pidiera 30 limpios, lo único que pedía es que le subieran.
14: Sí. Bueno, y una multa de Hacienda.
0: Pagar el sablazo que le metía Hacienda. Pero es verdad que le sacó 100 kilos. Pero claro, es que si Vinicius no renueva, en enero no le sacas ni un duro.
6: Con otras cifras, este problema lo tuvo el Barça. Lógicamente en la época de Messi. El problema no es solo lo que cobra el jugador, sino la repercusión que
0: lo
6: tiene.
0: Lo que te piden los demás, claro.
6: Exacto.
4: En la escala general, ¿no?
6: Esto es lo que hay que entender siempre, porque yo esto lo entendí cuando estaba en el Barça. Una vez ganamos una Copa del Rey y la Junta ofreció un reloj para cada uno. Luego el problema fue saber cuánta gente... Hombre. Tenía derecho al reloj.
0: También te digo una cosa, puede hacer el Madrid un Al-Khelaifi. Lo que le hizo Al-Khelaifi a Mbappé, no renuevas a la grada.
6: Bueno.
0: Fue lo que le hizo.
6: Sí, pero queda libre dentro de un año, ¿eh?
0: Sí, ya.
6: Vinicius, si tuviese 3 años más de contrato, sería diferente. Tiene...
0: No, pero si tienes 3 años no estás agobiado con que renueva.
6: Claro. Este es el problema. Esta negociación y sobre todo la repercusión, porque los vestuarios son miméticos. Si uno quiere unas gafas, luego ves a 10 más con las mismas gafas.
0: Que sí, que sí. Bueno, que ya están todos, ¿no?
2: Están todos. Elena, ¿hay algún cambio?
1: Ningún cambio. Déjame decirte, Lama, que al descanso ha habido una pedida. Un chico le ha pedido matrimonio a su novia.
6: Ah,
1: y ha
6: muy
1: dicho
6: bien.
1: Que sí.
0: ¿Y ha dicho que sí?
1: Sí, sí, ha dicho que
6: sí. Qué queremos... suerte ha tenido.
5: Aibar.
0: Nos gustan las sorpresas.
2: ¿Algún cambio en el Madrid, Miguel Listo?
14: Tampoco, y no ha habido pedidas en este caso.
5: Lo podía haber enseñado
2: público,
5: la cámara.
2: Oliveros.
7: Un récord, dice el Barça, que han venido 62.213 espectadores.
2: Bueno, muy bien. Bola que la tiene ya Thibaut Courtois, mete pelotazo largo. Balón arriba, Gonzalo y Gerard Martín. Gonzalo que la deja botar. Se le va a marchar. No, no se la ha ido. Ha recuperado Gerard Martín, no se la ha ido. Pelota para Cubarsí, Cubarsí con Pedri. Pedri con Cubarsí, Cubarsí con Gerard Martín. Quiere jugar largo para Ferran. Descarga el balón a Pedri. Pedri jugando. Pelota larga, Rashford. Rashford en bolsa con el pecho, le dobla por banda Eric García, sigue Rashford. Rashford abre para Eric García, la puede poner Eric para Courtois.
0: Fíjate eso que ha hecho Gonzalo, que es muy noble, ha peleado el balón hasta el final. Al final es dejar el balón al Barça. Muchos equipos, empezando por el Paris Saint Germain, lo que hacen es, no, no, saca de banda. Y te presiono el saque de banda, voy de arriba. Pero claro, el chaval eso no lo ha pensado. No,
2: aquí es que se hace otra cosa.
0: Hace cada uno la suya.
2: Claro. Arnold, Brahim con el balón, aguantando, entregando para Alexander Arnold. ¿Calienta alguien en el Barça?
1: Calientan muchos, Lewandowski, Koundé, Araujo, Rafinha y De Jong.
2: ¿Calienta alguien en el Madrid?
14: No, de momento no, bastantes canteranos en el banquillo, David Jiménez, Thiago, Cestero, Palacios, pero de momento nadie en la banda.
0: ¿Alguien cree que Camavinga acaba el partido?
2: Yo.
4: Bueno, yo creo que lo cambiará. Pero,
2: que lo cambia.
14: No, que lo cambia seguro, vamos.
2: No pensaba que hablabas de expulsión.
0: Sí, no, no. Yo, bueno, lo pregunto de otra manera. ¿Creéis que lo echan?
2: No. El árbitro es el mundialista, ¿eh? Y por tanto no va a cometer un error de dejar a un equipo con otro con 2-0.
4: De momento va bien el árbitro. Además no le está pasando nada que le complique.
6: No pasa nada. Sí, sí. Si parece un partido de...
2: De broma.
6: De pretemporada.
5: Debe ser de
2: mira
5: los Rashford, clásicos.
2: Mira a Rashford, se fue de Fran García, pura Rashford, centra a Rashford. Oh. Buenos puños de Courtois. Sacó a Asensio tocando el balón para Bellingham.
5: Iba Ferran.
2: Dime.
5: Iba Ferran, ¿eh?
0: Ferran no puede ir al cuerpeo con Rashford porque va a perder siempre.
2: Vuelve a abrir Pedri, mira qué pelota le abre para Fermín. Dentro del área Fermín va a buscar espacio. ¡Chuta Fermín! ¡Uy, Courtois, oh, qué cosa tan rara otra vez! Bueno,
7: es que le han engañado a los jugadores del Real Madrid que han dado... Corner porque se tiraba Courtois.
15: Yo creo que le pega a Arnold el balón, ¿eh?
0: Sí, y por eso mete las manos y le ha salido para correr como ya ha salido para adentro, ¿eh?
2: Pues estoy seguro que le pega a Arnold.
0: Sí, yo le toca un poco.
15: Me da la impresión de que sí, Manolo.
2: Sí, pues yo creo que
5: la repetición, no sé.
7: ¿Eh? Buen otro, buen otro.
2: Desde mi ángulo, no. Pero bueno, puede ser.
5: En directo ha parecido que sí, pero...
2: Sí, bueno, a lo mejor pero en la tele es el ángulo.
0: Pero está raro Courtois, ¿eh? Tampoco el centro de Rashford lo ha querido.
2: No, que dice Miguelito, atrapar. Lleva muchos días sin hacer portería.
4: Pero 50 días sin jugar y lo primero ha sido el tiro de Rashford a la escuadra, pues fíjate.
0: No, por eso le valoro que haya querido jugar, porque otro dice, no, que empiece el unir y ya voy el jueves.
2: ¡Ahí va Rashford! ¡Va a poner balón en juego! ¿Qué pasa? ¿Qué pasa, hombre?
14: Está ahí Asensio con, no sé si es Fermín, pero bueno...
2: No, está diciéndole que Brahim no está a la distancia, no me lo dice. Ahora va Rashford a golpear, lo va a hacer con la pierna derecha, levanta la mano izquierda. Mete comba, mete balón al segundo palo, Rüdiger. Tocó Rüdiger, corre Ferran con Vinicius. Al suelo Vini, se choca con Ferran. Bien, deportivamente.
14: Sí, le da la mano deportivamente el brasileño, ha puesto a Arbeloa en la banda a calentar. A Thiago Pitar.
7: ¿Qué balón ha luchado Ferran?
2: Thiago Pitar, Paco, ¿qué crees? ¿Que será por quién, por ejemplo? A ver, te doy 10 posibilidades.
0: Vinicius.
2: A la bola Courtois. Para Rashford. Pues mira, Rashford evitó el lateral. Pues no se le ha ido lateral, ¿eh? Para mí se le ha ido por fondo, no por lateral. Ha marcado banda, lateral.
7: Van a dar banda.
2: Sacará el Real Madrid. Arnold jugando para Asensio. La pone Thibaut Courtois, dice Courtois. Pero bueno, no tenéis a otro a dársela, hombre. No tenéis a otro, por favor.
7: Se la quita de en medio y envía fuera de banda a Courtois.
2: Manolo, el Madrid o marca un gol o puede cerrar la
0: o le caen dos.
6: O qué. Está muy apagado el Madrid. Está muy apagado.
15: Ah, está apagado el partido en
2: partido,
15: general.
6: Sí, es que todo.
15: No es. No es.
2: Cloroformo.
15: No es la sangre de un clásico esto. Esto claro, es un Barça, partido sí, especial.
5: Al Barça le vale. Que esté apagado, claro.
0: Al Barça le vale y no sé si el Madrid se conforma.
5: Claro,
0: Sí, ya te lo digo.
2: El Barça, Dani, hace lo que tiene que hacer. 2-0, claro. Quiero el balón.
7: Bueno, pero
2: tú no vienes, pues nada, no vengo.
7: Bien haría en marcar el tercero, por si se mete el Madrid en el partido.
2: ¿Tienes miedo, Oliveros?
7: No, pero se puede meter como en la primera parte lo intenta.
4: Oli, fíjate que con 2-2 el Barça es campeón. Es que el Madrid tiene 3 goles.

0: que parar unos meses. Ahora miras atrás y piensas en aquel momento, en el trabajo que hiciste. ¿Qué piensas?
1: Temporada complicada, los problemas de salud mental que tuvo.
2: Valió la pena. Hoy me siento muy bien, me siento muy feliz. Disfruto, a pesar que quizás no he tenido los minutos que desearía. Siempre me ven ahí aletando, feliz. Estoy feliz otra vez de estar disfrutando de fútbol, que es lo que más me gusta hacer.
3: Roland. Hemos visto celebrando mucho desde el banquillo, presionando en todos los partidos. Qué final de temporada, ¿no? Y supongo que qué alegría que siente el vestuario en este momento, encima, poder ganar la Liga ante el Real Madrid.
2: Ah, tremendo, una alegría inmensa. Trabajamos muchísimo en la Liga, hay que darle mucho valor porque es el trabajo de todo el año, y se ve reflejado porque somos los campeones.
1: Roland, va a renovar Hansi Flick, tú te vas a quedar, no tendremos noticias tuyas este verano, supongo, ¿no?
2: Obviamente, yo siempre Barça.
1: Bueno, pues siempre Barça. También se ha acordado al principio de Hansi Flick, que evidentemente yo lo he visto muy emocionado ahora cuando salía de la sala de prensa, ya lo ha contado Oliveros. Ha dicho Hansi Flick que bueno, que esta mañana le ha llamado su madre y que él se lo ha comunicado al vestuario, que es un momento difícil, pero quería estar con el equipo y que hoy ha notado todo el cariño, todo el apoyo, toda la estima que tiene por parte de este club, de esta ciudad y, por supuesto, de su vestuario.
4: Muy bien. Pues seguiremos escuchando más protagonistas del Fútbol Club Barcelona. Y falta por incorporar a Isaac Fouto. Hola, Fouti, ¿qué tal? Muy buenas.
5: ¿Qué tal, Joseba? Muy buenas.
4: ¿Qué tal? ¿Estás bien, todo?
5: Al Barça, sí, señor. Aquí estamos.
4: Tú también eres caballero, reconociendo.
5: Hombre, hay que felicitar al que gana la Liga, que la Liga son 38 jornadas y es muy complicado, una de las mejores ligas del mundo.
4: Vale.
5: No es fácil.
4: El arbitraje de Hernández ha sido bueno. Hay dos jugadas, una sobre todo, el codazo de Eric García a Bellingham.
5: Sí. Bueno, sí, que podría haber pitado penalti. Pasa que yo creo que no lo ve y el VAR, y yo creo que lo que interpreta es que no suelta el brazo, sino que, bueno, pues que es más algo del juego. Pero bueno, quitando esa jugada, yo creo que, bueno, 14 puntos de diferencia entre el Barça y el Real Madrid, no creo que estemos hablando ahora de arbitraje, ¿no?
4: Vale. Está Juanma por allá, me parece, ¿no? Estoy oyendo.
6: Llegando, debe estar llegando porque le he visto salir. O sea, vale. Debe estar llegando.
4: Y la otra es la...
1: Llegando, Joseba, estoy llegando hacia Rafa Juste, el presidente del Barça, que en unos minutos nos va a atender.
4: Vale, perfecto. La otra ha sido la tangana. Y yo, como abonado de Movistar Plus, que soy, y que pago la Liga y la Champions y tal, y pago una pasta al mes, iba a decir que quiero hacer una petición, no, quiero exigir. Si yo pago un dineral, lo que quiero es que me ofrezcan lo que pasa en un terreno de juego. Y el hecho de que no hayamos visto ni una sola repetición de la tangana a lo largo del partido.
7: No realiza.
4: No me estoy quejando de Movistar Plus, ¿no? Porque además conozco a los realizadores de Movistar Plus y los profesionales que hay, he trabajado con ellos y son gente extraordinaria.
7: Cuando estaba Canal Plus, veías todos los detalles, veías el partido, te enterabas de todo. Ahora en estas realizaciones ya de este año.
4: Pero Paco, yo la petición, como se lo pago a Movistar Plus y a mí el que me ofrece el producto es Movistar Plus, se la estoy haciendo a Movistar Plus. Y yo luego entiendo que Movistar Plus deberá decirle a la Liga, oye, estas cosas hay que ofrecerlas. Hay que verlas. O sea, no hemos tenido ni una sola repetición de lo que ha pasado. Y eso no puede ser. Una cosa es que eso afee el clásico. Bueno, pero es lo que sucede. Y lo que te tiene que transmitir la tele es lo que está pasando en un terreno de juego, por feo que sea. Y lo que no se puede hacer es esconder esas imágenes. Es que es ridículo.
7: Pero llevamos así todo el año, ¿eh? O sea, la realización de este año es mucho peor que la del año pasado. Y la del año pasado y antes, bueno, era bastante que peor normas... que la que hacía Víctor Santamaría.
8: Bueno, mucho peor relativamente. Quiero decir que el objetivo es ese. Quiere decir que el objetivo lo consiguen, lo que ellos quieren.
6: Hay normas de la Liga que, por ejemplo, impiden que se enfoquen los palcos. Porque a mí me gusta, por ejemplo, ver la cara de los presidentes cuando le meten un gol o la alegría de los presidentes cuando su equipo meten un gol. Evitan, no solamente tangas como esto, sino, por ejemplo, gestos de futbolistas a afición o gestos de afición a futbolistas. Que a mí también me gustaría verlo, porque hay algunas aficiones que tienen unos gestos que también estaría bien que se les retratara.
7: Pero ¿no os acordáis del final del Levante-Valencia? Que no lo dieron. El pollo que
4: el
7: se
4: rollo de la camiseta que sí, pusieron
1: que,
4: en el...
1: Que es por libro de estilo, no es por incapacidad o por mal hacer, sino que es el libro de estilo de la Liga.
9: Por las órdenes de Tebas.
7: Es terrible.
4: Ya, sí, claro, sí. Pero si lo que estamos es que hay que pelear contra la piratería, etcétera, etcétera, etcétera, me parece muy bien, pero claro, tú el producto que tienes que ofrecer es lo que pasa en un terreno de juego. Tú no puedes cercenar ese producto. No puedes mediatizar.
7: No, es que un día te van a dejar de repetir un gol porque no le ha gustado. No,
8: la celebración.
6: Es muy feo. No, ponemos.
4: Claro.
8: Escuchadme, pero ¿qué vais a esperar? Si Tebas se cree que libertad de expresión es un jugador del Inter de Milán. O sea, ¿qué vais a esperar? O sea, si llevamos así un montón de tiempo.
10: Una cantante mexicana.
8: Que va censurando. Que va...

0: censurando todo lo que a él no le apetece que se vea.
1: Oye, me gusta.
2: Si lo más sorprendente, la razón de la censura, en el fondo, ¿cuál es? O sea, que parezca que
1: afea el producto, que afea el producto.
3: Claro.
1: Bueno, pero entonces, ¿qué hacemos?
2: Pero pasa nada malo.
1: Pero ¿quién dice que afea el producto?
4: El fútbol ha sobrevivido a 155 mil millones de tanganas y sigue más vivo que nunca. O sea,
5: pero yo creo que la idea de la liga es que en el exterior no se dé mala imagen, cuando es un error, porque ya te adelanto yo, la gente que tiene NGs, la gente que tiene cámaras, va a sacar esas imágenes y las vamos a ver mañana, ¿eh?
4: Bueno, pero como esta imagen es internacional y tiene una exposición mucho mayor, pero Manolo, por favor, que repito que el fútbol ha superado absolutamente todo lo ha superado y sigue igual de vivo. Cuando han jugado equipos de han sido campeones de Champions, equipos que juegan al fútbol a 150.000 pases, cuando han jugado equipos directos, cuando ha ganado Grecia una Eurocopa, lo ha superado todo.
6: Pero es que las tanganas también es fútbol, ¿eh?
3: Claro, pero a ver si pensáis que el aficionado chino o belga no estaba deseando ver una repe de eso.
5: Claro.
3: También.
1: Ya estoy aquí.
5: Venga, Juanma. Vale.
1: Que siga Joseba, porque claro, ahora pierdo un poco el hilo, no sé exactamente lo que... Ya os veo rajando.
5: Se ha ganado el Barça 2-0, gol
1: de Vale, si vengo de hablar con los jugadores del Barça y la verdad es que...
3: Ya te hemos escuchado, sí. Hemos escuchado con todos ellos, sí.
1: Vale.
3: Y sobre todo con Gaby.
0: Te hemos visto incluso algún abrazo, Juanma.
3: Con Gaby y su hermano Ousmane Dembélé, sí.
1: Sí. Pero una cosa que... Gaby me ha sorprendido, porque él ha insistido en que es más calmado que... Fíjate, yo creo que Gaby es un tipo que genera pocos amigos más allá del Barça. Y en la entrevista me ha parecido que ha estado sincero y que ha dado otra imagen respecto
6: a la situación. Sí, Juanma es el típico jugador que encabrona al contrario, pero todo el mundo lo querría en su equipo.
5: Pero yo te voy a decir, yo que he estado en el campo, como Juanma, te puedo asegurar que el partido ha sido muy deportivo. Y cuando ha terminado el encuentro, los jugadores del Madrid y el Barça se han felicitado. Todos los jugadores del Madrid han ido a darle el pésame a Hansi Flick. Y yo hacía mucho tiempo que no veía un final del partido entre jugadores del Madrid y el Barça como el que he visto hoy. Más allá de esos dos líos que ha habido, puntuales, el final del partido... No ha habido gestos ni por parte de uno ni por parte de otros malos.
1: Vale, oye, espera un segundo porque pide paso Víctor Navarro desde la zona donde están saliendo los jugadores ahora mismo del estadio. Víctor, ¿dónde estás?
7: Ahora salían aquí en la calle que al lado del Boulevard del Camp Nou, sale Casado conduciendo al lado Valde, que iba comiendo un bocadillo. Casado, que acabó en la anterior celebración el año pasado en Canaletas y ha preguntado en su cuenta de Instagram, ha colgado una story diciendo ¿dónde nos vemos? ¿Cuál es lo que preguntaba? Aquí tengo a dos chicos. No sé si vosotros vais a ir a Canaletas. ¿Cómo lo vais a hacer ahora?
8: Bueno, a Canaletas no, porque hay obras, pero sí que vamos a ir a Plaza Cataluña a celebrarlo con el resto de afición, ¿no? Que hemos ganado la Liga y encima lo hemos hecho contra el Real Madrid, nuestro eterno rival.
7: ¿Eso es lo que más os gusta?
9: Hombre, claro. Después de una victoria así, lo mínimo que podemos hacer por el Barça es esto.
7: ¿Y mañana la Rúa?
9: Hombre, eso ni se pregunta.
7: Desde las 5 de la tarde acabará, pues por la noche, sobre las 9 acabará en el Camp Nou, sin parlamentos que han sido hoy. Y aquí, Juanma, que van saliendo los jugadores. Lamine Yamal ha sido el primero en irse, ya hace más de media hora. Y, por ejemplo, veíamos a Lewandowski, a la mujer de Lewandowski, enseñando a todo el mundo la minicopa, el que les han entregado de campeones de liga, pues la iba enseñando a toda la afición que hay aquí presente.
0: Sí, el primer aficionado que se entrevistó es de Murcia, ¿no, Víctor?
7: Dime. Bueno.
0: Que el primer aficionado que se entrevistó es de Murcia, ¿no?
7: Es de Murcia, sí.
0: Porque
7: sí,
0: casi no tenía acento.
6: Bueno, claro, eso pasa. Los catalanes tienen su acento, los gallegos tienen su acento.
0: Que no es ofensivo,
6: los vascos tienen su acento.
3: En Sevilla hay acento.
5: Eso pasa afuera, pero dentro, si te cuento lo que ocurre ahora, te vas a morir de risa.
7: ¿Qué hay dentro?
5: Se ha puesto Szczesny bajo palos y todos los familiares. No de Szczesny, de cualquier jugador,
1: le están tirando
5: penaltis.
1: ¿Y los paran o no?
5: Bueno, está parando bastantes. Hasta ahora le han metido uno y se le ha metido un niño pequeño. Fantástico.
0: Con un puro en la boca está parando.
5: Con un puro no, pero con 4 o 5 kilos que ha engordado que ha fichado por el Barça, te la dejo.
1: Una cosa, va a jugar algún partido de los que quedan de liga, ¿eh? Szczesny va a jugar algún partido de los que quedan de liga.
5: Hombre, seguro que le regalará. Claro.
1: Claro.
5: Pues esto es lo que hay, porque ahora mismo quedan en el césped unas 100 personas. Jugadores, veo que sigue todavía Joan García, Szczesny. Me ha parecido ver anteriormente. Bueno, la puerta.
3: Fermín andaba por ahí hace poco.
0: Bueno, sí, Fermín andaba por ahí. La puerta se va a poner de portero.
5: Lewandowski.
1: Cañete quería decir algo justo antes de que.
4: Le quería decir a Manolo, que ha dicho que ha encontrado un partido muy deportivo. Efectivamente, así ha sido. Ha contado la realidad, donde no ha habido tal. Pero es que, Manolo, es un poco lo normal. El futbolista no es idiota. no se está jugando nadie nada, porque la realidad, por mucho ambiente que hubiese de que hay que ganar la Liga aquí contra el Madrid y tal, el Barça ya sabe que va a ganar la Liga y el Madrid también sabe que va a ganar la Liga, ¿no? O sea, perdón, claro. Y el Madrid que la ha perdido. Y hay un Mundial de fondo donde, ¿para qué vamos a tener fricción hoy si más de la mitad de los jugadores que están en el terreno de juego quieren ir a ese Mundial? Entonces, es normal que no haya habido fricción. Y si te das cuenta que ha habido dos piques tontos, sí, y estúpidos de nada, pero no ha habido ni una plancha, ni una tarjeta amarilla de verdad, de violencia, cosas que no pasan en los clásicos, ¿no? Y que no.
1: Oye, yo valoro mucho.
0: Bueno, yo creo que el Madrid ha tenido mejor perder que el Barça en la ida, ¿eh?
1: Solo una cosa, Ciro, yo valoro mucho cuando pitó el árbitro que los jugadores del Madrid fueran uno por uno a darle la mano a Hansi Flick. Sí. Creo que
10: Vinicius lo hizo antes, incluso con el partido empezado.
1: Y Arbeloa lo primero que hizo también cuando pitó el árbitro fue ir a darle la mano a Hansi Flick. Yo creo que evidentemente hoy el Madrid lo ha pasado mal aquí.
5: Y luego Juanma, también es una cosa muy importante. Los jugadores del Madrid deportivamente han felicitado al campeón, al Barça, que ha sido mejor, y tampoco hemos visto gestos de estos de te chincho y ahora toma por parte de ningún jugador del Barça. Es que ha pitado el árbitro, el Barça se ha dedicado a celebrarlo, los jugadores del Madrid a felicitarles, se han ido, no ha pasado nada. Y yo creo que eso es una gran noticia.
3: Es que es un título descontado.
2: Claro, es que era todo muy obvio. O sea, ya lo está, ya contaba con ello todo el mundo.
4: Pero cuando te están cantando olé, olé, olé y tal, y ti te entra la mala leche y te apetece dar un par de pataditas ahí. Pero ¿qué pasa? Hay un mundial de fondo, Manolo. Hay un mundial de fondo y eso es lo que ha parado absolutamente cualquier hostilidad. Porque, repito, más de la mitad de jugadores que están ahí en el terreno de juego que están para ir al Mundial. Entonces, ¿para qué nos vamos a calentar? Y eso lo han entendido muy bien los dos equipos.
1: Dicho esto, el Madrid frenó lo que parecía una tragedia.
5: Yo creo que lo frenó el Barça.
0: Vamos a tener el balón.
5: Vamos a tocar la pelota.
1: En el minuto 25, me gustaría tener datos de cuántos madridistas apagaron la tele con el segundo gol del Barça.
0: Mbappé la encendió, parece.
3: El Madrid ha tenido ocasiones para meterse, pero da igual. El partido de hoy ya era anecdótico. O sea,
5: sí.
3: Yo creo que hablar del genérico, y el genérico, el Barça es el que mejor ha jugado, el que mejor ha atacado y uno de los que mejor ataca en Europa. Y aunque a Manolo, por ejemplo, no le guste, al final ha sido el que mejor ha defendido, porque es el menos goleado. Si es por el portero, pues será por el portero.
5: También hay que decir una cosa, el Barça, Paco, ya no defiende como defendía el año pasado. Yo creo que el Barça ahora es mucho más inteligente defendiendo, corre menos riesgos. Es más, en las dos jugadas que ha corrido riesgos se han puesto dos jugadores del Madrid delante del portero. Pero yo creo que el Barça ha aprendido, cuando tiene que tener la línea de cuatro, ya no la tiene en la divisoria, la tiene 10 y 15 metros por detrás, Pedri sabe cuándo hay que jugar el balón, ya no arriesgan tanto. Bueno, creo que el Barça cada
3: año se ha aprendido. No decías eso, cuando
10: el Atlético
3: le pilla cuatro años.
10: El Atlético de Madrid no dijiste eso.
5: Es que hace un mes el Barça seguía siendo suicida, pero quiero que miréis los últimos partidos del Barça en Liga, cómo gestionaron
0: los jugadores. Yo te compro que el Barça este año puede que defienda un poco y ataca menos y defiende un poco menos alocado que el año pasado, pero ha estado todo el año igual. O sea, el Barça defiende igual hoy que en enero y que en noviembre.
4: Bueno, ha habido una serie de partidos, Dani, que a lo mejor es verdad, o sea, pero que han sido tres partidos que iba con la gasolina, con el depósito de la gasolina un poquito justo, cuando se ponía por delante, pues en lugar de ir a por el tercero y el cuarto, ha dosificado un poco, pero esto han sido tres partidos.
0: Claro, un poco eso. Y déjame decir que es verdad que el partido de hoy es anecdótico y tal, pero que, o sea, por ejemplo, Juanma, que ha estado hoy en el campo, y Mónica y Lama y tal, o sea, no me podéis comparar. Yo entiendo que hay que decir cosas para quedar bien y la diplomacia y tal. No me podéis comparar lo que se ha vivido hoy en el Camp Nou, sobre todo si eres del Barça, claro, comparado con lo que decía mucha gente de no, ganar la Liga cuanto antes mejor, que la gane, que el Español le gane al Madrid, entonces tú salgas de casa y celebre, bueno, o sea, ganar un clásico y levantar el trofeo físicamente.
1: No, imagínate ganarla el miércoles a las 12 de la noche en Vitoria.
0: Claro, es que no es lo mismo.
3: Es de cajón, pero los jugadores te dicen yo cuanto antes, porque es de cajón. ¿Qué es más bonito? ¿Ganarle la última jornada en el último minuto? Sí, pero coño, si te puedes evitar el sufrimiento, pues lo quiero.
0: Pero toda la gente que decía no, pasillo.
11: pasillo, porque el pasillo es un...
3: Pero
11: déjate estar del pasillo. Son 30 segundos.
2: Sí, pero es verdad, Paco, que en este caso, que ya todo el mundo sabía que le iba a ganar y que la única pregunta era cuándo iba a hacerlo.
11: Claro.
2: Hombre, de todas las posibilidades que tenía el Barcelona, la mejor era ganar hoy.
3: Sí, pero que ellos no se fiaban. Si antes lo tengamos, mejor.
5: Ellos no han podido elegir. Ha sido el puntaje el que les ha llevado a esto.
3: Quería destacar que de todas las declaraciones, en todas las declaraciones de los jugadores del Barça, en todas aparece la expresión somos un equipo muy joven. Efectivamente, es un equipo muy joven, 24 años. Y me he acordado de mí mismo diciendo hace dos años... ¿Perdón?
2: Ah, pensaba que...
3: No, que era un perro. Hace dos años,
5: era Ciro.
3: Cuando el Madrid ganó la Liga y la Copa de Europa... La Liga con 10 puntos o más sobre el Barcelona y la Copa de Europa, yo dije, joder, el Madrid ha hecho un equipo para 10 años. Estaba en torno a los 20, 21, 22. Estaban Camavinga, Tchouaméni, Rodrigo, Vinicius, Bellingham...
5: Valverde.
3: O sea, era... un pepino, más luego veteranos como Carvajal, que salió quinto el jugador del mundo, Courtois. Yo decía, bueno, es que ha hecho el equipo ya para 10 años.
1: Un segundo, Paco, que es que se acerca hasta este set de la cadena Copa y del Tertulión el presidente del Barça, Elena. Acaba de llegar aquí Rafa Yuste.
12: Sí, le he ido a buscar ahí prácticamente al terreno de juego, que estaba festejando pues con todos los jugadores, con Laporta, que es compañero suyo de pupitres de que eran muy pequeños. Mm-hmm. Día especial, ¿no?, para usted.
13: Efectivamente, muy especial por lo que tú has dicho. No sé por dónde empezar, porque antes me preguntaban qué se siente en un día así. Siento lo que siente cualquier persona que hoy haya venido al campo como culé, como aficionado. Y las emociones son imposibles de describir en palabras, pero sí que el detalle de tener a mi mejor amigo, que conozco desde los 6 años, que hemos compartido partidos desde que éramos muy jóvenes, y poder levantar hoy una Champions juntos, esto ya se me va la cabeza, porque son los lapsos que llevo en el corazón, en la cabeza, me perdonen los que me está oyendo, pero vamos a ir a por ella, ya os lo digo ciertamente, ¿no? Pues poder levantar la Copa de la Liga y brindarla a en este caso al capitán, pues es un momento mágico, ¿no? También con tu familia, con los compañeros de junta, pero también un poco triste, ¿no? Esta mañana conocíamos la muerte del padre de Hansi, y todo esto hace que se emborrezca un poco la jornada, al menos por los que conocemos a Hansi de una manera más cercana, ¿no? Pero bueno, desde aquí sabe él que lo queremos muchísimo y que hay mucha gente que no está viendo el partido. Yo siempre pienso que lo ven desde el cielo, con lo cual he dicho, oye, estaremos todos juntos, están todos juntos, ¿no? Mm.
1: Presidente, se lo he dicho antes en la tele, se lo repito ahora en la radio. Usted, en goles, minutos jugados, es un presidente de una eficiencia tremenda. 3 meses, una liga.
13: Sí, mira, oye, le tenemos que decir a la puerta que sí.
1: Que le renueve, ¿no?
13: Que me renueve, sí, sí. A veces se sufre mucho más, no es sufrir. La responsabilidad de ser presidente es distinta a la de ser vicepresidente deportivo. Te ocupas de un área concreta que es la deportiva, ¿no? Y la presidencia te hace ver el club desde arriba y con lo cual entiendes muchísimo más lo que sufren o lo que padecen o la responsabilidad que tiene un presidente como Laporta, ¿no?
1: Mm-hmm. ¿Laporta tiene copa de esta? ¿Tiene réplica? ¿O esta es la suya y a Laporta no le toca?
13: Esa es la mía y no me la quita nadie. Es la mía, no me la quita nadie, pero bueno, hoy hemos estado con Rafael Luzán, también ha venido Javier Tebas, nos han dado una réplica a todos los jugadores, a todos nosotros, y supongo que él también la tendrá segurísima.
1: Sí. Estábamos debatiendo ahora, ¿el Barça prefería ganar la Liga contra el Madrid o ganarla cuanto antes? Yo sé que está bien decir eso de cuanto antes, pero lo que ha vivido hoy el barcelonismo en su estadio es un valor también añadido importante. ¿Usted prefería ganarla hoy contra el Madrid que cuanto antes?
13: El corazón me decía que quería que pasase lo que ha pasado hoy. De hecho, siempre digo que para mí la mejor final europea que podría haber es un Barça-Madrid, por lo que supone.
1: ¿Firmaría una final de Champions el año que viene Barça-Madrid?
13: Totalmente.
1: ¿Sí?
13: Totalmente.
12: Pero si dice que sufre, no me quiero ni imaginar cómo viviría un clásico una final de Champions.
13: Bueno, ya te aseguro yo que si estuviese vivo... lo viviría, pero es la final que yo creo que sería la mejor final que pudiese dar el fútbol. No digo a nivel mundial porque hay grandes equipos, ¿no? Pero una gran final, ¿no? Efectivamente.
1: Uh-huh. ¿Va a fichar mucho el Barça para el año que viene?
13: Bueno, esto es trabajo de Deco, de Bojan y compañía. Ellos
1: algo le habrán dicho.
13: Cada día están... Sí, pero no te lo voy a decir porque entonces no sé si Laporta me renomaría en la Junta, ¿no? Sé que están trabajando cada día y hoy lo que estamos es muy contentos con este equipo tan joven, con este compromiso que tienen todos ellos, con la madurez que van adquiriendo día a día. y sobre todo con el futuro que les vemos a todos ellos, ¿no? Hoy lo habéis visto, es un equipo muy joven, pero muy humilde a la vez.
1: ¿Usted quería más goles hoy? ¿Quería un poco más de leña?
13: No, yo no me gusta la leña, me gusta la entrega, me gusta que se sientan los colores como veo que sienten en estos jugadores, y lo que quería era ganar, y con todo el respeto para un gran equipo como es el Madrid, y nada más.
12: El que sigue va a renovar es Hansi Flick, ya está a punto de anunciarse.
13: Hansi sabe que lo queremos muchísimo, y él también se siente muy querido, muy valorado, y con lo cual sabe que tiene las puertas abiertas.
12: Y de Lewandowski, ¿qué me dice? Porque Laporta nos dijo aquí en el partidazo que le quería ofrecer un año más. Ha estado Piniza Javi, su representante, esta semana en Barcelona. ¿Usted cree que se va a quedar, Lewandowski?
13: Yo ahora le he dado un abrazo muy sentido a Robert. Robert también es una pieza para mí muy importante en el esquema. Es una persona que aporta ya no su veteranía, porque para mí es uno de los mejores nueves que ha tenido la historia del fútbol. Y veremos a ver cómo acaban estos días.
1: Titulares da pocos usted titulares, presidente.
12: Y eso que muchos jugadores. No, y es
13: titulares.
12: Es una figura muy querida. Es que es una figura muy querida por los jugadores. Yo sé que habla mucho con ellos. Seguro que van a su despacho ahora que es presidente a decirle muchas cosas y a pedirle cosas. Bueno, o sea, no me creo que no nos pueda dar algún titular de final de temporada.
1: Que nos diga por lo menos con quién se lleva mejor del vestuario. ¿Quién es su gran amigo del vestuario?
13: Todos.
1: No, pero hombre, habrá alguno que sea el niño bonito.
13: No. Uy, esta me haces una entrada casi a la altura del tobillo. Porque como diga los que me caen mejor o peor, me caen muy bien.
1: No, peor no. Pero usted debilidad por alguien.
12: Gaby le cae muy bien, que por cierto, a ver si va al Mundial.
13: Bueno, ahora los jugadores tienen exactamente este periodo de pensar en el Mundial, ¿no? Que efectivamente hay un equipazo. España va a tener un equipazo. Lamine creo que también está progresando en la manera de su condición física, y con lo cual tenemos una escuadra, pues ¿por qué no? Para soñar, para ganar el título de Copa del Mundo.
10: No, yo le quería preguntar a Rafa Juste, porque la distancia hoy deportivamente entre Barcelona y Real Madrid ha sido enorme en el partido, y las sensaciones que está dando un equipo y otro. El Madrid está en caída libre. Para la temporada que viene, ¿a usted le gustaría volver a tener a un Real Madrid fuerte enfrente, con un entrenador con carácter, personalidad, con un proyecto realmente, que el Barça tuviera ese aliciente de competir contra un Real Madrid fuerte?
13: Yo creo que la Liga no se gana contra el Real Madrid. Es una Liga que se gana después de 38 partidos, 38 jornadas de muchísimo esfuerzo. Lo que tenemos que continuar haciendo es pensar en nosotros, continuar trabajando como estamos haciendo y respetándonos muchísimo, como dice Hansi, como una familia. Y oye tú, y ir a cada partido la temporada que viene como esta a ganar, y paso a paso tú.
12: Y ahora supongo que va a celebrar, ¿no? Porque los jugadores tienen fiesta, los directivos, claro. Imagino que también. Y cuénteme, porque le dijo a Flick que quizás llevaría usted mañana al bus de la Rúa.
1: ¿Sabe conducir un autobús?
13: No se puede
1: ¿Usted sabe conducir un autobús?
13: No, es que no se puede.
12: Era una broma.
13: Pero no, le hacía broma a Hansi, porque como buen alemán, pues es hombre serio, ¿no? Que mañana conducir el autocar.
1: Pues cuidado.
13: Oye, si vas tú con el autocar, tú no vas a subir nadie.
1: Si es usted tan amigo de Laporta desde los 6 años,
13: sí.
1: ¿Quiere decir que de fiesta usted es como Laporta?
13: No, alguien tiene que... No, yo soy distinto. Pero también me gusta, no te creas.
1: No, hombre, claro, pero digamos que es otro nivel. Laporta es Champions y usted es nivel Liga, ¿no?
13: Bueno, si vas a poner niveles a las fiestas, dejo que pongas lo que quieras tú. Ojalá todas las fiestas fuesen como hoy, tú, que cada uno la celebre.
1: Por supuesto.
13: Como lo que quieran celebrarlas y ya está, ¿no? Que todo es felicidad.
10: Pues mañana estará Flick en la Rúa, ¿no? Entonces, eso
13: sí,
10: está confirmado.
13: Sí, esto me han confirmado.
1: Muy bien. Perfecto.
12: Pues a disfrutarlo muchísimo.
13: Muchísimas gracias.
1: Disfrútelo, presidente.
13: Muchas gracias.
1: Disfrútelo, que haya buena fiesta en Barcelona.
13: Adiós, buenas
1: gracias,
13: noches.
1: Gracias, adiós. Es Rafa Juste, el presidente del Barça.
14: Oye, ni titular, ni suplente, ni convocados, ¿eh? No nos ha dejado nada, ¿eh?
1: No, es que no hay manera. Es una persona...
14: No, digamos, aparte que...
5: Bueno, por lo menos se pone...
14: Es la Porta, claro.
1: Sí, pero está aquí, sentado con nosotros.
5: Claro, por lo menos se pone ahí, claro.
1: Claro. Sentado.
0: ¿Qué quieres decir, Manolo?
5: Hombre, que hay otros que ni se ponen.
15: Que hay otros que no se ponen.
0: Claro. Bueno, cuando,
1: ¿a quién os podéis
0: cuando ha ganado...
5: Lo que pasa es que lo he dicho en inglés y por eso no lo has entendido. Pero
0: cuando el Madrid ha ganado la Champions...
14: Lama ha entrevistado a Florentino.
5: Yo, claro. Cuando gano una liga, yo cuando gano una liga en Valdebeba.
10: La del COVID, sí, estaba yo, Manolo.
4: Pues entonces. Y fue bonito, ¿eh?
1: Porque muy bonito, fue uno de los grandes momentos.
11: Lo entrevistó en los Manolos, me acuerdo. Estaba en blanco y negro todavía, la tele.
1: Lo entrevistó en la radio el día que se ganó la liga en Valdebebas.
10: Frente a frente ahí.
1: Frente a frente, y fue un momento especialmente entrañable de radio.
2: Sí, pues no estuviste en la cena previa.
1: No, eso fue otro día.
4: Sí, no, eso es otro día.
1: Bueno, que vamos a seguir. Estamos emitiendo este tertulión desde el Camp Nou y desde la zona de celebración del Barça en esta liga. Después de un clásico que deja muchas cosas, vamos a escuchar los mensajes que están enviando los oyentes. Arauz.
15: Ver a Vinicius con el brazalete del Real Madrid caminando a 4 metros de un rival que tiene el balón en un clásico, perdiendo 2-0, mientras Mbappé lo ve por la tele pasando la resaca de ayer, es la demolición del sentimiento y la esencia del equipo más laureado de la historia del fútbol. Florentino, dimisión. A mí me dijeron que este Madrid iba a sacarle 15 puntos al Barça en las dos últimas ligas. También me contaron que Bellingham era el nuevo Zidane y Hausen el nuevo Hierro. Hoy finaliza la temporada del Madrid más infame y menos reconocible de la historia. Otro le mandaba un mensaje a Ciro, decía: Ciro, en el Madrid no explota nada. Todos tienen contrato, nadie les va a pagar más, vale, y no se van a ir ni con agua caliente. Vale. Y otro oyente decía que a la Liga habría que decirle que si en el telediario nos informan de las noticias como son, por muy cruentas que resulten, en los partidos tendrían que hacer igual, que dejen la censura de una vez.
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15: Que hoy, Juanma, se lo doy, cómo no, a Hansi Flick, que ha ganado su segundo título consecutivo con el Barça y que además lo ha hecho horas después de perder a su padre. 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
3: Cuando tienes la presentación casi terminada y de repente la pantalla se queda en negro, te sale de dentro eso de
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1: 12 de la noche y 46 minutos, una hora menos en Canarias. Este es el tertulión de Tiempo de Juego. Este es el tramo de opinión más importante y más influyente de la Radio Deportiva Española, hoy emitiendo desde el Camp Nou, desde donde hemos vivido este clásico entre el Barça y el Real Madrid. El Real Madrid, Miguelito, que ya se ha ido del campo, ya estará a punto de despegar hacia Madrid, en un ambiente súper raro todo. Yo lo noto todo rarísimo.
2: Sí, sí, sí, la verdad es que lo mires por donde lo mires, la situación es dantesca, aunque bueno, con el 2-0 muchos pensábamos que podía haber una goleada, pero bueno, al final el equipo más o menos ha resistido. Se ha quejado Arbeloa en la sala de prensa de un codazo que ha recibido Bellingham de Eric García, y luego pues muchas reflexiones, primero de Mbappé, ahora lo analizamos a fondo, porque sin duda me parece la noticia del fin de semana, y luego un poco pues ya mirando de reojo a la próxima temporada, ¿no? Pero lo de Mbappé es extraño, Juanma. Ayer se quedó fuera de la convocatoria, se retiró en los últimos minutos del entrenamiento, estaba probando en el equipo suplente, y hoy le hemos preguntado a Arbeloa, porque ayer le interrogamos por Mbappé y no nos quiso confirmar antes del entrenamiento si iba a viajar o no, y lo único que ha dicho es pues que le gustaría que hubiera estado al 100% para poder jugar. No quiero hurgar en la herida, pero el comportamiento de Mbappé está siendo muy extraño en los últimos días. Bueno, salió dos días de Valdebebas sonriendo después de todo lo que ha pasado, y hoy ha colgado una historia en sus redes sociales viendo el partido, el clásico, con una televisión en la que ya iba 2-0, ganando el FC Barcelona, con el lema a la Madrid. Yo no tengo claro que Mbappé vaya a volver a jugar en los tres partidos que quedan. Recordemos que el jueves juega el Madrid en el Bernabéu contra el Oviedo, y vamos a ver qué pasa este verano. Yo no me quiero imaginar que Mbappé pueda salir del Real Madrid, pero estoy bastante extrañado de lo que está sucediendo en los últimos días.
1: ¿Os parece raro todo lo que está pasando con Mbappé en estas últimas semanas?
3: A mí, absolutamente.
4: Sí.
3: Hombre,
4: raro sí.
1: No, raro me refiero...
5: Sospechoso.
6: Que... Lo que parece es extraño todo el ambiente que se respira en el Madrid, que da la sensación como si se estuviera diseñando un ambiente de caos que necesita la presencia de un gladiador como Mourinho para manchar las fieras. Eso es lo que yo veo desde aquí.
4: A mí es que raro lo de Mbappé, ¿comparado con qué? Me parece más raro lo de Valverde, claro. Tchouaméni. Me parece más raro la renovación de Vinicius, que lleva un año y pico diciéndose muy pronto. Me parece mucho más raro otras cosas.
7: Más lo de Rüdiger con Carreras.
4: Bueno, ese es de febrero ya. También una bofetada que también es raro.
5: Pero, Paco, Mbappé no contábamos, ¿no?
4: No, a mí lo único que me parece criticable de Mbappé es que se exponga. Quédate en Madrid, no te vayas a Italia, donde se fuera. No subas ninguna story si estás palmando 2-0, si acaso por antes de empezar el partido, no sé. Pero me parecen errores más pequeños. Y también creo que se está borrando, porque ¿para qué va a arriesgar la pierna si viene un mundial? Pero además es que me parece normal.
8: Eso es relativamente lógico, cierto, y además tampoco es demostrable, porque dices.
4: No, claro.
8: Me duele, he jugado en enero lesionado, me ha costado luego estar dos meses sin jugar. Ahora, ¿para qué voy a forzar? Es hasta lógico. Y si hay que hablar de Mbappé, yo estoy de acuerdo contigo. Es más la exposición que otra cosa. También es cierto que todo se sale de madre. Mira, si tú vas a un entierro, ¿vale? Un entierro que ha fallecido alguien, es un momento muy triste. Pero ves a un buen amigo, te sale una sonrisa. Si en esa foto, dices, joder, está en el entierro de... Oye, yo al entierro de mi madre vino Juanma y vino Vaquero y les di un abrazo con una sonrisa oreja a oreja. Me hizo mucha ilusión que vinieran. ¿Y qué pasa? ¿Me estaba riendo porque había fallecido mi madre? Entonces, una instantánea de un momento determinado no creo que sea para juzgar a nadie nunca. Nunca. Eso es lo más injusto que hay, y esto sí que lo quiero sacar del tema Mbappé, por lo menos.
9: Sí, lo que pasa es que no es un momento puntual, ¿no? Da la sensación de que es algo que está teniendo bastante continuidad.
4: Bueno, continuidad es una semana, y la sospecha de que...
9: Pues más de una semana
4: podía
9: ya.
4: Podía jugar forzando, pero ¿para qué va a forzar?
9: Y hoy bueno, no sé, cuando quería batir el récord de goles de no sé qué, sí que forzaba.
1: No estaba en lo de Arbeloa, ¿veis alguna intención? Claro. En las declaraciones de Arbeloa, ¿veis alguna intención respecto a Mbappé?
4: Sí, bueno, hay una declaración que ha recordado antes Miguelito, que es que para el futuro el Madrid tiene que comportarse como equipo, una cosa así, que ahí sí es un palo para todos, y más o menos lo que viene diciendo Arbeloa. Ya, vamos a ver, aquí tú puedes someter en examen con lupa a cada uno de los jugadores y yo creo que no aprobará ninguno. O sea, acaso Courtois, muy, muy poquitos pueden aprobar la temporada. Pero la lupa principal tiene que estar puesta sobre las dos cosas que han cambiado el rumbo de una temporada que a lo mejor,
8: correcto,
4: a lo mejor iba a ser buena. Una es que el club se pone del lado de Vinicius y le tolera el pollo de Xabi Alonso, y otra es quitar a Xabi Alonso para meter a alguien sin experiencia. Yo no le echaría la culpa a Arbeloa, para mí es culpa de Florentino Pérez, porque esa es una elección súper personal, siempre lo es en el Madrid, el entrenador siempre lo elige Florentino, pero esta es súper personal de Florentino. Esas son, al final el capitán dice a dónde va el barco, y si te vas a estrellar contra el iceberg, es el capitán,
8: Paco,
4: ¿no? Es,
8: Paco, son dos decisiones de calado, ¿eh?
4: Claro, claro.
8: Son dos decisiones fundamentales para que continúe la estructura, el compromiso, la disciplina en una plantilla. Rompe completamente con todo eso. Y empiezan a salir, evidentemente, lo que ha salido, lo que se ha magnificado y lo que no ha salido. Porque habrá habido cosas que se han magnificado y cosas que no han salido. Pero rompe completamente la estructura y la dinámica y la disciplina en una plantilla, esas dos decisiones.
7: Yo creo que evidentemente desde un principio no ha habido feeling entre Arbeloa y Mbappé. Yo creo que eso Arbeloa lo ha detectado, porque tampoco es difícil de detectar, y que es ahora cuando ya él está muerto y tampoco va a tener una influencia ni en la actual temporada ni en la próxima, cuando le está tirando las chinas de lo que piensa de Kylian Mbappé. Y Kylian, yo creo que desde un principio ha hecho pagar a Arbeloa algo que no ha sido decisión de Arbeloa, que ha sido el presidente. O sea, Kylian Mbappé era de los que consideraba un error la marcha de Alonso, y era de los que estaba al lado de Alonso. Y a mí no me extrañaría que el que se haya borrado, porque yo creo que sí que se ha borrado, es también un poco como una moneda que le tira o un bofetón a los que él considera, a los compañeros que él considera que provocaron la marcha de Alonso. Un poco diciendo, mira, oye, ahora arreglar vosotros esto, que sois los que lo habéis estropeado. Me da esa sensación, ¿eh?
5: Yo creo que le está tirando chinitas Arbeloa a Mbappé, y Mbappé contestando a su manera, porque vamos, subir una foto con un 2-0 y poner a la Madrid, chicos, súbela con 0-0, no sé, ¿no? Eso y más cosas.
3: O no subas nada.
5: O no subas nada.
3: O no había red, no había línea.
8: Pero que tampoco es...
5: Seguro.
8: A ver, que yo no lo habría hecho. Y que lo mejor es estar efectivamente calladito y ya está. Y más en una situación de máxima tensión como está. Pero que tampoco estamos hablando que haya dicho a la mierda al Madrid. Ha dicho
4: claro,
8: a la
4: claro,
8: Madrid.
4: Claro. Pero como ahora está sometido al juicio público por...
8: No, ahora todo lo que haga... Claro. Por eso digo que lo mejor es estar quietecito. Porque ahora todo lo que haga ahora es más culpable que cualquier asesino que mata a 100 niños mañana.
3: Ya, pero es que no se está quietecito, Santi. O sea, se va a Italia.
8: Pero digo que el error es ese.
3: Hace un comunicado rarísimo. De pronto parecía la semana que apuntaba que a lo mejor estaba en Barcelona, que para el Madrid. Hoy es que ya ha perdido y ya lo hemos dado por finiquetado. Pero es un partido importante para el Madrid. El Madrid,
10: pero si ayer estaba en suplente.
3: Por eso estaba jugando. De pronto desaparece y hoy con el 2-0 sube. Da la impresión de que no
11: podría haber venido perfectamente. Podría haber
3: venido. No sabe muy bien dónde está. No sabe muy bien dónde ha caído, dónde está.
10: Pero ¿sabes lo que yo creo? Que el problema aquí es que estamos proyectando que el problema del Madrid es Mbappé.
11: No lo es.
10: O es Vinicius, o es el otro, el de la moto. No, el problema del Madrid es estructural. El Madrid lleva muchos años con problemas y cada vez se van acentuando más. Vamos
6: bueno,
10: a ver.
6: Y si es mal rollo en el equipo, mucho peor.
7: Es un reflejo del desgobierno, Manolo.
10: Claro, ¿alguno ha visto aparecer a la máxima figura del Madrid en este año? Es que no ha aparecido.
11: No, ni en esta crisis.
10: Yo estaba seguro que no iba a aparecer y estaba seguro. Y te escribí, te dije, no los va a sancionar deportivamente a ninguno de los dos. Yo lo tenía claro. Y me gustaría ver si pagan la multa, también te lo digo. Pero es que da igual. Esto mañana pasa y el otro pasa y va a seguir todo igual. Y el año que viene, pues empezábamos con la misma ilusión, porque el Madrid, bien o mal, primero o segundo, bien o mal. A 14, a 17, bien o mal, primero o segundo. Y Florentino va a seguir, porque un día lo dijo Paco y tenía razón. Cuando ganaba Champions era el mismo que cuando Las Palmas. Es el mismo. Y no pensé que va a cambiar.
11: Bueno, no, yo discrepo una cosa. No es el mismo.
10: Bueno, no, ya lo sé que no es el mismo.
11: Cada año tiene un año más.
10: Sí, claro.
11: Y ya es una edad donde
10: cuando digo el mismo, me refiero
11: más
10: el mismo, digo que sigue haciendo lo mismo que hacía.
11: Sí, pero ya no es el mismo Florentino. No es el mismo.
7: Y lo que
11: ni
7: no es lo mismo, ni la economía del club, ni los jugadores que tienes. Cuando tú tienes una selección mundial, pues a lo mejor puedes improvisar y puedes decidir a tu gusto, pues cargarte a un entrenador y poner a otro. Cuando ya no tienes una selección mundial y tampoco tienes el dinero para poder competir, pues con Manchester City y con los clubes estado, pues entonces ya tienes que gobernar el club de otra forma. Claro.
8: Un año de mala gestión, todos los jugadores son muy malos todos. Al Madrid le hace falta alguna cosa, es evidente. El Madrid tiene grandes jugadores. Os recuerdo que Hansi Flick coge un equipo donde no podía competir. No se podía competir. Es que con esta gente no puedo competir. Son chavales algunos, va. Esto,
6: y Hansi pues, Flick hombre, mirabas el banquillo y no conocías al futbolista.
8: Muy bien. Y Hansi Flick ha hecho un equipo brillante.
11: Perdona, te voy a apuntar una cosa.
7: A Xavi le echaron
11: precisamente por decir eso. Es que a Xavi el Barça le echa precisamente por decir no podemos competir. Con lo cual es que el Barça pensaba que algo podía competir.
6: Claro, es que podían competir, claro, como se ha demostrado.
9: Claro, pero sí da la sensación de que en el Madrid...
7: El Madrid había fichado a Hansi Flick, que era Alonso.
10: Bueno, pero, exactamente.
9: Ya, pero claro, en el momento en el que tú decides que las llaves de ese club las das a Vinicius y no al entrenador... Pues es una decisión importante por parte
10: del club. Pero se van acumulando las derrotas, que es una cosa que ha cambiado con respecto
3: 14,
10: a antes, que el Madrid iba ganando y el Madrid lleva ya 2 años sin ganar, y para mí lo principal es que se está viendo una diferencia cada vez mayor con sus iguales, que son el Bayern, el Paris Saint-Germain, el Barcelona. Yo creo que la distancia que tiene el Madrid ahora con esos equipos es muy grande y que necesita taparla ya, o sea, el año que viene sin solución de continuidad.
3: Yo no sé si está ahí Pedro Martín, no sé 14 de derrotas en una temporada el Madrid. No sé si está ahí Pedro.
10: Sí. 9 con Arbeloa.
3: El año pasado llegó. Fueron 14 15. El Madrid. Hay que echarse muy atrás para verlo.
12: No, que el año pasado fueron 15.
4: Que sí.
3: Ah, bueno.
4: Son dos años.
3: Igual de malos. Este año, ¿eh?
4: Igual de malos. Sí. Hay tres puestos.
8: No muere nunca, Manolo.
3: Pero Cañete, 14 o 15.
11: A ver, Paco.
3: ¿Cuántos partidos has perdido tú en el Madrid? ¿Qué año has estado tú en el Madrid?
4: Toda la razón, que 14 o 15. Si el año es horrible, cuando volvéis lo cojo los números, queda la 14, que 13, que 15. El año es horrible, ya está.
3: Es horrible.
4: 14-15.
3: Bueno, no es lo mismo, ¿eh?
4: Hay tres puestos que son tres debates. Uno, la presidencia. Yo creo, sé que Florentino Pérez quiere seguir, que no hay, y aparte es que no aparece nadie que diga, me quiero presentar. Que me
6: si no pueden, que coño. No es fácil que aparezca, ¿eh? No, tampoco, pero, no está puesto muy fácil para que aparezca.
4: Déjame terminar, que si hubiera alguien que diera ese paso de decir, me quiero presentar, pues habría cierto debate. Coño. Ese debate se muere solo porque no parece haber.
3: Porque no se puede.
4: Dos, hombre, alguien puede.
7: Bueno, Manolo, que sea.
3: Dímelo tú. Pero coño, si ponen normas para que no se presente nadie. Tienes que poner de tu patrimonio.
7: Por una cosa o por otra, tiene razón, Paco.
4: Alguno forrado habrá. Y si no hay.
3: Claro, pues y cuando entonces... hubo uno que iba a poner la pasta, le dijeron no. En vez de 15, 20 años.
4: Bueno, ahora ya los ha cumplido.
3: Para quitarlo de medio, que fue boluda.
4: Ahora ya los ha cumplido. Los 20 años de antigüedad o los 25, los que pida, no lo sé. Entonces, si no se presenta nadie, no hay debate por ahí. Esa es una parte que queda coja ya. Entrenador, gran motivo de debate. Y para mí el otro debate es, estáis poniendo a parir... Bueno, estáis lanzando ahí una cosilla sobre Mbappé. ¿Qué hace el Madrid? ¿Se va a cargar a Mbappé? ¿O debatimos sobre Vinicius y lo que ha dicho Miguelito, que pide 30 limpios? Yo es que creo que hay que tener claras las tres cosas. ¿Quiero a Florentino o no le quiero? Pero si no hay otro enfrente, yo qué sé. Entrenador, ¿quiero a este o al otro? Yo a Mourinho no lo quiero ni en pintura.
11: Sí, pues.
4: Mbappé o Vinicius, hay que elegir. Si le estáis pagando 40 o 50 limpios a Mbappé, no le doy 30 a Mbappé porque mañana...
3: No, según dijo el presidente del Madrid, Mbappé no ganaba ni 20, ¿eh?
4: Bueno, vale.
5: Pero lo de Mbappé no le
3: ganaba... A ver si ahora... Resulta que sí los gana, porque yo recuerdo que me reía cuando escuchaba decir, bueno, no llega a 20, y ahora resulta que parece que sí, que gana 40 o 50.
5: Pero lo de Mbappé no lo hemos lanzado nosotros,
4: No, pero hoy estáis hablando de Mbappé.
5: Está saliendo de algún sitio.
4: No, pero que estáis hablando de Mbappé como si Mbappé fuera el problema. Entonces, tiene que tener claro el club, que es, si tengo que elegir entre dos, yo me quedo con Mbappé.
3: Hombre.
4: Y se lo... pido a todos los oyentes que estén diciendo, ¿con quién te quedarías tú? ¿Con Mbappé cobrando lo que esté cobrando? ¿O con Vinicius dándole 30
3: minutos? De todas las interrogantes que has dicho, hay una que vas a acertar. ¿Qué es que Florentino va a seguir?
11: Vale, pero oye, como va a seguir Florentino, te lo pregunto, Paco, ¿a quién crees que prefiere Florentino? ¿A Mbappé o a Vinicius?
4: Es que yo ahora no tengo contrato con Florentino, pero creo que Vinicius está súper mimado.
11: Vale.
4: Pero no lo sé, ¿eh? No,
11: segundo. Si tuviera que vender segundo, alguien, lo de Mourinho nos lo estábamos tomando todos a cachondeo hasta hace 10 días, hasta hace 15 días. Y ahora todos tenemos clarísimo que todos los caminos llevan a Mourinho.
4: ¿Cómo que no?
11: Bueno,
4: yo no lo tengo claro. Para mí, por mucho que se esté diciendo, que yo sé que hay mucho mourinhista, no deja de ser un tío que está los últimos 10 años entrenando equipos de rango menor, que no gana, que ya no es el pujante que venía del Inter de Milán ganando la Copa de Europa.
12: Ancelotti vino del Everton, ¿no?
4: Que, sí, sí, pero Ancelotti había ganado la Copa Europa con el Madrid. Sí, no la ganó. Es un tío que le lleva a Méndez que no se habla con el Madrid, o se habla lo justo con José Ángel porque con Florentino no. Es un tío que
7: no hace falta que Méndez se hable con Florentino.
11: El pliego que estás haciendo para convencerte a ti mismo y a todos los demás es fantástico, pero yo lo siento.
4: Que no, escucha, que es un tío que está defendiendo al que ha hecho un insulto.
7: Sí, las negociaciones ya han empezado, Paco.
11: Sí, pero
4: mira, si que José Ángel Sánchez hable con Méndez y le pregunte algo de Mourinho, y que hable con Pochettino, y que hable. Es que eso pasa siempre. Él habla con seis o con cuatro. Y luego le dice a Florentino.
7: Y luego la última palabra la tiene Florentino.
4: La primera y la última. Al final, es él, como ha elegido a Arbeloa, así él es el que decide. Arbeloa. Pero vamos,
10: como no le cae muy bien Mourinho.
4: Que tampoco terminó tan feliz con Mourinho.
10: Bueno, Paco, bueno. Florentino con Mourinho
7: ahora mismo. La renovación, vamos. Paquito.
4: ¿Y no crees?
7: La renovación.
4: Anda ya. ¿Pero qué están diciendo?
7: Le la renovación.
4: ¿Pero qué están diciendo?
7: Bueno, habla con. Tú tienes buenos contactos en.
4: No. ¿Eh? Pero es que en esa época me llevaba yo muy con Florentino. ¿Qué coño le va a ofrecer la renovación? Florentino dejó el vestuario dividido. A Casillas tirado por. Aunque la verdad
11: Florentino
4: es que.
11: Florentino no. Hasta Mourinho.
7: Que te calientas,
11: Paco. Que te calientas.
7: Mira que está bien el vestuario ahora.
4: El vestuario dividido. Ramos poniéndose una camiseta de Ozil. Casillas como si fueras el top. Porque. Coño, que.
10: ¿Pasó, Paco?
4: Montó unos quilombos y es un macarra. Es que igual que no me gusta Piqué, como presidente es un macarra, pues Mourinho no me gusta porque es un macarra.
11: Al final ha pillado Piqué por culpa de Mourinho.
7: Pasaba por ahí y se la llevaba.
4: Porque no me gustan los macarras.
10: Pues Piqué le ha metido las palmas cinco, ¿eh?
11: Pues no estás en el lugar. Si no te gustan los macarras, Paco, no estás en la tertulia adecuada, ¿vale? O sea, esto es otro tema.
13: Pero la sensación, por lo menos desde fuera, es que la opción de Mourinho es más porque no hay otras opciones o porque las otras opciones como que no tienen el peso suficiente.
7: Lo que no puede ser es que
6: toda la responsabilidad sea de los demás menos del responsable, ¿eh?
4: Alegre, o sea,
6: lo que se está creando.
4: ¿Es que no hay entrenadores en el mundo? Anda que no, ay, joder.
11: ¿Quién dice que los
7: presidente no le gusta o entre elegir entre Alegre y que en su momento sí le gustó y Mourinho prefiere a Mourinho.
10: Vamos.
7: Claro.
11: Sí, pero una cosa, que Florentino va a ser igual con Allegri que con Xavi Alonso.
10: Vamos.
11: O con Klopp que con Xavi Alonso.
7: Pero con Mourinho no.
11: Con Mourinho, y yo es el único que le veo que.
7: Con Mourinho
11: que
7: no.
11: Déjale, con Mourinho ya no. Pondrá, ya pondrá
7: de las dos llaves del vestuario le dará una. No le dará las dos, pero le dará una. Es que a los otros no se la da ninguna.
10: Pero de todas formas, Siro, yo tengo aquí una cosa que es lo que me flipa. Vamos a ver. Todo el mundo pide un tío mano dura que ponga orden. Vamos a ver. Si los que han ganado títulos en el Madrid son los que no tenían mano dura. Del Bosque,
7: hombre,
10: Zidane, ha
7: ganado también
10: Ancelotti,
7: Mourinho, no ha ganado los Champions, pero la Liga igual es algo
10: bueno, escúchame, la Liga la ganaba Molomni.
7: Pero oye, ya me gustaría que se ponía ganar un la Liga este año y el anterior.
10: En el Madrid la Liga la gana cualquiera.
7: Sí, pero bueno, pero ya, vale.
10: Es decir, que parece que ganó Mourinho la Liga
7: títulos,
10: y estamos vendiendo el pollino. El Madrid tiene 36 ligas.
7: En el Madrid solo se
10: el Madrid la Champions, que es lo que yo oigo decir, a ti te oigo siempre decir que lo más importante para el Madrid es la Champions, las ha ganado Ancelotti.
7: Mira, ahora
10: Zidane,
7: mismo, para mí
10: del
7: es
10: Bosque, ninguno era un sargento de hierro.
7: Ya me gustaría ganar la Liga o la Copa. Para mí son tan importantes ahora que ya me gustaría ganar la Liga o la Copa.
4: Ahora, pero ¿de qué hablamos de mano de hierro? ¿De un entrenador que quite a la estrella que está cansada? Si solo
7: pero que
4: hizo
7: no
4: ya
7: es verdad,
4: Alonso.
7: Si Mourinho no va a venir
4: de un entrenador que les exige,
7: a ninguna estrella.
4: Que les exige algo táctico. Pero si se cansaban de ver vídeos de Xabi Alonso.
13: De todas formas,
4: estamos, tío,
13: pero hay una diferencia entre fichar a un entrenador que sea un sargento de hierro hierro y otra en que tengas un tipo en el vestuario
7: que lo respeten,
13: que permita que los jugadores que lo estén abofetadas en el vestuario.
10: Pero si los jugadores no le respetan porque el presidente no respeta al entrenador.
7: Bien, pues como a Mourinho, si lo respeta el presidente, por eso tiene que venir Mourinho, porque los jugadores lo van a respetar porque sabe que tiene el respeto del presidente.
11: O sea,
7: que
11: tú, si perdona, Ciro, tú apuestas porque venga Mourinho.
10: Pero porque lo
7: no apuesto.
5: Se acaba de autoconvencer.
7: Es que está, solo falta que llame Mourinho para que firmen el contrato. Si es que ha habido ya conversaciones. O sea, y se va a anunciar en cuanto acabe la temporada. Cuando acabe la temporada se anunciará el fichaje de Mourinho por el Real Madrid.
11: Oye.
10: Bueno, pues es una buena noticia la que das.
4: Sí, es cojonuda.
7: Ya se ha dicho Paco, pero pasa que no quiere creerla.
4: A mí me has arreglado.
5: Paco, periodísticamente es buenísimo.
11: Paco ha estado 5 minutos dando aspectos contra Mourinho y al final sale sino rematado.
7: Juanma, si es que le he mandado a las 4 de la tarde, le he mandado el mensaje. Digo, mira, siento darte un disgusto a estas horas de la tarde. Digo, pero que sepas que ha habido negociaciones entre, no sé si ha sido José Ángel Sánchez o la Mario, lo Mario, como se llame.
10: La Mario es la que está en mi casa.
7: Pero es verdad que no miente Mourinho cuando dice que no ha hablado de su posible contratación con el presidente. Pero si han hablado representantes de Mourinho y representantes del Real Madrid y han cerrado. Y que sí. Mourinho además es que no ha puesto ni una condición.
2: Pues, yo entiendo, pero si estás en convencimiento no es fácil.
11: Yo creo que esto es el remate de Paco.
7: Se han hablado de que ha puesto condiciones, de que tienen que fichar a
10: ahora
7: esto.
10: Ahora te empiezo a entender, Paco.
4: Estoy deseando ganar esto, que es una apuesta, más que para haceros cortes de manga, todos los que me estáis haciendo sufrir.
10: Bien, Paco,
4: ¿qué
10: bien
4: va a venir?
7: Oye, y si el primero, Ciro.
10: ¿Cómo se llama Lucía Balón?
7: Si ficha muy bien el Cádiz, Paco.
10: Digo, Paco.
2: No, pero que está muy bien que se haga respetar, que tenga autoridad.
11: ¿Si ficha qué? ¿Qué dices, Paco?
4: Me ha preguntado Gonzalo que si ficha por el Mourinho, ¿qué hago yo? Que me voy.
11: No.
2: ¿Y si no viene?
7: Pero, ¿y si no viene?
4: Que no va a venir.
13: Buena pregunta, Miguelito.
10: ¿Te quedas?
11: No, pero Paloma, ¿qué decías? Paloma,
2: sí, digo que si viene tendrá autoridad y todo. Si lo que hace falta es que esté iluminado. Y es un entrenador que viene de dar tumbos por ahí de un montón de equipos.
10: Pero tampoco os engañéis.
4: Ganando experiencia, Roberto.
2: No es el mismo entrenador que vino.
10: El Madrid va a pelear todos los títulos.
2: Yo es que veo que es un que es dar pasos atrás ahora. El fútbol va por un sitio y Mourinho va por otro.
4: Se han hecho adquirir experiencia, va a venir más.
2: Si lo que queremos es un tío dirigiendo el tráfico ahí en el vestuario, no sé qué, pues
10: pero,
2: vale, bien.
10: Pero Roberto, escuchadme,
7: que esto también os lo oí algunos de Luis Enrique, ¿eh?
10: No, pero
7: esto,
10: que tampoco.
7: Lo mismo que estáis diciendo de Mourinho, se lo oí alguno de Luis Enrique.
13: No comparemos, no comparemos.
10: Una pregunta que quiero.
5: La comparación es especialmente odiosa.
11: Un poco de orden, perdón.
7: Estaba acabado, es imposible que pueda sacar algún provecho de los próximos equipos, de no sé qué, no sé cuánto.
10: Pero puedo hablar, ¿no?
4: Hay mucho madridista babeando por el Paris Saint-Germain, Bayern de Múnich, y ahora vais a traer a Mourinho, que es un entrenador de hace 20 años.
10: Pero tampoco nos engañemos. Dirigir al Madrid, al Barça, al PSG, al Bayern de Múnich o al City es tener un 90% de posibilidades de ganar títulos, seas bueno, malo o regular entrenador. O sea, que no se piense la gente que porque Mourinho venga al Madrid, el Madrid va a dejar de pelear los títulos. Los va a ganar, porque es que a ti, Juanma, y a mí nos ponen en el Madrid, mínimo somos segundos.
13: Escucha,
10: somos
13: candidatos. Si
10: segundos.
13: Si los ganas,
10: si lo gana, claro, si parece gana que viene Mourinho, el Madrid va a perder los títulos. No, con Mourinho y Mourinho, el Madrid va a pelear los
4: títulos. Sí, pero si lo
10: ahora,
4: gana, ¿cómo los va a ganar? ¿Va a ser ese fútbol que os ha
10: enamorado? Claro, no, todos ahora hay que verle.
7: De 120 goles. Del Barça, de 120 goles. A mí me enamoró. Aquí el Madrid de 120 goles me enamoró.
10: Claro, el de las tres Champions, perdón, tres semifinales.
2: También hubo tribotes y césped alto, ¿eh?
13: Pero ¿habría algún otro entrenador al que respetaría el presidente?
7: No.
4: Al que gane.
7: Bueno, Zidane.
13: No, pero que quiero decir, si
7: lo que pueda venir.
13: Pero si lo importante es que fiche, o sea, si lo que quieres es gobernar el vestuario, más allá de que sea con mano blanda o mano dura,
4: al que empiece ganando.
13: O sea, lo que necesita es a alguien que respete al presidente. Si ficha a un entrenador que no respeta, es que el Madrid no va a salir de donde está.
6: Vamos a ver. Según estáis hablando, yo lo que entiendo es que no es un problema de entrenador ni de jugadores, es un problema de presidente.
13: Bueno, pero eso es lo que sabemos todos, que no va a cambiar.
10: Claro, ¿no? Claro, bueno, si Paco es la única que no va a cambiar, pues ya está todo
7: seguido. Por eso yo digo que venga Mourinho, porque como al presidente no lo vas a cambiar, porque a ciertas edades ya no se cambia,
4: pues
7: trae a un entrenador que a él le guste y que le respete y que le da la autoridad que no le ha dado a otro.
4: ¿Y os imagináis que estuviese buscando a un director deportivo de prestigio, no, como ha hecho el Paris Saint-Germain,
11: no,
4: para cambiar un equipo de divos,
11: no,
4: y hacer
11: no, no,
4: un equipo
11: no,
4: de
11: descártalo,
4: verdad,
11: descártalo,
4: como Luis Campos?
11: Cañete,
8: ya, no. Por eso he dicho que os imagináis. O sea, no. Estáis hablando de todo esto que estáis hablando porque es la actualidad y es la realidad, pero lo que necesita cualquier equipo de fútbol es una dirección deportiva profesional, claro, que sea la que elija el entrenador.
11: Pero una cosa.
5: Sí, pero convéncele a Florentino pero, con lo que ha ganado.
11: Perdón, Cañete, una cosa. Con el modelo que ha empleado. No, pero no nos olvidemos. Con el.
10: Se ha cortado esto, ¿no?
12: No, se oye.
7: Está ahora aquí, Juanma defendiendo al Presi.
12: Se os oye a todos.
7: Se corta.
12: Se os oye a todos.
11: Que Juanma lo que iba a decir es que con el modelo que emplea Florentino, Madrid gana muchos títulos.
8: Sí, pero que sí, estamos de acuerdo, Foto, pero que la realidad es que eso
11: no, sería... No, que digo lo que ha dicho Juanma.
8: Que estoy de acuerdo, no lo ha dicho, ya lo sé que lo ha ganado. Pero que quería decir eso, no tengo duda. Que eso sucedió. Pero que perdón, lo normal es
11: estaba intentando decirte, Cañete, que con el modelo de Florentino y del Madrid, sí, el Madrid ha sido el mejor equipo de Europa varios años.
8: ¿No? He sido testigo de ello, lo he visto.
11: Quiero decir que a ver si solo vamos a echar de menos al director deportivo cuando el Madrid no gana, porque sin director deportivo el Madrid ha arrasado.
12: Pero, por ejemplo, este año ha habido cuatro fichajes. ¿Ha cuajado alguno de los cuatro? A mí me parece bien fichado. Carreras no, pero no ha cuajado. Alessandro no ha cuajado. Mastantuono no ha cuajado. Es que no ha cuajado ninguno. Entonces, claro, igual hay que tener más puntería.
7: Pero igual el modelo te funciona mejor cuando tienes dinero para fichar a las mejores, a las máximas estrellas.
12: Que el Madrid se ha ganado 160 kilos
7: de europeo.
6: Ahora va a resultar que el Madrid...
7: No tiene el mismo dinero que tenía hace 8 o 9 años.
11: Pero que hace 2 años el Madrid fichó a Mbappé y este año se gastó 200 millones en fichajes.
7: Mbappé no viene sin pagar ningún traspaso.
10: Este año 200 millones.
11: Pero con prima de fichaje. Mbappé vino con prima de fichaje.
7: Vamos a ver. El Madrid... Hace 10 años, si Saliba cuesta 80, 90 o 100 millones, ¿lo compraría? Sí. Ahora no lo compra porque no tiene dinero para comprar a Saliba, por ejemplo.
10: Se ha gastado 200 millones.
7: Se ha gastado en 4 jugadores.
11: ¿Pero cuánto pagó por
7: Haaland? No se lo ha gastado en un jugador. Cuando el Madrid ha dicho, mira, se me va Benzema y tengo que fichar a otra estrella para suplirla. O cuando se fue Cristiano. Hazard, ¿cómo cuánto? 120 millones de 120
8: millones.
7: No ha gastado
10: pasar solitario. Se ha ido Cristiano y ha firmado Mbappé.
7: Sin pagar ningún traspaso.
10: Pero sí, de todas formas, paga una prima.
5: Yo creía que el que no tenía dinero era el Barça, bueno, pero ahora resulta que es el Madrid.
8: Si gasta dinero, no gasta dinero.
7: Del City, todos estos.
12: El Madrid no está
8: endeudado. Es tontería gastar dinero. Y se ha demostrado este año gastar dinero en el mercado. Porque los jugadores no alcanzan su mejor rendimiento si no hay una organización y una gestión establecida en un club.
11: Bueno,
8: así de claro te lo digo.
11: A ver, vamos a escuchar los mensajes de los oyentes. 1:13, ahora menos en Canarias. ¿Qué dicen? Están escuchando el Tertulio Garau.
14: Creo que el Mourinho que vendría no es el mismo que el de 2010. Entonces venía un entrenador top, 2 veces campeón de Europa. Ahora sería un tipo agradecido a un presidente que lo ha rescatado de una cuesta abajo profesional sin frenos. Os planteo una pregunta. Si hubiese estado hoy Mourinho en el banquillo del Madrid, ¿los jugadores habrían tenido la misma deportividad al final del partido? Cuidado con lo que puede pasar a partir del año que viene. Sobre Mbappé, decía un oyente que es la mayor decepción de mi vida como madridista. Lleva un mes en el que parece que se está riendo a nuestra cara. Seamos serios, dice otro. Mbappé es un jugadorazo, pero ahora mismo están todos en un freno hepático. Para los que piensan que entrenar al Madrid es solo alinear a los buenos y sentarse a mirar, Arbeloa es el ejemplo de que no es así. Con eso ganas el 60 o 70% de los partidos, pero hacer un equipo campeón es otra cosa. Y por último decía un oyente que Lamine Yamal ya ha ganado 3 ligas en 4 años, más que Cristiano Ronaldo en 9 años en el Madrid, que ganó solo 2.
11: Mensaje importante hasta ahora de Gemma Santos.
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